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0: La señal indicará las 5 horas, 0 minutos, 0 segundos.
1: Buenos días, oyentes de La Hora del Campo. ¿Cómo amanecen ustedes, los más madrugadores, los tempraneros que ya nos acompañan aquí cuando estamos echando a andar hoy, inaugurando varias cosas? Porque no solo la semana de La Hora del Campo, que se interrumpió con el descanso de ayer domingo, sino que estamos inaugurando también este lunes y el mes de junio, el mes 6. Hoy es lunes primero de junio. Y amanecimos con una mañana templada aquí en la capital del departamento. Ayer también estuvo agradable la jornada. Días típicos de la época, ¿no? Una tregua dieron esos fríos tan bravos que habían venido días pasados y que nos estuvieron castigando. Ahora, afortunadamente, estamos con días más confortables, y las previsiones, si mal no recuerdo, que estuvimos compartiendo, eran que para esta semana que tenemos por delante, la primera semana de junio, también van a ser temperaturas en este orden en el que se viene mostrando el tiempo. Omar Bernardo Griotti Barreto, hombre de San Antonio, Canelones, tuviste un fin de semana movidito, buen día, ¿cómo amaneciste?
2: ¿Qué tal, Bolilla? Buen día a toda la audiencia de La Voz de Melo, buen día a Rosaría y a Mayito en Patria, a los oyentes de la AM 1540, Bolilla del Río Limar, buen día a la audiencia de Radio Hit en Santa Clara, de La Voz del Pueblo en Villancina, y a todos los oyentes de Norte, Sur, de Este, a Oeste, los madrugadores, bienvenidos, buen día, buena jornada, lindo fin de semana, sí, un fin de semana de trabajo disfrutable, y estamos prontos, como se puede, para arrancar la semana.
1: Mirá, te noto medio parco en tus expresiones hoy. Ahorro de energía. Bueno, vamos a ver cómo está amaneciendo por 33, cómo estuvo el fin de semana. Nos vamos al saludo del equipo de Patria, Mayito, Rosalía. Muy buenos días.
3: Hola, buenos días, primo. ¿Cómo amaneciste? Espero que bien. Hace un abrazo grande para vos. Otro, por supuesto, para el tío viejo. A Bernardito, el osito mimoso dormilón. Lo que pasa, primo, que ya me enteré. Tengo espía en todos lados, ¿no? Ya me enteré que Bernardito lo pasaron por el colmillo un montón de veces ahí en la federación. Sí, sí, le hicieron caminar derechito, como debe caminar todos los días, pero a él le gusta. A él le gusta torcerse para los costados y andar buscando nuevos caminos, a ver si encuentra uno más corto, para ahorrarse esfuerzo, y si hay algún pesito que pueda ir levantando en esas caídas hacia los costados. Pero lo tuvieron derechito, le faltaba la marcha militar y iba golpeando el taquito. Sí, yo te doy de DT, sí. Topaste el tío viejo y te masticó. Tomá. No es que me haya contado el Pepe ni nada de eso, no, casualidad, yo me enteré, un pajarito me contó. Vaya, por supuesto, el saludo y el buen comienzo de semana para toda la gran familia de Lolecampo. ¿Cómo amaneciste, Rosalía? Buen día.
4: Buenos días, muy bien, buenos días a Polilla, Bernardo, Pepe, María. Vaya el saludo a Serrano, el deseo de una buena jornada, una muy buena semana para todos.
3: Muy bien, primo. Está frescota la mañana por acá. 7 grados de temperatura tenemos a esta hora en 33. Una humedad del 99%. ¿Qué podemos esperar de los próximos días? Hoy va a estar nuboso. ¿Cómo ha estado? Yo que se hace. No sé cuánto que no vemos el sol viejo, pero ni se aparece, ni se asoma. Mañana martes, todo el día nuboso. 18 la máxima, 10 la mínima. Miércoles, aproveche que ahí se va a ver un solcito con 13 y 20. Jueves, algo nuboso, 11 y 21, viernes con bastante sol también, 11 y 22, y fin de semana, siempre se prepara, che, siempre para los fines de semana, ¿no? El sábado va a estar con niebla y nuboso y con probabilidad de precipitaciones a última hora del sábado, y lo que se viene marcando principalmente como día que pueda llover es el próximo domingo, donde hay un 62% de probabilidades que llueva durante toda la jornada. Así está el tiempo, así va a estar en los próximos días, y estamos pronto como siempre, primo, así que volvemos a Mesa Central.
1: Bueno, estamos en Mesa Central, está María Petrona también por aquí, buen día.
5: Buen día, Bella, vio que comenzamos nuestro mes aniversario. Claro, nuestro, porque es el mes aniversario de Hora del Campo, mes aniversario de La Voz de Melo y mes aniversario de María Petrona.
1: Muy bien, triple. Por todos lados vamos a festejar, entonces. Bueno, déjese de aniversario y díganos a ver cómo estamos de número hoy.
5: Temperatura actual en Melo, 11 grados. Humedad 80%.
1: Muy bien, María. Gracias por el aporte. Déjese pensar en la festichola. Usted siempre pensando en festichola, baile, aniversario, qué cosa, ¿eh? Bueno, 7.29 sale el sol, 17.39 se ocultará luna creciente este lunes primero de junio. 152 días recorridos van del año, faltan 213 para que se termine mes sexto, semana 23. ¿Qué tendremos en esta hora del campo que recién está comenzando? Bueno, en instantes nada más, para arrancar, como siempre, para iniciarlo, el contacto con los payadores, con el contrapunto, con el canto improvisado. Luego nos vamos a meter en la información hípica del fin de semana. Estará el Pepe Medina con algunos resultados. Está Antonio Castro con el turf desde el sur. La comunicación con ustedes, la música que piden por el WhatsApp de la hora del campo, el 094-258-014. 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
1: Lunes del Polo Agroforestal, Casa de la Universidad de Cerro Largo, que enriquece como todas las semanas este día en la emisión de la Hora del Campo. Estará ocupando la columna el ingeniero Joaquín Garrido, de la Dirección General Forestal del Ministerio de Ganadería, Agricultura y Pesca. Estaremos con el resultado de la Feria de la Chacra el miércoles pasado, Rodríguez Ramundey, en el barrio Agua Hermosa, aquí en Melo, Feria Granja. La canola alcanzará un récord con una siembra estimada en 380.000 hectáreas. Una nota de Tarda Águila Agromercado que vamos a estar difundiendo con algunas proyecciones interesantes que se manejan en el tema de agricultura. Resultado de la venta de Di Santi, el escritorio en Cardal, con oferta de ganado lechero y maquinaria, referencias en estos ámbitos, en el ganado lechero y en maquinaria que acompañó el remate también. De la mano del portal Todo el Campo vamos a estar con este informe. Crece la cría de búfalos, afirman criadores que días atrás realizaron la Expo Búfalo en Corrientes, en Argentina. Hay unos datos muy interesantes sobre esta producción. En fin, esto y más en esta hora del campo que está en marcha. Y me voy a los mensajes que llegaron, algunos muy temprano, como siempre, bastante antes que estuviéramos aquí, los primeros, ¿no? Buen día, Polilla, Serrano y equipo. Tengan una excelente y bendecida jornada. Podría pasar Bolsillo Viejo por Los Orejanos. Gracias, fuerte y cordial abrazo para todos, dice José, que fue el primero que se comunicó. Eran apenas las 2:22 de la mañana. Buen día, Hora del Campo, que tengan un buen lunes y comienzo de semana. Me pasaría el loco del recao. Gracias, un fiel oyente que nunca firma, pero está ahí todas las mañanas, ¿no? Buen día, La Hora del Campo, si me pueden pasar la capinchada de los olimareños por acá, preparando el verde para salir de la jornada. Hoy no hay niebla por el sur, Polilla. Excelente lunes para todos, dice Uber. Allá desde Canelones, ¿no? Desde Atlántida, tempranito también, Uber, eran las 3 de la mañana recién, cuando llegó este mensaje. Buen día, Polilla, equipo y la gran familia de Hora del Campo. Que tengan un feliz comienzo de semana. Me gustaría escuchar Los Dos Gallos por Los Olimareños y saludar a Selmar Méndez, Marreco y al Paya Morales en Maroñas, de parte de José Piñeiro. Desde ya, muchas gracias. Muy buenos días, gente de Hora del Campo. Un saludo para el Serrano y saludar a unos amigos: José Piñeiro, Selmar Méndez, el popular Marreco, y escuchar un tema de su elección de parte del Paya Morales. Muchas gracias. Buen día. Todos madrugan, toda esta barra. Se saludan ahí, están todos tempranito con los mensajes. Buen día, equipo. ¿Cómo pasaron el fin de semana? Que tengan un buen comienzo de semana y de mes. Saludos, Virginia Rivero, fiel oyente también de La Hora del Campo. Buen día, dice. Excelente comienzo de semana para todos. Saludos, Pancho Riaño. Buen día, Polilla, Serrano y compañía. Buen comienzo de semana. Pase el remate. Saludos desde la antena de Patria, Lito Quintela. Buen día, Polilla, ¿cómo está? Feliz lunes para todos los integrantes de Hora del Campo. Podría pasar Alejandro Lemos, que somos fieles oyentes, aunque no les escriba. Saludos al Serrano, que lo escuchamos a mediodía, dice José Idilamar. Buen día, gente madrugadora, ¿cómo amanecieron? Pase algo de Cacho Márquez para todo el gauchaje de Cuchilla de Mangrullo, Costas del Tacuarí, un buen principio de semana para todos. Saludos, dice Oscar Pereira. Acá tenemos otro, a ver, buen día Serrano, Polilla y equipo. A modo de comentario, dice, se inauguró la central hortícola de Salto, hermoso quedó. En este último año, mucho trabajo del contador Martín de Abreu y un equipo que lo acompañó en este último trayecto. Eran pocos, pero logró hablar la central. Saludos, Eduardo. Buena jornada. Bueno, gracias por compartir esa información. Buen día, Hora del Campo. Ayer terminó el Giro de Italia con gran protagonismo de Tommy Silva, un uruguayo, cuando no, dejando bien en alto nuestro querido paisito. No solo ganó una etapa, dos días, Maglia Rosa, un tercero, un cuarto, un sexto ayer a los 14, y por si fuera poco, tercero por puntos en los sprinters. Y quiso el destino que fuera con una camiseta celeste de la Astana, con un detalle amarillo en un hombro, como si fuera el sol de la patria. Uruguay nomás. Wilson Perdomo, gracias. Bueno, gracias a Wilson por sumar también esta información, ¿no?, de este uruguayo que fue destacado realmente con su participación. Buen día, ¿cómo anda, Polillón? Pasé las aguas del Río Negro por Majay Correa, Vergarita de la séptima alta. Buen día, Serrano, Polilla y equipo. Buen comienzo de semana y primer día del mes. Saludos, Nelly. A ver qué tengo otro acá. Buen día, buena jornada para este lunes. Los escuchamos desde Arbolito. Un saludo al alcalde de Arbolito. Buena música. Un tema para mi esposo que los está escuchando, dice el mensaje. Buen día, gente. Oyéndolos en el diario Quehacer desde San Antonio. Carlos, el olimareño. Mirá, este que nombra los pagos de Bernardo, este olimareño que anda por allá por San Antonio. Bueno, gracias a todos, gracias por estar, gracias por comunicarse. Minuto 13 de las 5, ahí están los payadores ya con el contrapunto, como siempre, echando a andar.

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0: Ahí estaban los falladores echando a andar en la mañana de la hora del campo, inaugurando este primero de junio, que estamos desafiando en el minuto 20 de las 5 de la mañana. El Pepe Medina llegó medio guerriado, el Pepe, lo que queda de él. Buen día.
1: Buen día, buen día, buen día, Polilla, para usted, buen día para Bernardo, Rosalía y Mayito en Patria y la gran audiencia en el campo. Un gusto como siempre.
0: Bueno, bueno, Pepe, nos trae mal esa gripe, ¿eh?
1: Va.
0: Nos vamos a las hípicas, Grioti. ¿O está Nubel Cisneros ahí? ¿Está Nubel Cisneros? Sí, volvió. ¿Qué dice el hombre que sabe del tiempo?
2: Hola, ¿qué tal? Este lunes tendremos un comienzo de jornada frío. Habrá nieblas y neblinas aisladas durante las primeras horas. Una tarde que se va a estar presentando ligeramente templada en el norte, fresca en el resto del país y el cielo se va a mantener nublado. A no descuidarse nuevamente la noche, pronunciado descenso de temperatura.
0: Gracias, Nubel. Vamos a las hípicas, Bernardo.

0: Desde este momento, raid, pencas, turf, bailes, todo el movimiento social de la campaña.
1: Bueno, mirá, tengo un par de mensajes que llegaron. Uno de Richard Spell dice: Polilla, abrazo a todos ustedes de ese lado. Agradezco la buena recuperación del Serrano. Lo felicito a él por el homenaje al Pichón de Melo. Tuve el gusto de compartir con el Pichón en Cerro del Polo y Estancia La Campana, sierras complicadas del Yerbal. Baquianazo y mejor persona. Abrazo, hermano. Richard Spell, desde la costa oceánica de Rocha. Bueno, gracias, Richard. Gracias por estar y gracias por el mensaje. Buen día, Serrano, Polilla y equipo. Que tengan una excelente semana, dice Ana Pedroso desde Aceguá. Gracias. Ponele música, que el Pepe se está preparando ahí para la información con los resultados.

0: Bueno, ahí estaba como habían pedido el primero, que había pedido a las 2 y poquito de la mañana, había llegado ese mensaje con Los Orejanos, ¿no? La interpretación de Los Orejanos. Pepe Medina.
1: Y ya nos vamos metiendo en los resultados. Decirles que hoy no hay marcha funcional, hoy es la jornada libre. Ayer fue una, a mi criterio, una etapa dura, ¿no? A 17 minutos cada legua. Ayer, con 92 protagonistas, terminó lo que fue la última etapa, tanto de la mañana como de la tarde. Estuve mirando ayer a la tarde. La verdad que muy bien vienen esos 92. Algunos ya anunciaron su retirada en la jornada de ayer, así que por mis cuentas van a estar arrancando en la jornada de mañana en el eje de los 88, 87, para estar ya comenzando en prácticamente un recorrido muy importante esta marcha funcional, que reitero, ayer tuvieron a 17 minutos la legua, es un trote, un galope, estamos hablando de un casi 20 de promedio, pero la verdad que más de la mitad de la tropilla, tanto la categoría de yeguas menores como la categoría de yeguas mayores, vienen de muy buena forma. Me parece que va a ser una de las marchas realmente peleadas, pero reitero, ayer, hasta la jornada de ayer, habían 92, nosotros nos quedamos allí con Nani esperando hasta la revisación técnica veterinaria y vi que varios ya apartaron y anunciaron su retirada, así que seguramente con 80 y algo va a dar comienzo la jornada de mañana martes, con lo que va a ser otra de las etapas controladas, porque va a estar a 22 minutos la legua, son 10 leguas a la mañana que van a amanecer en la jornada de martes, y lo que va a ser en la jornada de la tarde, 6 leguas a la tarde, así que va a ser un momento también muy importante para esta marcha funcional que se está corriendo allí en el entorno local Conventos. Pero nos vamos a la actividad que se vivió este pasado sábado en Poste de Piedra. En la primera carrera de 300 metros ganó la escura de Leo Halcón, en la tercera carrera ganó la tostada de Romero, y en la tercera carrera ganó el de Michael, nos dice el organizador, que fue Leo Adán Caetano, y agradece a todos los firmantes y la gente que estuvo acompañando este pasado sábado en Poste de Piedra.
0: Vamos con la música, Bernardo.
2: En Vallimanca ocurrió

0: El loco del recao, como lo habían pedido ahí temprano. Dice, buen día, Polilla. A Tomás Silva lo seguían el padre, el hermano, la novia y el perro. Y en cada llegada, tres o cuatro banderas de Uruguay enormes que salían siempre en la transmisión de la televisión. Ese sí que es un pura sangre, dice Alfredo.
1: Son
0: las 5:31 minutos. Vamos a darnos una vuelta por Patria, por 33, a ver qué hay por allí. Nos vamos a Mallito y Rosalía en Patria.
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3: La única actividad era todo el entorno ahí en Cerro Chato, del cual todavía no tenemos los resultados. Los contaremos en la jornada de mañana, si Dios quiere.
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0: Minuto 33 de las 5 de la mañana en Mesa Central de Hora del Campo, y me voy a tomar unos segundos para hablarle del rastreador de la Almería del Pancho, que está de mano dada con Griotti y Barreto 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Ponele música, Bernardo, si te parece bien, porque yo después no te quiero torear tanto. Después de esos contactos que vos tuviste y averiguando por armas y cosas, capaz que te me pones de mala gana y me tapás de humo.

0: Estaba la capinchada, ¿no? Los solimareños. Buen día, Polilla y equipo. Saludos, Alemán de Arbolito. Gracias, Alemán. Gracias por estar. ¿Tenemos más información, Pepe? No.
1: Tenemos más resultados y agradecemos a Cuba Suárez, que ya nos envió los resultados del domingo 31 de mayo, allí en Cerro de las Cuentas, a total beneficio del vecino de la localidad Catula. En el beneficio de Catula, en la carrera, ganó la valla de Diego Ravechi. En el raíz de tres vueltas, ganó el colorado de Diego Garrido. Y en el raíz de 7 kilómetros, ganó la colorada de Nancy Pérez. Nos indica Cuba Suárez, y que agradece a toda la gente que estuvo colaborando con el amigo Catula, vecino de la localidad, que necesita de todos si estuvieron haciendo este beneficio en Cerro las Cuentas.
0: 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Música, Bernardo.

0: Minuto 43 de las 5 de la mañana, estamos con la información hípica. Pepe Medina tiene más resultados.
1: Y nos metemos en el calendario de la Federación Ecuestre Uruguaya. Se corrió la cuarta edición de Cuna del Raid, estos 60 kilómetros exclusivos para damas ahí en Sarandí Grande. En esta actividad corrieron 23, llegaron 16 para el ganador, un tiempo total de 1 hora 49 minutos 1 segundo, un promedio de 33.032 a la hora. Ganador para Bandolero PC, el zaino de Patricia Cedrés, con las riendas de Jessica Ramos, la representante del Club Social Casupá. Reitero que se quedó con esta actividad. Segundo arribo para El Mancejón, que había entrado, El Mancejón había entrado adelante, pero en el circuito ahí, bueno, no le dio para una de las curvas y siguió el arco. Con las riendas de Mariana González, representante de la Asociación Hípica de Flores, la trinitaria que venía de Cuchilla del Rincón de Durazno. Tercer arribo para Potri Gaucha, con las riendas de Lucía Cabrera, la representante del Centro Social 12 de Octubre. Reitero lo que estuvo pasando en la prueba exclusiva para damas dentro del calendario de la Federación Ecuestre.
0: Tengo un par de mensajes más. Dice: buen día a usted y todo su equipo. Ayer en el Este fue un día especial para la salud, mucha carne blanca nutritiva para el ser humano, gallinas desplumaron muchas, dice este oyente. Que dice el Bernardo que es por el fútbol, que es por el resultado futbolístico. Buen día, Bella. Pase un tema de atraque para Edgardo Olivera, alias El Mono, que está en la Bocona esperando para atracar, dice Gonzalo. Ponele música, Ariotti, ponele música, y ya estamos llegando al final, ¿eh? No nos queda mucho más tiempo porque está Antonio Castro todavía con la información del turno.

0: Correa, como lo habían pedido, Pepe, vamos que está Antonio ahí ya para terminar también.
1: Y nos metemos en lo que fue la 45ª edición de Aparicio Saravia, esta gran fiesta que tuvo ahí Cerro Chato. Corrieron 26, habían marcado 27, pero 26 estuvieron bajo el cartel de largada. Ganador para el pistolero, el zaino, con las riendas del actual campeón nacional. Hablamos de Juan Pablo Álvarez, representante de la Sociedad Criolla de los Trafogueros de Yun, la gente de Paysandú, en 3 horas 10 minutos 57 segundos a un promedio de 28.280 a la hora. Segundo arribo para L.E. Chiquitúa, el Colorado, con las riendas de Gabriel Silvera, representante del 12 de octubre. Tercer arribo para Gata Moli, la tordilla, con Ricardo Javier Telis, la representante del Club Uruguay de Vergara. Se quedó con el tercer arribo en lo que fue esta actividad de la edición 45 de Aparicio Saravia.
0: Y nos vamos al sur, nos vamos a la información del Turf allí con Antonio Castro. Buen día.
2: Compañeros y audiencia, placer en saludarles. El sábado tuvimos actividad perteneciente al Sistema Integrado Nacional de Turf en el Hipódromo Real de San Carlos de Colonia. La sexta competencia fue la base sobre 1.300 metros para potrancas de 2 años, perdedoras o debutantes. Ganó con el número 6, Majestic Mine. Segundo lugar para el 5, Regal Halo. Tercera fue el 1, Chica Linda. Cuarta el 2, Inventada. Y quinto lugar para el 3, María Moon. Carrera ganada por varios cuerpos, que fueron 5, de la segunda a la tercera un cuerpo y cuarto. Majestic Mine contó con la monta de Matías Figueroa, la entrena Guillermo Carro y pertenece al stud Los Túa. 1 minuto 22 segundos con 39 centésimas fue el tiempo que estableció la vencedora, que pagó un dividendo de 2 pesos. Majestic Mine es una zaina de 2 años, hija de Discreti Mine, nacida y criada en el Aras Cuatro Cabezas. Nos venimos al Hipódromo Nacional de Maroñas, donde tuvimos actividad en el día de ayer. La prueba principal fue el clásico Invasor, para todo caballo a peso por edad, sin descargo para los aprendices, sobre la distancia de 2.200 metros en pista de césped. Una muy linda competencia donde impuso condiciones con el número 2, Nati Stream, el último ganador del Gran Premio José Pedro Ramírez. Segundo fue el 3, Olympic. Tercero el 1, Posible Sueño. Cuarto el 6, 021. Y quinto lugar para el 5, Joy from Eden. Carrera ganada por un cuerpo y medio, del segundo al tercero 3 cuerpos y medio. Nati Stream contó con la conducción de José da Silva, lo presentó Jorge Rey y pertenece al stud Los Mareados. 2 minutos 15 segundos con 11 centésimas fue el guarismo que estableció el vencedor, que pagó un dividendo de 2 pesos con 70. Nati Stream es un zaino de 4 años, hijo de MC, nacido y criado en el Aras Santa María Yararas. Nos vamos ahora a la actividad del próximo miércoles, allí en el Hipódromo Parque Irineo Leguizamo de Florida. Será la fecha más importante de ese circuito, en otra jornada perteneciente al Sistema Integrado Nacional de Turf. Se estarán disputando 12 competencias, donde se destacan entre ellas, por ejemplo, la sexta, el premio Walter Ricardo Báez, sobre 1.100 metros. Posteriormente se estará disputando en octavo lugar el especial Criterium para potrillos, sobre 1.200 metros, obviamente para ejemplares de 2 años, debutantes o perdedores, donde todos van cargando 55 kilos. Va con el número 1, Portobelo, la monta de Carlos Sebastián Méndez. 2, Bobby Hardy, con Eric Acosta. 3, Quiero Retruco, con Lucas Urruzmendi. 4, Cohete, con la monta de David Higayer. 5, Winning Harvard, con Máximo González. Y el número 6, Black Abbey, con la monta de Waldemar Maciel. Esta será una de las pruebas principales que tendremos entonces el día miércoles allí en el Parque Irineo Leguizamo. Posteriormente se estará disputando, como decíamos, entre otras competencias, el preferencial 3 de junio, 1.500 metros en su handicap a criterio para todo caballo de 3 años y más edad, donde va con el número 1, El Tor, cargando 54 kilos con Eric Acosta. 2, Don Fantasma, de 52 con Cristian Moreno. 3, Historia de Amor, de 52 con Pablo Joaquín Menchú. 4, El Andaluz, de 50 con Máximo González. 5, Quilero, de 58 con Michael de Sousa. Y número 6, para Aslan, de 52 con Waldemar Maciel. Gran jornada entonces el próximo miércoles 3 de junio en el Parque Irineo Leguizamo, en la fecha más importante del año del Hipódromo de Florida. Hasta aquí la información turfística por el día de hoy. Cordial saludo para todos, que tengan una excelente semana.
0: Igual para ti, Antonio, gracias. Minuto 53 de las 5 de la mañana. Hasta aquí este espacio de información hípica, de actividad social para el fin de semana. No, hoy resultados para el fin de semana a partir de mañana. Llegamos al minuto 53 de las 5. 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
0: Bueno, el tiempo aquí en la capital de Cerro Largo, había 11 grados de temperatura en Melo, 88% el índice de humedad, 7.29 sale el sol, 17.39 se oculta luna creciente este lunes primero de junio. Mucho que ofrecer aún en la propuesta de la hora del campo, ¿eh? Lunes del Polo Agroforestal estará, Casa de la Universidad de Cerro Largo, estará en la columna el ingeniero Joaquín Garrido de la Dirección General Forestal del Ministerio de Ganadería, Agricultura y Pesca. Vamos a estar con el resultado de la Feria de la Chacra Rodríguez Ramundey el miércoles pasado aquí en Melo. La canola alcanzará un récord con una siembra estimada en 380.000 hectáreas. Vamos a ir con un informe del portal de Tardáguila sobre este tema agrícola. Resultado de la venta de Disanti en Cardal, con oferta de ganado lechero y maquinaria. El aporte con este informe del portal Todo el Campo. Crece la cría de búfalos, afirman criadores que días atrás realizaron la Expo Búfalo en Corrientes, Argentina. Y seguramente tendremos, no lo tenemos aún, pero es probable que antes de finalizar, el resultado de las actividades de Federico Rodríguez que tuvo el fin de semana, ¿no? El sábado, el remate de fogoneras en la Fomento de 33, con los productos de la contienda, la querencia, paso de los carros y el entrevero, y el domingo, ayer, con los criollos del Campito, de sucesores José Doroteo Ortiz, Central Ganadera. Probablemente tendremos también esa información para compartir con ustedes.
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0: Primer espacio de informaciones especiales, la información necrológica. Falleció ayer en Montevideo a los 75 años el señor Milton Joaquín Valero Cabrero, velatorio Sala 1 de la empresa Calle Colón 730, sepelio hoy hora 9, servicio y traslado confiado a Mieres, servicios fúnebres, teléfono 0800-1007. Atención, el programa de salud rural hace CAMSEN, Intendencia de Cerro Largo, coordinado por el Ministerio de Salud Pública, comunica giras médicas. Hoy lunes, policlínicas de Plácido Rosas, hora 8, Poblado Uruguay, hora 13, Centurión, hora 8, Bañado de Medina, hora 15. Mañana martes, Cerro de las Cuentas, hora 8, Quebracho, hora 10:30, Plácido Rosas, hora 8, Laguna Berín, hora 16. El miércoles, policlínica de La Pedrera, hora 7:30, Paso Paraíba, hora 9, Arévalo, hora 11, Laguna Berín, hora 13. Son las más próximas porque habrá también gira médica el viernes, pero bueno, las detallaremos más sobre la fecha. Por su parte, CAMSEL estará realizando vacunación en zonas rurales, aplicando vacunas antigripales y de esquema el viernes 5 en Tres Islas, hora 10. Los pagos del BPS, pago de pasividades, asignaciones familiares y asistencia a la vejez en zonas rurales, el miércoles 3 en Centurión, en la Alcaldía, de 9:45 a 10:30, en La Mina, domicilio de Adán Pina, de 13 a 13:15, en San Diego, Escuela 44, de 13:30 a 13:45, en Mangrullo, Capilla de la Iglesia Católica, de 14:15 a 14:30, en Ramón Trigo, siempre el miércoles 3, de 9:30 a 10:20 se pagará, en Rincón de Pi de 11 a 11:15, en Cerro de las Cuentas de 11:55 a 12:50, en Quebracho de 13:10 a 14 y en Tres Islas de 14:20 a 15:20. En Plácido Rosas, el miércoles 3, pagarán en el local de la 13 Policial de 10 a 11:30 y en Poblado Uruguay de 12 a 12:30. Y el jueves 4 se pagará en Cañas, local CAIF, de 10 a 10:30, en Arbolito, en El Parador, de 11:30 a 12, y en Bañado de Medina, Salud Mevir, de 13:30 a 14. Hay un ofrecimiento, se ofrece para trabajar en campaña como casero, como parquero, tiene referencia, sus datos quedan a disposición de los interesados aquí en horario de administración de La Voz de Melo a partir de las 7 de la mañana.
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0: Pizarra del Banco República para la referencia en el tipo de cambio: el dólar 38 pesos con 95 en la compra, 41 pesos con 45 en la venta. El euro 44 pesos con 35 en la compra, 49 pesos con 74 a la venta. El peso argentino, 2 centésimos en la compra, 20 centésimos en la venta. Y el real, la moneda brasileña, cotiza a 7 pesos con 10 en la compra y a 8 pesos con 80 en la venta, en la pizarra del Banco de la República. En el minuto 2 de las 6 de la mañana nos vamos al espacio de Patria desde 33.
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12: La información necrológica indica que falleció ayer en 33 a los 70 años el señor Jorge Hernández Medina. Velatorio hoy a partir de la hora 8 en sala 3 de la empresa Pintos y Mieres, Manuel Cacheiro 599 de nuestra ciudad. Sepelio hoy hora 11 en la necrópolis local. Atención de policlínicas municipales, hoy la policlínica móvil estará atendiendo de 8 a 10 en el barrio Yerbal la doctora Abogadro, que lo hará de 13 a 15 en la Floresta. en lo que tiene que ver con pago de prestaciones del BPS en las giras por el interior del departamento, se indica que el primer día de pago será el miércoles 3, cuando se pague en la ruta Pasano a partir de las 10:30 de la mañana. Continúa en la jornada de mañana lo que es la entrega de vacuna contra la fiebre aftosa. Mañana martes 2 de junio se entregará en el Centro Social Valentina de 9 a 15 horas para quinta, sexta y octava, mientras que el miércoles 3 de junio se entrega para quinta, sexta y octava en Sociedad Rural y La Patrulla de 9 a 11 y para la séptima el miércoles 3 se entrega en subcomisaría de la séptima María Albina de 13 a 14 horas. Es bueno agregar que desde hoy y hasta el 15 en la oficina del Ministerio, allí en el campus Ruta 8, kilómetro 281, se entrega para todas las sesionales de 8 a 15. El gobierno de 33 comunica que el plazo hasta este viernes 12 de junio para pagar la tercera cuota de la contribución inmobiliaria rural.
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0: Estamos en las 6 de la mañana, 6 minutos, mesa central de Hora del Campo. Aquí estamos sin actividades en la agenda publicitaria para este lunes, por lo que la única señal queda dada por lo que ya destacaron los compañeros desde 33. ¿Qué pasará con el tiempo en Melo? Según Weather, hoy cielo prácticamente cubierto con una máxima de 15 grados, vientos del sur-sureste de 10 a 15 kilómetros en la hora. En la noche, parcialmente cubierto el cielo con mínima de 8 grados, vientos suaves y variables. Mañana martes, nublado, más elevada la temperatura, la máxima estará en 18, la mínima en 11. El miércoles 3, nubes por la mañana, sol por la tarde, 21 la máxima, 12 la mínima. El jueves, parcialmente nublado, una máxima de 22, una mínima de 11. Para el viernes, parcialmente nublado, 23 la máxima, 11 la mínima. El sábado 6, niebla en la mañana, nublado en la tarde, una máxima de 20, una mínima de 12. Para el domingo, chubascos, 17 la máxima, 12 la mínima. Ahí hay un periodo de 3 días con definiciones de chubascos recién ahí del domingo 7 en adelante, según la previsión de Weather para Melo.
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0: Bueno, referencias del mercado ganadero, Ricardo Sosa, monitor ganadero, la publicación que nos pone al día en la apertura de la semana, ¿no? Dice, el inicio de junio mostraría una estabilización en los valores del ganado gordo con grupos importantes que consiguieron oferta y estiraron los ingresos, aunque persiste la disparidad en el mercado. Sobre los últimos días de la semana pasada, dice en su informe Ricardo Sosa, algunas plantas con entradas más largas pasaron valores más bajos o anotaron sin precio. Sin embargo, hay industrias que siguieron con entradas cortas y precios firmes para hacerse de la oferta. Los operadores destacan que en estos casos hay fuerte exigencia sobre el peso y la terminación de los ganados. Son mixtos los comentarios sobre un aumento en la oferta, especialmente de vacas. Pero con algo más de animales y frigoríficos comprados es posible anticipar que los valores se estabilicen. En la última semana, los negocios por los novillos se dieron entre 5.60 y $5.70 por kilo, con un rango para las vacas entre $5.25 y $5.40 por kilo. En las vaquillonas, los precios que paga el abasto interno están en línea con las referencias de los novillos. Los datos de INAC marcan una baja en la participación de las vaquillonas en la faena ante la fuerte demanda desde los corrales. Ya sigo con algunas aristas del informe de Ricardo Sosa, la apertura de la semana en su publicación Monitor Ganadero.
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0: Dice, y analizando algunas aristas del mercado internacional, Ricardo Sosa, los principales mercados como Estados Unidos y China siguen mostrando un alto nivel de incertidumbre. Los importadores chinos intentan ajustar a la baja los precios, mientras en Estados Unidos hay cautela ante la posibilidad que el gobierno elimine o baje temporalmente los aranceles sobre la importación de carne vacuna. En Europa se consolidó la flecha para abajo en los precios, que tiene un componente estacional. Los datos desde el bloque mostraron un fuerte interés de los importadores por el primer tramo de la nueva cuota con el Mercosur, señala monitor ganadero Ricardo Sosa.
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0: Bueno, y nos vamos al informe del portal Todo el Campo. Nos metemos en el mercado interno, que recoge la crónica, lo que sucedió en el local Cardal, donde el escritorio Di Santi cerró la zafra de otoño con un remate de maquinaria y ganado lechero, que tuvo muy buena concurrencia, dice el informe, y que se vio reflejado en los niveles de colocación y precios. Se comercializó el 90% de los lotes de maquinaria y herramientas, mientras que el ganado se vendió en un 100% a muy buenos valores, local Cardal. Vamos con los precios que informa el portal Todo el Campo sobre el resultado de esta venta. En ganados lecheros, ¿no? Las piezas de cría se vendieron entre 1.000 y $1,350 con un promedio de $1,220. Vaquillonas próximas, $1,700 a $2,400 con un promedio de $1,990. Las terneras hicieron un mínimo de $435, un máximo de $800, promedio $650. Vaquillonas para entorar, $850 a $960 con promedio de $890. Terneros holando y cruzas, mínimo $2.50, máximo $2.70, promedio $2.60. En lo que tiene que ver con la maquinaria, había una amplia oferta y bueno, el portal publica algunos de los valores más destacados, ¿no? Por ejemplo, un tractor John Deere 6403 con pala se pagó $21,500. Una pala cargadora SDL 6936L, $21,000. Un tractor Valmet 985 con pala, $17,500. Una estiercolera Ipacol 6000 litros, $8,000. Un carro forrajero Mari, $4,300. Se vendió también un Jeep Wash Diesel, $4,250. La firma cierra el artículo del portal destacando un hecho vinculado a lo comercial, que la firma continúa comprando terneras holando y jersey para exportación. Esto a nivel de esta información surgida desde el local Cardal, con la venta de escritorio Di Santi y su remate de ganado lechero y maquinaria agrícola, información que recogimos del portal Todo el Campo.
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0: Bueno, a tiempo que vamos a estar compartiendo con ustedes luego algunas referencias de un artículo interesante del portal de Tardáguila sobre la agricultura en Uruguay, porque bueno, porque se marca que la canola alcanzará un récord con una siembra que se estima, se proyecta en 380.000 hectáreas. Hay alguna información también interesante sobre el tema agrícola regional, y es que China abre una nueva oportunidad para el trigo y el maíz argentino, según destaca en un informe que es más amplio, el Canal Rural, pero que les vamos a dar sencillamente los titulares de esta información, ¿no? Las exportaciones de trigo y maíz hacia China mostraron un fuerte crecimiento y generaron expectativas positivas en la cadena granaria en el vecino país. Exportadores argentinos destacaron la importancia estratégica de consolidar ese destino para la Argentina, mientras que desde el SENASA remarcaron el trabajo técnico sobre los protocolos sanitarios necesarios para ampliar las ventas. Así presenta su informe el Canal Rural de Argentina. Pero bueno, lo ven como una oportunidad para el trigo y el maíz argentino, ese canal de comercialización hacia China.
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0: 6 de la mañana, 18 minutos, nos vamos a la información ganadera desde Patria 33 e inmediatamente después, como todos los lunes, la columna del Polo Agroforestal, Casa de la Universidad de Cerro Largo, enriqueciendo este día en la emisión de La Hora del Campo. Como ya les dije, va a estar allí con ustedes ocupando la columna el ingeniero Joaquín Garrido de la Dirección General Forestal del Ministerio de Ganadería, Agricultura y Pesca. Ahora Patria.
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tal, y estoy encargado de la división gestión de bosques de la Dirección General Forestal del Ministerio de Ganadería, Agricultura y Pesca. Agradezco al Polo Agroforestal de Cerro Largo por este espacio para hablar y charlar un poquito sobre la temática de bosque nativo. Y bueno, cuando hablamos de bosque nativo, creo que no hace falta explayarse mucho para entender la importancia que tiene este ecosistema a nivel Uruguay. Hay que tener en cuenta la gran biodiversidad que se alberga allí. Cerca del 80% de los mamíferos de Uruguay tienen parte de su ciclo directamente relacionado con los bosques. Ni que hablar con la protección de suelos y agua y en la calidad del agua también. Entonces creo que desde ese punto de vista, Uruguay ha implementado políticas fuertes de conservación a través de la Dirección Forestal, donde hemos logrado el aumento de la superficie. Creo que eso destaca Uruguay en la región. Pasamos en las primeras cartografías de bosque que se hicieron, son con fotos aéreas de los 60. Teníamos 667 mil hectáreas más o menos de bosque nativo y hoy en día estamos en 825. Entonces creo que eso ha sido un ejemplo claro de políticas claras y fuertes y una buena implementación. Básicamente creo que es importante destacar que el bosque nativo está protegido por ley, su corta está prohibida, a menos que se obtenga un permiso de la Dirección Forestal donde es evaluado por los técnicos y le hacen un seguimiento. El productor, si requiere hacer algún tipo de manejo, por ejemplo, limpiezas de alambrados, picadas para el acceso al agua por el ganado o algún avance de espinillo que avanzó, digamos, sobre campo natural o sobre pradera, se puede hacer y eso habilita al productor a obtener guías de tránsito, que es otro punto importante en esto, porque asegura que la trazabilidad de la leña esté completa. Desde que sale del establecimiento, viaja y termina depositándose en el punto de venta. Todo el tiempo lleva una guía esa leña, asegurando que la leña de monte nativo a la que accedemos viene de un origen legal. Y para llegar a esto, el productor previamente tiene que haber registrado su bosque nativo en la Dirección Forestal, lo que al mismo tiempo lo habilita a solicitar certificados de exoneración impositiva, como por ejemplo contribución inmobiliaria rural. Eso. Creo que Uruguay fue uno de los primeros países en implementar políticas de compensación y de reconocimiento a la producción de que puede conservar al mismo tiempo el bosque nativo. Y todo esto ha logrado que Uruguay como país haya podido asumir compromisos internacionales muy concretos respecto al bosque nativo y su conservación. Hace unos años se largó el bono soberano, que prácticamente Uruguay se compromete a conservar la superficie de bosque nativo que tiene hoy en día y a través de ello accede a menores tasas de interés por distintos tipos de financiamientos. Entonces, creo que desde ese punto de vista ya el bosque nativo hasta hoy en día tiene un valor macroeconómico para todo el Uruguay. Y en cuanto a normativa internacional, creo que es otro dato que vale la pena remarcar, que es la reglamentación de no deforestación de la Unión Europea, que comienza a regir en enero de este año. En enero ahora de 2027, y prácticamente lo que establece es que ningún producto que haya sido producido en lugares donde ha existido deforestación del bosque nativo pueda entrar a la Unión Europea. Esto hoy en día afecta a la carne vacuna, a la soja y a la madera, pero prontamente según lo anunciado, irán sumando otros rubros. Entonces creo que también desde ese lugar Uruguay está muy bien posicionado para poder adaptarse a esa reglamentación y bueno, y el productor va a poder destacar que además de la calidad de sus productos son, digamos, originarios de libre deforestación también. Entonces creo que ese ha sido uno de los puntos fuertes también, poder como país productor de bienes primarios, poder destacarnos no solo en su calidad, sino en su bajo impacto ambiental. Y bueno, y ese equilibrio entre conservación y producción creo que son clave para llegar a donde estamos hoy en día. El bosque nativo, el productor no lo tiene que ver como un obstáculo para poder producir, sino que hoy en día ya es un activo, tanto ecológico como económico, y ahora también termina siendo un factor de comercio. Entonces, los invitamos a los productores a que registren su bosque en Dirección Forestal y que se informen si

0: tienen alguna duda de la normativa y de los procedimientos. Así que bueno, están las puertas abiertas. Fue un gusto charlar este ratito con ustedes y quedamos a la orden por cualquier consulta que tengan al respecto.
1: Bueno, gracias. Estuvo con ustedes el ingeniero Joaquín Garrido de la Dirección General Forestal del Ministerio de Ganadería, Agricultura y Pesca. Fue la columna del Polo Agroforestal Casa de la Universidad, enriqueciendo los lunes, como todas las semanas, aquí en Hora del Campo.
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1: Amanecimos con tiempo bueno aquí en la capital de Cerro Largo, había 11 grados de temperatura, 88% el índice de humedad, 7.29 saldrá el sol para ocultarse a las 17.39, luna creciente este primer día del mes de junio, el lunes primero de junio. Hay mucho que ofrecer aún en la propuesta de la Hora del Campo. Vamos a estar con el resultado de la feria en la chacra del barrio Agua Hermosa Rodríguez Ramundey el miércoles pasado. La canola alcanzará un récord con una siembra estimada en 380.000 hectáreas en nuestro país, un informe del portal de Tardáguila. Crece la cría de búfalos, afirman los criadores que días atrás, primeros días de mayo, realizaron la expo de búfalos en Corrientes, en Argentina. Vamos a estar con algunas referencias que surgieron desde allí que nos parece interesante compartir. Seguramente tendremos el aporte de Federico Rodríguez, no lo tenemos aún, pero tenía doble actividad el fin de semana, el sábado con el remate de fogoneras en la Fomento de 33, con productos de contienda, la querencia, paso de los carros y el entrevero, y ayer domingo con los criollos del Campito, de sucesores de José Doroteo Ortiz. Seguramente llegará el informe antes de finalizar de Federico Rodríguez con esa información. En fin, mucho que ofrecer aún, como decía, mucho paño que cortar en esta Hora del Campo que tenemos por delante.
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1: En la agenda publicitaria de la Hora del Campo tenemos una actividad marcada para hoy, es la que anunciaron los compañeros desde Patria hoy temprano, en la feria de Jorge Strauch, que está publicitando su actividad en el local de la Sociedad Fomento de 33. Para esta tarde la oferta será de 500 vacunos, 180 lanares, hoy en la Fomento de 33, actividad de Jorge Strauch.
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1: Llegamos al minuto 33 de las 6 de la mañana. 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
1: Trabaja para el adelanto de noticias de las 7 de la mañana, Carlos Rodrigo Sosa Farías.
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1: ¡Vendo! Buen día, Serrano. Feliz jornada junto a su equipo de trabajo. Saludos, Marta Lucila Peña, dice el mensaje que llega a la, al WhatsApp de la Hora del Campo. Vamos con algunos títulos que seleccionamos. Cierre informativo de los portales de los canales abiertos de la Televisión Nacional, 4, 10 y 12. Ayer comenzamos hojeando Telenoche, el informativo de Canal 4. Torneo Intermedio Serie B, Nacional cayó 3-0 ante Deportivo Maldonado.
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1: Suprema Corte destituyó a una jueza que creó un expediente para obtener información patrimonial de su ex esposo. La jueza creó un demandante ficticio y pidió a Registros y al Banco Central información sobre bienes, cuentas y depósito de su ex pareja.
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1: Marcelo Bielsa confirmó la lista de los 26 convocados de Uruguay para el Mundial 2026.
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1: Cancillería entregará este lunes al Parlamento el acuerdo entre el Mercosur y EFTA para su consideración.
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1: policía caminera desarticuló una picada de motos, 7 vehículos incautados y 8 multas.
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1: Suben los combustibles desde hoy lunes. La nafta aumenta 6% y el gasoil 7%.
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1: Gobierno ratifica llamado a licitación para Casupá y descarta suspender el proceso.
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1: Barrio Marconi, mataron a un hombre de varios disparos.
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1: Joven de 20 años fue baleado durante una rapiña en Piedras Blancas.
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1: Brasil investiga dos casos sospechosos de ébola en São Paulo y Río de Janeiro.
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1: La policía refuerza presencia en Malvin Norte en un operativo conjunto con la Intendencia de Montevideo.
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1: José Ballardi afirmó que el plan de seguridad requiere un tiempo para mostrar resultados.
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1: En Maldonado, el CANE marchó a la cárcel. Fue imputado por tráfico de armas, receptación y suministro de drogas.
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1: Algunos títulos de Telemundo. Ahora Canal 12 de Montevideo. 3 homicidios en una hora. Asesinaron a balazos a hombres en Marconi, Ituzaingó y Piedras Blancas.
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1: El gobierno enviará en las próximas semanas al Parlamento un proyecto de ley denominado Competitividad, Innovación y Reducción del Costo de Vida, una iniciativa que busca facilitarle la existencia a la actividad privada, según definió el ministro de Economía, Gabriel Odone.
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1: Por los 300 años de Montevideo, ediles del Partido Nacional proponen crear la primera bandera de la capital mediante un concurso abierto.
15: La llaman la galponera y es milonga de fogón.
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1: Algunos títulos de subrayado, Canal 10, Montevideo, Tacuarembó, homicidio en San Gregorio de Polanco, discusión callejera por tenencia de perros, terminó con un hombre muerto a machetazos.
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1: 7 allanamientos en barrio Causeglia, al oeste de Montevideo, terminaron con 2 detenidos, uno requerido por disparos, además de la incautación de droga.
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1: Tacuarembó. Cuento del tío. Un hombre fue estafado en $18,000 y $350,000 por persona que se hizo pasar por su hijo.
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1: Dijo que no se equivocó. Cuando hay descuentos, yo me tiro de cabeza, dijo Orsi sobre la camioneta que compró con $25,000 de descuento.
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1: Accidente fatal en La Barra. Un auto y una camioneta chocaron en la Rambla. El conductor de la camioneta estaba alcoholizado.
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1: En tanto, en Colonia, una camioneta circulaba a contramano por Ruta 2 y chocó con un camión de frente, un lesionado grave.
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23: Por un costado del cielo, el sol empieza a alumbrar.
24: La ilusión es un terreno estrecho, prendido en alfileres, y suele desprenderse con facilidad y caer al vacío, disolverse en la nada, cuando quien la sostiene se cansa o entrega su esfuerzo. En junio, la llamita de la hora del campo resplandece con la misma fuerza de hace 58 años.
23: Libre de amar, libre de amar.
1: Minuto 53 de las 6 de la mañana, hora de ir al espacio de informaciones especiales, presenta escritorio Luis Bengochea, gente en quien confiar.
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1: Información necrológica: falleció ayer en Montevideo a los 75 años el señor Milton Joaquín Valero Cabrera. Velatorio en Sala 1 de la empresa, calle Colón 730, en Melo. Sepelio hoy, hora 9. Servicio y traslado confiado a Mieres. Servicios fúnebres, teléfono 0800-1007. Programa de Salud Rural hace CAMSEL, Intendencia de Cerro Largo, coordinado por Ministerio de Salud Pública, giras médicas, hoy Policlínicas de Plácido Rosas, hora 8, Poblado Uruguay, hora 13, Centurión, hora 8, Bañado de Medina, hora 15. Mañana martes, Policlínica de Cerro de las Cuentas, hora 8, Quebracho, hora 10.30, Plácido Rosas, hora 8, Laguna Merín, hora 16. El miércoles, Policlínica de La Pedrera, hora 7.30, Paso Pereira, hora 9, Arévalo, hora 11, Laguna Merín, hora 13. Información de CAMSEL informando sobre jornadas de vacunación en zonas rurales, vacunas antigripales y de esquema en Tres Islas este viernes, hora 10.

0: 9:45 a 10:30 en La Mina, en el domicilio de Adán Pina, de 13 a 13:15 en San Diego, escuela 44, se pagará de 13:30 a 13:45 en Mangrullo, capilla de la Iglesia Católica, de 14:15 a 14:30 en Ramón Trigo, de 9:30 a 10:20 en Rincón de Pi, de 11 a 11:15 en Cerro de las Cuentas, de 11:55 a 12:50 en Quebracho, de 13:10 a 14 en Tres Islas, de 14:20 a 15:20 en Plácido Rosas, siempre el miércoles, en el local de la 13 Policial, se pagará de 10 a 11:30 y en Poblado Uruguay, el local de la ex seccional policial, también desde 12 a 12:30 el jueves. Se pagará en Cañas, local CAIF, de 10 a 10:30, en Arbolito, en El Parador, de 11:30 a 12, y en Bañado de Medina, Salón Mevir, de 13:30 a 14. Se ofrece un señor para trabajar en campaña como casero o parquero, tiene referencias, sus datos de contacto quedan a disposición de los interesados aquí en horario de administración de La Voz de Melo a partir de las 7 de la mañana.
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0: Pizarra del Banco República, cotización para el dólar 38 pesos con 95 en la compra, 41 con 45 a la venta. El euro 44.35 en la compra, 44 pesos con 35 y en la venta 49 pesos con 74. El peso argentino, 2 centésimos en la compra, 20 centésimos en la venta. El real brasileño, 7 pesos con 10 en la compra, 8 con 80 en la venta. 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Ahora nos vamos a Patria, 33.
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4: La información necrológica indica que falleció ayer en 33 a los 70 años el señor Jorge Hernández Medina. El velatorio continúa hoy a partir de la hora 8 en sala 3 de la empresa Pintos y Mieres Manuel Cacheiro de nuestra ciudad. Sepelio hoy hora 11 en la necrópolis local. En la atención de lo que es las policlínicas municipales, la móvil en esta jornada de lunes, será atendido por la doctora Abogadro, que lo hará de 8 a 10 en el Yerbal y de 13 a 15 en la Floresta. También hoy el doctor Becerra atiende de 10 a 12 en el Paso Ancho y de 14 a 16 en Villasara. Será la extracción de sangre de las 7 de la mañana, policlínica del barrio 25 de agosto. Pago de prestaciones del BPS en giras por el interior del departamento. Este miércoles 3 se pagan la ruta Pasano 10 y media. Jueves 4 el oro a las 10. Los cerros a las 11 y la patrulla 14 y 30. Continúa la entrega de vacuna contra la fiebre aftosa desde hoy hasta el lunes 15 de junio en la oficina del Ministerio Campus Iña, ruta 8, kilómetro 281 en Villasara. Se entrega de 8 a 15 hasta el 15, como decíamos, para todas las sesiones del departamento. Mañana, martes 2 de junio, se entrega para quinta, sexta y octava en el Centro Social de Valentines de 9 a 15. El gobierno de 33 comunica que hay plazo hasta este próximo viernes 12 de junio para pagar la tercera cuota de la contribución inmobiliaria rural.
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1: 7 en punto.
2: Carlos Rodrigo Sosa Farías.
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7: Desde hoy rige el nuevo valor del boleto del transporte de pasajeros en Melo. En acuerdo entre la Intendencia y las empresas locales que ofrecen el servicio, el pasaje registra un aumento de 5 pesos. De esta manera, el costo del boleto local aquí en la ciudad de capital pasará ahora a valer 25 pesos. El Congreso de Intendentes reafirmó la voluntad de que las intendencias dejen de recaudar por concepto del 1% a la venta de semovientes. Se trata de un histórico ya reclamo de las gremiales agropecuarias, lo que nuevamente estuvo en análisis durante el Congreso de la Federación Rural, realizado este fin de semana en Salto, y en cuyo ámbito además sesionó el plenario de jefes comunales. No obstante, se seguirá dialogando con los ministerios de Economía y Ganadería como forma de que las comunas no pierdan ingresos, dijo el intendente de Cerro Largo, Cristian Morel. En un mismo día se registraron 2 siniestros de tránsito en el cruce de las calles 33 y Gutiérrez Ruiz. Los accidentes ocurrieron el sábado a primera hora de la mañana, el primero, y luego sobre la medianoche del domingo, el segundo. En uno de ellos colisionaron 2 motocicletas y hubo lesionados. Otros 2 siniestros ocurrieron este fin de semana en Melo. Las espirometrías realizadas al menos a 2 de los conductores dieron resultado positivo. La diputada Gisela Araujo realizará hoy una jornada de atención ciudadana en la ciudad de Río Branco. La representante Frente Amplista pretende mantener un contacto con los vecinos de esa zona del departamento durante el horario de 13:30 a 16:30 en el local de la Biblioteca Padre Miguel en el barrio Villa María de la Tercera Sección. UNEM lanza hoy un nuevo servicio. Se trata de un botón de teleasistencia de pánico destinado a personas mayores. Esto será presentado a la hora 10 en el marco de una conferencia de prensa convocada por los responsables de ese servicio médico. Cerro Largo se coronó campeón del interior en el certamen sub-16 de fútbol femenino de la OFI. Nuestro representativo empató el sábado 1-1 en la revancha con Durazno y de esta manera, tras haber conseguido una importante victoria en la ida, dio la vuelta olímpica en el estadio Octavio Silvestre Landoni. A nivel local, Racing superó a Mendoza 1-0 y obtuvo el torneo apertura de la Liga Ferrocarril. Con el desarrollo de estas y otras informaciones vuelve el Centro de Noticias a la hora 8.
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2: Estamos en Mesa Central de Hora del Campo, con tiempo bueno, con un locutor que se duerme, ¿eh? Dormita ahí sentado en la silla, cansado el fin de semana. Con un operador engripado, el Pepe Medina, que está ahí, que es el que tenía que estar más abatido, pero no. Lo trae mal la gripe, pero está más despierto que Oriotti. 11 grados la temperatura, 88% el índice de humedad, de luna creciente este primero de junio que tenemos por delante, inaugurando el mes 6. Hay mucho que ofrecer aún. Vamos a estar con el resultado de la feria en la chacra de Rodríguez Ramunday el miércoles. La canola alcanzará un récord con una siembra estimada en 380.000 hectáreas. Un informe de Tardáguila Agromercados, el portal. Crece la cría de búfalos, afirman criadores que días atrás realizaron la expo en Corrientes, Argentina. Seguramente tendremos el resultado también de las actividades que tenía Federico Rodríguez el fin de semana, que tuvo el remate en la Fomento de 33 con fogoneras el sábado, productos de contienda, de la querencia, de paso de los carros, del entrevero, y que tuvo el remate ayer domingo de los criollos del Campito, de sucesores José Doroteo Ortiz, actividad en la central ganadera. En fin, eso y más en esta hora del campo que tenemos por delante.
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2: La agenda publicitaria de la Hora del Campo, tenemos una actividad para hoy, es la que se anuncia desde Patria. El escritorio Jorge Strauch, que dará hoy su feria en el local de la Sociedad Fomento de 33. La oferta anunciada para esta tarde es de 500 vacunos, 180 lanares, hoy en la Fomento de 33, actividad de Jorge Strauch. Hoy no va a estar el espacio de Coleme, nos preguntaban el sábado, porque el viernes había una instancia importante en la definición de la situación que viene atravesando Coleme. Yo no tenía información, Pepe Medina sí tiene alguna información.
13: Sí, ayer me contacté con el presidente de Coleme, Boris Rebelo, la cual le preguntamos cómo había resultado lo que fue esa asamblea, y bueno, nos contestó, todavía estamos en cuarto intermedio, viendo temas legales, jurídicos. Le volví a preguntar si era por su cierre y me dijo que sí, así que bueno, eso es lo que nos acaba de contestar el presidente de Coleme.
2: Bueno, muy bien, gracias Pepe.
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2: Buen día, Bella, hijo. Dice, buen programa. Saluda a Walter y a los otros comunicadores. Estamos en luna llena. Se hizo el 31. Atentamente, Carlos Rodríguez. La verdad que yo me venía llamando la atención el pedido tan largo de luna creciente, pero me figuraba la información ahí que estaba en esa fase, lo miraban en el almanaque, ¿no? Le agradezco la información.
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2: La provincia de Corrientes volvió a convertirse días pasados en el gran epicentro de la bubalinocultura argentina, con lo que fue la realización de la 26ª Expo Búfalos 2026, un encuentro que dejó en evidencia el fuerte crecimiento de la actividad y el interés creciente de productores, técnicos e inversores por una especie que ya se consolidó como una alternativa estratégica para la ganadería nacional, dice el portal AgroSitio de Argentina. La exposición fue organizada por la Asociación Argentina de Criadores de Búfalos en la Sociedad Rural de Corrientes y reunió en la localidad de Riachuelo a más de 750 ejemplares de altísima calidad genética en una edición marcada por la convocatoria récord, el nivel de los reproductores y el dinamismo comercial de los remates. Carlos Noguera, dirigente de la asociación y una de las voces referentes del sector, resumió el momento que atraviesa la actividad con una definición contundente. El búfalo está en ebullición, viene en continuo crecimiento en los últimos 15 años y eso se notó en la exposición. El dirigente destacó además el importante movimiento comercial generado durante la muestra con un remate ágil y con mucha mano realizado por la firma Colombo y Magliano, donde se registraron valores destacados en distintas categorías. Pero bueno, un poco tomando de este artículo el porqué del crecimiento de los búfalos, dice: uno de los principales conceptos que atravesó la exposición fue el valor estratégico del búfalo para regiones donde la ganadería bovina tradicional encuentra limitaciones productivas. En campos que son duros para el vacuno, el búfalo tiene índices reproductivos y productivos muy elevados y eso se termina transformando en dinero, explicó Noguera al describir las ventajas competitivas de la especie. La capacidad de adaptación del búfalo permite producir carnes en zonas marginales, bajos anegables y ambientes difíciles del noreste argentino, donde muchas veces el vacuno no logra expresar su potencial productivo. Esa rusticidad se traduce en más kilos producido por hectárea y en mejores resultados económicos para el productor. Según dijo el dirigente, hoy muchos establecimientos logran realizar ciclos completos de cría invernada sobre campos donde antes apenas podían producir terneros livianos. el productor empezó a descubrir que el búfalo es una super herramienta, afirmó. El contexto climático de los últimos años también reforzó el interés por la especie. Las sequías que golpearon duramente a la región mostraron la resiliencia del búfalo y su capacidad para sostener niveles productivos en condiciones adversas. El crecimiento de la actividad todavía tiene un amplio margen de expansión. Mientras Argentina posee alrededor de 50 millones de cabezas de bovinos, el rodeo bubalino apenas alcanza las 250.000 cabezas. Para la asociación, ese dato demuestra que existe un enorme espacio para seguir creciendo. El búfalo puede crecer 10 o 20 veces en Argentina, aseguró Noguera, convencido de que el mercado continuará expandiéndose a medida que aumente la escala productiva. Bueno, parte, ¿no?, de un artículo que es más largo, pero es muy, muy, muy interesante, sobre esta exposición de búfalos que se realizó allí en Corrientes, Argentina, hace algunos días.
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2: Bueno, en lo que respecta también a la información, queríamos compartir una referencia respecto a estos nuevos tiempos, ¿no?, que se da fruto de eso, del avance, de las tecnologías, de nuevos elementos. Por primera vez, las entidades de aviación agrícola de América se unen para reclamar reglas claras sobre drones pulverizadores. Las organizaciones aeroagrícolas del continente advirtieron sobre los riesgos del crecimiento desregulado de drones pulverizadores en el espacio aéreo rural. Reclamaron marcos regulatorios modernos y medidas que garanticen una convivencia segura, dice esta información que tomamos de la revista Chacra de Argentina. Las principales entidades de aviación agrícola de América expresaron su preocupación por el crecimiento acelerado de los drones pulverizadores utilizados en tareas agrícolas y reclamaron a las autoridades avanzar hacia marcos regulatorios modernos, claros y seguros que permitan una integración ordenada entre aeronaves tripuladas y no tripuladas en el espacio aéreo rural. Este pronunciamiento conjunto fue firmado por la Federación Argentina de Cámaras Agroaéreas, el Sindicato Nacional de Empresas de Aviación Agrícola de Brasil, la Asociación Nacional de Empresas Privadas Aeroagrícolas de Uruguay, la Federación Mexicana de la Industria Aeroagrícola, la Asociación de Aviación Agrícola de Paraguay y la National Agriculture Aviation Association de Estados Unidos y la Asociación Canadiense de Aplicadores Aéreos, dice la información de la revista Chacra de Argentina.
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2: Bueno, como lo destacábamos también en la propuesta de la información de hoy, un artículo en Tardáguila sobre el tema de la agricultura, escribe Andrés Ollenar, y es sobre esto, ¿no? Que va a crecer fuerte, estiman, la siembra de las brásicas, 400.000 hectáreas para las brásicas se prevé. Dice, según Bernardo Tisnés, técnico comercial de Nufarm Uruguay, será el grupo de cultivos con mayor área en la temporada invernal, las brásicas, impulsado por el crecimiento de los híbridos y las nuevas tecnologías para el control de malezas. Las brásicas se encaminan a un área récord en el invierno, superando las 400.000 hectáreas entre canola, carinata y camelina, según estimaciones de Bernardo Tisnés, el técnico comercial de Nufarm Uruguay. Solo de canola, la proyección se ubica cerca de las 380.000 hectáreas, por encima del récord anterior del 2023, cuando el cultivo había alcanzado algo menos de 350.000. Brásicas va a ser el grupo de cultivos que más área lleve en el invierno y en un área récord, proyectó Tisnés. El técnico destacó que una de las grandes particularidades de esta campaña es el fuerte crecimiento del área sembrada con híbridos en detrimento de las variedades. Existe un convencimiento nuestro y de muchos productores de que son materiales de más calidad, por mejor rendimiento, mejor sanidad y mejor materia grasa, explicó. Nufarm, de hecho, dejó de comercializar variedades y trabaja exclusivamente con híbridos. El otro salto destacado en la temporada es la alta participación de híbridos con tecnología para el control de malezas, tanto con imidazolinonas como con triazinas y la combinación de ambas. Tisnés señaló que esto responde en parte a situaciones de carryover de herbicidas de verano, pero también a la necesidad de atacar directamente la problemática de malezas instaladas en los lotes. En cuanto a la carinata, la estimación es de unas 10.000 hectáreas bajo un plan con Dreyfus. El precio que accede el productor es muy tentador, con valores en torno a los $590 la tonelada, y en los últimos días no bajó de $575. Lo transforma en la mejor opción para sembrar en el invierno, incluso para estas fechas tardías, afirmó Tisnés. El técnico también destacó que mayo fue un mes espectacular desde el punto de vista de las condiciones de siembra, como no se veía en al menos 2 o 3 años. Hubo algún episodio de lluvia excesiva que en algunas chacras implicó resiembra, pero en términos generales el periodo permitió terminar de cosechar y sembrar, al punto de que varias empresas ya tienen sembrada toda el área de cultivos de invierno, incluidos cebada y trigo, dice el artículo en el portal de Tardáguila, que firma Andrés o llenar.
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1: Bueno, cierre de semana del mercado lanero australiano. El informe del Secretariado Uruguayo de la Lana, el indicador de mercados del Este, registró una nueva suma semanal. Subió un 2.9% en la moneda australiana, 54 centavos, cerrando la semana en 1934 centavos por kilo base limpia, australianos, ¿no? En dólares americanos subió 49 centavos, quedando el indicador de mercados en 1.385 centavos la referencia. El mercado australiano de lana registró una semana de fuertes incrementos, impulsado principalmente por las uvas en el segmento del vellón merino. En total se ofrecieron 25.712 fardos, de los cuales se terminó vendiendo una cantidad de 25.370. Desde la primera jornada, el comportamiento de los compradores fue muy activo, dejando en claro que se esperaban aumentos significativos. En términos interanuales, el indicador de mercados del Este se ubica actualmente 730 centavos, un 60.6% por encima en dólares australianos, mientras que en dólares americanos los retornos crecieron 609 centavos, un equivalente al 78.4%. Los merinos finos de 16 y media a 19 micras volvieron a destacarse como el segmento más demandado, con una competencia sostenida entre compradores por asegurarse este tipo de lana. Los merinos de diámetros medios también contaron con buen apoyo, mientras que las lanas del sector cruza mantuvieron el buen ritmo de las últimas semanas y el resto de las categorías de merino acompañaron con un desempeño firme. En general, el mercado se mostró sólido, con interés comprador constante, incluso en un contexto de precios en alza y dólar firme. Esto refleja una demanda activa dentro del sistema de subastas, donde procesadores y exportadores priorizan asegurar volumen por sobre las diferencias de estilo o calidad. Bueno, dice que la próxima semana Fremantle no tendrá ventas y se realizarán solo en Sydney y Melbourne, donde se espera una oferta nacional de apenas 23.288 fardos, dice el Sul, que da alguna referencia al mercado local que ya comparto con usted.
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1: Bueno, sobre el mercado local, la información del Secretariado Uruguayo de la Lana traslada una operativa, lote Corriedel, 6.000 kilos, lote tradicional, sin acondicionar, diámetro promedio estimado 28 micras y sin dato de rendimiento al lavado. Se vendió este Corriedel, 6.000 kilos, tradicional, sin acondicionar, a $2.20 el vellón, 80 centavos los subproductos, plazo para el pago 30 días, informó el Secretariado Uruguayo de la Lana. Recordemos que en la agenda publicitaria de la Hora del Campo para hoy tenemos marcada la actividad que desde Patria está anunciando el escritorio de Jorge Strauch, que hoy lleva adelante su feria en el local de la Sociedad Fomento.

0: de 33, anunciando una oferta para esta tarde de 500 vacunos, 180 lanares. Hoy Sociedad Fomento de 33, actividad de Jorge Strauch, es lo que tiene la agenda publicitaria de la Hora del Campo para este lunes primero de junio.
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0: Vamos con el resultado de la actividad en la chacra el miércoles pasado. Rodríguez Ramundey, barrio Agua Hermosa, El Melo. Referencia para los productos artesanales y de granja. El dulce de leche se vendió entre 180 y 190 pesos el kilo. El dulce de boniatos en almíbar, 190 el kilo. Dulce de abobra, 150 el kilo. Yogurt artesanal, 2 litros por 150 pesos. Quesos artesanales, 300 y 380 el kilo, pan con chicharrones 61 pesos cada uno, empanadas 12 por 100, orejones de durazno 500 el kilo, salsa de tomate 160 el kilo, se vendieron medialunas 80 pesos cada una, asado de cerdo 170 y 180 pesos, chuletas de cerdo 180 el kilo, lechón faenado 250 pesos, cueritos y huesitos 70 pesos, conejo faenado 250 pesos el kilo, arroz de barrido 17 pesos el kilo. Ya sigo con frutas y verduras, registro de valores de lo que fue la actividad el miércoles pasado en la chacra.
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0: En lo que tiene que ver con la comercialización de frutas y verduras, se vendieron acelgas a 45 el atado, abobras a 20 pesos el kilo, ajos puerros 25 cada uno, boniatos 50 pesos el kilo, cebolla verde 25 y 30 pesos el atado, cibulet 25 el atado, espinacas 25 el atado, limones tangerinas 25 pesos, mostazas 25 pesos el atado, morrones verdes se pagaron entre 40 y 45 el kilo, naranjas 30 pesos el kilo, zapallos cautia 30 pesos el kilo. Pausa y nos metemos en los animales, vamos a ir con las aves, con los cerdos, con los lanares y los vacunos. Informe de valores comercializados en la chacra el miércoles, agradeciendo el informe de Rodríguez Ramundey.
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0: Bueno, llegó el informe y ya lo vamos a estar compartiendo en minutos nada más. Federico Rodríguez contándonos de la actividad que tenía la firma el fin de semana, ¿no? Remates el sábado con fogoneras en la Fomento de 33, con productos de contienda, la querencia, paso de los carros y el entrevero. Y ayer domingo con los criollos del Campito, de sucesores José Doroteo Ortiz. Ya está el informe de Federico Rodríguez que en instantes vamos a compartir y que mucho agradecemos. Sigo con la referencia de la chacra el miércoles pasado. Rodríguez Ramundey en aves. Las gallinas de razas definidas se hicieron desde un mínimo de 350 a un máximo de 700, promedio 488 pesos. Gallinas de descarte, se pagaron de 130 hasta un máximo de 250, promediaron 204 pesos. Los gallos, entre 320 y 700, con un promedio de 557 pesos. Pollitas chicas, se vendieron desde 80 a 190, promediaron 130 pesos. Pollos, 260 a 350 de máximo, promediaron 310. Pollitos medianos, 100 a 150, con 128 de promedio. Pollitos chicos, de 15 días, entre 30 y 50 pesos, con promedio de 37. Pavos y pavitas, se vendió un casal en 1000 pesos cada uno. Patos, 340 pesos cada uno. Codornices, 70 pesos cada una. Angolas, 480 cada una. Se vendieron garnicés machos entre 40 y 100 pesos, con un promedio de 58, y un casal de garnicés holandeses, 1000 pesos el casal. También se vendieron conejitos medianos que se pagaron 250 pesos cada uno. Ya sigo con el informe de lo que fue la actividad de la chacra el miércoles. Rodríguez Ramunday, barrio Agua Hermosa, aquí en Melo. Minuto 36 de las 7 de la mañana.
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0: En lo que respecta a la venta de los cerdos, los lechones livianos se vendieron entre 1.100 y 2.000 pesos, promediaron 1.600. Cachorros chicos, 2.500 a 4.000, con promedio de 3.215. Cerdas gordas, 7.500 a 12.200 pesos, promediaron 9.450. Un cerdo gordo pesado, 18.200 pesos. En Lanares, las ovejas de abasto hicieron de 3.650 a 4.500, con un promedio de 4.080. Ovejas de abasto liviano, 2.500 a 3.400, promedio 2.980. Borregos de abasto, 3.300 a 4.000, promedio 3.595 pesos. Corderos Texel, entre 2.500 y 3.800, promedio 3.240. Y en vacunos se vendieron novillos holando de sobreaño que se pagaron desde 400 a 530 dólares, promediaron 482 dólares. Fue en la chacra el miércoles pasado. Rodríguez Ramunday, barrio Agua Hermosa, aquí en Melo, estábamos debiendo la información.
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0: Bueno, también tenemos en lo que respecta a la información una referencia interesante. El senador Chuck Schumer, demócrata de Nueva York, volvió a presentar un proyecto de ley denominado Almacén Familiar y Alivio para el Granjero, que apunta a que los grandes grupos frigoríficos elijan una sola línea de negocios, no pudiendo seguir trabajando simultáneamente con bovinos, porcinos y aviares, como hasta ahora. Esto volvió a despertar fuertes críticas en la industria, dice la información que trasladamos desde Valor Carne, la publicación de Argentina.
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0: Aquí está el informe de Federico Rodríguez con el resultado de la actividad que desarrolló la firma el sábado y el domingo. Informe que mucho agradecemos. Buenos días.
6: Muy buenos días y muy buenos días a la audiencia. Este fin de semana tuvimos un fin de semana criollos, porque el sábado 30 nos fuimos a la Fomento de 33 con el remate especial de yeguas de manada denominado Fogoneras de la Contienda. También había cabañas invitadas, la Querencia, Paso de los Carros y el Entrevero. Las yeguas de manada se hicieron un mínimo de 1.080, un máximo de 1.980 y un promedio de 1.530. El domingo nos venimos a Central Ganadera en Melo, donde realizamos una venta especial en el marco de la FIC de El Campito, de sucesores de José Doroteo Ortiz, donde se vendían 50 yeguarizos. Las yeguas mansas, en lo que fue las yeguas Pedri, hicieron un mínimo de 1.620, un máximo de 3.420, 2.235 para el promedio. Las mansas pura por cruza, 2.250, lo que fue los caballos mansos PI, 720 es el mínimo, 1.440 el máximo, 1.278 para el promedio. Los caballos mansos puro por cruza, 1.350 el mínimo, 1.710 el máximo, 1.530 para el promedio. Las potras hicieron 774 dólares el mínimo, 1.476 dólares para el máximo, promedio 1.250. Lo que fueron los potros machos, los 720 el mínimo, 1.260 para el máximo, 836 para el promedio. La yegua de manada, 1.110. Queremos agradecer a la Contienda y cabañas invitadas y también a El Campito de la familia Ortiz González, de sucesores de José Doroteo Ortiz, por distinguirnos con estos remates. En lo que se refiere a las próximas actividades, ya el jueves, Central Ganadera, Feria General, con vacunos, lanares y yeguarizos. Los esperamos. Les mando un abrazo y estamos en contacto.
0: Gracias a Federico Rodríguez por su informe. Minuto 42 de las 7 de la mañana.
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0: Un artículo de Agroinforme en Mercosur sobre el desbaste o el destare, como le decimos acá, ¿no? Dice, interesante, ¿qué significa el desbaste en los vacunos? El desbaste de kilos es la diferencia de peso del animal que registra en el campo de origen y el que registra en el campo o frigorífico de destino. Esta pérdida de peso es consecuencia del estrés durante el transporte, por evacuación del contenido intestinal, de la orina, por transpiración y por falta de agua y alimento durante las horas que dura el traslado. La pérdida de peso por el desbaste puede situarse entre el 3 y el 8% dependiendo de la duración del viaje, cuanto más largo, mayor desbaste, el grado de confort de los animales, a menor confort, mayor desbaste, y el tipo de manejo del vehículo y estado de las rutas y caminos incide notoriamente en el desbaste, a mayores golpes y movimientos bruscos que se puedan generar en el trayecto, mayor desbaste. Dentro de los países de la región, existen diferencias entre los porcentajes de desbaste cuando se vende con pesada en el campo de origen. A modo de ejemplo, en Uruguay se desbasta con un 7%, creo que es el máximo, ¿no? Para la mayor distancia que se emplea acá en Uruguay es el 7%. En Paraguay, con un 4%. Dice, por esta razón, un alto porcentaje de los ganaderos paraguayos prefieren vender sus ganados gordos a la industria frigorífica pesando en su propio campo a menor precio, ya que el desbaste pesando en frigorífico, si supera los 200 kilómetros de traslado, se ubica entre el 7 y el 10%, señala la información de Agroinforme Mercosur.
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0: Bueno, un artículo de Revista Verde dice que el maíz regado a 12.900 kilos por hectárea y la soja en secano en rojo, invierno con fuerte apuesta colza y carinata. El maíz bajo riego en el centro del país cerró la zafra con rendimientos en torno a los 12.900 kilos por hectárea, duplicando con creces los resultados de la soja en secano, que promedió cerca de 1.500 kilos por hectárea y dejó números en rojo para la mayoría de los productores. Así lo analizó el ingeniero Francisco Bianco, ingeniero agrónomo, asesor agrícola del centro del país, en el programa Punto de Equilibrio y Verde, verdeños.com.uy, Revista Verde. Los sistemas de riego aplicaron entre 400 y 450 milímetros durante la zafra, el doble que en el verano anterior, operando casi sin parar desde fines de noviembre hasta la madurez fisiológica a principios de febrero. El costo operativo del riego rondó los 50 centavos de dólar por milímetro aplicado con energía eléctrica, $200 por hectárea en un sistema que demandó unos 400 milímetros, llevando los costos directos totales del cultivo a entre 1.400 y 1.500 dólares por hectárea sin amortización y renta. Afuera del pivot, la misma fecha de siembra rindió menos de la mitad. Fue un año en que tener riego o no tenerlo fue determinante, dijo el ingeniero. Destacó el creciente interés en el riego en la zona, con más obras e inversiones visibles apoyadas por el régimen COMAP, aunque con trámites de conexión eléctrica que calificó como engorrosos, largos y caros. Acá hubieron también algunas experiencias de maíz con riego acá en el departamento de Cerro Largo, ¿no? Sabemos que en algunos lugares se estaba realizando cultivo de maíz con riego. Sería bueno averiguar a ver cómo anduvo la cosa por acá. Minuto 48 de las 7 de la mañana. Les repito, en la agenda publicitaria de la Hora del Campo para hoy tenemos una actividad, es la que anunció desde Patria Jorge Strauch, que hoy lleva adelante su feria en el local de la Sociedad Fomento de 33, anunciando una oferta para esta tarde de 500 vacunos y 180 lanares hoy en la Fomento de 33, actividad de Jorge Strauch. Es la única señal que tenemos en la agenda publicitaria para este primero de junio. Les repito también que a grosso modo mantiene las previsiones que venía arrojando Weather para el comportamiento del tiempo esta semana, con clima bastante templado, con mínimas de 10 a 12 grados, máximas de 18 hasta 23, que va a ser la máxima que se va a registrar sobre el viernes. Y bueno, y ese aumento sobre el final de la temperatura, marcando el umbral de lo que va a ser un periodo de estabilización ahí, que según Weather se iniciaría sobre el domingo, ¿no? Aunque hay anuncios de chubascos, no de lluvias, para tres días. Ahí veremos más cerca de la fecha en qué se convierte esta previsión, que por ahora, repito, tiene el anuncio de chubascos. Y llegando al final ya, las temperaturas que me acerca Brioti Barreto del Inumet a las 7 de la mañana en la región. Había aquí en Melo 10 grados 8 décimas. En Rivera igual, 18. En Vichadero 11.3. En Tacuarembó 6 grados 9 décimas. En Rocha 11.8. En Minas 9.6. En 33, 7.6 décimas. La mínima la registraban Mercedes, Jung y Salto, que tenían 4 grados 7 décimas, y la máxima en Punta del Este con 12 6 décimas. Son las 7:50. Llegamos al final de este programa. Es hora de irnos. Nos vamos a reencontrar en el mate del mediodía con la segunda emisión y la conducción del director del programa ya con ustedes. Gracias por la compañía. Buena jornada.
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1: La voz de Melo le informa el tiempo en la ciudad.
3: Bueno, que si lo algo nuboso.
1: Con una temperatura.
3: 10 grados 8 décimas.
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31: Señoras y señores oyentes, tengan todos ustedes muy buenos días. El tiempo que se presenta fresco a esta hora aquí en nuestra capital departamental. Cielo algo nuboso, 10 grados 8 décimas. La actual temperatura, Bienvenidos en este comienzo de semana al Centro Operativo de Noticias.
0: Títulos.
2: Desde hoy rige un nuevo valor para el boleto del transporte urbano de pasajeros en Melo.
31: El acuerdo entre la Intendencia y las empresas locales que ofrecen el servicio, el pasaje registra un aumento de 5 pesos a partir de este lunes primero.
2: El costo del boleto urbano de esta manera queda en 25 pesos.
31: El Congreso de Intendentes reafirmó la voluntad de que las Intendencias dejen de recaudar por concepto del 1% a la venta de semoviente.
2: El tema fue analizado durante el Congreso de Jefes Comunales y la actividad anual de la Federación Rural, que se cumplió este fin de semana en el departamento de Salto.
31: No obstante, se seguirá dialogando con los ministerios de Economía y Ganadería como forma de que las comunas no pierdan ingresos, dijo el intendente de Cerro Largo.
2: En un mismo día se registraron 2 siniestros de tránsito en el cruce de 33 y Gutiérrez Ruiz.
31: Los accidentes ocurrieron el sábado a primera hora y luego el segundo poco antes de la medianoche.
2: En uno de ellos colisionaron 2 motocicletas y hubo lesionados.
31: Otros 2 siniestros ocurrieron durante el fin de semana en Melo y las espirometrías realizadas al menos a 2 de los conductores dieron positivo.
2: La diputada Gisela Araújo realiza hoy una atención ciudadana en la ciudad de Río Branco.
31: La representante Frente Amplista pretende mantener un contacto con los vecinos de esa zona del departamento durante esta jornada de 13:30 a 16:30 en el local de la Biblioteca Padre Miguel, en el barrio Villa María.
2: UNEM lanza en esta jornada un nuevo servicio.
31: Se trata de un botón de teleasistencia de pánico destinado a personas mayores.
2: Esto será presentado a la hora 10 en el marco de una conferencia de prensa convocada por los responsables de ese propio servicio médico.
31: Destacamos en el deporte.
2: Cerro Largo se coronó campeón del interior en el campeonato sub-16 de fútbol femenino organizado por OFI.
31: Nuestro representativo empató 1-1 en la revancha con Durazno y dio la vuelta olímpica en el Silvestre Octavio Landoni.
2: A nivel local, Racing superó a Mendoza 1-0. Y obtuvo el torneo Apertura de la Liga Ferrocarril.
31: River, Olimpia y Sauce San Salvador se laudaron con sendos empates 1-1.
2: La séptima y última fecha finaliza hoy con Porvenir Naranjo en cancha auxiliar.
31: Deportivo Maldonado goleó 3-0 Nacional y comparte con Racing el liderazgo de la tabla anual del uruguayo, cumplida parcialmente la tercera fecha del intermedio.
2: Los de Sayago igualaron con Defensor Sporting 0-0.
31: Progreso venció a Danubio 2-1, Torque a Albion también 2-1 y Wanderers a Juventud 5-2.
2: El viernes Cerro Largo le había ganado a Cerro 2-0.
31: La etapa se completa hoy lunes con Boston River, Liverpool y Peñarol Central Español.
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2: El costo del boleto urbano de pasajeros tiene un incremento de 5 pesos desde hoy aquí en la ciudad de Melo. A partir de esta jornada, como ha informado nuestro servicio informativo, rige un nuevo valor para lo que es el boleto del transporte urbano de pasajeros en nuestra capital departamental. Esto se resolvió en acuerdo entre la Intendencia y las empresas locales que ofrecen el servicio en una reunión que ambas partes sostuvieron tiempo atrás. De esta manera, el pasaje registra un aumento de 5 pesos a partir de esta jornada de lunes primero. La Voz de Melo, para confirmar esto, habló con el empresario del medio, Dardo Rodríguez Realán, quien se refirió a este tema y otros aspectos relacionados al sector.

0: partir de hoy, después de largo periodo, el boleto urbano pasa a costar 25 pesos, una suba módica para lo que realmente nosotros estamos necesitando, y más con todo lo suba de combustible que han venido sucediendo en estos últimos meses.
1: ¿Esto tiene que ver con un acuerdo con la intendencia? ¿Cómo se maneja?
0: Sí. Después de la reunión que tuvimos con el intendente, quedamos habilitados para subir el boleto hoy, primero de junio, ¿no?
1: ¿Cuál es la situación en este momento de transporte urbano? ¿Se puede sostener con un boleto en ese valor?
0: Y mira, es una ayuda, o sea, pasamos a una ayuda. Después quedamos como un acuerdo con el intendente que nos va a arreglar un poco las calles que transitan los servicios del transporte pasajero o el urbano de la ciudad de Melo. Y bueno, y ahí vamos poco a poco, paso a paso, se va a ir mejorando la realidad del servicio. También, bueno, como hemos hablado con tus compañeros, tiene una serie de garitas, en fin. La idea es que todo el mundo salga beneficiado en este tema.
1: Dardo, ¿hay alguna zona o barrio de Melo que no se está cubriendo con el transporte urbano que se considera que es necesario?
0: Y mira, yo creo que hay que redistribuir algunas líneas, y bueno, creo que con eso se puede llegar a todos lados y mantener las mismas frecuencias, porque para más ómnibus no hay lugar, porque el parque automotriz ha aumentado cantidad, el parque de motos ni que hablar, y bueno, cada vez hay menos gente usuaria del servicio público del ómnibus urbano.
1: ¿Y en cuanto a las condiciones de los ómnibus?
0: Y bueno, se tienen que dar un montón de cositas, ¿no? Cabe recordar que la empresa nuestra ya por el año 2000 trajo 2.0 kilómetros, y bueno, los tuvimos que vender porque no eran rentables. O sea, esto es un tema de larga data, en la cual los números se fueron menguando, y bueno, hoy tenemos que revertir eso, y bueno, hay que revertirlo de diferentes maneras, y bueno, eso es unas cosas que se le plantearon al señor intendente.
1: ¿Estamos lejos de adquirir vehículos eléctricos?
0: Volvemos a lo que te decía anteriormente, tenemos que alquilar muy finito porque es una inversión muy importante, hay que ver cómo repercute los números finales del día a día.
1: Prácticamente que a nivel nacional, inclusive el propio gobierno está promoviendo ciertos incentivos para la compra de vehículos eléctricos por varias razones, ¿no? El tema con el combustible, pero también el cuidado del medio ambiente, la eficiencia, que por ahí se dice que podría a un plazo un poco largo tener un resultado, ¿no?
0: Hoy, si miramos los números, te iba a decir que sí, que el eléctrico anda. Hoy, el cuidado del medio ambiente, sí, acá en Cerro Largo, pero ya te puedo a ir adelantando que en algunos lugares de Montevideo, por ejemplo, que la flota de taxi fue una de las primeras que empezó a usar el servicio eléctrico, hoy ya hay gente que tuvo que cambiar las baterías de su uso normal, un desgaste normal, no saben qué hacer con las baterías, y eso no es nada bueno para el medio ambiente. Hay un pozo, para decir un nombre gráfico, que no se sabe qué a dónde va ese desecho de las baterías usadas. O sea, que estudiar bien dónde va a parar esa batería, qué es lo que van a contaminar, qué es lo que no va a contaminar. O sea, que es un estudio que pasa no por nosotros, sino por la gente que realmente sabe del tema.
2: Hablaba el empresario del transporte de pasajeros a nivel de nuestro departamento, Dardo Rodríguez Realán.
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6: El Congreso de Intendentes reafirmó la voluntad de que las intendencias dejen de recaudar por concepto del 1% a la venta de semovientes.
2: Se trata de un histórico ya reclamo de las gremiales agropecuarias, lo que nuevamente estuvo en análisis durante el Congreso de la Federación Rural, realizado en Salto, y en cuyo ámbito además sesionó el plenario de jefes comunales.
6: No obstante, se seguirá dialogando con los ministerios de Economía y Ganadería como forma de que las comunas no pierdan ingresos, dijo el intendente departamental.
7: Primero que nada, Salto nos recibió de brazos abiertos en un congreso que tuvo una linda bancada, luego tuvo una linda confraternización entre los intendentes y después obviamente el trabajo del día viernes, que creo que hay puntos ahí interesantes. Uno de los puntos interesantes obviamente es la quita del 1%, donde nosotros dejamos bien en claro y creo que todos dejaron bien en claro que debíamos dar una señal a los productores que estaban en ese momento, darles una señal de que el Congreso Intendente está totalmente de acuerdo en la eliminación del 1%, pero obviamente es un dinero que ya está presupuestado dentro de nuestros presupuestos quinquenales y que nosotros lo único que queremos es la seguridad del Gobierno Nacional, de qué forma cada departamento no va a perder ese dinero, ya que es tan importante para el departamento.
8: Es el impuesto a los semovientes, para aclararle a la población. ¿Hay voluntad de los intendentes entonces de perder, dejar de lado esa fuente de recaudación, pero siempre que haya una voluntad del Poder Ejecutivo de resarcir a las intendencias por ese tema?
7: Sí, totalmente. Nosotros no estamos, económicamente no tenemos cómo solventarnos si perdemos ese dinero, pero es una promesa del Gobierno Nacional y ellos nos aseguran que tienen la forma de reintegrarnos ese dinero. Y bueno, obviamente, siempre pensando hacia el futuro, hay que recordar que este 1% en un momento fue 3%, luego pasó a ser un 2% y quedó en un 1% y nunca se le garantizó a las intendencias y por eso nunca le llegó el dinero faltante de ese 2%. Entonces, pensando en el futuro, no en el presente, más que nada en el futuro, los que vendrán, de que siempre se aseguren que haya una ley que diga que ese dinero tiene que volver a las cajas y a las arcas de la intendencia.
8: ¿La mesa del Congreso va a seguir negociando con el Poder Ejecutivo?
7: Sí, en realidad yo estuve conversando un rato con Alfredo, conversando y ya hay un grupo de trabajo que está integrado por el Ministerio de Economía, el Ministerio de Ganadería y el Congreso Intendente.
8: Intendente, el gobierno ha pedido a las intendencias que en lo posible adquieran Portland and Cap. ¿En ese sentido hay una decisión del Congreso?
7: Eso se dividió en la carta en dos partes. Por una parte, el pedido por parte del Gobierno Central, principalmente de la Ministra de Industria, lo cual tomamos obviamente el pedido, pero somos bien explícitos y claros en eso. Nosotros, en mi caso, y es así como todos los compañeros, nosotros trabajamos a precio y buscamos la mejor economía para la Intendencia, que después termina redundando en un gran trabajo. Y para que tú tengas una idea, Portland and Cap, a la Intendencia de Cerro Largo, tan siquiera se le presupuesta por parte de ciertas barracas que nosotros compramos. Ese es nuestro caso, que no presupuestan por la ANCAP porque no llegan a los precios. Después ANCAP no llega a los precios que nosotros pagamos en el mercado y después se da otra particularidad en otros departamentos, que es las barracas lo venden más barato que la propia cementera. O sea, por eso es un tema, habiendo precio, nosotros estamos dispuestos a comprar.
2: Si el sistema político se enoja conmigo, poco me importa.
6: A mí me importa la gente y lo que hice fue cumplir con lo prometido en campaña respecto a la realización de una auditoría de la gestión anterior en la Intendencia.
2: Lo dijo Cristian Morel al ser consultado respecto a lo que significó el respaldo manifestado por sus socios políticos cuando hace pocos días manifestaron públicamente ese apoyo en conferencia de prensa.
6: Morel fue preguntado asimismo por las críticas recibidas de parte de dirigentes nacionales de su partido.
7: Me tomó de sorpresa, justo yo estaba viajando hacia Tacuarembó para luego irme a Salto y me comunicaron que los grupos que habían apoyado políticamente, que en la interna y en lo nacional no habían estado conmigo, pero que se habían juntado al programa, que ellos sentían las ganas de decir, bueno, nosotros también formamos parte de aquella famosa promesa de auditoría y nosotros venimos hoy a darle el respaldo al intendente porque esto fue una promesa de todos, no fue solo una promesa mía, fue una promesa de Federico Perdomo, de Richard Fonseca, de Marcela, de Federico Pica, de Santiago, de todo, fue la promesa y bueno, yo lo que hice fue cumplir con ellos y ellos quisieron y vieron que sentían que era el momento de demostrar que había un apoyo. Cabe acotar que en ningún momento me sentí solo, que no me siento solo y que obviamente tengo un gran equipo en lo jurídico liderado por Daniel, que todos saben que hace pocas horas presentó un trabajo interesante que lo va a estar, creo que en esta semana, contándoselo a la prensa.
8: ¿Las investigaciones administrativas están terminadas?
7: No, recién dieron comienzo las administrativas nuestras, porque lo que teníamos pronto para elevar a la justicia se lo elevó y va, y ahora creo que empiezan y siguen esas averiguaciones. Yo tengo que decirte en realidad, Sergio, cuál es mi perspectiva. Yo prometí una auditoría, la cumplí, ahora que trabaje la justicia, que trabaje el equipo. Yo en realidad simplemente ahora sigo gobernando y sigo trabajando para sacar Cerro Largo adelante y no detenerme mucho en este trabajo que ya quedó en manos de los abogados, de la justicia y de lo que crean conveniente. Así que yo me siento totalmente comprometido con esto, pero ya creo que cumplí mi ciclo de decir, bueno, prometí cumplir y sigo de largo.
8: ¿Ha hablado con sus colegas? Algunos intendentes, el intendente Rocha, por ejemplo, habló respecto a la situación generada en Cerro Largo a raíz de esta auditoría. ¿Con el propio Delgado, presidente del directorio, ha hablado?
7: Me llamó Delgado, me llamó Javier García, lo conversé con los intendentes y debo decirles que justo en el Congreso, no voy a negar que la bancada fue un tema de... Y en el propio Congreso, en la noche anterior a la confraternización, fue un momento donde me preguntaron verdaderamente cómo era la situación, lo cual, obviamente, cuando tú no sabes verdaderamente a ciencia cierta, capaz que podés generar alguna opinión. Simplemente les comenté que era una promesa de campaña, que capaz que la comunicación es la que de repente en algunos momentos afecta, y les conté, bueno, nosotros llevábamos 3 meses haciendo la auditoría y había gente que dudaba de la auditoría. Bueno, ahora no hay más duda de que se hizo y de que estaba planteado, lo cual cualquiera de los que me plantearon el tema me trasladaron las palabras de que verdaderamente cuando uno promete algo tiene que cumplirlo y así lo entendieron.
8: ¿Está tranquilo con su accionar político?
7: Yo estoy, con mi accionar con la gente. Si después el sistema político piensa que esta no es la forma de hacer política, que se tienen que cubrir entre los dirigentes, que tienen que tapar cosas, bueno, eso, si el sistema político se enoja conmigo, poco me importa. A mí lo que me importa es la gente. Yo le prometí esto a la gente y la gente votó un paquete de medidas y entre las medidas estaba la auditoría. Bueno, lo hicimos. Si el sistema político se llega a enojar conmigo, poco me importa.
6: El intendente departamental Cristian Morel.
5: Policiales.
2: La policía de Cerro Largo realizó exhaustivos operativos de saturación durante el fin de semana aquí en la ciudad de Melo. El comunicado indica que en el marco de las estrategias de seguridad pública orientadas a garantizar la tranquilidad ciudadana y la prevención del delito, la jefatura local implementó un fuerte operativo saturación. El mismo combinó de forma coordinada los recursos de diversas comisarías y direcciones especializadas de esta unidad del Ministerio del Interior. Uno de los principales despliegues durante el fin de semana se ejecutó durante la madrugada del día sábado, enfocándose estratégicamente en aquellas áreas de mayor afluencia nocturna, tales como zonas de locales bailables, pub, restaurantes, plazas, áreas verdes y diversos espacios públicos de nuestra capital departamental. El comunicado además da cuenta que para optimizar la cobertura y maximizar la presencia policial en el territorio, el dispositivo se dividió en dos grandes sectores dinámicos, articulando el esfuerzo de diferentes dependencias. Con esto agrega que se da lugar así a intervenciones conjuntas e integradas por los diferentes sectores de la fuerza. La Jefatura de Policía de Cerro Largo reafirma su compromiso de mantener una presencia activa, optimizar los recursos institucionales en beneficio de la comunidad y velar de esta manera por la convivencia pacífica de todos los ciudadanos. Por su parte también hay información que surge a esta hora de la mañana desde el interior de nuestro departamento. Un grave siniestro de tránsito tuvo lugar en el amanecer de este lunes en la zona de Wenceslao Silveira. Allí en la ruta número 7, y por causas que se tratan de establecer, Según la información extraoficial que maneja a esta hora el centro de noticias, una camioneta Fiat Strada despistó y terminó impactando contra una columna de alta tensión. El único ocupante del vehículo, una camioneta Strada, placa brasileña 7363, quien no portaba documentos,

0: El de Cerro Largo hace historia y deja su huella en el interior.
1: Coronando un excepcional desempeño, la selección sub-16 se subió al primer escalón del podio en la Copa Nacional de la categoría.
0: Las cerrolarguenses empataron de visitantes 1-1 con Durazno y tras haber goleado en la ida 4-1 conquistaron el preciado título.
1: El gol Arachán en el Landoni fue convertido por Camila Gularte en tiempo adicional.
0: Esta celebrada consagración cerró una brillante campaña con 9 partidos disputados, 24 goles a favor y solo 3 en contra.
1: Las campeonas invictas dirigidas por Jonathan Machado, Débora de los Santos, Dayane Piris, Natalie Sabeta, Victoria Pérez, Ayelen Costa, Manuela Rocha, Mía Rodríguez, Agustina Silva, Julieta Leal, Julieta Reimundo, Naomi Iturrios, Nicole Rodríguez, María Perrogorri, Camila Gularte, Valentina Fernández, Micaela López, Raiza Silvera, Sofía Antunes, Pía Vasconcellos, Mayar Rivero, Wendy Moitiño y Mía Ayelen Rodríguez.
0: Completaron el cuerpo técnico Samuel Méndez, Camila Díaz, Laura Aquino, Georgina Silva y Luis Felipe Saúl.
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1: 8 de la mañana, 28 minutos.
0: Hora de irnos.
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1: Muy buenos días. Tiempo frío a esta hora aquí en nuestra capital departamental. Hubo un descenso en pocas horas de la temperatura. Estamos en los 9 grados centígrados. La máxima para hoy, primer día del mes de junio, será de apenas 15 grados. Mañana martes 2, poco cambio de temperatura, 9 grados la mínima, 17 la temperatura máxima. Informaciones sobre fallecimientos. Milton Joaquín Valero Cabrera falleció ayer en Montevideo a la edad de 75 años. Velatorio en sala número 1 de la empresa, en calle Colón, 730. Sepelio hoy a la hora 9 en la necrópolis local. 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
5: Alcides Ramón de los Santos Rosano falleció ayer en Melo a la edad de 80 años. La comunidad educativa de la escuela número 48 Chacras de Melo participa con hondo pesar el fallecimiento del vecino y colaborador de dicha institución y comunica su sepelio ya efectuado ayer en la necrópolis local. Milton Joaquín Valero Cabrera falleció ayer en Montevideo a la edad de 75 años, su esposa Juana Santos, sus hijos Verónica, Javier y Vanessa Valero, hijos políticos Eber Silva y Celia Sarabia, nietos y demás familiares participan con profundo dolor de dicho fallecimiento. Velatorio en sala número 1 de la empresa, ubicada en calle Colón número 730, sepelio hoy hora 9 en la necrópolis local. 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
1: Giras médicas. Hoy, lunes primero, el médico atenderá en la policlínica, ya lo está haciendo en estos momentos, en la policlínica de Plácido Rosas, comenzó a la hora 8, más tarde a las 13 estará en Poblado Uruguay. También a las 8 se inició la atención médica en Centurión, a las 15 estará en Bañado de Medina. Mañana, martes 2, habrá atención médica en Cerro de las Cuentas a la hora 8, Quebracho 10:30, Plácido Rosas a las 8 y Laguna Merín a las 16. El miércoles 3 concurre médico a La Pedrera, 7:30, Paso de Pereira a las 9, Arévalo a las 11 y Laguna Merín a partir de las 13. El viernes 5 se atenderá en San Diego a las 8, Mangrullo a las 10:30. Y el mismo viernes 5 el pediatra o la pediatra concurrirán a la policlínica de Bañado de Medina para atender a partir de la hora 13.
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1: El Mides está citando a Jorge Francisco Méndez Hernández para que se presente acá en la oficina territorial en Del Pilar 740, casi 18 de julio, de lunes a viernes de 9:30 a 14:30 por asuntos de su interés. Jorge Francisco Méndez Hernández, presentarse, repito, en oficinas del Mides, Del Pilar 740, casi 18 de julio. El BPS Melo está citando en forma urgente para que comparezcan de 9:15 a 16 a José Enrique Portillo y Neura Franco. José Enrique Portillo y Neura Franco, presentarse, reitero, de 9:15 a 16 en las oficinas locales del Banco de Previsión Social. La Defensoría Pública, mientras tanto, cita a Lady Laura Méndez Silva por asuntos de su interés de 13 a 18. Lady Laura Méndez Silva, presentarse de 13 a 18 en las oficinas de la Defensoría Pública. Son las 8:47 minutos, hora de irnos.

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4: La Voz de Melo informando a esta hora de la mañana un hecho trágico, un accidente muy grave que ha ocurrido sobre las 6:30 de la mañana en Ruta 7, a la altura de Wenceslao Silveira. Allí el conductor de una camioneta Fiat Strada brasileña, color blanco, perdió el dominio de la misma por razones que están investigando a esta hora las autoridades, volcó y el conductor y único ocupante de ese vehículo, sería un hombre mayor de edad, resultó gravemente herido, ha sido trasladado de urgencia a la emergencia del hospital de Melo. Esta persona viajaba indocumentada, las autoridades no pudieron allí de seccional sexta encontrar documentos de esta persona ni del vehículo, por lo cual se está solicitando colaboración a la población, principalmente de la zona, para poder identificar a esta persona. Reitero, un siniestro de tránsito grave a la altura de Wenceslao Silveira, un único ocupante, camioneta Fiat Strada brasileña color blanco, conductor que no ha sido identificado, por lo cual se solicita alguna información que por ahí se pueda aportar a seccional sexta de policía o mismo a través de la jefatura. Es una información de último momento, seguramente vamos a estar ampliando en los próximos minutos a través del propio departamento de prensa de La Voz de Melo.
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0: Amigos de La Voz de Melo, tengan ustedes muy buenos días, bienvenidos. Comienza una nueva edición de Tiempo de Todos. Son las 9 de la mañana y 3 minutos en todo el país. Florencia, ¿cómo anda? Buen día.
1: Buen día, Pablo. Buen día, gente. Bienvenidos. Edición de lunes y en este primer día del mes de junio, como quien no quiere la cosa, ya el sexto mes del año, una mañana que se presenta con cierta nubosidad. El INUMET no descarta precipitaciones escasas aisladas, vamos a ver, pero quizás con periodos de sol más para la tarde, hay baja probabilidad de precipitaciones. De todas formas, se mantiene el anuncio. Máxima de 17, máxima de 4, actualmente 9 grados un décima, de acuerdo a la estación local del INUMED.
0: Bueno, muchos temas para compartir en esta jornada de lunes, muchas repercusiones del fin de semana, algunas noticias no gratas están relacionadas a siniestros de tránsito que han acontecido en estas últimas horas y en esta misma mañana aquí en nuestro departamento. Seguramente ustedes han escuchado algo del anticipo que ha efectuado el servicio informativo de la radio, pero estaremos ampliando en algunos instantes cuando ingresemos en la puesta a punto.
1: Bernardo Griotti, ¿cómo anda usted? Buen día.
2: Florencia, buen día Pablo, Pepe Controles, todos los oyentes, bienvenidos, buen día, buen lunes para todos. 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
1: Buen día, gente, buen día, bienvenidos. 9 de la mañana, 17.
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0: pasado.
1: Y bueno, avancemos, 9 de la mañana, 6 minutos. Comencemos con esta puesta a punto, haciendo referencia a este siniestro de tránsito. Acontecido dentro de lo que es la jurisdicción del municipio de Fraile Muerto, más precisamente a la altura de Wenceslao Silveira, sobre ruta número 7. Realmente son impactantes las imágenes del vehículo, una camioneta Fiat Estrada brasileña, color blanco, que tenía como único ocupante a un hombre que resultó con lesiones de entidad, gravemente herido, y fue trasladado de urgencia a la ciudad de Melo. En el momento del siniestro, cuando llegó el operativo de la policía, no llevaba la persona documentos, por lo cual no se había podido identificar a quien fue justamente víctima de este siniestro y que viajaba como único ocupante en esta camioneta que resultó siniestrada.
2: Sí, y reiteramos esta necesidad de las autoridades de identificar a familiares. Estamos estableciendo comunicación reciente en cuanto a esta temática extremadamente sensible tras lo que fue este siniestro, bueno, terrible, violento, de altísima complejidad, en cuanto a la situación que se ha presentado a primera hora de esta mañana. Reiteramos, estamos en comunicación con las autoridades competentes y se procura en lo inmediato apostar a otros, recibir o aportar datos de la persona. ¿Qué es lo que se sabe? Que el vehículo circulaba desde la zona de Cerro de las Cuentas con dirección a Wenceslao Silveira, a Fraile Muerto, y se dio esta situación, lo ya dicho, este impacto contundente contra una columna, cableado de alta tensión, también en la escena, lo que obligó a que se realizara un trabajo coordinado con personal de UTE para asegurar la zona, y bueno, todo lo ya dicho, ¿no? Seccional Sexta, personal de bomberos, policía caminera, UTE, como dijimos, ambulancia de ACE, y reiteramos esta necesidad de identificar a la persona, para las comunicaciones correspondientes en cuanto a esta situación muy triste que se ha dado en esta mañana. Vamos a estar ampliando al respecto y seguramente será en los próximos minutos.
1: Hay otros temas, gente, para profundizar. Hoy, 1 de junio, abren las inscripciones para el programa Uruguay Impulsa. Sabemos que genera muchísima expectativa porque es una oportunidad de empleo y formación para personas que se encuentran desempleadas. El programa está dirigido a ciudadanos de entre 18 y 65 años que no perciban prestaciones ni subsidios, tienen que estar desempleados y no percibir ningún tipo de remuneración. Las personas seleccionadas serán asignadas a la realización de diferentes tareas por parte de las intendencias y también van a participar en cursos de capacitación para fortalecer sus posibilidades de inserción laboral. Tendrán una remuneración mensual nominal de 20.592 pesos y la actividad será reconocida también con aportes jubilatorios. Hoy comienzan las inscripciones, sabemos que genera mucha expectativa, se hace todo a través de la web de Uruguay Impulsa, a través de la web de Uruguay Impulsa, pero hay personas que pueden tener dificultades para, bueno, concretar la inscripción. Es por eso que a través de la Oficina de Gestión Social, ubicada en Muniz 571, en la sede de la Intendencia, bueno, se pone a disposición a personal para ayudar a concretar la inscripción. La asistencia se brinda en el horario de 9 a 16 horas, desde hoy, 1 de junio, y hasta el 10 de este mes.
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1: Oyente en línea 4642-7070 al aire, escuchamos. Buenos días.
0: Buenos días, usted está hablando con José Enrique Chávez Pimentel. Yo soy cobro acá en Red Pago pensión, y usted sabe que pagaron solo 6 nomás acá en el centro. Y había gente que estaba enferma, con frío, y le avisaron que no había más dinero. Y tuve que ir a informarme allá abajo en Red Pago, porque acá arriba no me informaron nada, y me avisaron que recién después del horario de banco, después de la 3 de la tarde, tal vez se habría dinero para seguir pagando, porque dice que ahí también se estaban quedando sin dinero. Yo digo que eso tendría que ser conocer lo que está pasando. A mí me gustaría que alguien saliera a decirnos qué nos está pasando, qué está pasando con el cobro de los pensionistas y los jubilados, digo, porque la verdad que esto es una noticia bastante fea para muchos que pagan su luz, su alquiler, su agua hoy, ¿no? Y su teléfono también, porque todos tenemos nuestros cargos fijos a fin de mes. Y bueno, hay mucha gente que, inclusive había gente que estaba con un poco de hipotermia, se fueron para el hospital. Nosotros, la verdad que fue un sablazo para mucha gente, ¿no?
1: Pero,
0: nos gustaría que nos explicaran. Nosotros, nadie nos explicó nada, nadie nos dijo nada. Digo, yo salgo al aire porque la verdad que tengo ganas de hacerlo, porque esto hay que hacerlo público, uh-huh, para que alguien se entere, alguna autoridad vea qué es lo que está pasando. Bueno, yo le agradezco a ustedes que me dieron este espacio.
1: Gracias a usted, señor, por comunicarse. Estamos haciendo cuestiones, averiguaciones a los efectos de saber, bueno, qué es lo que está sucediendo, si es un tema de que no se hicieron las transferencias de parte de lo que puede ser Casa Central, BPS, a las redes de cobranza, o si es un tema interno de, en este caso, Red Pago, que fue lo que nombró este oyente al comunicarse. Vamos a tener alguna respuesta seguramente en minutos y la compartiremos con toda la audiencia.
2: Seguimos con temas vinculados a la crónica policial. También hay otras situaciones vinculadas a otros siniestros de tránsito que acontecieron durante el fin de semana aquí en nuestra ciudad. El consumo de alcohol como protagonista y la esquina de Gutiérrez Ruiz y la calle 33. Esa intersección tuvo dos siniestros de tránsito con pocas horas de diferencia. Esto pasó también el fin de semana aquí en Melo. Estaremos ampliando al respecto.
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2: Intercalamos noticias que están vinculadas a la crónica policial, pues tres hombres resultaron condenados tras un operativo antidrogas que tuvo lugar aquí en Cerro Largo. El operativo se realizó en forma conjunta con la Brigada Departamental Antidrogas, con el PADO, y derivó en esta resolución judicial. Todo comenzó con una investigación que se dio en la Ruta Nacional número 26 y que continuó con allanamientos en la ciudad de Melo. ¿Qué es lo que pasó? el pasado 28 de mayo en horas de la noche durante un control vehicular en el kilómetro 427 de la ruta 26, tramo Melo Fraile Muerto. Allí se realizó el procedimiento. Se interceptó un automóvil Volkswagen Gol, matrícula brasileña, y en él viajaban cuatro hombres de 18, 19, 27 y 38 años, sobre quienes existía información previa de posible transporte de sustancias ilícitas. Es decir, hay una intervención con información, con una investigación previa que permitía identificar al vehículo y finalmente detener a estas personas. En el vehículo la policía incautó 151 envoltorios de sustancia amarillenta, una piedra compacta, un revólver calibre 22 marca Doberman, calibre 22 largo, 9 municiones. Posteriormente hubo allanamientos en Melo, en viviendas de calles Mayorales y Wilson Ferreira, y allí se incautó cogollos de marihuana, unos 1.500 pesos en efectivo y dispositivos digitales. Al concluir la instancia judicial, la justicia condenó a JCAM de 18 años a 2 años de penitenciaría efectiva por suministro continuado de estupefacientes, mientras que CAADCA de 27 años y CE GP de 38 años recibieron 12 meses de prisión efectiva cada uno por actos preparatorios de suministro de sustancias estupefacientes. Esta es la información policial más reciente que tenemos para compartir con ustedes. Reiteramos, en base a un trabajo investigativo y a lo que fue, bueno, el operativo conjunto de la Brigada Departamental Antidrogas y el PADO, con el resultado que hemos comentado.
1: Otros temas: rige un aumento en el precio de los combustibles desde hoy, primero de junio. De acuerdo a lo dispuesto por el Poder Ejecutivo, se establece un aumento del 6% para la nafta super y un 7% para el gasoil, mientras que el precio del supergas permanece sin cambios. Con la actualización, el litro de nafta super pasará ahora a costar 93,36 pesos, mientras que el litro de gasoil 50S se ubicará en los 61,76 pesos, valores que rigen desde hoy, primero de junio.
2: Bueno, perdón por la insistencia, pero las autoridades no nos confirman aún la identidad de la persona que fue protagonista de un siniestro terrible a primera hora de esta mañana en la ruta nacional número 7 en cercanías de Fraile Muerto, concretamente en cercanías de Wenceslao Silveira, séptima sección de Cerro Largo. Vamos a insistir porque se trata de identificar a familiares, a personas que conozcan a este hombre que tripulando, manejando una camioneta Fiat Strada, no doble cabina, matrícula brasileña 7363, reiteramos, matrícula brasileña 7363, bueno, fue protagonista de este choque, de este impacto contra una columna con cables de alta tensión, de UTE, bueno, sobre todo el operativo y los organismos, las instituciones, quienes trabajaron en el lugar, ya lo hemos dicho, pero la situación es extremadamente delicada. Nos insisten en la necesidad de identificar a familiares de esta persona. Reiteramos, datos extraoficiales que conocemos y que públicamente lo vamos a reiterar, esta camioneta se dirigía desde la zona de Cerro de las Cuentas hacia Wenceslao Silveira, hacia Fraile Muerto, momentos en los cuales se dio este siniestro. Cualquier dato, cualquier información, bueno, comunicarse con las autoridades competentes, en su defecto con nuestra propia emisora.
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2: Bueno, ampliemos información en cuanto a otros siniestros de tránsito que pasaron el fin de semana. En el grupo interno que tenemos del programa, los compañeros aportaban alguna foto en relación a dos siniestros de tránsito en una misma intersección, calle Gutiérrez Ruiz y 33, donde además existe un cartel de Ceda el Paso, que está ubicado por la calle 33 y que, obviamente, debe ser respetado por aquellos conductores que circulan de sur a norte. Sin embargo, y lamentablemente, el cartel de señalización de tránsito ha sido exitosamente ignorado y dos siniestros se registraron en una misma jornada. Uno en la mañana del sábado y el otro sobre la medianoche. El primer siniestro se da entre una camioneta Chevrolet y un automóvil Volkswagen Gol. La camioneta Chevrolet, matrícula MB4491, no habría respetado o no respetó la señalización de tránsito existente por la calle 33 e impacta con el automóvil Volkswagen matrícula MD3575. Cuando decimos que no respetó la señalización, es un poco la visión técnica de la propia dirección de tránsito. A raíz del choque que pasó, afortunadamente no hay lesiones de consideración para los ocupantes, sí hay daños materiales. El Volkswagen Gol que circulaba por Gutiérrez Ruiz fue impactado sobre la parte trasera prácticamente y terminó casi que debajo de la baranda de una finca que está allí en una en esa misma esquina, ¿no? Dentro de esta misma intersección, otro siniestro, pero ya en horas de la noche. En esta oportunidad, dos motocicletas, las protagonistas del siniestro, nuevamente 33 y Gutiérrez Ruiz, volvió a ser noticia esta esquina en la misma jornada, sobre la medianoche del sábado. Como dijimos, dos motos protagonizaron un nuevo siniestro, los cascos terminaron desparramados sobre el pavimento, sus tripulantes también en el suelo, aunque de manera primaria se nos indicó que no se reportarían lesiones de consideración. Vecinos de esa misma zona volvieron a insistir con la preocupación por situaciones de riesgo y por siniestros que concretamente se siguen repitiendo. Todo esto pese a la advertencia o la señalización con un cartel de Ceda el Paso que o no fue visto o no fue respetado o por momentos de distracción, se llevó en forma consecutiva a que dos accidentes se realizaran con diferencia de pocas horas en este mismo lugar.
1: Del deporte, gente, hay mucho para compartir. Las felicitaciones, el destaque para las chicas sub-16 de la selección de Cerro Largo, que se consagraron campeonas del interior este fin de semana jugando allá en Durazno. Terminó 1-1 el partido revancha, acá se había ganado 4-1 y el resultado del empate fue, favorable a los intereses de nuestra selección, que conquistó este torneo, ¿no? El torneo del interior sub-16 femenino que organizó la OFI. Se vino la Copa para Cerro Largo y se festejó como corresponde, con caravana y demás. Felicitaciones a ellas, al cuerpo técnico y a todos quienes forman parte de este grupo que ha logrado nada más ni nada menos que ser el mejor del interior para la categoría.
2: Casi nada, ¿no? El título del interior para las juveniles sub-16 de Cerro Largo. Felicitaciones en mayúscula para este elenco de adolescentes. A propósito de deporte y de definiciones, quien volvió a quedarse con un título es el equipo de Racing. El albiverde de Barrio Soñora volvió a gritar dale campeón, dale campeón. Se impuso ante Mendoza. Que Mendoza haya sido por calendario el último rival de la apertura es una coincidencia, pero los dos equipos de mejor performance llegaron justamente a la última jornada igualados en puntos. Por este motivo, el sábado en la tarde-noche se midieron entre sí y el ganador, en este caso Racing, que venció por 1-0 con anotación del experiente Oscar Silva, quien mediante ejecución de tiro

0: casi que atípica para lo que es el fútbol de la B, con entrenamientos diarios, con un excelente trabajo físico, bueno, un trabajo serio, meticuloso, sostenido. Qué bueno que el certamen de la Liga Ferrocarril nos esté regalando esta gran temporada, y reiteramos, Racing se consagró como campeón del torneo Apertura y se asegura un lugar en la definición, nada más y nada menos que por el ascenso del fútbol de Cerro Largo.
1: Tenemos oyente en línea, seguimos escuchando con gusto, 4642-7070 al aire, buenos días.
2: Buenos días. Desde hoy de mañana, yo quiero saber si el Banco de Provisión Social le va a pagar a los pensionistas. Desde ayer, de madrugada, estamos esperando que los paguen. ¿Qué pasa que no pagan? Pagan a 6 personas y el resto, que tiene que pagar agua, luz, contrato, etcétera. ¿Qué pasa? ¿Se hacen los vivos? No. Acá hay que ajustar los cables. Voy a hacer una buena denuncia para que todos se enteren, para que todos vean que acá pagan la mitad.
0: Vecino, le agradecemos por su llamado, tomamos su preocupación, estamos averiguando a los efectos de saber, bueno, qué es lo que pudo haber pasado en cuanto a esta situación que ha llevado que al menos en esta mañana y en forma consecutiva, bueno, más de un jubilado pensionista se haya contactado con La Voz de Melo.
1: Básicamente, la respuesta que se nos da es que, bueno, teniendo en cuenta que venimos de un fin de semana, por razones de seguridad, no se mantiene una gran cantidad de dinero, digamos, a disposición. Hoy es lunes, venimos del fin de semana y lo que se está aguardando ahora es el horario de banco para ir a retirar dinero y continuar con los pagos. Por motivos de seguridad, digamos, no se queda durante todo el fin de semana el dinero en las cajas. Hoy se comenzó a pagar, se está tratando de destrabar de otras formas, pero lo cierto es que para asegurar a las personas y no tenerlas esperando, lo que se les pide es que se aguarde el inicio del horario de banco para poder retirar el dinero correspondiente y proceder a la entrega. El dinero físico, ¿verdad? Porque en este caso estamos hablando de dinero físico, de los billetes. No estamos hablando de dinero virtual, de ese que uno transfiere. Hay que ir al banco, retirar los billetes y con retomar, digamos, los pagos. Por eso se estima que sobre las 2 de la tarde se va a estar cumpliendo como corresponde con los pagos que están pendientes.
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1: Con respecto al tema de los accidentes de tránsito, ¿tenés la referencia de las edades de las personas involucradas? Porque se insiste en esto de la libreta a menores de 18 años, ¿no? Sí. Y la participación o incidencia que tienen jóvenes que circulan por la ciudad amparados en esta normativa local, justamente en este tipo de hechos vinculados al tránsito melense.
0: Sí, puede ser una percepción, pero de los datos, por lo menos de los últimos siniestros de tránsito que acontecieron en estas últimas horas y de los cuales hemos tenido conocimiento, No hay menores de edad. Hay un caso de una conductora muy joven que manejaba bajo los efectos del alcohol y que en la madrugada del domingo, bueno, chocó contra una camioneta estacionada, pero cuando se habla de siniestros de tránsito, no necesariamente están implicados, en este caso, menores de edad, adolescentes siempre como protagonistas. Pero bueno, reiteramos, no es una información plenamente ajustada a números oficiales, sino que estamos respondiendo sobre la pregunta concreta y en relación a estos últimos siniestros de tránsito.

0: Lo que sí hubo fue consumo de alcohol sobre ruedas durante el fin de semana. Lo que decíamos recientemente, uno de esos choques se dio en la madrugada de ayer, en la madrugada del domingo, entre las 3:30 y las 4 de la mañana, en la intersección de las calles 18 de Julio y Joaquín Suárez, es decir, la calle ex La Valleja. Allí una motociclista resultó lesionada tras impactar contra una camioneta que se encontraba estacionada. La joven llevaba casco protector, esto según la información oficial, y sus iniciales son DARR. Fue asistida por personal idóneo y trasladada a un centro asistencial. La prueba de espirometría practicada le arrojó resultado positivo. Otro de los episodios vinculados a siniestros de tránsito, afortunadamente también sin gravedad, pero con esto de espirometría positiva, se dio el viernes, en la tarde, en la tardecita, un choque por alcance, es decir, un vehículo que viene detrás de otro y que termina pechando al que va adelante. Esto se dio en los accesos prácticamente al puente carretero, Avenida España y Rambla Costanera. Una camioneta marca Fiat, matrícula MD0946, impactó de atrás contra un automóvil Mitsubishi, matrícula EMA0789. El conductor del Fiat, un hombre mayor de edad, arrojó la espirometría un resultado de 1.28 de alcohol en sangre. Recibió las contravenciones correspondientes por parte de las autoridades de tránsito. Al intercambiar información, se nos insiste en el mensaje de evitar el consumo de alcohol al conducir, una de las máximas en tránsito, ¿no? Si toma, no maneje, recordando que una decisión irresponsable puede poner en riesgo no solo la propia vida, sino también la de
1: En
0: terceros.
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1: Bueno, vamos con mensajes al 092-072-204. Es una de las vías de comunicación que ustedes tienen con Tiempo de Todos, con La Mañana de la Voz, escuchando siempre éxitos desde Cañada Simanca. Muchas gracias a esta persona que se ha comunicado. Buenos días, sabemos que el pago empieza mañana, tanto jubilación como pensión. El mes pasado ocurrió lo mismo, ya que fue 1 de mayo. Saludos, dice este oyente, aportando datos con respecto al tema que hablábamos. El siniestro el sábado de la mañana, antes de las 8 a.m., una señora de la camioneta, por mirar hacia atrás que llevaba un perro y no se percató del cartel de pare ni frenó por un perro, dice esta otra persona. Comentando, se ve que estuvo presente o fue testigo al momento de ver lo que hacía el conductor, ¿no? Ya que están hablando de los menores en tránsito, en Barrio Hermosa hay niños manejando motos y sin cascos. Te hablo de niños de 12 años, ni siquiera llegan a los 16, comenta otra persona vía mensaje de WhatsApp.
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1: Bueno, vamos a marcar la pausa, gente. La primera en esta edición del lunes, son las 9 de la mañana, 36 minutos.
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0: Bueno, son las 9 de la mañana y 47 minutos. Estamos ingresando en el segundo tramo de Tiempo de Todos.
1: Hay otras informaciones que nos quedan pendientes. Desde hoy están habilitados los baños de la Plaza Independencia. La Intendencia ha hecho público un comunicado a través del cual confirma que desde hoy están habilitados los gabinetes higiénicos que se construyeron allí en uno de los espacios que tenía ese espacio público que es la Plaza Independencia. Y que a partir de hoy van a estar habilitados 24 horas, no cierran, con servicio de mantenimiento. Fue contratado personal para justamente lo que es el acondicionamiento de los baños. La puesta en funcionamiento de este servicio busca brindar mayor comodidad a vecinos y visitantes, incorporando un espacio moderno y accesible en uno de los principales puntos de encuentro de la ciudad. Baños entonces habilitados 24 horas en Plaza Independencia. Sabemos que el próximo objetivo que tiene la Administración Morel es dotar de estas condiciones también aquí en Plaza Constitución. Seguramente sea la próxima batería a construir e inaugurar, similar a la de la Plaza Independencia, pero aquí en Plaza Constitución.
0: A buena hora, nos alegramos que este servicio esté habilitado a partir de esta jornada. Además, generó confusión porque, claro, la inauguración y la presentación de la obra y el hecho de decir, bueno, la Plaza Independencia ya cuenta con baños, generó algunas molestias de personas que concurrieron para hacer uso de estos gabinetes higiénicos, de estas baterías de baños en la plaza pública, y dijeron, pero y si una inauguración y resulta que están cerrados. Bueno, después se explicó que se estaba en este otro trabajo de determinar qué personal iba a cumplir con esta tarea, y es a partir de allí que, bueno, se nos anunció y reiteramos concretamente a través del micrófono que a partir de hoy, 1 de junio, iban a estar en funcionamiento, que es lo que acontece justamente en esta misma jornada.
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1: Quiero hablarte de mensajes que nos están llegando vía WhatsApp al 092-072-204. Tenemos varios mensajes que nos están llegando. Uno nos solicitaba el teléfono del desollinador, ya compartimos por interno el servicio, el contacto de esta persona que nos solicitaba justamente esta persona. Otros nos dan cuenta y destacan lo que fue la actividad de CART de ayer domingo en inmediaciones del Parque Zorrillas, una movida que generó muchísima expectativa, que desde hace mucho tiempo se quiere volver a reimplantar lo que es el CART, y está allí esa expectativa, ese sueño de poder contar con una pista de CART aquí en Melo. Principio tienen las cosas, y ayer fue entonces esta movida que cerró con mucho éxito en el Parque Zorrillas.
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0: Oyente en línea, suena el 464-270-70. ¿Con quién estamos y qué tiene para decir? Buen día.
3: Buen día, Pablo Hernández.
0: ¿Cómo anda? Bienvenido.
3: Todo bien, Pablo. Para hacer una denuncia de algo muy grave que pasó el día sábado ahí en la necrópolis local, con la reducción del cuerpo de una prima mía, que no llegó a los 4 años, 3 años y medio, un cuerpo de 210 kilos, y que se lo entregaron a los hijos para que así criollamente carnearan a lo que quedaba de la carne de la madre en los huesos. Tenía toda la panza completa, yo tengo la foto incluso, porque saqué la foto para pasarle al señor encargado de la necrópolis, que me decía que no, que la reducción estaba hecha en tiempo y forma, que él confiaba en su personal. Y aclaro una cosa, yo acá no voy contra el personal chico, porque sé que ellos recibieron la orden de sacar ese cuerpo, y bueno, y lo sacaron. Acá el que falló fue el jefe de la necrópolis, porque cuando yo lo llamé a él me dijo que él no hacía reducciones, que él no estaba en las reducciones, y yo creo que siendo el encargado él tiene que estar en una reducción que él manda a sacar un cuerpo más.
0: ¿Se va a tomar algún tipo de acción, Hernández, por parte de la familia? Lo entendí bien, ¿habían pasado entre 3 y 4 años del fallecimiento de la persona?
3: Sí, 3 años y medio habían pasado. Ajá. Sí, se van a tomar acciones, sí, se van a tomar acciones, porque el mal momento que pasaron mis primos, yo no lo voy a permitir. A mí sobre el mediodía mi primo me escribió, si yo estaba en mi casa, me pasó una foto y me preguntó si eso era normal. Le dije que no, y si estaban reduciendo a la madre, me fui al cementerio y no podía creer lo que estaba viendo. O sea, mis dos primos, grises de 20 años, carneando a la madre, porque
0: bueno,
3: estaban cuereando a la madre.
0: Hernández, evitemos detalles que no suman nada. La verdad, yo quedamos sorprendidos con lo que usted dice. Una situación extremadamente penosa. Yo quedé pensando en los tiempos de reducción, son aproximadamente entre 3 y 4 años, ¿o me equivoco? Usted fue funcionario de necrópolis.
3: Exacto, ¿ese yo fui es el tiempo? 3 años y medio, nunca había visto una cosa igual.
0: Ajá. Bueno, muy bien.
3: Porque en el tiempo que yo estaba en el cementerio, se abría, se revisaba, si el cuerpo no estaba en condiciones, se lo volvía a sepultar.
0: Bien.
3: Se volvía a tapar ese panteón. En este caso acá no pasó. Y yo hice una publicación en redes sociales y me han llegado infinitos mensajes de gente que le ha pasado lo mismo y que no se animó a hablar, que no se animó a denunciar, Yo sí voy a tomar medidas sobre lo que pasó, porque para mí fue una falta de respeto lo que hicieron con los restos de mi prima y lo que le hicieron hacer a los hijos.
0: Está bien, muy amable. Lamentamos incluso, la situación traumática.
3: Incluso el jefe, sí. Incluso te digo, el encargado me decía que no podía ser posible. Yo le envié la foto que saqué. Y al momento lo llamé de vuelta y él me dijo que iba a mandar a 12 funcionarios, que fueron dos funcionarios, a terminar de limpiar esos restos, y se miraban entre ellos y no entendían nada y nos pedían disculpas cada 30 segundos, miraban y decían, che, de la parte de nosotros, disculpa.
0: Bien, Hernández, muy, muy amable, ténganos al tanto, por favor, de qué curso toma esta temática.
3: A mí me llamó un edil y hablé con un diputado también que van a tomar acciones.
0: Bueno, muy, muy amable. Vale, muchas gracias.
3: Hasta luego. Chau, chau.
0: Al tiempo que habla este oyente, estamos revisando sobre lo que es la legislación uruguaya en cuanto a la reducción de restos fúnebres, que en algunos casos varía dentro del mismo país. En cuanto a los tiempos post-sepultura, por lo general se realiza pasados los 2 años, en otros lugares los 3 años, entre 3 y 4 años parece ser como el tiempo más exacto para este tipo de de acciones, ¿no? Las reducciones, que en esta situación el cuerpo no estaba en condiciones, según lo relata un familiar, y bueno, veremos qué curso toma esta temática, que obviamente se podrán imaginar todo lo que genera en cuanto al impacto hacia la propia familia. Es este el llamado que hemos recepcionado y es esta la denuncia pública que hemos escuchado de esta persona que se ha contactado con la emisora, que se ha identificado y que ha señalado lo que ustedes escucharon.
1: Vamos a marcar la pausa, gente, la segunda en esta edición de lunes. No se vayan, viene el flash informativo y enseguida volvemos.
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10: Uno de cada 10 estudiantes de 13 a 15 años consume actualmente algún producto con o sin humo de tabaco, o lo ha hecho en los últimos 30 días, según los resultados de Uruguay de la encuesta mundial sobre tabaco en jóvenes presentados en las últimas horas por el Ministerio de Salud Pública. El relevamiento efectuado entre septiembre y octubre de 2025 a casi 3.000 estudiantes indicó que un 26,6% de los consultados consumió alguna vez algún producto de tabaco. Además, el 26,4% de los estudiantes que nunca consumió tabaco está predispuesto a hacerlo en el futuro, de consumirlo en el futuro. Un tercio de los adolescentes consultados usó alguna vez un cigarrillo electrónico, con una prevalencia mayor de las mujeres sobre los varones. El 65% empezó a usarlo porque un amigo o familiar lo usaba. El 41% por curiosidad y un 14% por estar entre los disponibles en sabores que le gustan. 4 de cada 10 fumadores actuales tiene algún signo de dependencia del tabaco y el 55% de ellos intentó dejar de fumar durante el último año. Con más noticias, retornamos a las 11.
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0: 10 de la mañana y 20 minutos, estamos ingresando en el bloque central de Tiempo de Todos.
1: Están llegando mensajes al 092-072-204. Vivo cerca de Trona. ¿Qué ómnibus tengo que tomar, dice este oyente, para venir al centro? La verdad que no desconozco las líneas.
0: Creo que es el de Rivero el que pasa por ahí, pero bueno, la gente de la zona seguramente le informará con mayor precisión en cuanto al ómnibus urbano que debe tomar y bueno, el horario. Dicho sea de paso, hay un aumento en cuanto al boleto urbano que se concreta a partir de esta jornada. El boleto pasa a costar ahora 25 pesos. Esto forma parte del acuerdo establecido en base a lo dialogado en su momento entre el intendente departamental y los empresarios que llevan adelante el tema de las líneas dentro de la ciudad con la habilitación municipal.
1: Se había anunciado ya esta variación a partir del 1 de junio por parte de las empresas locales, este ajuste en el valor de la tarifa del boleto de urbano de pasajeros, y bueno, comienza a regir entonces desde hoy. Coincidentemente también está el aumento de los combustibles también desde hoy, que es lo que seguramente genere otro tipo de repercusiones a nivel del boleto interdepartamental, Pablo. Ahora estamos hablando del boleto urbano, del local, ¿no? Pero seguramente como consecuencia de este aumento de los combustibles que rige desde hoy, también pueden haber otras derivaciones, digamos, en lo que implica el costo del pasaje del transporte interdepartamental.
0: Un nuevo cuarto intermedio ha marcado la cooperativa láctea local Coleme. Mañana volverán a reunirse los productores, que bueno, son los 12 productores, ¿no?, que son los cooperativistas de Coleme. La situación sigue marcada por la incertidumbre y el posible cierre de la cooperativa. Es una posibilidad concreta. Todo esto en el marco de dificultades económicas y definiciones que aún no logran encaminar una salida estable. Lo que sí pudimos saber en forma extraoficial, Florencia, es que desde el punto de vista económico recibió Coleme una inyección que no soluciona en gran parte, pero había un dinero atrasado en este caso por parte de la Administración Nacional de Educación Pública, por parte de la ANEP, que se efectivizó como pago a la cooperativa láctea.
1: Sí, el viernes se cumplió con este pago, lo que permitió entregar dinero a los productores correspondiente al mes de noviembre, según la información que tenemos para aportar. Parte de la remisión de noviembre se habría entregado a cuenta, digamos, en base a este dinero que fue recibido, y mañana martes seguramente surjan definiciones. La interna de los productores de remitentes a Coleme no estaría del todo acordada, digamos, ¿no? Bueno, por tal motivo no se ha tomado decisiones y venimos de dos cuartos intermedios. Pero se me dice de que habría algún grupo no menor, de peso, digamos, de productores, que tendrían interés de plantear otra alternativa. Una alternativa que implique liberar a los productores que quieran remitir directamente a Conaprole, pero otros quedarse y mantener la planta. Hay por allí, o había esa expectativa por parte de algunos productores, que no se pudo concretar tampoco esta posibilidad, pero sabemos que eso está pasando, ¿no? No hay unanimidades, y bueno, y justamente por este motivo es que venimos de cuarto intermedio tras cuarto intermedio, y mañana martes veremos qué pasa.
0: Bien, estaremos atentos, ¿no?, por lo que genera, por la importancia de esta empresa histórica de nuestro país. Reiteramos que podrían surgir definiciones en cuanto a la continuidad operativa de la cooperativa. Mirá, o eventuales medidas ante una situación que por el momento sigue abierta.
1: Hoy es el día del lechero, coincidentemente, nos dice acá, feliz día a todos los lecheros. Hoy es el día del lechero, justo que estábamos hablando de Coleme, y en el marco de lo que es esta realidad que atraviesa la cooperativa, bueno, más allá de eso, las felicitaciones a todos quienes cumplen con esta tarea.
0: Oyente en línea, suena el 464-270-70, con quien estamos y qué tiene para decir. Buen día.
2: Buenos días, Pablo. Escuchame, un oyente de Barrio Castro. Por una consulta referente a un muchacho que tiene cierta discapacidad, entonces uno gordito que anda con una mochila, que ha aparecido acá en el Barrio Castro. Yo no sé si es de esa zona del Fogón o de la Cuchilla, tiene poco más de 20 años, tal vez. Entonces andaba acá en el barrio y él no se mete con nadie, es re tranquilo. Para saber, a ver, porque digo, la aparece acá, inclusive unos chiquilines lo apedrearon, capaz que lo iban a lastimar o algo, y se tuvo que intervenir un vecino.
0: Estaría bien que radique la denuncia en la seccional para que la policía intervenga y bueno, si las características son las que usted menciona, bueno, podría tratarse o podríamos estar ante una situación de vulnerabilidad en cuanto a un joven que quizás no está en sus facultades, ¿no? No sé, quizás usted ya radicó la denuncia, puso en conocimiento a la policía.
2: No, porque ¿qué pasa? Digo, yo creo que, no sé si la otra, hace poco hablaron de él en la emisora ahí. Uh-huh. Es un muchacho que creo que él es de esa zona, no sé si de la Cuchilla o el Fogón. Uh-huh. Él anda acá, él anda con la mochila esa, la vez anda comiendo cosas, come cosas que saca de la mochila y eso. Van dos veces que aparecen en el barrio acá. Y yo capaz

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1: Buenos días, que las personas descarguen la app Movimelo, ahí tienen el recorrido de todos los bus y el horario que pasan. Es una aplicación realizada por estudiantes de la UTEC, si mal no recuerdo, que ha tenido muy buena receptividad, ¿no? Movimelo se llama esta app, que se descarga de forma gratuita y podés tener justamente el recorrido de los ómnibus y el horario también a disposición de los usuarios.
2: Nos convoca nuevamente el 464-270-70, que es el teléfono de la gente. ¿Con quién estamos? Buen día.
3: Buenos días, Pablo, Florencia. Bueno, a través del programa de ustedes quería felicitar a Marita Silva de Atelier RBR, que salió ganadora a la Miss Cerro Largo en Montevideo. Con el vestido que ella lo preparó, así que muchas manos bendecidas de esa mujer, hermosos los vestidos, y la quería felicitar, es mi nuera.
2: Bueno, felicitaciones entonces, alegría ahí a nivel familiar.
3: Marita Silva, Atelier DRR.
2: Bueno, bárbaro, muchas gracias por el llamado.
3: Chao, gracias.
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1: A ver, déjame leer más mensajes que tenemos pendientes. 092-072 204, a ver, déjame que plantea este oyente a través del WhatsApp. Ay, ay, ay, se me colgó aquí. Bueno, avanza, Berni, mientras voy abriendo la comunicación.
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1: Bueno, Marcelo Bielsa confirmó la citación y hoy a las 12 del mediodía está prevista una conferencia de prensa con la palabra del técnico argentino al servicio de la selección uruguaya, pero ya está confirmada. ¿Qué les pareció, gente? El Bielsa en bicicleta recorriendo el pueblo y develando los nombres de los futbolistas uruguayos que van a ser parte de la delegación que va a participar del Mundial 2026. En cuanto a los nombres en sí, no hay mayores novedades. Eran los futbolistas que se venían manejando de forma extraoficial. En cuanto a esa nómina, que tiene a tres arqueros, Sergio Royet, Fernando Muslera y Santiago Mele. En la zona defensiva fueron citados José María Jiménez, Sebastián Cáceres, Matías Viñas, Ronald Araujo, que está de pelo pintado en tono celeste, Joaquín Piquerés, que no llega al primer partido, ¿no? Porque está lesionado y se pretende que se recupere para el resto del torneo. Matías Oliveira, Juan Manuel Sanabria, Santiago Bueno y Guillermo Varela. Los volantes convocados fueron Federico Valverde, Manuel Ugarte, Rodrigo Bentancur, Rodrigo Salazar, Jorjan de Arrascaeta, Nicolás de la Cruz y Emiliano Martínez. Y la lista se completa con los delanteros: Brian Rodríguez, Facundo Pelistri, Darwin Núñez, Maximiliano Araujo, Agustín Canovio, Federico Viñas y Rodrigo Aguirre. Con esta convocatoria, Uruguay definió el plantel que representará al país en la Copa del Mundo 2026, que comienza ahora, el 11 de junio. ¿Qué pasó, Berni?
0: El único lateral derecho es Guillermo Varela.
1: No sé.
0: Sí. Bueno. Nosotros somos todos laterales izquierdos. Sí. ¿Tendrá que sacrificar a uno si se lesiona Varela? Esperemos que no.
1: No, nadie se va a lesionar. Nadie se va a lesionar. 11 de junio comienza la Copa del Mundo. Uruguay debuta el 15. Si mal

0: recuerdo.
1: Con Arabia Saudita.
0: Con Arabia Saudita. Y el 9 ya parte la delegación de uruguaya rumbo a México. Allí va a estar instalado para ese primer partido. No sé si hay partido de despedida, debe haber, ¿no? Bueno, vamos a confirmarles. Pero bueno, ya están el plantel de Uruguay para la Copa del Mundo, que estamos a pocos días de su inicio.
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0: Bueno, buenos días, Pablo y Flor, ¿cómo están? Miren, no sé si será el mismo, pero en barrio de las viviendas de los inundados vive un muchacho con esa característica, es discapacitado, si yo lo conozco por el ñoño, tiene madre, él recorre todo, pero no molesta a nadie, dice este oyente que se comunica, aunque sí es un peligro si va para el lado de la cascada, comenta esta persona atrás lo que fue la comunicación en vivo de un oyente al 4642-7070.
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0: Bueno, el INUMET, el Instituto Uruguayo de Meteorología, está anunciando, le decía, para hoy una jornada que puede tener periodos de o episodios de precipitaciones escasas pero precipitaciones al fin, con una máxima de 17 grados. Mañana similares condiciones, máxima de 18, mínima de 5, y el miércoles 20 la máxima, 6 la mínima, el pronóstico extendido del Instituto Uruguayo de Meteorología.
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0: Dice este oyente, ¿Ronald también juega de lateral derecho, Berni?
1: Es central, pero...
0: Dice, juega. Pero Ronald juega de lateral también. Dice,
1: pero lateral solo... Varela.
0: Bien. Bueno, buenos días, respecto a la esquina de 33 y Gutiérrez Ruiz, también sufrí un siniestro. Ahora me pregunto, ¿por qué la casa que está en la esquina impide la visión? Creo que va contra las normas de construcción. ¿Por eso el cartel de pare? Gracias, dice este oyente. Sí, es por eso que como que hay una limitación en cuanto a la visibilidad y por eso se dispuso ese cartel. No sé si es de pare o de ceda
2: del paso.
0: Del paso.
2: Pero bueno, sí. Cumple básicamente la misma función, no de detener plenamente el vehículo, pero sí claramente de darle paso en cuanto a la circulación de aquellos que transitan por la calle Gutiérrez Ruiz. La Junta Departamental de Cerro Largo, tras lo que fue la sesión del pasado jueves, bueno, distintos actores se han manifestado. Nosotros el viernes aquí en el programa compartimos básicamente lo dicho por un edil oficialista, la respuesta de un edil opositor. Compartimos también la palabra de la profesora Teresita Vergara, que fue la única edil del Partido Nacional que votó en forma contraria al tema del presupuesto, que fundamentó su voto. Esto en cuanto al tema presupuesto y la creación de cargos. En cuanto a la creación de cargos, fueron otros ediles también, o mejor dicho, hubo otros ediles del Partido Nacional que no acompañaron la votación de cargos. Allí la votación o el resultado no fue 26 a favor con 4 en contra, sino que fue 23 a favor con 7 ediles en contra. De los 31 ediles que cuenta la Junta Departamental, concurrieron 30 a la sesión del pasado jueves. Esto ya lo hablamos el viernes y también hablamos en la previa. Claramente haciendo referencia a una mirada crítica de lo que se estaba por resolver y de lo que finalmente se votó. está todo bien que los votos alcancen y que sean suficientes. Y uno escucha con respeto algunas opiniones, porque entre todas las opiniones, incluso entre aquellas que no compartimos la creación de nuevos cargos, seguramente se construye, se intercambia y quizás ayude a mejorar alguna idea. Dentro de las expresiones que hemos escuchado o que hemos visto en cuanto a publicaciones en estas últimas horas, surge esta: bueno, no había dicho nada hasta ahora y será lo único que diré. Acá queda claro que se bajan costos con el nuevo cargo. Tema cerrado. Si comparten, me ayudan a llegar a más personas, algo fundamental en esta campaña de mentiras que quieren instalar. Esto lo escribió el intendente departamental Cristian Morel en redes sociales, acompañado de una publicación donde uno de sus ediles, Álvaro Segredo, consultado por La Voz de Melo, defendía el nuevo cargo y este ahorro económico que implicaría. Si uno mira los números de lo que cobraba el anterior, que ya no está en funciones, ¿no?, que fue cesado, y lo que cobra, o cobrará, mejor dicho, el nuevo secretario político, y sí, hay una diferencia de casi 100.000 pesos. El problema no es defender una decisión política. El tema es cuando el discurso choca contra una realidad cotidiana de mucha gente. Es ahí donde creo que Morel queda completamente en falsa escuadra. Cuesta entender, cuando se habla de autoridad, de esfuerzo para algunos, de recursos escasos o de cajas vacías y de sacrificios compartidos, mientras al mismo tiempo se celebra la creación de un cargo cercano a los 300.000 pesos mensuales, porque bueno, se nos dice que sale más barato. No es el único cargo que se creó. Fueron dos cargos que se crearon o que se crean con esta nueva estructura. No desconozco que una administración tenga que ordenar números, ni niego dificultades económicas, que las hemos denunciado nosotros mismos. Lo que resulta así difícil de explicar es por qué la escasez parece correr siempre para un lado y la comodidad para otro. ¿Saben cuál es el costo diario de la Junta Departamental de Cerro Largo, contabilizando los días hábiles que tenemos en nuestro país y haciendo una división simple sobre el presupuesto adjudicado al legislativo? $15.000 por día. Sí, así como lo escuchan, $15.000 por día para sostener una estructura de 31 ediles que, de acuerdo al artículo 295 o 275, me puede estar fallando ahí la memoria, la Constitución de la República, son honorarios, de eso estoy seguro. Así que bueno, explíquele usted, Morel, a un jubilado que cuenta las monedas, un peón rural que trabaja de sol a sol por un sueldo que apenas alcanza, a la feriante que se levanta en la madrugada para sostener la olla, o a varios de los municipales que cobran 3 pesos. Si aquí esto está bien, se ahorra, sí, se ahorra. Ahora, ¿es necesario? ¿Era necesario sí o sí colocar esta otra función de un secretario político? Bueno, aquellos que votaron entenderán que sí, nosotros entendemos que no. Hace un año aproximadamente que el cargo de mayor relevancia que tenía la Junta Departamental, con conocimiento técnico además, ¿no?, no está funcionando. De hecho, el actual presidente de la Junta Departamental, Alejandro Rodríguez, fue consultado,
0: Alejandro López,
2: fue consultado por La Voz de Melo y señaló que todavía dentro del oficialismo de la 93 no hay un consenso en cuanto al nombre y que no sería designación inmediata, quizás sea en enero. Manejó ahí López como posibilidad. ¿Es tan imprescindible entonces o no lo es? ¿Cuál es el fin que está por detrás? Pero bueno, hay una decisión tomada y hay miradas críticas. La mía lo es. Es respetable que otros no tengan esta mirada y que aplaudan todo aquello que señala o dice el poder político. En los medios esto no es nuevo, ¿no? En definitiva, ¿de qué estamos hablando? De una historia repetida. Me llama la atención esto de instalar campañas de mentiras. ¿A quién se refiere el intendente? se refiere a las pocas voces opositoras y contundentes que surgieron desde la Junta Departamental, o se refiere al periodismo, se refiere a nosotros? Quizás también, dentro de las campañas de mentiras, valga la pena responder esta otra discusión instalada, la de los costos de la Junta Departamental y de una estructura política que muchos vecinos sienten cada vez más lejos de sus problemas cotidianos. En el barrio, en la feria, en el almacén, en cualquier charla de esquina, en el estadio, este tipo de preguntas están. Beneficios, cargos, influencias, esposas, maridos, primos, nietos. No, es difícil, ¿no? Pero bueno, quizás el intendente, que entiende que hay una campaña de mentiras, lo pueda explicar con mayor solvencia. Yo creo que este tipo de acciones alimentan el descreimiento ciudadano sobre un sistema que está complejo de explicarlo. Si todo esto es falso, a la orden el micrófono y el espacio para rebatirlo, para explicar, para que se genere la discusión. No alcanza con decir tema cerrado. Aquí hay preguntas que siguen abiertas. Ningún vecino vive de consignas ni de publicaciones en redes. Aquí hay gente que vive de llegar a fin de mes. Y cuando escucha que no hay plata del Ejecutivo, pero sí hay vía libre o canilla libre dentro del Legislativo, siendo el mismo gobierno de Cerro Largo, interpreta ciertas decisiones como privilegios políticos. La cuenta no cierra. ¿Quiere decir usted, intendente, y otros más, que esto es una campaña de prestigio, que esto es una mentira? Bueno, dígalo y contrastemos. A mí se me dijo que un edil en la Junta Departamental, en la sesión del jueves, me pegó con nombre y apellido. Bueno, yo lo felicito. Al menos esta vez usted, señor, tuvo la dignidad de pegarle a un hombre. Enteramente a la orden para seguir discutiendo esta temática, pero vamos a seguir señalando en lo que entendamos que el gobierno se equivoca. Creo que este es el mensaje. Esto no es con ánimo de confrontar, de pelear, de estar en las antípodas del gobernante de turno. No, perfecto, todo bárbaro. Si usted hace cosas importantes, Morel, las vamos a resaltar. Si la Junta Departamental, bueno, realiza, que sin duda lo hace, ¿no? Trabajos serios, responsables, que están afín con lo que es la tarea y la función del legislativo, que además es contralor de la intendencia, bueno, todo bárbaro, pero al menos de mí no espere aplausos automáticos, silencio cómplice, mucho menos. Se señalará lo bueno cuando corresponda y se cuestionará lo que parezca incoherente. Cuando el periodismo vale la pena, no tiene que acariciar al poder.
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6: Espera un segundo, Bernardo, que hay oyente en línea. Suena el 4642. Yo tenía frenillo cuando era niño. Sí, la R no me salía jamás. Fue un gran trauma. ¿Para qué me cortaron el frenillo? Oyente en línea, 4642-7070. Buen día, ¿con quién estamos?
7: Buenos días, Pablo. ¿Cómo estás?
6: Muy bien, lo escuchamos, vecino.
7: Mira, y con todo respeto te iba a decir una cosa. No sé cómo te referís a Morel en el sentido de que esto es todo lo mismo. El contador Alejandro Duarte sigue la intendencia. Pablo Duarte...
6: Bueno, se quedó sin tarjeta el vecino, que bueno, se contactaba con tiempo de todos en esta mañana.
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4: Bueno, dejaron en la oficina... se busca a los dueños, estaba leyendo en orden, apareció una mascota con una correa en General Artigas y 33, seguramente se bajó de un vehículo, lo dejaron atado en la plaza y bueno, está el animal con la piolita y el collar atado en la plaza esperando a su propietario, o propietarios. Es un perro porte medio, de color marrón clarito, y está en la plaza. Entonces apareció con esa correa en la esquina de General Artigas y 33 y alguien lo llevó hasta la plaza y lo dejó atado allí para que su propietario, que suponen que se habría bajado de algún vehículo, de alguna camioneta, bueno, lo pueda pasar a levantar.
6: Bueno, punto final para esta edición de lunes, y lo hacemos con la misma información que nos tocó abrir esta mañana en cuanto a un siniestro de tránsito, bueno, con consecuencias severas. El programa tiene por costumbre, quienes hablamos, de no brindar información con desenlace fatal sin contar con la identidad. El conductor falleció, es lo que debemos decir. Y esta noticia, bueno, es imposible ocultarla porque distintos medios a nivel nacional ya dan cuenta de este hecho acontecido aquí en Cerro Largo, en la ruta nacional número 7, en cercanías de Wenceslao Silveira. La policía, todas aquellas autoridades vinculadas a la materia realizan pericias para llegar a la identidad de esta persona, que se trataría de un hombre joven que despistó, volcó en un siniestro de tránsito que tuvo lugar próximo a las 7 de la mañana, y reiteramos, el desenlace ha sido fatal. A ustedes les consta que el servicio informativo de la radio, una atención Cerro Largo después, nosotros también hemos insistido en cuanto a esta necesidad de identificar a familiares, a personas cercanas, bueno, a quien tripulaba ese vehículo. Nosotros dijimos que la información primaria se nos indicaba de que desde Cerro de las Cuentas se dirigía, digamos que hacia Melo, hacia Fraile Muerto. El vehículo aparentemente podría ser de la zona de Tupambaé. Son todas hipótesis o versiones extraoficiales que hemos recibido en esta mañana y que seriamente le hemos trasladado a la policía, la que nos ha informado a través del área de Caminera, nos ha confirmado desde muy temprano ya este desenlace fatal. Teníamos la expectativa de poder brindar la identidad de esta persona que ha perdido la vida en la ruta nacional número 7 en jurisdicción de la séptima sección de Cerro Largo. Lamentamos el hecho.
4: Sí, por cualquier dato, el teléfono de contacto, el de seccional sexta de Fraile Muerto, 2030-5826. 2030-5826 es el teléfono de seccional sexta que está allí en Fraile Muerto.
6: Sí, camioneta Fiat Estrada, matrícula brasileña, 7363, el número de la matrícula.
4: Color blanco,
6: y reiteramos, hasta esta hora de la mañana no se han difundido datos oficiales sobre la identidad del ocupante, y las propias fuentes oficiales nos señalan que bueno, ha sido un poco la tarea titánica que han tratado de lograr, ¿no?, la identificación de la persona, algo que lamentablemente hasta esta hora no se sabe.
4: Bueno, ahora sí, gente, nos vamos. El reencuentro mañana a partir de las 9. Que pasen muy bien.
6: Gracias por la compañía.
4: Es hora de irnos.
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20: Suprema Corte destituyó a jueza que creó expediente falso para investigar a su ex esposo. La magistrada pidió datos bancarios y patrimoniales usando un demandante inexistente mientras subrogaba a otro juzgado. La Suprema Corte de Justicia resolvió de esta manera destituir este domingo a la jueza de Toledo de segundo turno, Silvia Recarey, tras concluir que creó un expediente falso para obtener información patrimonial y bancaria de su expareja. Según informó el Observador, el hecho ocurrió en marzo de 2026, cuando la magistrada se encontraba subrogando a otro juez. De acuerdo con la investigación administrativa, Recarey creó un demandante inexistente y presentó un escrito para solicitar a la Dirección General de Registros y al Banco Central del Uruguay datos sobre bienes, cuentas y depósitos de su expareja. La maniobra fue detectada por funcionarias. El 11 de marzo, las autoridades del juzgado le pidieron explicaciones por correo electrónico. En una primera respuesta, Recarey afirmó que había decretado por error y sostuvo que se trataba de un ex expediente vinculado al Banco de Seguros del Estado. Sin embargo, al día siguiente cambió su versión y, según surge de la resolución, la magistrada admitió que la situación le generaba vergüenza y la atribuyó a problemas personales, anímicos y económicos. Pese a sus descargos, la Suprema Corte concluyó por unanimidad que la jueza incurrió en abuso de funciones y resolvió su destitución al entender que su conducta comprometió la imagen del Poder Judicial. Con el desarrollo de estas y otras informaciones vuelve el Centro de Noticias a la hora 8.
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0: Audiencia del Caballo para todos, tengan ustedes muy pero muy buenos días, bienvenidos a edición de lunes, donde tenemos resultados para compartir con ustedes, actualizarles cómo viene transcurriendo la marcha FIC sobre 750 kilómetros a recorrerse en estas 15 etapas, la doble fecha de la FEU este fin de semana, todo eso y más en estos minutos de información que tenemos para compartir con ustedes, bienvenidos.
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0: Una de las actividades de la FEU era la cuarta edición del Raid, cuna del Raid sobre 60 kilómetros que organizó el Centro Social 12 de octubre de Sarandí Grande en la jornada de ayer. Corrieron 23 y 16 completaron la prueba. Primer arribo para Bandolero PC, el zaino de Patricia Catherine Cedrés con Jessica Denis Ramos de Club Social Casupá, que se quedó, la gente de la cuarta sesión de La Valleja se quedó con la prueba en un tiempo de 1 hora, 49 minutos, 49 minutos un segundo, a un promedio de 33 kilómetros, 22 metros a la hora. Le reitero, tiempo de competencia para los 60 kilómetros, 1 hora, 49 minutos un segundo, en un tiempo de, ese era el tiempo, el promedio de 33 kilómetros, 22 metros a la hora para Bandolero PC, el zaino con la monta de Jessica Denis de el Club Social Casupá. Segundo arribo para el Mancejón, el zaino Colorado Day con Mariana González, Betty Sagasti, que defendiendo la hípica de Flores. Tercer arribo para Potri Gaucha, es una zaina de Lucas Ezequiel Benítez con Lucila Romina Cabrera del Centro Social 12 de Octubre de Sarandí Grande en la tercera colocación. Ese fue el de prueba sobre 60 kilómetros. Ya le cuento qué pasó en la otra prueba que organizaba el Centro Unión de Cerro Chato.
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0: La otra prueba federada era la 45ª edición del Raíd Aparicio Saravia sobre 90 kilómetros que organizó el Centro Social Unión de Cerro Chato. Corrieron 26, marcaron 27, pero se hicieron a la ruta 26 y 11 clasificaron. Primer arribo, el favorito, sin duda, el pistolero, el zaino de Darío y Santiago Álvarez, con Juan Pablo Álvarez defendiendo la sociedad criolla, los trafogueros de Jung, la gente de Merinos, Paysandú, se quedó con los 90 kilómetros del Aparicio Saravia. En un tiempo para los 90 kilómetros de 3 horas, 10 minutos 57 segundos a un promedio de 28 kilómetros, 280 metros a la hora. Segundo arribo para L.E. Chiquitúa, el colorado de Ismael Trinidad, propiedad de la Estula Escondida, con Bautista Gabriel Silvera, del Centro Social 12 de Octubre, la gente de Sarandí Grande, o sea, del Club Social 12 de Octubre, pero son de Maldonado. El tercer arribo para Gatamol y la Tordilla Day con Ricardo Javier Telis, del Club Uruguay de Vergara. Se fue el podio en los 90 kilómetros del Aparicio Saravia. Por supuesto, la fuente de información que tomamos es Alejandro Barcelona, a quien le agradecemos y mucho.
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0: Y hablemos de la marcha FIG. En la jornada de ayer domingo fue la octava etapa. Fueron 7 leguas a 17 minutos la legua, 7 leguas en la mañana, 7 en la tarde. Completaron 92 binomios y ya nos informaban que podía haber alguna deserción ya en la jornada de ayer. Hoy es la novena etapa, pero es de descanso en la mañana y en la tarde. Así todo el día descanso. Mañana temprano, mientras esté el transcurso de hora del campo, les informaremos cuántos binomios se van a hacer a la ruta para lo que va a ser la décima etapa de la marcha funcional. Van a ser 10 leguas en la mañana a 22 minutos la legua, 6 leguas en la tarde a 22 minutos. Esa va a ser la etapa de mañana 2 de junio. Bien, bueno, eso es lo que le contábamos de la marcha. Ya venimos para la despedida.
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0: Recuerden que el fin de semana que viene nos vamos a la quinta sección de Cerro Largo. Se disputa la 45ª edición del Natalicio de Artigas con cobertura de plataforma hípica a pleno. El equipo con la prueba que organiza el Club Hípico Los Potros de Noblía. Estaremos allí con las pruebas en pista y también la prueba federal. Todo eso se lo vamos a ir confirmando en la semana, pero lo concreto es que el sábado nos reencontramos desde allí, desde la sede de Los Potros de Noblía. Que pasen bien, ya con el Pepe restablecido, pagando con un cuadro gripal, ya un poco de disfonía, le costaba salir al aire, por eso es que no lo escucharon en la mañana de hoy. Pepe está bien, solo eso nomás. Gracias, buena semana, es hora de irnos, ya llega hora del campo. Que pasen bien, gracias.
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28: La voz de Melo le informa el tiempo en la ciudad.
0: Bueno y fresco, cielo algo nuboso.
28: Con una temperatura.
0: 13 grados 4 décimas.
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4: ¿Qué tal, amigos? ¿Cómo están ustedes? El placer de siempre reencuentro con la información agropecuaria y urbana aquí en el 1340 AM, Voz de Melo, una radio libre. Minuto 34 de las 11, al filo de la hora. Buen día, Griotti Barreto.
5: Serrano, ¿cómo le va? Buen día. Buen día para usted y toda la audiencia de La Voz de Melo de Dora del Campo. Un gusto acompañarlo por acá.
4: El tema musical que antecede la propuesta periodística, recogiendo la agenda de La Hora del Campo, un día como hoy, un primero del mes 6 del año, en 1997 murió Darcy López, el poeta de la 12 y de La Hora del Campo. Ariel Medeiro lo recuerda, décimas a Darcy López.

0: cacique de la frontera, como un Tala corpulento, imponente como el viento y bravo como la fiera. Blanca caña brasilera le regaló la conquista de un boliche con gran lista de clientes de la otra orilla, y en las noches en tropilla llegaban contrabandistas. Su nombre que surgió allí traspuso la serranía, trascendió en la lejanía y lo nombraron Darcy. Desde el anciano al gurí, como frase de alabanza, gratitud en voces mansas, porque él era de algún modo como un padre para todos, sembrando luz de esperanzas. En sus comienzos compraba también cerda, lana, cuero. Largas filas de cargueros de muy lejos le llegaban, y a sus regresos cargaban mercadería los quileros, hombres con temples de aceros que por sus cargas prohibidas esquivaban las partidas como si fueran matreros. Caña en gomas o barriles, azúcar, yerba, tabaco, cargaban en pingos flacos de puntiagudos cuadriles. Y al observar sus perfiles, cuando la luna más brilla, con la carga en las costillas de regreso rumbo al pago, parecían los reyes magos coronando una cuchilla. Y así tendió en la distancia una cadena de cobre, sujetando ranchos pobres con remediables ganancias. Accedió a la tolerancia de las cuentas atrasadas, a nadie le negó nada, y su gran comercio era como un templo en la frontera flanqueado de caballadas. Darcy López fue un pedazo de pan para el pobrerío, y por ellos domó el río a coraje, remo y brazos. Si crecido negó paso, aquel cacique valiente entró con sangre caliente a su canoa arriesgada y cortó la correntada de la más brava creciente. Anécdotas asombrosas se tejen sobre su vida, cuando en bárbaras crecidas forjó hazañas tan riesgosas. En épocas rigurosas de tiroteos brutales, él salió de sus cabales como una bestia rugiendo, insultando y maldiciendo las corsarias policiales. Cuando empieza a anochecer sobre el río Yaguarón, surge como una visión el recuerdo de Ángel Ver. Vaga hasta el amanecer entre sauces que lloraron y ceibos que desangraron por la desaparición de aquel último león que los milicos mataron. Quedó una pena colgada que nunca desaparece y entre las ramas se mece de las oscuras picadas, pues cayó en una emboscada de las tantas que le armaban, como nunca lo atrapaban, se hizo rebelde su nombre y era uno de los hombres que con Darcy trabajaban. Es historia verdadera, digna de recordación. Sarandí de Yaguarón se llama aquella frontera, hermanando a dos banderas que a respetar aprendí. ¿Y quién no llegó hasta allí a buscar mercadería, si de todito tenía el boliche de Darcy?
1: En el aniversario de su fallecimiento, un 1 de junio de 1997, el recuerdo de la hora del campo para Darcy López. Y ese mundo tan particular de la frontera, donde aparte del delito anidaban códigos también vecinales, humanos, que se defendían con la misma fuerza que se defendía el trabajo. Minuto 40, ya de las 11 de la mañana, país, vamos, vamos.
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1: Bueno, veamos el programa Salud Rural ACE CANCEL, Intendencia de Cerro Largo, que coordina el Ministerio de Salud Pública, ha comunicado la hora del campo, para que naturalmente se los comunique a ustedes a través de la licenciada Paola Barreto, que la gira médica, hoy ya visitaron dos policlínicas de mañana y a las 13 horas estará el médico en la policlínica de Poblado Uruguay y a las 3 de la tarde estará el médico atendiendo la policlínica de Bañado de Medina. Mientras que mañana, martes 2 del mes 6 del año, ¿cómo pasan los días, no? los años y la vida entera? Mañana, martes 2 de junio, el médico estará atendiendo la policlínica de Las Cuentas, Cerro Las Cuentas, ahí a las 8, Quebracho a las 10 y media de la tarde, Plácido Rosas a las 8 de la mañana, Laguna Marín a las 4 de la tarde. El miércoles 3 de junio sigue la actividad médica en las policlínicas del interior del departamento. En La Pedrera va a estar en plena hora del campo el médico a las 7:30 de la mañana, en Paso Pereira a las 9, en Arévalo a las 11, en Laguna Merín a las 13 horas. El día viernes 15, 5 de junio, cerrando la primera semana de junio, y estará la actividad médica cerrando el periplo semanal también, en la policlínica de San Diego a las 8 de la mañana y en Mangrullo a las 10:30. Ese mismo día, viernes 5 de junio, gira con pediatra, policlínica de Bañado Medina a las 13 horas. Y hablando de vacunaciones, les cuento también el programa de las vacunaciones de CANCEL, vacunaciones rurales. CANCEL informa que estaremos realizando jornadas de vacunación en zonas rurales, aplicando vacunas antigripales y de esquemas, viernes y sábado próximo, 5 y 6 de junio. ¿Sí? No, el 5 de junio. El 5 de junio. Quebracho, Cerro de Las Cuentas, Tres Islas, y CANCEL dice que prevenir también es estar cerca, llegando a cada comunidad. CANCEL más cerca, vacunaciones en zonas rurales.
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1: Dice un oyente a través del sistema de comunicación con la hora del campo, el WhatsApp 094, solo para mensaje de texto. 094-258-014, dice: buen día. No se sabe nada de la identidad del accidentado en Ruta 7, fraile muerto, ya fallecido. La verdad que no. Pero nos vamos a comunicar con prensa, a ver, ahora, antes del cierre de la hora de campo, por si hay alguna información que desconozcamos. Bueno, el Congreso de la Federación Rural dejó mucha cosa para compartirnos, ¿verdad? Ahora, en todas las manifestaciones del Congreso, se incluyó también en la declaración final, está... existe un orden de preocupación brutal por el tema de la represa de Casupá. Si uno habla, la llevan a punto tal los vecinos de Casupá que estaban allí, estuvieron conversando largamente con nosotros, que califican como capricho los del Ministerio de Ambiente y Gobierno por este tema. En el Congreso, el Pepe Medina habló con Silvia Facelli, que es una vecina de la represa de Casupá. Mirá lo que nos dijo.
4: Estamos con Silvana Facelli. Qué momento, ¿no? No a la represa de Casupá. Un tema más que interesante, que obviamente le tiene que interesar a todo el país, y ustedes andan. Un poco dando a conocer su punto de vista del por qué no a la represa de Casupá. Buen día, el gusto recibirle a la UML.
5: Buenos días, muchísimas gracias por esta instancia, un saludo a la audiencia. Bueno, el no a la represa de Casupá tiene innumerables fundamentaciones. Si lo vemos por el lado humano, son aproximadamente 80 familias entrelazadas por 5 y 6 generaciones, la mayoría de pequeñísimos productores rurales de 26, 35, 150 hectáreas, 80 y 3 o 4 establecimientos grandes que generan empleo a estas familias también. Además, involucra a las familias destiladores, alambradores, transportistas que dependen de esas de esa cuenca, ¿verdad? Ellos los consideran como un destierro. Quitarlos desde sus raíces, algunos fueron paridos allí, a cambio de nada, porque en definitiva creemos que no se logre la meta de abastecer Montevideo. Y ojo, no estamos contra el abastecimiento. Creemos que el área metropolitana tiene que solucionar el tema de agua como otras localidades del interior. No solo en Montevideo tenemos problemas, el interior también. Y hay que buscar soluciones donde no importe el costo en dinero. Como dice el presidente, de algún lugar hay que rascar, pero no a costa de la producción. Porque además, y ahí pasamos del lado social al lado de la producción, está previsto alambrar las costas, dejando lo que llaman un resumidero para el ganado. Quitan el monte nativo, que es el más valioso de la cuenca porque no tiene especies invasoras, son 430 hectáreas, quedando los productores, aquellos que le saquen un pedazo y no todo, ¿no?, sin agua, sin sombra y sin abrigo. Entonces, la expropiación de lo mejor del campo, que es sabido que está contra la costa, es realmente una facada, como dice.
4: Pedirle que se vaya.
5: Es pedir que se vayan, porque además, ¿a quién le vende usted ese campo? ¿Cómo trabaja ese campo? Pero además se cambia la matriz productiva. Se está pensando como política de Estado de que las familias tienen que quedar en su lugar. La importancia del agro y de la ganadería en lo que tiene que ver con los ingresos al país. Pero usted le está pidiendo a esta gente que cambie de matriz productiva. Tienen que dejar el agro, tienen que dejar la ganadería y abocarse a la forestación, por así decirle. ¿Cómo le dice usted a un productor de 35, 40, 50 o 100 hectáreas que deje el pan de cada día para ponerse a esperar 10 años a que el eucalipto le dé una renta? Entonces, creemos que la gente, principalmente de la capital, porque no tiene...
4: La corte, pero ¿qué seguridad hay que dé también dentro de 10 años esa renta también?
5: Pero escúcheme, también está esa seguridad, ¿me entiende? Pero es insólito, la gente no está, como le voy a decir, concientizada del daño atroz que se le hace a la zona, no solo a las familias, el cambio de matriz productiva, pero además esto va aguas abajo. Entonces, se hizo un cálculo por ahí de cuánto decrece el PBI por ingreso agropecuario. Entonces, nosotros nos preguntamos, ¿alguien ha sacado cálculos de cuánto hay que invertir, que no son los 130 millones de la CAF, cuánto hay que invertir en expropiación, en lucro cesante? ¿Evaluaron el cambio de matriz productiva para aquellos que la puedan hacer? ¿Se evaluó la pérdida del PBI aguas abajo? Porque se van a crear sistemas de áreas protegidas. Entonces, hay un problema para seguir produciendo. Entonces, nuestro objetivo es concientizar a la sociedad civil y concientizar al legislativo y al ejecutivo.
4: Además, la escuchaba atentamente, no sé si es la presión correcta, pero es como una puñalada a Casupá, porque es una localidad obviamente que depende del ámbito agropecuario, y esto incentivar a que la gente ni siquiera perdure en la localidad.
5: Bueno, mire, le comento, la localidad de Casupá, esa es una apreciación diferente. Nosotros somos los vecinos del Arroyo Casupá. El Arroyo Casupá limita con la Valleja de Florida. La localidad de Casupá tiene interés en la represa, pero no es afectada directamente, porque ¿qué pasa? Está a 10 kilómetros el punto más cercano al lago y a 35. Entonces, digamos que se va a hacer la base en la localidad de Casupá, pero está Gaetán, que es el pueblito Mevir, que es el, ese sí es el próximo, Reboledo, Bolívar, que si hay una catástrofe tiene 30 minutos para evacuar. No sé, la catástrofe puede ser por innumerables cosas. Una de ellas, como sucedió en Porto Alegre hace 2 años, factores climáticos de 280 milímetros, a lo cual no están preparados, y aunque le parezca mentira, movimientos sísmicos que, según el Observatorio Geológico del Uruguay, y bueno, algunas noticias que han surgido en el país, han habido desde el 2021. Uno de 4,5 escala Richter en Florida, otro de 3,9 a 7 kilómetros del Obrador, donde los vecinos han visto sus paredes rajadas y sus vidrios rotos, que eso se tiene como una, como si uno recibiera una noticia del exterior, y ocurrió a 120 kilómetros de Montevideo. Eso implica que la construcción del Obrador no sea tal cual estaba previsto en el estudio de impacto ambiental que se terminó en el 2020, porque esto surge en el 2021. Y fíjese que están pretendiendo llamar a licitación con el estudio viejo, porque no se hizo el estudio de impacto ambiental aún, pero además están notificando a esos pequeños productores de una expropiación sin tener, sin saber qué va a dar el estudio. O sea, ya nos lleva a pensar que el resultado ya está predispuesto, porque si no, ante esta inversión y este desfasaje de área natural y de tejido social, hay que esperar con responsabilidad. Entonces, consideramos que no es buena esta actitud de del presidente de OCE, del ministro de Ambiente, que además son los dos los que están encargados de la obra, o sea, uno tendría que hacer estudio de impacto ambiental y el otro es decir, para un poquito, vamos a ver qué da. Ya está como que resuelto que va a dar positivo. Y consideramos que es mucho el gasto, mucho la inversión, no tanto en plata para el gobierno, sino en lo que refiere a la producción y a la gente.
4: Ahora, acá tiene que haber un compromiso de legisladores, y estamos hablando de diputados, de senadores, y de un país entero, en empezar a estudiarlo verdaderamente, como te decía. O sea, se desprenda de sus palabras que acá no puede haber un capricho del ministro de Ambiente y del presidente OCE.
5: Bueno, mire, nosotros el año pasado convocamos a las comisiones de ganadería y de ambiente de ambas cámaras. ¿Por qué lo hicimos? Porque queríamos que fuesen todos los partidos. Nosotros votamos el día de la elección. Acá nuestra única bandera es no a la represa. Entonces, aquí habemos de todos los partidos realmente. Entonces, para dar un respaldo a todos los que lo integramos, invitamos a las comisiones que entendemos que se abocan a este tema. Realmente, cuando terminamos la recorrida, que lleva unas 3 horas todo alrededor del posible lago, y conociendo a la gente y los pequeñísimos predios, todos terminaron diciendo la realidad es distinta, porque realmente son campos muy valiosos. Hay campos con muchas mejoras, que como nos dijo un edil del Frente de Florida, que es técnico agropecuario, bueno, pero esto se supone que se paga, porque las mejoras que hay en estos campos no puede ser un precio. Pero además, por más que se pague el precio que se va a expropiar, está lo que no se paga.
4: Los
5: daños y el lucro cesante. Entonces, es una decisión del gobierno, pero entendemos que los legisladores, algunos de ellos ya comprometidos, algunos de ellos han salido a la prensa a decir que no están de acuerdo, salieron ahora para decir que no es posible licitar ni notificar sin tener una resolución mínima, que además hay que discutirla porque es un daño ambiental muy grande. y riesgos de poblaciones abajo. Fíjese que en el estudio de impacto ambiental de TIPSA, que puede estar a disposición en internet de cualquiera que tenga curiosidad, también se afectaría ante una catástrofe, sea por el movimiento sísmico o por un diluvio. Tiene 30 minutos para evacuar Bolívar. Tiene que haber, previo a la realización de la represa, se llama PADE, es un simulacro, le diría, ¿no? Bueno, hay una catástrofe. ¿Qué hacemos con estas personas de Bolívar? Que te queda todo cubierto y tienen 30 minutos. No vamos a esperar a que suceda. O sea, lo que dice el estudio es que hay que preverlo, a dónde los sacan, la velocidad en que sale la gente. San Ramón se vería afectada, aguas corrientes, si hubiese un diluvio. A ver, estamos hablando de un fenómeno de hace 2 años en Porto Alegre.
4: Que lo hemos tenido en países vecinos.
5: Exacto. Entonces, hay mucha cosa que tendría que ser prevista antes de una notificación o una licitación.
4: Bueno, la voz de Mero, muchísimas gracias. Creo que de sus palabras se desprende una claridad impresionante. Bueno, la verdad que un gusto de compartir y a las órdenes.
5: Muchísimas.
1: Silva Facelli, vecinos de Represa de Casupá, hablando con la voz de Melo en el Congreso de la Federación Rural pasado, este fin de semana.
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1: Bueno, pasado mañana, miércoles 3, comienzan los pagos de pasividades, asignaciones familiares y asistencia a la vejez en el interior del departamento. En Centurión, en la alcaldía de Centurión, cobran de 9.45 a 10.30 el miércoles 3. En La Mina pagan en el domicilio de Adampina de 13 a 13.15. En San Diego, en la escuela 44, de 13.30 a 13.45. En Mangrullo, en la capilla Iglesia Católica, de 14.15 a 14.30. En Ramón Trigo, el mismo día, miércoles 3, de 9.30 a 10.20. En Rincón de Pi, de 11 a 11.15. En Cerro de las Cuentas, miércoles 3, de 11.55 a 12.50. En Quebracho, miércoles 3, de 13.10 a 14 horas. Y en Tres Islas también cobran el miércoles 3, de 14.20 a 15.20. Mientras que en el local de la 13 seccional policial, Plácido Rosa, la gente que está bajo la égida de la Gerencia de Unidades Descentralizadas, UDAG, Río Branco, con su calendario de pago, el miércoles 3 pagan. En el local de la 13 seccional policial Plácido Rosa de 10 a 11.30 y en el ex local seccional policial de Poblado Uruguay de 12 a 12.30. En todos los casos, el único documento a presentar es la cédula de identidad vigente en buen estado. El jueves 4 terminan los pagos en el interior. Caña, local Caiz, de 10 a 10.30, Arborito, Parador, de 11.30 a 12 horas, Bañado Medina, Salón Nevir, de 13.30 a 14 horas.
7: 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Sumate al campo que se viene.
1: 12 del mediodía, hora de irnos, hasta mañana, gracias. Fueron más que amables y no se muevan de ahí, ya vienen las noticias.
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4: Las altas temperaturas están registrando, favorecen la ocurrencia de
2: consecuencias. 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Adelanto.
5: El gobierno ha planteado que se prevé un crecimiento de la economía, por lo tanto, lo que estamos planteando los trabajadores de la construcción es participar de ese crecimiento. Lo que tiene que ver con el tema de los beneficios, sobre todo de los que va a ser punta para esta próxima ronda, es la posibilidad cierta de continuar avanzando en la reducción de la jornada laboral, y así como también todo un capítulo en materia de seguridad y salud laboral, donde, digamos, ahí nuestra intención es sobre todo discutir todo lo que tiene que ver con el tema de los factores climáticos.
6: El gremio de la construcción está expectante ante la demora en la instalación de una nueva ronda de negociación colectiva.
7: La falta de acuerdo con la Cámara de la Construcción impide el avance de la negociación.
6: En una asamblea nacional en las últimas horas se definieron las líneas estratégicas de reivindicación.
7: Paralelamente, el Zunca va por la reducción de la jornada laboral y por una baja en la edad de retiro.
6: Desde hoy rige un nuevo valor para el boleto del transporte urbano de pasajeros.
7: En acuerdo entre la Intendencia y las empresas locales que ofrecen el servicio, el pasaje registra un aumento de 5 pesos a partir de este lunes.
6: El costo del boleto urbano se ubica en los 25 pesos.
7: El Congreso de Intendentes reafirmó la voluntad de que las Intendencias dejen de recaudar por concepto del 1% a la venta de semovientes.
6: El tema fue analizado durante el Congreso de Intendentes y la actividad anual de la Federación Rural que se cumplió este fin de semana en Salto.
7: No obstante, se seguirá dialogando con los ministerios de Economía y Ganadería como forma de que las comunas no pierdan ingresos, dijo el intendente de Cerro Largo.
6: 190 cupos para Cerro Largo tendrá este año el programa Uruguay Impulsa.
7: Aumentar el número de beneficiarios fue celebrado por el intendente departamental.
6: Las inscripciones se habilitan hoy hasta el 10 de junio y es a través de la página www.ubo.uy/Uruguay Impulsa.
7: Un grave accidente carretero ocurrido en Wenceslao Silveira dejó como saldo una persona fallecida.
6: Según informaciones extraoficiales, el chofer de una camioneta Fiat modelo Estrada color blanco volcó en ruta 7.
7: El hombre no portaba documentos y hasta el momento Jefatura de Policía no ha proporcionado información oficial al respecto.
6: 3 personas fueron condenadas por la justicia en relación a nuevos operativos antidrogas.
7: Lo que se originó mediante un control en ruta 7 y continuó con allanamientos en Melo permitió desbaratar una nueva boca de venta de droga.
6: En un mismo día se registraron 2 siniestros de tránsito en el cruce de 33 y Gutiérrez Ruiz. Los accidentes ocurrieron el sábado a primera hora y luego el segundo poco antes de la medianoche. En uno de ellos colisionaron 2 motocicletas y hubo lesionados. Otros 2 siniestros ocurrieron durante el fin de semana en Melo y las espirometrías realizadas, al menos a dos de los conductores, dieron positivo.
7: La diputada Gisela Araújo realiza hoy una atención ciudadana en la ciudad de Río Branco.
6: La representante Frente Amplista pretende mantener contacto con los vecinos de esa zona del departamento durante esta jornada en el horario de 13:30 a 16:30 en el local de la Biblioteca Padre Miguel en Barrio Villa María.
7: UNEM lanzó hoy un nuevo servicio.
6: Se trata de un botón de teleasistencia de pánico destinado a personas mayores.
7: Esto fue presentado en el marco de una conferencia de prensa convocada por los responsables del propio servicio médico.
6: Títulos en el deporte.
7: Por primera vez, Cerro Largo se coronó campeón del interior en el torneo Sub-16 de fútbol femenino organizado por OFI.
6: Nuestro representativo empató 1-1 en la revancha con Durazno y dio la vuelta olímpica en el Silvestre Octavio Landoni.
7: A nivel local, Racing superó a Mendoza 1-0 y obtuvo el torneo Apertura de la Liga Ferrocarril.
6: River, Olimpia y Sauce San Salvador se laudaron con sendos empates 1-1.
7: La séptima y última fecha finaliza hoy con Porvenir Naranjo a las 19 en cancha auxiliar.
6: Deportivo Maldonado goleó 3-0 a Nacional y comparte con Racing el liderazgo de la tabla anual del uruguayo, cumplida parcialmente la tercera fecha del intermedio.
7: Los de Sayago igualaron con Defensor Sporting 0-0.
6: Progreso venció a Danubio 2-1, Torque a Albion también 2-1 y Wanderers goleó a Juventud 5-2.
7: El viernes, como se sabe, Cerro Largo le había ganado a Cerro 2-0.
6: La etapa se complementa hoy lunes con Boston River, Liverpool y Peñarol Central Español.
7: Tiempo fresco, cielo algo nuboso este mediodía en nuestra capital departamental.
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6: El Sindicato de la Construcción definió sus líneas programáticas de cara a la definición de un nuevo convenio colectivo.
7: Una multitudinaria Asamblea Nacional analizó el tema ante la falta de acuerdo con la Cámara de la Construcción para sentarse a dialogar.
6: La reducción de la jornada laboral y la edad de retiro es uno de los asuntos en discusión.
7: Javier Díaz, secretario general del SUNCAN, dialogó con el Centro de Noticias.
5: El gobierno ha planteado que se prevé un crecimiento de la economía, por lo tanto, lo que estamos planteando los trabajadores de la construcción es participar de ese crecimiento. Lo que tiene que ver con el tema de los beneficios, sobre todo de los que base punta para esta próxima ronda, es la posibilidad cierta de continuar avanzando en la reducción de la jornada laboral, y así como también todo un capítulo en materia de seguridad y salud laboral, donde, digamos ahí, nuestra intención es sobre todo discutir todo lo que tiene que ver con el tema de los factores climáticos. O sea, cualquiera que pase por una obra, digamos, sabe que a veces a las 2 o las 3 de la tarde están los compañeros doblando el espinazo con el sol a plomo, al mismo tiempo que el Ministerio de Salud Pública nos recomienda que a esa hora no nos expongamos al sol, porque podemos tener distintos tipos de enfermedades, entre ellas cáncer a la piel, entre otras. Bueno, nosotros no somos de fierro fundido. Por lo tanto, ¿en medio de qué? Estamos discutiendo, aprobando nuestra plataforma para pelear por un mejor convenio colectivo. Bueno, junto con eso, lo que tiene que ver con el salario, junto con eso, lo que tiene que ver con avanzar en materia de seguridad social y, bueno, junto con eso, un conjunto de iniciativas programáticas que estuvimos discutiendo y resolviendo en el Congreso.
6: Usted hablaba de la reducción de la jornada laboral. ¿Qué pasa con la edad de retiro del trabajador de la construcción?
5: Bueno, parte de las batallas que hemos dado, que se han visto materializadas ahora en el resultado, en principio, del diálogo social, que ahora tiene que ir al Poder Ejecutivo para, en definitiva, que se convierta en norma, leyes o decreto. Pero, punto uno, recuperamos la posibilidad de volver a jubilarnos a partir de los 60 años y los 30 años de servicio, cuestión que nos había expropiado en el gobierno anterior la 20.130. Pero a los efectos del trabajador de la construcción, no solamente tenemos el problema de la edad, sino tenemos el problema de juntarnos con los años para poder acceder a la jubilación. Todos saben que las obras empiezan y terminan mucho más rápido, que tenemos envejecimiento precoz, que es un trabajo muy duro porque estás expuesto a altas temperaturas o a bajas temperaturas, que tiene un esfuerzo físico brutal y que hace que, digamos, muchas veces el principal problema es que no llegamos ni a los 60 años ni a los 30 años de servicio. En ese sentido, nosotros resolvimos promover en el marco del diálogo social una propuesta concreta que tiene que ver con la posibilidad de que se nos compute de manera distinta. Y esto es poder jubilarnos a partir de los 55 años con 25 años de servicio. Y aparte de la propuesta programática, también realizamos una propuesta de financiación, que nosotros entendemos que desde la propia industria se puede financiar y por lo tanto, digamos, la posibilidad cierta de que muchos compañeros que hoy no llegan a la jubilación, bueno, puedan acceder a la jubilación común.
6: Palabras de Javier Díaz, secretario general del Sindicato Único de la Construcción.
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10: 25 pesos es el nuevo valor del boleto urbano en Melo.
6: Desde hoy rige el incremento para el pasaje en el servicio local de transporte de pasajeros.
10: Este precio, con un incremento de 5 pesos, fue acordado en la reunión que sostuvieron semanas atrás el intendente Morel y los empresarios del sector.
6: Dardo Rodríguez Realán, propietario de empresa Decatur, que es una de las que ofrece el servicio en Melo, fue consultado sobre este y otros temas que hacen a la realidad de este sector del transporte.
11: A partir de hoy, después de largo periodo, el boleto urbano pasó a costar 25 pesos, una suba módica para lo que realmente nosotros estamos necesitando, y más con todo lo suba de combustible que han venido sucediendo en estos últimos meses.
12: ¿Esto tiene que ver con un acuerdo con la intendencia? ¿Cómo se maneja?
11: Sí. Después de la reunión que tuvimos con el intendente, quedamos habilitados para subir el boleto hoy, primero de junio, ¿no?
12: ¿Cuál es la situación en este momento de transporte urbano? ¿Se puede sostener con un boleto en ese valor?
11: Y mira, es una ayuda, o sea, pasamos a una ayuda. Después quedamos en común acuerdo con el intendente que nos va a arreglar un poco las calles que transitan los servicios del transporte pasajero o el urbano de la ciudad de Melo. Y bueno, y ahí vamos poco a poco, paso a paso, se va a ir mejorando la realidad del servicio. También, bueno, como hemos hablado con tus compañeros, viene una serie de garitas, en fin. La idea es que todo el mundo salga beneficiado en este tema.
12: Dardo, ¿hay alguna zona o barrio de Melo que no se está cubriendo con el transporte urbano que se considera que es necesario?
11: Y mira, yo creo que hay que redistribuir algunas líneas, y bueno, creo que con eso se puede llegar a todos lados y mantener las mismas frecuencias, porque para más ómnibus no hay lugar, porque el parque automotriz ha aumentado cantidad, el parque de motos ni que hablar, y bueno, cada vez hay menos gente usuaria del servicio público del ómnibus urbano.
12: ¿Y en cuanto a las condiciones de los ómnibus?
11: Y bueno, se tienen que dar un montón de cositas, ¿no? Cabe recordar que la empresa nuestra ya por el año 2000 trajo dos cero kilómetros, y bueno, los tuvimos que vender porque no eran rentables. O sea, esto es un tema de larga data, en la cual los números se fueron menguando, y bueno, hoy tenemos que revertir eso, y bueno, hay que revertirlo de diferentes maneras, y bueno, eso es una cosa que se le plantearon al señor intendente.
12: ¿Estamos lejos de adquirir vehículos eléctricos?
11: Volvemos a lo que te decía anteriormente, tenemos que alquilar muy finito porque es una inversión muy importante, hay que ver cómo repercute los números finales del día a día.
12: prácticamente que a nivel nacional, inclusive el propio gobierno está promoviendo ciertos incentivos para la compra de vehículos eléctricos por varias razones, ¿no? El tema con el combustible, pero también el cuidado del medio ambiente, la eficiencia, que por ahí se dice que podría a un plazo un poco largo tener un resultado, ¿no?
11: Hoy, si miramos los números, te iba a decir que sí, que el eléctrico anda. Hoy, el cuidado del medio ambiente, sí, acá en Cerro Largo, pero ya te puedo a ir adelantando que en algunos lugares de Montevideo, por ejemplo, que la flota de taxi fue una de las primeras que empezó a usar el servicio eléctrico, hoy ya hay gente que tuvo que cambiar las baterías de su uso normal, un desgaste normal, no saben qué hacer con las baterías y eso no es nada bueno para el medio ambiente. Hay un pozo, para decir un nombre gráfico, que no se sabe qué a dónde va ese desecho de las baterías usadas. O sea que estudiar bien dónde va a parar esa batería, qué es lo que van a contaminar, qué es lo que no va a contaminar. O sea que es un estudio que pasa no por nosotros, sino por la gente que realmente sabe del tema.
6: El empresario del transporte de pasajeros, Dardo Rodríguez Realán.
10: Vamos con otras informaciones. El municipio de Laguna Merín aguarda con expectativa el avance sobre el acuerdo entre la Intendencia y la Asociación de Empleados Bancarios para que la administración se puede hacer nuevamente de predios cedidos en comodato.
6: Se trata de los terrenos donde AEBU había iniciado un camping y las instalaciones que luego fueron cedidas a la Asociación de Rentistas del Uruguay.
10: Esa organización incumplió los acuerdos, por lo que la obra quedó inconclusa y abandonada, tratando ahora la Intendencia y la Junta Departamental de recuperar esos bienes.
6: El alcalde Rodolfo Conde dijo trabajar en un proyecto para dar utilidad a ese lugar, al tiempo que espera que a corto plazo se dirima el acuerdo entre AEBU y la Intendencia.
13: Nos pusimos como proyecto anual, era comprar un tractor, comprar una pastera, que ya lo hicimos. Estamos también licitando un camión volcadora de menor porte para poder agilizar un poco más en lo que son los trabajos internos. Y también vamos a tener en este año colocar 120 luminarias. Así que creo que venimos trabajando bien, obviamente.
14: Hombre, hace pocos días pudieron tomar contacto con lo que es la realidad del edificio allí, que en su momento proyectó la Asociación de Rentistas, ¿no? Un tema donde está trabajando la Junta Departamental, también AEBU. ¿Hay un interés del municipio en poder hacerse de ese espacio?
13: Sí, hace pocos días ya habíamos tenido una reunión previa con AEBU, con los directivos de AEBU hace 2-3 meses, y bueno, y ahora llegamos a una reunión con la Junta Departamental, con el representante de la Intendencia, nosotros con los centros rentistas y AEBU, y bueno, de una muy buena forma y manera, centro rentista y AEBU, hay un entendimiento de poder brindarles espacio a la Intendencia y al municipio. Bueno, se sigue trabajando en ese trabajo de que obviamente la Intendencia pueda llegar a un acuerdo de colaboración con AEBU para que eso vuelva a la Intendencia y obviamente así sucesivamente al municipio y ahí pueda trabajar. Ya está bastante avanzado, así que creo que al correr de los meses, como todos saben, siempre lleva tiempo estas cosas, pero hay un avance en un lugar que es tan lindo, que es un lugar que está tan bien ubicado y que obviamente podemos darle otro proyecto, porque allí está totalmente como que la Céfora, eso quedó hace muchos años que no se usa, y bueno, de poder brindarle otro atractivo más para el turista y otra fuente de trabajo más para la laguna.
14: Que siempre la idea del municipio es un proyecto que, sí, que se podría hacer.
13: Sí, aquí nosotros estamos trabajando en eso. Nosotros primero queremos acordar que la Intendencia es la que tiene que llegar al acuerdo con AEBU y Rentista, que está avanzado, y después trabajar en conjunto con la Intendencia y municipio para poder hacer allí un espacio, pero todavía no lo voy a mencionar hasta que podamos llegar al acuerdo, para que así no generar falsa expectativa. Pero bueno, se está trabajando, la Intendencia está muy compenetrada en este tema, en conjunto con la Junta Departamental, que viene trabajando muy bien, así que posiblemente en el correr de estos meses podamos acceder a ese lugar y bueno, trabajar en algo que es tan importante, pero obviamente que hay que inyectar mucho dinero para que eso salga a flote, pero creo que en los próximos meses saldrá.
6: Palabras del alcalde de Laguna Merín, Rodolfo Conde.
10: Si el sistema político se enoja conmigo, poco me importa.
6: A mí me importa la gente, y lo que hice fue cumplir con lo prometido en campaña respecto a la realización de la auditoría de la gestión anterior en la Intendencia.
10: Lo dijo Cristian Morel al ser consultado respecto a lo que significó el respaldo manifestado por sus socios políticos cuando hace pocos días, en conferencia de prensa, lo respaldaron públicamente.
6: Morel fue preguntado asimismo por las críticas recibidas de parte de dirigentes nacionales de su propio partido.
15: Se tomó de sorpresa, justo yo estaba viajando hacia Tacuarembó para luego irme a Salto y me comunicaron que los grupos que habían apoyado políticamente, que en la interna y en lo nacional no habían estado conmigo, pero que se habían juntado al programa, que ellos sentían las ganas de decir, bueno, nosotros también formamos parte de aquella famosa promesa de auditoría y nosotros venimos hoy a darle el respaldo al intendente, porque esto fue una promesa de todos, no fue solo una promesa mía, fue una promesa de Federico Perdomo, de Richard Fonseca, de Marcela, de Federico Pica, de Santiago, de todos, fue la promesa, y bueno, yo lo que hice fue cumplir con ellos, y ellos quisieron y vieron que sentían que era el momento de demostrar que había un apoyo. Cabe acotar que en ningún momento me sentí solo, que no me siento solo y que obviamente tengo un gran equipo en lo jurídico liderado por Daniel, que todos saben que hace pocas horas presentó un trabajo interesante que lo va a estar, creo que en esta semana, contándoselo a la prensa.
6: ¿Las investigaciones administrativas están terminadas?
15: No, recién dieron comienzo las administrativas nuestras, porque lo que teníamos pronto para elevar a la justicia se lo elevó y ahora creo que empiezan y siguen esas averiguaciones. Yo tengo que decirte en realidad, Sergio, cuál es mi perspectiva. Yo prometí una auditoría, la cumplí, ahora que trabaje la justicia, que trabaje el equipo. Yo en realidad simplemente ahora sigo gobernando y sigo trabajando para sacar Cerro Largo adelante y no detenerme mucho en este trabajo que ya quedó en manos de los abogados, de la justicia y de lo que crean conveniente. Así que yo me siento totalmente comprometido con esto, pero ya creo que cumplí mi ciclo de decir, bueno, prometí cumplir y sigo de largo.
6: ¿Ha hablado con sus colegas? Algunos intendentes, el intendente Rocha, por ejemplo, habló respecto a la situación generada en Cerro Largo a raíz de esta auditoría. ¿Con el propio Delgado, presidente del directorio, ha hablado?
15: Me llamó Delgado, me llamó Javier García, lo conversé con los intendentes y debo decirles que justo en el Congreso, no voy a negar que en la bancada fue un tema de... Y en el propio Congreso, en la noche anterior a la confraternización, fue un momento donde me preguntaron verdaderamente cómo era la situación, lo cual, obviamente, cuando tú no sabes verdaderamente a ciencia cierta, capaz que podés generar alguna opinión. Simplemente les comenté que era una promesa de campaña, que capaz que la comunicación es la que de repente en algún momento afecta, y les conté, bueno, nosotros llevábamos 3 meses haciendo la auditoría y había gente que dudaba de la auditoría. Bueno, ahora no hay más duda de que se hizo y de que estaba planteado, y lo cual cualquiera de los que me plantearon el tema me trasladaron las palabras de que verdaderamente cuando uno promete algo tiene que cumplirlo, y así lo entendieron.
6: ¿Está tranquilo con su accionar político?
15: Yo estoy, a ver, no, con mi accionar con la gente. Si después el sistema político piensa que esta no es la forma de hacer política, que se tienen que cubrir entre los dirigentes, que tienen que tapar cosas, bueno, eso, si el sistema político se enoja conmigo, poco me importa. A mí lo que me importa es la gente. Yo le prometí esto a la gente y la gente votó un paquete de medidas, y entre las medidas estaba la auditoría. Bueno, lo hicimos. Si el sistema político se llega a enojar conmigo, poco me importa.
10: Vamos a otras repercusiones también con conceptos del intendente, porque el Congreso, precisamente de Jefes Comunales, reafirmó la voluntad de que las intendencias dejen de recaudar por concepto del 1% a la venta de semovientes.
6: Se trata de un histórico reclamo de las gremiales agropecuarias, lo que nuevamente estuvo en análisis durante el Congreso de la Federación Rural, y en cuyo ámbito además sesionó el plenario de jefes comunales.
10: No obstante, se seguirá dialogando con los ministerios de Economía y Ganadería como forma de que las comunas no pierdan ingresos, dijo el intendente de Cerro Largo.
6: Paralelamente, los intendentes también dialogaron respecto a la implementación de una nueva edición del programa Uruguay Impulsa, plan que en Cerro Largo tendrá 190 cupos.
10: Inicialmente, sobre lo que es el impuesto a la venta de semovientes, Morel indicó.
15: Donde nosotros dejamos bien en claro, y creo que todos dejaron bien en claro, que debíamos dar una señal a los productores que estaban en ese momento, darles una señal de que el Congreso Intendente está totalmente de acuerdo en la eliminación del 1%, pero obviamente es un dinero que ya está presupuestado dentro de nuestros presupuestos quinquenales, y que nosotros lo único que queremos es la seguridad del gobierno nacional, de qué forma cada departamento no va a perder ese dinero, ya que es tan importante para el departamento.
6: Es el impuesto a los semovientes
16: para aclararle a la población. ¿Hay voluntad de los intendentes entonces de dejar de lado esa fuente de recaudación, pero siempre que haya una voluntad del Poder Ejecutivo de resarcir a las intendencias por ese tema?
15: Sí, totalmente. Nosotros no estamos, económicamente no tenemos cómo solventarnos si perdemos ese dinero, pero es una promesa del Gobierno Nacional y ellos nos aseguran que tienen la forma de reintegrarnos ese dinero. Y bueno, obviamente, siempre pensándose al futuro, hay que recordar que este 1% en un momento fue 3%, luego pasó a ser un 2% y quedó en un 1% y nunca se le garantizó a las intendencias y por eso nunca le llegó el dinero faltante de ese 2%. Entonces, pensando en el futuro, no en el presente, más que nada en el futuro, los que vendrán, de que siempre se aseguren que haya una ley que diga que ese dinero tiene que volver a las cajas y a las arcas de la intendencia.
16: ¿La mesa del Congreso va a seguir negociando con el Poder Ejecutivo?
15: Sí, en realidad yo estuve conversando un rato con Alfredo, conversando y ya hay un grupo de trabajo que está integrado por el Ministerio de Economía, el Ministerio de Ganadería y el Congreso Intendente.
16: Intendente, el gobierno ha pedido a las intendencias que en lo posible adquieran Portland and Cap. ¿En ese sentido alguna decisión del Congreso?
15: Eso se dividió en la carta en dos partes. Por una parte el pedido por parte del gobierno central, principalmente de la ministra de Industria, lo cual tomamos obviamente el pedido, pero somos bien explícitos y claros en eso. Nosotros, en mi caso, y es así como todos los compañeros, nosotros trabajamos a precio y buscamos la mejor economía para la intendencia, que después termina redundando en un gran trabajo. Y para que tú tengas una idea, Portland and Cap, a la intendencia de Cerro Largo, tan siquiera se le presupuesta por parte de ciertas barracas que nosotros compramos. Ese es nuestro caso, que no presupuestan Portland and Cap porque no llegan a los precios. Después ANCAP no llega a los precios que nosotros pagamos en el mercado y después se da otra particularidad en otros departamentos, que es las barracas lo venden más barato que la propia cementera. O sea, por eso es un tema, habiendo precio, nosotros estamos dispuestos a comprar.
16: Intendente, Jornales Solidarios, comienzan las inscripciones esta próxima semana.
15: Sí, la verdad que eso nos tiene bastante preocupado, bastante nervioso. Necesitamos esa fuente de trabajo urgente para que entren unos pesos más a cada departamento. Pero bueno, allí lo único que quiero plantear es una cosa que nosotros creemos que está mal, y los intendentes en eso estamos todos de acuerdo, los 19 intendentes, es que el Poder Ejecutivo había dejado de manifiesto en la ley que los que habían participado en el anterior programa no podían participar de este, lo cual estamos totalmente en sintonía todos de que eso está mal, de que no puede ser que porque una persona participó de un programa de 4 meses no pueda volver a participar de un programa de 4 meses. No estamos hablando de un programa de 3 años, 4 años, estamos hablando de un programa de 4 meses en ciudades chiquitas que de repente se inscriben 10 o 12 y que trabajaron 3 o 4, que no puedan, nos parece que no es lo que queremos, y por eso pedimos, si bien a la

0: interesante, o sea que 40 personas más van a poder tener ese ingreso por 4 meses.
1: ¿Ya han distribuido el número por municipios?
0: Nosotros no lo hemos distribuido aún, yo lo voy a distribuir en base a las necesidades de cada uno, si bien todos tenemos necesidades. Hay que recordarse que se jubilaron de la Intendencia 140 funcionarios y bueno, nosotros estamos en un proceso de reestructuración de todas las áreas y en eso creo que estamos trabajando como para ver cómo fortalecemos cada municipio.
2: Morel Núñez, el intendente de Cerro Largo.
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5: En el primer día hábil de la semana, el real cotiza 7.10 en la compra, 8.80 en la venta. El peso argentino se mantiene sin cambios, 0.02 y 0.20. El euro 44.33 y 49.35. Y el dólar en pizarras del Banco República cotiza hoy a 39.10 y 41 pesos con 30 centésimos, compra y venta respectivamente.
6: 12.30 minutos.
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8: El fútbol femenino juvenil de Cerro Largo hace historia y deja su huella en el interior.
5: Coronando un excepcional desempeño, la selección sub-16 se subió al primer escalón del podio en la Copa Nacional de la categoría.
8: Los cerrolarguenses empataron de visitantes 1-1 con Durazno. Y tras haber goleado en la ida 4-1, conquistaron el preciado título.
5: El gol Arachán en el Landoni fue convertido por Camila Goulart en tiempo adicional.
8: Esta celebrada consagración cerró una brillante campaña con 9 partidos disputados, 24 goles a favor y solo 3 en contra.
5: Las campeonas invictas, dirigidas por Jonathan Machado, son Débora de los Santos, Diane Piris, Natalie Isabeta, Victoria Pérez, ayer en Costa, Manuela Rocha, Mía Rodríguez, Agustina Silva, Julieta Leal, Julieta Raimundo, Naomi Iturríos, Nicole Rodríguez, María Berrogorri, Camila Goulart, Valentina Fernández, Micaela López, Raiza Silvera, Sofía Antunes, Pía Vasconcellos, Maya Rivero, Wendy Moitiño y Mía Ayelen Rodríguez.
8: Completaron el cuerpo técnico Samuel Méndez, Camila Díaz, Laura Aquino, Georgina Silva y Luis Felipe Saus.
5: Hora después de la tan ansiada vuelta olímpica, dialogamos con el entrenador del seleccionado campeón, Jonathan Machado.
9: Era el objetivo principal, era poder lograrlo, y bueno, sabíamos que era difícil, todo ese sacrificio, esa entrega, la dedicación y todo eso, bueno, se pudo lograr el campeonato, que sin duda las felicitaciones son todas para las chiquilinas, ¿no?
1: ¿En qué momento, Jonathan, tuvieron, no sé si la certeza, pero vieron la posibilidad de que se podía lograr justamente este título?
9: La certeza del comienzo, como te decía, del comienzo que se veía el trabajo con seriedad y todo eso, y yendo partido a partido, fuimos creyendo un poco más de que se podía lograr cosas importantes. Y bueno, creo que el partido semifinal, cuando jugamos la segunda semifinal en San José, o sea, ahí quedamos con más ilusión todavía de lo que venía demostrando. Y bueno, estos dos partidos que la verdad que sirvió muchísimo, la primera final acá con el marcador que pudimos obtener. Y bueno, en Durán fue un partido muy difícil, sabíamos que iba a ser. Y bueno, pudimos empatar y bueno, lograr el, como decía, el campeonato que sin duda se merecían muchísimo las chiquilinas, ¿no?
1: A tu criterio, ¿cuáles son las principales virtudes de este seleccionado sub-16 que acaba de hacer historia, sin ningún tipo de dudas, porque acaba de lograr por primera vez en esta categoría un título del interior?
9: Sí, bueno, virtudes son, o sea, hay muchísimas. A ver, yo rescato muchísimo el esfuerzo de las chiquilinas.

0: Que son del interior del departamento, de venir todos los días a entrenar, de comerse horas, a veces de viaje, porque hice de mañana, estudiar todo el día, llegar a la tarde y estar acá para entrenar. Después la dedicación de todo, de todos los entrenamientos, la responsabilidad, bueno, todos esos valores que suman que bueno, que hoy en día tiene, bueno, el sábado pudieron ser el fruto de la del campeonato, ¿no?
1: ¿Fue diferente el partido que se disputó en Durazno comparativamente con el que se jugó Carmelo?
0: Sí, sí, fue un trámite totalmente diferente. Creo que volvimos a los primeros partidos, nos costó muchísimo el tema nervio, ansiedad por todo lo que estaba pasando. Creo que alrededor, a ver, son niñas, son chicas todavía, y vivirlo de la manera que se estaba viviendo con toda la gente, con que habían en medio de prensa y todo ese tema. A veces sabíamos que podía pasar porque genera a uno que ya es más grande, genera esos nervios, y bueno, y ella también lo vivieron y nos costó muchísimo. Ahí a lo último fue que Durazno nos lastimó y como ha pasado en varios partidos, nos despertamos rápido y pudimos llegar a los dos minutos con el empate, que bueno, que nos deja también muy satisfechos porque nos deja terminar un campeonato invicto sin derrota, que también es, la verdad que es muy meritorio, ¿no?
1: Jonathan, acompañás a Wal Báez en la selección absoluta de Cerro Largo. ¿Es factible? ¿Te parece que alguna de estas chicas, en base a sus condiciones y más allá de la diferencia de edad que obviamente existe, puede estar siendo convocada justamente a la selección de mayores?
0: Y del lado mío creo que sí, que hay jugadoras que pueden sumar muchísimo, porque la verdad que con la corta edad que tienen han demostrado un alto rendimiento. Y bueno, lo charlaré bien ahora que terminó todo esto, que nos vamos a juntar, los charlaré bien con él y bueno, y proponerle también, capaz que sí, de sumar alguna, sí.
1: ¿Hubo festejo, hubo celebración?
0: Sí, llegamos cerca de pasada la medianoche, la familia la que siempre estuvo esperando y todo eso, y bueno, pudimos hacer la popular caravana por varias calles de Melo ahí disfrutando todo lo que se había vivido.
1: Palabras del responsable técnico de la selección femenina sub-16, brillante campeona del interior, Jonathan Machado.
2: Vamos a otras informaciones para indicar que Racing ganó y se consagró campeón del torneo Apertura de la Liga Ferrocarril.
1: Un gol de Oscar Silva de penal a los 15 minutos del segundo tiempo venció a Mendoza por 1-0 y se adjudicó el primer certamen corto de la temporada.
2: En otros resultados, River Olimpia y Sauce San Salvador empataron 1-1.
1: La séptima y última fecha se cierra hoy con el encuentro por venir Naranjo a las 19 en cancha auxiliar.
2: En las próximas horas se fijarán detalles de la primera fecha del campeonato clausura.
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2: UNEM presentó la pulsera con botón de emergencia, el servicio que además cuenta con el respaldo asistencial de la propia empresa. Se ofrece para las ciudades de Melo y Río Branco. Tiene un costo de 1.990 pesos e incluye la cobertura de UNEM, según se informó en conferencia de prensa. Allí aportaron otros detalles la doctora Ángela Falcón, la contadora Julieta Nassif y Natalia Rodríguez.
12: En realidad nos reunimos hoy principalmente para hacer el lanzamiento de un nuevo servicio que brinda UNEM. El servicio consiste en una pulsera, es un dispositivo que en realidad, más que la pulsera, lo que nosotros queremos brindar es una comunicación rápida, tranquilidad a la gente, que el usuario que la va a usar. La idea es una pulsera que se usa en el puño del usuario ante una emergencia o ante un evento que requiera nuestra asistencia. Es solo oprimir el botón y directamente suena en nuestra central telefónica. Le responde, por supuesto, a la telefonista y nosotros acudimos, obviamente de acuerdo a la situación. Lo que nosotros queremos más que nada es brindar la tranquilidad de que ante la necesidad o ante una emergencia vamos a recibir la llamada y vamos a actuar en consecuencia. La respuesta es, desde la telefonista, inclusive por el dispositivo se puede hablar. El dispositivo es muy sencillo. La idea, nosotros apuntamos a un público de adultos que vivan solos o que, aunque no vivan solos, a veces quedan solos en su domicilio. Entonces la idea es brindar la tranquilidad de que ante una emergencia o la necesidad de una emergencia móvil, directamente el diferencial es que la central telefónica recibe ese llamado y le respondemos obviamente con el servicio. Eso es como lo más importante.
13: Doctora, ¿es para socios o es para el público en general?
12: En realidad es para el público en general. La idea justamente es que cualquier persona que tenga la necesidad o que vea esa necesidad la pueda usar, va junto con el servicio de UNEM, por supuesto, y el gran diferencial es que del otro lado te responde el telefonista y nosotros acudimos con la emergencia, a diferencia de otras cosas que hay en el mercado similares. Esa es la pulsera de UNEM, en realidad es muy sencilla, se carga como quien carga un teléfono. Cuando hay una emergencia le manda un mensaje a su familiar y a nosotros nos salta como una llamada y la idea obviamente es brindar la tranquilidad de que por supuesto estamos y respondemos rápido.
14: ¿Está dirigida solamente a los adultos mayores o puede ser alguna persona con alguna otra patología?
12: No, está dirigida en realidad, como es de justamente es de fácil uso, a todo aquel que vea la necesidad. Hoy cada vez más gente vive sola, pero también cuando uno se ausenta del lugar hay familiares que quieren estar a la tranquilidad o a veces no viven en la misma ciudad. Y bueno, lo importante es que ante una emergencia presionen ahí y nosotros actuamos, obviamente.
13: ¿Qué costo tiene y cómo contrata el servicio el usuario?
15: El costo es de 1.990, se puede solicitar o acá en nuestros locales, en nuestro local, o vía WhatsApp. También lo pueden solicitar.
12: Sí, estamos con un precio de lanzamiento de 1.990 e incluye el servicio UNEM. O sea, la idea es obviamente dar el servicio completo. Estamos en realidad cubriendo toda la ciudad de Melo y en Río Branco la idea es hacer un lanzamiento similar a este y que por supuesto todos aquellos socios de UNEM que quieran tener el dispositivo pueden y los que no son socios podrían obviamente incluirlo en la compra.
16: El precio que sale al mercado es por 1.990 en general, que incluye bueno, el servicio de UNEM y el servicio de la pulsera, el monitoreo de la pulsera.
12: Aparte otra cosa que no les dijimos, pero también porque la idea es seguramente que sea lo más clara posible la información, es que nosotros tenemos la posibilidad de ver la localización de esa pulsera. En realidad, si podemos hablar con el paciente a través de ella, mejor, pero a veces todos sabemos que sí, hay situaciones en las que no. Entonces nosotros tenemos la posibilidad de ver la localización exacta de la pulsera.
13: ¿Por qué surge la instalación de este servicio, la oferta de este servicio a la ciudadanía del departamento? ¿Veían ustedes por ahí una carencia en el mercado?
12: Nosotros vemos que es una necesidad. Nosotros asistimos generalmente a un público más, o sea, adultos, mayores principalmente, y en realidad en muchas oportunidades nos ha pasado que la gente cae en su domicilio, queda lejos del teléfono, viven solos, no tienen la posibilidad de llamar a la emergencia, ni siquiera a un vecino. Hoy sabemos que cada día más gente vive sola. Y bueno, esto brinda tranquilidad. O sea, más allá de una pulsera, esto nosotros queremos brindar tranquilidad y la seguridad en la respuesta rápida.
16: Sí, a los familiares también, ¿no? Totalmente. A veces que están lejos, que tengan la tranquilidad de que la persona tiene a la mano una respuesta rápida de la emergencia.
12: Una cosita que no es menor, que es de uso fácil, que el agua, por ejemplo, en el caso de que los accidentes domésticos son muy frecuentes, inclusive el agua no le afecta, el usuario, puede estar con ella puesta e inclusive bañarse y no se afecta al dispositivo. Que eso es importante, que nosotros en realidad tenemos nuestras promotoras que les van a enseñar, pero es de fácil, es de un uso muy básico.
2: Hablaban por UNEM la doctora Ángela Falcón, la contadora Julieta Nassif y la funcionaria Natalia Rodríguez.
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23: Mirta Catalina Cedrés Andrade, que en paz descanse, falleció hoy en Montevideo a los 76 años. Se domiciliaba en calle Miguel Barreiro, apartamento 105, bloc 2. Sus hermanos, Antonio Cedrés y familia y Rubén Cedrés y familia. Sobrinos, Davinson y familia y Silvia y familia. Demás familiares y amistades participan con profundo dolor su fallecimiento y comunican que no se realizará velatorio. El sepelio de quien fuera en vida, Mirta Catalina Cedrés Andrade, se realizará mañana a la hora 9 en la necrópolis local. Punto de reunión, plazoleta del cementerio. Servicio y traslado a cargo de Organización Real Limitada. Mirta Catalina Cedrés Andrade, que en paz descanse, falleció hoy en Montevideo a los 76 años. Se domiciliaba en calle Miguel Barreiro, apartamento 105, bloc 2. Sus sobrinos, Davinson Cedrés y Paola Echevengúa, sobrinas nietas, Catalina y Ana Paula, participan con profundo dolor su fallecimiento y comunican que no se realizará velatorio. El sepelio de quien fuera en vida, Mirta Catalina Cedrés Andrade, se realizará mañana a la hora 9 en la necrópolis local. Punto de reunión, plazoleta del cementerio. 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Teléfono 4642-6300. Empresa contratada por SETI y adhería a Previsión, siempre una familia a su orden.
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2: Información sobre fallecimientos, noticia necrológica. Mirta Catalina Cedrés Andrade falleció hoy en Montevideo a los 76 años. Se domiciliaba en calle Miguel Barreiro, apartamento 105, bloc 2. No se realiza velatorio. Su sepelio se realizará mañana a la hora 9 en la necrópolis local. Punto de reunión, plazoleta del cementerio. Servicio y traslado a cargo de Organización Real Limitada.
1: Milton Joaquín Valero Cabrera falleció ayer en Montevideo a la edad de 75 años. Sepelio ya efectuado. Hoy a la hora 9 en la necrópolis local. 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
2: El gremio de la construcción está expectante ante la demora en la instalación de una nueva ronda de negociación colectiva.
1: La falta de acuerdo con la Cámara de la Construcción impide el avance de la negociación.
2: En una asamblea nacional se definieron las líneas estratégicas de reivindicación.
1: Paralelamente, el Zunca va por la reducción de la jornada laboral y por una baja en la edad de retiro.
2: Desde hoy rige un nuevo valor para el boleto del transporte urbano de pasajeros en Melo.
1: El costo del boleto es de 25 pesos.
2: El Congreso de Intendentes reafirmó la voluntad de que las intendencias dejen de recaudar por concepto del 1% a la venta de semovientes.
1: El tema fue analizado durante el Congreso de Intendentes y la actividad anual de la Federación Rural que se cumplió este fin de semana en Salto.
2: 190 cupos para Cerro Largo tendrá este año el programa Uruguay Impulsa.
1: Las inscripciones se habilitan hoy y hasta el 10 de junio y es a través de la página www.gugo.uy. / Uruguay Impulsa.
2: Un grave accidente carretero ocurrido en Wenceslao Silveira dejó como saldo una persona fallecida.
1: Según informaciones extraoficiales hasta el momento, el chofer de una camioneta Fiat modelo Estrada color blanco volcó en ruta 7.
2: La diputada Gisela Araújo realiza una atención ciudadana en la ciudad de Río Branco.
1: La representante Frente Amplista pretende mantener un contacto con los vecinos del departamento de esa zona durante esta jornada, a partir de las 13:30 y hasta las 16:30. Se atenderá en el local de la Biblioteca Padre Miguel, en Barrio Villa María.
2: Por primera vez, Cerro Largo se coronó campeón del interior en el torneo sub-16 de fútbol femenino organizado por OFI.
1: Nuestro representativo empató 1-1 en la revancha con Durazno y dio la vuelta olímpica en el silvestre Octavio Landoni.
2: A nivel local, Racing superó a Mendoza 1-0. Y obtuvo el torneo Apertura de la Liga Ferrocarril.
1: 12:53 minutos.
2: Hora de irnos.
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0: ¿Qué tal? El gusto de saludarlos arrancando la semana. Estamos acá en La Voz Deportiva con todos ustedes. Está Lorena que nos pone, Lorena Charquero nos pone en el aire. Ella se prepara un rato para ponerle música a la tarde. Nosotros estamos con Rodrigo Sosa. Buenas tardes, Rodrigo.
1: ¿Cómo le va, Eduardo? Acá estábamos siguiendo la conferencia del pintoresco Marcelo Bielsa.
0: Sí.
1: Y lleva más de 30 minutos de contacto con la prensa. Uno compartirá o no,
0: sí.
1: Recién le comentaba, pero obviamente que es un tipo muy pintoresco. Recién un periodista de León le hizo una pregunta y Bielsa dijo, espera un poquito y sé que voy a tomar nota. El periodista en la introducción a la pregunta cita una frase del contador Damiani. Los números no mienten, mienten los que hacen los números. Excepcional, dijo Bielsa, aguarde un segundito que voy a tomar nota. Dice, porque las frases que me gustan o que me llaman la atención, yo las anoto y después en determinado momento, cuando creo necesario, las utilizo. Esto venía un poco a correlación de una crítica que le hizo el técnico argentino de la selección uruguaya al diario El País, de un dato estadístico que publicó el diario hace pocas semanas, de que marcaba en cierto periodo de tiempo, en el último año, si mal no recuerdo, y allí puntualizaba que Uruguay era de las 20 peores selecciones en cuanto a resultados conseguidos. Y Bielsa criticó sutilmente la apreciación y dijo que él hizo un trabajo completamente distinto, que puso su equipo de comunicación y marketing a analizar esos partidos, en ese periodo, uh-huh. esos partidos, comparados con el resto. Dice, y allí destacamos que Uruguay, si bien no obtuvo los resultados que se esperaban, jugó contra otros rivales. Claro, ya hay selecciones que consiguieron mejores resultados que nosotros.
0: Claro.
1: Pero jugaron contra rivales de menor envergadura, ya clasificados al Mundial o en partidos amistosos, porque el periodo comprendía todo, ¿no?
0: Claro.
1: Y
0: claro.
1: Bueno, pintoresco, Bielsa.
0: Está bueno. Ese dicho. Eso de lo que dijo el periodista de León fue lo que dijo en su momento el ex presidente de Peñarol,
1: claro.
0: José Pedro Damiani, ¿no? Sobre los números. Y bueno, es una realidad. En cuanto a la presentación de lo que hizo la AUF ayer, es algo original. La verdad que está muy, muy bueno hasta ahora, porque ha habido poco del Mundial de Uruguay, poco, muy poco. En cuanto a el movimiento y todo ese tema. Lo decíamos el otro día, después de Neymar, Brasil ha explotado en las redes, en los medios de comunicación, pero Uruguay ha tenido poco. Pero lo de ayer, la presentación que hizo la AUF, está muy bien, está bárbaro. Incluso lo ponen en esa imagen sobre el final a Bielsa. Esto ¿cómo es que se le llama? No es natural.
1: Inteligencia artificial.
0: Es inteligencia artificial, el final de Bielsa. Me parece que es así. Pero está bárbaro la presentación. Porque presentan a cada jugador de diferente manera. Está bueno. Por lo menos salió de este contexto que venía muy, muy tranquilo, ¿no? Porque de Uruguay poco y nada. Del Mundial poco y nada. Más se hablaba de que cuál era la selección, cuáles eran los jugadores, quiénes iban a estar, que Bielsa dejó fuera a Nández, que Bielsa dejó a Suárez. Y sin embargo, lo que realmente movió un poco fue lo de anoche. Ayer a la tardecita cuando la AUF lanzó justamente el video presentación de los 26 de Uruguay. Y bueno, y ahora la conferencia en este momento de Bielsa, ¿no?
1: Sí, lleva más de media hora hablando con los medios. Descarta cualquier tema extradeportivo con Nández. Dice que fue el mejor de Uruguay en la Copa América, pero que a su criterio no estaba para ir a la Copa del Mundo. En cuanto a Suárez, dice que se inclina por otros delanteros. Darwin Núñez, por Aguirre, por Viñas. Que fue una inclinación también de un aspecto deportivo. Obviamente es lo más medular de la conferencia, porque eran los temas que se venían hablando en los días previos, ¿no? ¿Qué pasaba con Nández y qué ocurría con Suárez? Que si bien uno ya se imaginaba que no iba a estar en la Copa del Mundo, pero bueno, mirando también la lista, queda ahí, ¿no? Como que si tendría o no posibilidades de estar en la nómina. En definitiva, Bielsa descarta cualquier aspecto extradeportivo y se inclina por situaciones futbolísticas. Dice que Canovio, que fue también uno de los involucrados en la Copa América, que uno se imaginaba que nunca más iba a estar con Bielsa. Uh-huh. Él dice que él deja de lado lo personal o lo que ocurrió en ese momento y allí menciona que Canovio viene con un muy buen semestre en el fútbol brasileño, jugando de wing, de extremo, por cualquiera de las dos bandas, y que está muy próximo a un importante pase internacional por sus características de juego moderno, dijo el técnico argentino.
0: Sí, Bielsa, que va a contramano de todos los uruguayos, ¿no? Si Bielsa llega... A ver, esto puede pasar... Cualquier selección puede salir campeona, ¿no? Cualquiera. Hasta la menos encumbrada puede salir, porque los mundiales son diferentes. Ahora, si Uruguay llega a la final, hay que aguantarlo a Bielsa después, ¿no? Porque de todo lo que ha dicho, como digo, él va en contramano de lo que piensa... Que no solo el amigo uruguayo, cualquiera, cualquier simpatizante uruguayo, opina de una manera y Bielsa opina de otra. Va a contramano. Toda la gente decía, Nández sí, él no. Lo de Suárez, nadie habló con Suárez, él no habló con Suárez. O sea, él va a contramano de lo que dice.
1: Analízame.
0: Y las preguntas que le hacen los periodistas, siempre lo incomodan.
1: Sí.
0: Lo incomodaban a Tabárez y Tabárez... Pero lo de Bielsa, todo es a la manera de él. Tiene que ser a la manera de él. Él llegó al complejo celeste, cambió todo. Cambió todo lo que había, ¿no? Y bueno, y de esa manera entonces, ahora, tiene esta posibilidad de jugar el Mundial. Vamos a ver qué nos deja. Porque él lleva solamente a tres delanteros. Imagínense ustedes que se lesiona uno o dos. ¿Y qué pasa? Ahora, si él llega a la final, es un batacazo realmente, ¿no?
1: Sí, sí. O si se mete entre los cinco o seis ya.
0: Sí, sí.
1: ¿No? ¿Por qué no viene con un buen presente? Incluso, si uno repasa la lista, hay jugadores... Creo que la lista es una hasta la mitad de la cancha.
0: Sí.
1: Donde por ahí en zona defensiva y volantes no hay mayores discrepancias en cuanto a los nombres. Más allá de que el presente de alguno por distintos temas no es el mejor, las mayores dudas están de mitad de cancha hacia arriba. Pero tiene otra mirada y creo que en eso por ahí lo explicaba recién cuando el periodista o él citaba lo que era el artículo del diario El País de Ovación, que lo ponía Uruguay como una de las 20 peores selecciones en el último tiempo. Yo analicé otra cosa, dijo Bielsa, es decir, busca...
0: Sí.
1: Le busca la vuelta, ¿no?
0: Claro.
1: Y bueno, tiene una mirada distinta, gustará o no, los resultados mandan.
0: Claro.
1: Chau. Podrás analizar distinto, mejor o peor. Si la metes adentro y ganás, cuando arranque el Mundial, nadie se va a acordar de esta conferencia o de lo que dijo Bielsa hoy.
0: 12 minutos de la 1 de la tarde. En un ratito vamos a estar hablando con las campeonas. Los campeones, porque va a estar también el técnico de la selección sub-16. Ya vamos a estar con ellos. Está Jonathan Ferreira también en comunicación. ¿Cómo te va, Jonathan? Bienvenido. Buenas tardes.
2: ¿Qué tal? ¿Cómo les va, compañeros? Un saludo grande para todos. Un abrazo para la audiencia también. Un gusto estar comenzando la semana con muchas novedades, sin duda que... por este lado, la atención se basa en lo que fue ese título obtenido por la selección sub-16 femenina de Cerro Largo, que, bueno, sin duda es un logro más para nuestro departamento a nivel futbolístico, así que, bueno, ya desde ya felicitar a todos los integrantes, ya sea cuerpo técnico, plantel y quienes están detrás de esta selección. Y, bueno, un poco siguiendo también lo que venía siendo la conferencia de Bielsa con todo lo que deja cada vez que habla el entrenador de la selección celeste.
0: Ahí está, exacto. Bueno, hoy es la noticia a nivel nacional de esto, ¿no? Justamente de la conferencia de prensa de lo que está realizando a esta hora justamente el técnico de la selección. Y debe ser de las únicas selecciones, si no es la única, que no va a ser un partido de despedida. Las otras todas tienen partidos en esta semana y Uruguay no ha tenido nada. No va a tener ningún partido de... Hasta en eso es la diferencia de Bielsa con el resto con los uruguayos, ¿no? Ahora, a Bielsa se lo trajo como un técnico, no sé si ganador, porque en realidad, ¿qué ganó Bielsa a nivel mundial?
1: Sí.
0: A nivel de selección no ganó, ¿no?
1: Y de equipos tampoco.
0: Y a nivel de equipos tampoco. Entonces se lo trajo para hacer...
1: en el arranque, que en Argentina sí ganó,
0: sí.
1: Vélez en Newell's, después digo, a nivel de Europa no venía con...
0: Claro, pero se lo trajo para hacer una presentación destacable. En la eliminatoria no fue buena. Eso está claro, clasificó bien, o sea, clasificó una vez más Uruguay por ese historial que tiene Uruguay de sistemáticamente estar en casi todos los mundiales. Ahora, arrancó bien y dejó poco en la eliminatoria. Vamos a ver qué deja en el mundial, ¿no? Que es el campeonato más importante que tiene el fútbol a nivel internacional. Bueno, algo más, Jonathan, aparte de los títulos que decías de la selección sub-16, de esta conferencia de Bielsa, ¿Algo más que tires en titulares aquí en La Voz Deportiva?
2: Y bueno, que el equipo de Ordóñez volvió a ganar con paciencia, abriendo una nueva fecha del torneo intermedio, donde además volvió a perder Nacional o volvió a ganar Deportivo Maldonado, como gusten llamarle ustedes. Y después, por otra parte, los amistosos, hablando de lo que decían con respecto a la selección uruguaya, que algún tema tiró al pasar el entrenador de la selección celeste, ¿no? Con respecto al campo, a los campos de juego y el estado, con respecto también a que se estaba inclinando en esta etapa de la preparación a armonizar lo que tenía que ver la conformación del plantel celeste y que lo dividía en tres partes. Una era de la recuperación de lesiones, otra era la de excesos de minutos y otra era la de jugadores con falta de minutos, y por ahí especulamos que pueda llegar a estar lo de Darwin Núñez. Ya los rivales de la selección celeste realizaron partidos amistosos y entre ellos se destaca quizás el triunfo de Cabo Verde frente a Serbia. Digo esto porque por ahí era uno de los rivales que menos referencia teníamos y le termina ganando una selección serbia que, si miramos algunos antecedentes, es más, el entrenador también se refirió en parte de la conferencia a lo que era el rival que, bueno, que había ganado uno de los rivales de la selección celeste, y el otro es la derrota de Arabia Saudita frente a Ecuador, 2-1. En eso también se refirió a lo que había mostrado sus rivales en los partidos amistosos.
1: Un Cabo Verde que le gana a Serbia, Serbia que no va a jugar la Copa del Mundo, ¿no?
2: No, no va a estar en la Copa del Mundo, pero que en definitiva, si mirábamos en lo previo o en los papeles, decíamos, bueno, si bien no está en el Mundial, un partido quizás de fácil acceso para la selección serbia, pero terminó siendo y terminó demostrando todo lo contrario.
1: Pero ahí ya me abre un franco debate, es decir, tampoco es que Serbia sea, no sé.
2: Sí, ¿no? Pero usted en la previa le dicen Serbia o Cabo Verde, ¿qué dice?
1: Y bueno, pero no está en la Copa del Mundo. Es como que hoy Uruguay vaya y juegue con Chile, y sí, tiene que ganarle. ¿No?
2: Sí, pero si usted dice, si ponen los papeles, no juegan la misma confederación,
1: bueno,
2: primero
1: pero
2: que
1: no
2: nada,
1: va a la,
2: ¿no?,
1: Copa del Mundo. Chao, una Copa del Mundo que juega hasta el último, juegan 48 selecciones. ¿Y Serbia no va? Chao. Y
2: sí,
1: Cabo Verde
2: no
1: ganó su clasificatoria. Le ganó
2: no
1: a Camerún,
2: Italia,
1: por ejemplo.
2: Tampoco,
1: bueno,
2: no.
1: Ahí tiene un buen elemento de estadística. Le gana a Camerún.
2: Sí, si vamos al caso, bueno, a ver, yo quiero ver, en definitiva, cuando empiecen los partidos, a ver con qué nos vamos a encontrar, ¿no? Así que por ese motivo estaba mencionando también, no pude mirar los partidos amistosos de estas selecciones, pero me gustaría profundizar un poquito más para saber con qué nos vamos a encontrar cuando comience la Copa del Mundo.
1: Le ganó a Serbia, nos juega la Copa, Ferreira, no sea malo, Ferreira.
2: Pero juegan distintas clasificatorias. Para unos tienen más fácil acceso que para otros.
1: Y bueno, le ganó a Camerún, clasificó primero Cabo Verde. Va a ser la revelación del grupo, acuérdese.
2: Bueno. Vamos a ver, ¿eh?
0: Bueno, muy bien. Supongo que miraste también la final de la Champions.
2: Sí, sin duda que sí. Gran partido, ¿no?
0: Sí.
2: Con propuestas distintas, pero con una linda definición, se puede decir, porque por ahí lo habíamos hablado en la previa del otro día, que me gustaría que ganara el Arsenal, pero que futbolísticamente por ahí lo veía superior al equipo de París, que en definitiva se terminó encontrando con un equipo inglés que consigue una ventaja, la definió muy bien, y bueno, sobre el final llega ese empate como para por ahí llevar a la tanda de alargue y después en los penales, bueno, ser los mejores de Europa nuevamente del equipo dirigido por Luis Enrique.
0: Bueno, en los penales, ¿no? Se definió ahí justo. También los mejores fallan, ¿no? Fallan.
2: Sí, había algún antecedente con respecto a ese, que fue el que erró. En otros equipos ya tenía algún síntoma parecido o alguna definición parecida donde había errado también. Vio que en las redes hoy en día enseguida tienen memoria rápida y fácil, y bueno, ya hacían las comparaciones de lo que habían sido las definiciones con respecto a este jugador.
0: Bueno, para cerrar esto, ¿no? Miré un poco nomás del partido este y miraba, ellos juegan con las banderas, la gente prácticamente que está en la línea de ahí donde están los suplentes, y no pasa nada. Y acá tenemos que jugar prácticamente con un alambrado a la vuelta, porque la gente No se permite entrar con batera, no se permite entrar con petardo, porque no podemos solucionar esos temas. Y allá que son mucho más y que se manejan de otra manera, se soluciona tan fácil y acá no se puede solucionar.
1: Culturalmente, ¿no? Basta ver ahora, miraba hace un rato los grupos de con algunos colegas de OFI, los incidentes del fin de semana en la Copa del Interior.
2: En Durazno, ¿no? Uno de ellos.
1: Sí. En Durazno y en Trinidad. En Durazno, afuera del escenario, jugaron allí Wanderers contra Campanas, y en Trinidad, en el Clásico, le pegaron al chofer de la ambulancia. No sé bien qué pasó. Incluso, ¿no?, pregunté ahí, usted está en el grupo, Ferreira, ningún colega lo tenía muy claro. Ingresaron dos tipos, parciales de Independiente, y le pegaron al chofer de la ambulancia. No sé, no sé en qué circunstancias se dio, pero bueno, ingresaron al campo de juego, saltaron el alambrado, y el tipo, obviamente, no sé, se defendió allí, está el video, no sé bien en qué ámbito se da el incidente, pero
2: sí. Se dio, pasó el fin de semana. La verdad que la descarga ahí es impresionante, increíble, la verdad, ¿no?
1: Y bueno, en este Wanderers Campana, sí, ¿no? Afuera, ahí en la zona de vestuarios, afuera del estadio, en las tribunas se dieron, bueno, participaron jugadores, no solo hinchas, ¿no? Jugadores que ya al término del partido estaban en la zona ahí de camarines, participaron de la pelea. La verdad que bueno, ocurre y ocurrió este fin de semana en un fútbol mucho más chico como el de la OFI, ¿no?
0: Estamos repasando rápidamente porque queremos estar hablando con los campeones, con la selección sub-16. También
2: mucha...
0: Sí, diga.
2: Un abrazo grande también a toda la gente del Soñora, ¿no? Con esa fiesta que se vivió el día sábado en el Baldassini.
0: Bueno.
2: A modo de título también.
0: Exacto. Partida doble para el técnico, ¿no? Jonathan Machado, que no solo con la selección sub-16, sino que también con Racing. Mucha gente, Jonathan. Mucha gente. 600 personas, me decían, cuando ingresé allá, ya le decían un rato, el segundo tiempo, y me decían, 600 personas. Para un partido que se dio esta circunstancia de que llegaban los dos con la igualdad. Y felicitar a toda la organización, porque a la gente también se portaron muy bien. También el partido, los árbitros, en el caso del árbitro Camilo...
2: Henry Sousa.
0: Henry Sousa, pero no era Henry que iba a arbitrar. En realidad este partido iba a estar Camilo
1: Silva.
0: Camilo Silva. Y Camilo Silva, por un tema de salud, no pudo arbitrar y fue Henry, y lo hizo de muy buena manera. De muy buena manera, fue transitando el partido y lo fue llevando, pero aparte también felicitaciones a los dos equipos que se comportaron de muy buena manera. 1-0, como un partido final prácticamente, que termina con ese gol que convierte Oscar Silva de penal en el segundo tiempo. Mucho público allí en el Salesiano, mucho público ayer domingo y el sábado también, pero ayer domingo especialmente en el Parque Zorrilla con el karting. La verdad, mucho público se trasladó allí con esto que hoy tenemos. El no poder entrar al Parque Rivera, que mucha gente se va para allí, la atención estaba concitada con el karting. Y mucha gente acompañó realmente para felicitar el sábado a la tarde-noche en el Salesiano y el domingo también en la tarde del Parque Zorrilla. Mucha gente, bueno, cuando hay estas actividades, la gente acompaña de muy buena manera.
1: De muy buena forma. Además, bueno, el espectáculo convocó en los dos, ¿no? En especial ayer, en el Parque Zorrilla, algo distinto, diferente, y bueno, de buena forma viene también avanzando lo que es toda la propuesta del deporte motor, con lo que ha sido la actividad en las pistas, lo que ha sido también en ABA, y ahora esta propuesta del Parque Zorrilla, que además tuvo una muy buena participación de pilotos, ¿no? Más allá del público, que obviamente le dio el marco espectacular, pero los pilotos con muy buen nivel en las tres categorías, en buen número para lo que fue el desarrollo de esta actividad allí, en este punto de la ciudad de Melo.
0: Diego Acosta, Federico Fagundes, Gillo Zavala y Diego Busó fueron los que se destacaron en las categorías de este fin de semana ahí en el Parque Zorrilla. Y arrancó también el sábado en el Gimnasio Caltieri la primera fecha del voleibol, esta fecha regional, ¿no? Es de la Liga de Voleibol de Cerro Largo, pero tiene participación con gente de 33. La próxima va a ser el 20 de junio y se va a desarrollar allí en 33. Bueno, pasan ahora 24 minutos de la 1 de la tarde. Saludamos y felicitamos. Jonathan Machado, el gusto de recibirte, campeón, aquí en La Voz Deportiva. ¿Cómo te va? Bienvenido.
3: Buenas tardes, Eduardo. Saludo también a Rodrigo y a Jonathan. Y bueno, muchísimas gracias.
0: Y está también Laura Aquino acá. Buenas tardes y felicitaciones también para Laura.
4: Buenas tardes y bueno, muchas gracias por la invitación.
3: Saludo a Laura también, que anda por ahí.
0: Jonathan, bueno, ¿qué momento, qué fin de semana para vos? Lo decíamos el otro día, un festejo doble, ¿no? Porque estabas en Durazno con la selección sub-16, pero también viendo lo que pasaba con Racing, el equipo que también dirigís y que se corona campeón de la apertura unas horas después acá en el Salesiano.
3: La verdad es que sí, mucha sensación encontrada en el mismo día, ¿no? ¿Verdad? Y bueno, la verdad que un fin de semana, como se dice, completito, ¿ah? Primero con la obtención de las chiquilinas y después con la obtención de la apertura de Racing, la verdad que muy contento con todo.
1: Laura, un título más en lo personal, una defensora férrea de la bandera del fútbol femenino de Cerro Largo con Arachanas, en este caso con la selección, pero bueno, consiguiendo un título más en lo que es tu trabajo, que es muy importante en eso de coordinar, que capaz que no se ve tanto adentro de la cancha, pero lo obtuvieron allí en Durazno.
4: La verdad que fue hace años que venimos trabajando en todo lo que tiene que ver las formativas o las inferiores del fútbol femenino, porque en algún momento vimos que se terminaba el fútbol, el recambio, ¿verdad? No teníamos jugadoras para... Las jugadoras cumplen 18 años, se van a estudiar o alguna cosa, y ahí perdíamos, no teníamos recambio en las mayores. Entonces empezamos a apostar a la formación de esas niñas de sub-14, que empezó en OFI también, los campeonatos sub-14, sub-16. La verdad que es un trabajo enorme, no solo reclutar las niñas, muy pocas niñas que venían del fútbol infantil, ahora en estos últimos años hay muchísimo más, ahora es al revés, ahora falta gente que trabaje con esas niñas en los diferentes clubes, porque niñas están saliendo con 12, 13 años y no tienen para dónde ir, porque el fútbol infantil ahora tiene categorías femeninas, entonces nuclea muchas niñas. ¿Qué nos pasó? Nosotros, hay toda una transformación de lo que tiene que ver OFI, ONFI, porque hasta hace poco los campeonatos eran de clubes, ¿tá? Nosotros participábamos en sub-14 o sub-16 como Arachanas. A partir del año pasado se cambia el formato a selecciones. Entonces, OFI no te consulta, OFI te baja el verticalazo y te dice, bueno, a partir de este año se arman selecciones, no. Si querés participar como club, es el 50% de los aportes. Entonces, imagínate, en un viaje de 60.000 pesos que tengas que pagar 30, es imposible. Se nos hace inviable hacernos cargo del campeonato, participar como Arachana. Entonces, eso nos fue llevando a participar como selección de Cerro Largo. Digo todo esto y hago esta introducción un poco para poner esta selección, ¿verdad? ¿Por qué somos los mismos de Arachana que estamos en...?
0: Sí, claro.
4: Bueno, como a veces pasa en las selecciones juveniles, que si, bueno, agarró la gente que la mayor parte son de Boca, la mayor parte son de Melo Wander, ¿verdad? Porque muchas veces son los técnicos de... y bueno, y estamos en esa transición, entonces bueno, participamos como selección en estos años y venimos, como te decía, con muchos años de trabajo. Quizás yo le decía a las chiquilinas que me parecía que el año pasado, en realidad, en cuanto a jugadoras y eso, decíamos, teníamos una mejor selección, porque este año teníamos 6 o 7 de esas que venían de sub-14, ¿verdad?, que era el último año en sub-16, y sumamos 8 o 9 niñas de ONFI que salen, que son de 13 años y 14 años, que son las que van a jugar la selección sub-14 a fin de año. O sea...

0: Mellow Wander, Nacional, ya te estoy hablando de seis equipos o siete equipos, no sé, me está faltando alguno capaz, que tiene esta categoría femenina, que hay muchas niñas que este es el último año que pueden participar, porque cuando empiezan a cumplir 13, ¿verdad? Participan el último año y ya después no pueden participar el año siguiente en ONFI, ya pasan la que se ficha a OFI. Entonces, y con este tema de la selección sub-16, hemos tenido muchísimas llamadas. ¿Cuándo empieza el sub-14? ¿Cuándo empieza? Bueno, vamos a empezar dentro de 15 días, un mes, que nos van a dejar descansar un poco. Ya arrancamos con la sub-14, que va a ser como allá en noviembre, pero también nos pasa una cosa, que tenemos niñas que ya están con otro nivel de competencia y niñas que tenemos que nivelar a ese nivel de competencia. Entonces empezamos con un trabajo que sí van a ser todas mezcladas, en el sentido de que para que estas, las que recién van a arrancar mejores, se van a mezclar con las que ya jugaron de repente campeonato sub-16. Y ahí vamos a armar lo que va a ser la selección sub-14. Entonces digo, todo esto porque es mucho el trabajo, ¿verdad? Participamos como selección de Cerro Largo. Y en realidad recién estamos haciendo estos primeros pasos con la asociación, digamos, de sentarnos y charlar, porque trabajamos como en forma independiente, ¿verdad?
1: Vi en eso que dijiste de la asociación, lo vi a, bueno, Alejandro,
0: Sí.
1: el Marreco andaba por allá,
0: Claro.
1: ¿no? Entonces esto está bueno, me parece bien que transiten juntos ese camino que no solo tiene que ver con el fútbol masculino, por llamarlo de alguna manera, con formativas y con selecciones, sino que también con el fútbol femenino, que esté dentro de lo mismo, ¿verdad? O sea, que tenga la misma participación y que cuando tengan que golpear la puerta, que golpeen juntos y que no golpeen cada uno por su lado.
0: La primer, digamos, actitud diferente que tuvo este nuevo cuerpo de neutrales fue llamar a la Liga Femenina y sentarse a charlar con la Liga Femenina, decir, bueno, a ver. ¿En qué está la Liga Femenina? ¿Cómo articula con la asociación? ¿Qué podemos hacer? Ahora sé que están participando como selecciones. Independientemente, participamos en la parte económica, digamos, es totalmente independiente. Tendríamos que después charlarlo, capaz que armar una comisión del femenino, ¿verdad? Porque es una carga para la asociación, pero sí lo que nosotros pedimos. Es trato igualitario en otras cosas. No en la parte económica sabemos las dificultades y están viendo, ¿verdad?, de reorganizarse y diferentes cosas. Nosotros en ese sentido no hemos manejado bien en forma independiente, ¿verdad? Con todo lo que tienen que ver los padres, ¿verdad? Hay un apoyo muy grande de los padres haciendo beneficios, las cantinas, ¿verdad? Las entradas de los partidos. Pero sí, nosotros tenemos que articular, es decir, la asociación es sub-15 masculina, sub-18 masculina, sub-14 femenina, sub-16. Tener ese trato igualitario dentro de la asociación, pues yo. El locura le daba manija a Marreco y le decía, mirá, Marreco, no hace ni un mes y ya sos campeón del interior. Pero digo, tiene que ver con eso, con una buena disposición por parte de la gente de la asociación de sentarse y decir, bueno, a ver, ¿en qué está el fútbol femenino? ¿Qué podemos hacer? Capaz que se viene la absoluta de selecciones. ¿Tá? Que ahí está, hay gente que ya está trabajando. Entonces digo, tenemos que ver, por ejemplo, la asociación, en este caso, a nosotros nos dio los equipos, solo, los equipos que venían usándolo, las categorías de varones, ¿verdad? Entonces, bueno, te podés imaginar las chiquilinas también con las camisetas allá abajo por las rodillas. Entonces, no, que vamos a comprar unos equipos, digo, porque verdad, quieren sus equipos. Entonces digo, bueno, capaz que no en otras cosas el apoyo pero sí el apoyo en materiales, ¿verdad? En conjuntos de entrenamiento, que de repente la asociación para diferentes categorías o algo las va a comprar y ya incluye el femenino, ¿no? Entonces también eso es una ayuda para nosotros. Entonces digo, creo que eso fue lo positivo que yo vi ahora, eso de sentarnos, charlar, decir, bueno, que el tema de las canchas es un tema que nosotros, no es la lucha aquella que teníamos antes de conseguir las canchas para competir, ¿verdad? Porque hay dos habilitadas, el Salesiano o el Estadio, no hay otras canchas habilitadas. Entonces ahí no hay problema. Pero para entrenar, por ejemplo, entrenamos en el Paseo de la India, cuando en caso del fútbol masculino ya se sobreentiende, por ejemplo, que si es selección, practica el auxiliar.
1: Claro.
0: Nosotros el auxiliar le pedimos una vez por semana poder trabajar.

0: en cancha grande, tácticamente cosas, ¿verdad? Y no en el Paseo de la India, que de repente trabajamos espacios reducidos.
1: Antes de ir a la pausa, Ferreira, dale contigo allí, también está Jonathan Machado en el técnico campeón.
2: Bueno, sin duda que felicitarlos a ambos, ¿no? Por ese trabajo que vienen realizando, por ahí algunas en algunas ocasiones que hemos tenido la oportunidad de hablar con Laura, sobre todo le destacamos y que éramos testigos cuando comenzaba el proceso, sin dudas en el Paseo de la India, ya con la pretemporada de las selecciones, después destacar sin duda todo lo que tiene que ver con el trabajo, y nos alegra ese acercamiento con la Asociación Departamental de Fútbol, por eso mismo que mencionaba Laura, ¿no? Por ahí a veces todos sabemos cómo es en este fútbol del interior, y que la mayoría de las veces todo sacrificio, muchas veces se pone plata de sus propios bolsillos, y bueno, es muy oportuno que también se dé en este caso ese acercamiento por parte de los nuevos neutrales. Pero bueno, va para Jonathan también esto, ¿no? De que es un técnico joven, de que va pasando todo muy rápido, que van llegando los títulos, pero ¿cómo hizo el fin de semana, sobre todo para estar pendiente o estar acá en Melo y en Durazno a la vez? Si bien el partido de las chicas fue primero, y bueno, seguramente después de celebrar un rato, pendiente ya de lo que pasaba acá en Melo.
3: Sí, la verdad que, bueno, obviamente que la cabeza estaba centrada más en el partido final, ¿no? ¿Verdad? La sub-16, y bueno, sabíamos que el partido después de la sub-16, con un tiempo podía estar también enfocado después, que fue en el viaje justamente del partido de Racing, y bueno, fue así que estaba dividido con sensaciones muy emocionantes, ¿no?
1: Muy bien, vamos a hacer la pausa, nos acompañan un rato más, ¿verdad?
0: Sí, claro.
1: Son campeones, entonces tienen que aguantar un poquito. Vamos a hacer la pausa aquí en La Voz Deportiva y después seguimos en esta Voz Deportiva que está hoy especial con Laura Aquino, con Jonathan Machado, con Jonathan Ferreira, Rodrigo Sosa. Estamos compartiendo este primer programa de la semana que hace la pausa.
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0: Bueno, seguimos acá en La Voz Deportiva, este primer programa de la semana, hablando con integrantes de la selección campeona sub-16 en Durazno. 4-1 acá en Melo y 1-1 en Durazno. A ver, Jonathan Machado, la diferencia de goles fue importante acá en Melo, pero allá en Durazno ustedes sabían que Durazno se le iba a ir arriba y bueno, consiguen un gol que después ustedes consiguen empatar y gracias a ese empate la definición se queda allí nomás para Cerro Largo.
1: Sí, sin duda sabíamos que, primero que nada, que obviamente que era importantísimo el partido que habíamos hecho acá, más por el marcador, la verdad. Y bueno, sabíamos que en la semana lo trabajamos, lo charlamos, que Durazno iba a ir a buscar, iba a ir a buscar la victoria, iba a ir a buscar el resultado que lo favorecieran a ellos también. Pero bueno, hubo un sólido trabajo que siempre tratamos de destacar, de la línea principalmente, obviamente, que todas las líneas, pero la línea defensiva donde y el arco, que fueron pieza fundamental también para mantener el arco en cero. Y bueno, a lo último ahí fue cuando se le abrió el marcador a ellos y bueno, inmediatamente las chiquilinas despertaron y bueno, llegaron al empate también, que no solo eso, sino que también nos estaba contento por el tema de que terminamos el campeonato invicto, otra cosa que suma muchísimo en el logro que ellos tuvieron, ¿no?
2: Jonathan, yendo más que nada a la competencia en sí, a todo el torneo y no solo en la final, ¿qué destacás de este equipo, de este plantel para obtener el título del interior?
1: Y lo hablaba con otros colegas también de ustedes, yo creo que hay una parte fundamental que es el sacrificio de todas las chiquilinas, principalmente las que vienen del interior del departamento, hacían un enorme sacrificio y bueno, está Laura ahí que lo puede bien decir, que a veces tenían que viajar para irse a las 7 de la mañana y volvían de tarde para entrenar, se quedaban, y bueno, eso fue una de las cosas fundamentales. Después el compromiso, la responsabilidad de todas, de cada una de estar en los entrenamientos, que bueno, que también fue otra de las cosas que sumó muchísimo a la obtención del título, ¿no?
3: Esta pregunta va para ambos. Luego de lo que fue ese contundente triunfo en la final de ida, 4-1, y teniendo en cuenta un poco también las características de las edades de las chiquilinas, ¿no? ¿Cómo se maneja un poco las emociones de por ahí que no entre el exceso de confianza y esos aspectos que sabemos que trabajan muy bien también en los aspectos como la humildad, el sacrificio, el trabajo en grupo? ¿Cómo llevaron esa semana?
1: Eso te la puede contestar Laura, y que es más la psicóloga de todas ellas, ¿no?
4: Bueno, otro título. A ver, yo creo que el gran, dicho por las chiquilinas, ¿verdad? Creo que el gran rival que ellas se plantearon, yo convivo con 6-7 chiquilinas que se quedan en mi casa cuando viajan y eso, y las escucho hablar, fue San José. Me parece que era más equipo que Durazno, ¿verdad? Por supuesto que Durazno, bueno, deja Salto afuera, que fue el último campeón. Entonces, bueno, tampoco teníamos alguna referencia de algún año atrás de Durazno. Y yo creo que el gran mérito fue la diferencia acá, que muchas veces las diferencias de local cuestan, nos ha costado las selecciones mayores, masculinas, ¿verdad? Que no sacar un resultado positivo muchas veces jugando de local, después ir a buscar afuera se nos complica. Y ellas quedaron sorprendidas, principalmente en la vuelta que se le dio en el segundo tiempo acá frente a Durazno, que fue, digamos, ganando 2-1 en el primer tiempo, y después los dos goles de Raíza, que es una jugadora de Río Branco, que ahora podemos charlar un poco de ella, porque es una niña que tiene 14 años, que fue citada por el gremio, que casi que no entrena porque estudió en una escuela agraria, que hace un horario como de 9 a 5 o 6 de la tarde, entonces muchas veces no venía a entrenar. Tiene un físico privilegiado para poder hacerlo. Entonces, bueno, tratar de escuchar lo que ellas hablaban, tratar de meter alguna cosita, ¿no? Vamos como que hubiésemos empatado acá, ellas van a ir, sí, con todo, porque ya tienen que dar vuelta un resultado. Sabían también lo que nosotros teníamos. Nosotros, allá no, nos costó mucho. Bueno, bien dicen, ¿no?, que las finales nunca son partidos muy lindos, de vistosos, de verdad, de que se jueguen. Pero entraron muy nerviosas, les pesó el tema de verdad,
2: el ambiente, el entorno,
4: todas esas cosas hacen, verdad, por más que uno dice los afuera son de palo, es complicado, verdad, porque en realidad nosotros teníamos un resultado 0-0 que nos estaba dando el campeonato, pero queríamos ganar ese partido. Ellas querían ganar ese partido, no querían irse. Entonces, cuando date cuenta que hace el gol Durano y a los dos minutos viene el empate nuestro, la chiquina, una de las chiquinas dice que agarró la pelota y dijo no, vamos, porque no vamos a perder este partido, y viene el gol. Entonces digo, creo que ahí pasa un poco de que el trabajo, muchas veces habían 5 o 6 jugadoras, como te digo, que ya vienen con 2 o 3 años, pero la mayoría son niñas que salen recién del fútbol infantil. Entonces muchas veces les pesó eso. Entonces hablar con eso después del partido, ¿verdad? De las dificultades, de que a veces no es tan fácil enfrentar esas situaciones de presión, ¿verdad? Que capaz que no es que le pongas esa, pero sí ellas mismas están presionadas a que, bueno, era el partido, era el campeonato. Y bueno, comentar un poco de las chiquilinas, que de lo que decía Jonah, del compromiso, la responsabilidad. Nosotros tenemos a Victoria Pérez, que viene de Aceguá, ya hace como 3-4 años, o sea, su último año en su 16. Y bueno, se van todos los días de mañana a las 7, que tienen que ir para clase. Las chiquilinas de Río Branco lo mismo. Y vuelven unas a las 5 de la tarde, el último que todo que tienen. Las otras llegan después a las 6:30. O sea, ahí te das cuenta las ganas, el compromiso y lo que ellas dijeron, no, el último año que tenemos. Se nos escapó otros años porque fue así. Otros años se les escapó el campeonato y se les escapó en una por culpa nuestra, que fue un error que cometimos de que jugamos un partido con una chiquilina que se le había vencido el sábado y jugamos el domingo contra Durazno. En parte ellas manejaban ese tema de la revancha contra Durazno porque le habíamos ganado 1-0 acá a Durazno en una semifinal, y el sábado se le había vencido a una de las chiquilinas el carnet de la SENADE de salud. Y el domingo jugamos, cuando salimos del partido viene uno que era el ayudante técnico, delegado, presidente, no sé qué, y me dijo, te voy a reclamar los puntos porque jugaste con una jugadora inhabilitada. Digo, bueno, y si es así, reclama. Y fue tal cual. Entonces, ¿qué pasa? La ida a Durazno fue con un 5-2, una cosa así, era horrible, porque ellas eso lo sufrieron, entraron llorando a la cancha, creo, fue un error nuestro. Entonces, ella le había quedado esa revancha, claro, porque habían sido superiores a Durazno.
2: En lo personal, Laura, ¿qué te significa? Digo, esto, teniendo en cuenta eso, Jonathan recién decía, es la psicóloga de ellas, pero además también, digo, fuera de lo deportivo, fuera de conseguir la comida, del viaje, de coordinar, de la cancha, sos una madre para muchas de ellas, para la gran mayoría, recién decías, tienen 14 años, hace 3 que las conozco, o hace 3 que vienen.
4: Sí.
2: Digo, te ponen un rol mucho más allá de lo deportivo. Esto, hace años que venís en vuelta de esto del fútbol femenino, jugando, después en la parte técnica, coordinando, gestionando. Pero ¿qué te significa en lo personal esto? Ganar un nuevo título y ser mucho más que la coordinadora de esta selección femenina de desarrollo.
4: Es que, mirá, la otra vez me decía el padre de Débora, en un campeonato que no me acuerdo justo, creo que fue en esa... En ese partido, cuando volvíamos de Durazno, que ellos esperaron a Débora en Tacuarembó, y me decía, estaban, ¿me entendés? ¡Ah, qué horrible, Laura, no sé cuánto! Y vos estás así, no sé cuánto. Y digo, mira, yo he perdido mucho más en la vida que estos partidos y de lo que esto que nos ha pasado. Pero, y muchas chiquilinas que querían dejar. Entonces, bueno, el hablarle, ¿me entendés? Que a veces no es juego, practico y soy campeón. Uno en la vida pierde más de lo que gana. Entonces digo, pero ¿qué pasa? Si son edades de 13, 14, 15 años, con 10.000 temas, el fútbol a veces es lo último a veces, digo, hay temas de estudio, temas personales, temas, ¿verdad? Millones de cosas, sí, yo trato de estar. Entonces cuando pasa algo, bueno, tratamos de estar, de charlarlo, decirle, mira, a mí me pasó esto, pero eso tienen que vivirlo ustedes. Digo, pero sí, hay cosas, por ejemplo, de de temas de vocabulario, de determinadas cosas que yo estoy, le estoy marcando. Y no digo que no digo, porque yo el otro día decía, una dijo una mala palabra. Y yo digo, fulana, no sé qué. Y de repente te das cuenta que ellas normalmente son vocabularios que usan, pero en el fútbol no lo usan. Porque nosotros los tenemos penadas de que hablen malas palabras o cosas. Entonces digo, me queda esa satisfacción, ¿verdad?
2: Familias además que te confían.
4: Sí.
2: Un diamante ahí, porque son niñas prácticamente.
4: Sí, son niñas. Y bueno, me pasó con una niña que la primera vez que se quedó acá y que la madre vino, que era de otro lado, a buscarla, y yo vi que fue como intempestuosa la entrada y me la llevo y que no sé cuánto. Y yo digo, acá hay algo raro, no sé qué. Yo digo, porque está, digo, en un domingo de mañana, vamos. Entonces agarré y fui a la casa después, un día, que no es de acá, de Melo, fui a la casa. Entonces me senté con la señora y decir, bueno, mire, yo soy así, asá, no sé cuánto, usted puede ir a mi casa, puede conocer dónde ella se queda. Entonces yo creo que la confianza en ese sentido, creo que ha hecho todo esto, y lo ves en los diferentes titulares de los padres, de lo que es venir. En mi caso yo digo que es un pensionado. El otro día llegué a tener 7 en casa y tiran colchones en el piso, y bueno, ellas tienen su rutina, tengo 2 cuartos. Les voy a decir, voy a hacer tutoriales hasta de cómo bañarse, cómo utilizar el shampoo, porque es así para mí, ¿verdad? Por más que muchas veces de las cosas que hacemos es un costo que yo digo, bueno, me tienen que ayudar en estas cosas porque es un costo para mí, ¿verdad? Entonces digo, el tema de utilizar el papel y no cambiarme el rollo de papel higiénico. Entonces digo, le hago tutoriales, le digo, esto se cambia así, se seca el cuando termino de bañarme, se seca el piso. Todo ese tipo de cosas, ¿verdad? Es verdad, es tipo un trabajo
0: cosas
4: de madre.
0: Cosas básicas que son importantes.
4: Pero claro, pero
2: más allá de la cancha de hacer el gol.
4: Mucho más allá de la cancha de hacer el gol, ¿verdad? Y de levantar la mesa y limpiar y guardar las cosas, porque digo acá, es como yo les digo cuando está, digo, yo no soy la empleada de ustedes no confundan. No confundan. Ustedes vienen acá, ¿verdad? Viven acá en mi casa, no sé cuánto, pero no confundan, yo no soy la empleada de ustedes.
0: Jonathan Machado, ¿cómo se convive siendo técnico de selección o del fútbol femenino, pero también del fútbol masculino? Las dos cosas.
1: Y bueno, no sé, creo que son cosas, a ver, yo lo vivo en parte diferente, ¿no? ¿Verdad? Trabajar más con el femenino creo que, implica el trabajo diferente al de masculino, principalmente en la categoría que estoy eligiendo, en el masculino, porque bueno, acá uno tiene que ser más técnico formador. Como decía Laura al principio, ahí vienen chicas, chiquilinas que a veces vienen con pocos fundamentos técnicos, tácticos, entonces basarnos en todo eso, en enseñar desde prácticamente de cero algunas cosas, y bueno, y en el masculino ya todo eso desarrollado, uno tiene que ser más amplio y trabajar de totalmente de otra forma, más diferente, ¿no?
4: Yo creo que yo rescato una cosa de Jonah, que cuando él se deja de estar en convento, me acuerdo que me hacía acordar, acuerdo Claudia, que íbamos pasando por la cancha y que de allí de la brigada y que lo vimos, y digo, tenemos que invitar a Jonah para trabajar con las categorías chicas. Yo creo que hay perfiles, ¿verdad? Como hay perfiles que vos me decís de técnicos para juveniles, como técnicos para adultos. Él tiene el perfil de para técnico, ¿me entendés? De categorías de
2: formador.
4: Sí, formador. Lo mismo Samuel, ¿verdad? Porque es súper importante el respeto hacia las niñas, lo que él les transmite, lo que ellas lo quieren, ¿verdad? Pero tiene hay mucha cosa, ¿verdad? Que con el profe de educación física, sumado ahora Camila también, ¿verdad? Que se va a formar, que ya sean para los cursos de OFI, o sea, ese tipo de cosas. Yo digo que no todos los técnicos pueden dirigir fútbol femenino, y menos en categorías juveniles, donde, ¿verdad? Tiene que haber respeto con las niñas, de las niñas, ir generando ese tipo de de trato. Y por ejemplo, te digo como anécdota también, en la absoluta que está Luigi, yo le decía a Luigi, ay, te enloqueces, nunca trabajaste con mujeres, porque es verdad, es como, ¿me entendés? Pero digo, también él lo ha ido entendiendo y lo ha ido tratando y se ha ido, viste, que metiendo. Pero está, es diferente capaz lo que dice, pero Jonah, pero es tal cual. Y me decía Luigi también ayer, porque de repente hay jugadores que están pasando por determinada cosa, y si yo tengo que saber qué les pasa, porque para entender, ¿me entendés? Si están yendo a las prácticas, por qué o por qué no. Y bueno, y con las niñas digo todavía más que eso, porque yo digo, muchas veces conviven mucho más con nosotros que hasta con la familia, o se abren de otra manera. Pero yo creo que eso es lo más importante es eso. Y a veces, es lo que te decía, ya rescatan, por supuesto que uno rescata el ganar, el perder, no sé cuánto. A veces yo rescato, por ejemplo, si esa niña que viene con una situación complicada, bueno, terminó ese año de otra manera, o hizo logros, ¿me entendés? Que capaz que no tenían que ver con el fútbol. Bueno, está.
0: Es complicado, a ver, es complicado los técnicos que dirigen baby fútbol, es complicado los técnicos que dirigen a mujeres, a niñas, que no es fácil, no es cualquiera, pero que a veces pasa. Y en algún momento hay gente que tiene muchos años, que dirige, que no tiene título, y se enojan cuando dicen, bueno, hay que hacer el título. Y yo creo que está bien que hay que hacer el título. Porque vos podés tener mucha capacidad, muchos años de fútbol, pero el enseñar, el dirigir, te cambia totalmente. Y no todos están capacitados para hacerlo. A ver, Ferreira, te escuchamos a vos también para esta parte final también de la nota y de la voz deportiva.
3: No, simplemente consultarle a Laura, ¿no? Porque los títulos siempre traen cosas, y más ella que a nivel del fútbol del interior, el fútbol femenino, está plenamente identificada. A ver, los equipos profesionales de AUF, me refiero, ¿te consultan o por ahí esperan un poco más, que sean un poco más grandes, o a partir de esa edad ya empiezan a consultarte con respecto a jugadoras, Laura? Sin nombre, sin nada, ¿no? Obvio.
4: ¿Qué tema? Es un tema que tengo para meterlo en alguna entrevista, porque lo que te comentaba, por ejemplo, de Raíza. Raíza Silvera es una jugadora de Río Branco con unas condiciones técnicas impresionantes. Fue citada por el gremio, pero para quedarse en el gremio, vos viste que FIFA, siendo menor de edad, la familia tiene que trasladarse a vivir, por ejemplo, a Porto Alegre. Y tenía que pagar para jugar. Bueno, yo hablando con la madre un poco, diciendo que se forme, aparte ya ahora va a empezar a trabajar un poco más de gimnasio, disciplina deportiva que no la tiene, porque digo, porque ha jugado, no la precisa, porque hasta ahora, como yo también me siento con ella y le hago ver, digo, vos físicamente tiene una velocidad impresionante, no sé qué, ahora cuando el equipo ya es un poco mejor y te marcan más arriba, no sé qué, ahí empezás a notar que hay algunas carencias que tenés. Entonces eso es lo que vos tenés que reforzar en esa jugadora, y lo he hablado con ella, y ella va a empezar a porque no ha entrenado, porque no puede entrenar, va a la escuela agraria, va de las 9 de la mañana a las 6 de la tarde y no tiene cómo venirse y cómo entrenar y cómo. Entonces, ¿qué pasa? Raíza también ya la llamaron de defensor, a fulana también ya la llamaron de no sé dónde, pero ¿qué hacen? Que nos pasa, te llevan las mejores jugadoras, pero con 14 años, con 15 años, a la nada, porque si a los varones no le dan muchas veces con esa edad, o van a las casitas que tienen algunos equipos, en el femenino es menos todavía, creo que te dan los pasajes. Le ha pasado con Débora, porque es una de las cosas que... Débora, por ejemplo, es de Rivera, ha ido a entrenar con la selección, estaba en este sub-17, ¿tá? La dejaron afuera, fue la golera de Peñarol y de Nacional, porque también tienen esas cosas. Para mí la golera que vi en uno de los partidos, a mi entender, era menos que Débora, pero no hay que pagar pasaje, no hay que pagar no sé qué, entonces prefieren las selecciones son capitalinas.
2: Sí, sí. No, salvo que seas una estrella.
4: Salvo que ahí va Candia, ¿me entendés? Salvo que seas Candia cuando te acabas está en Nacional. Pero eso, para mí las selecciones uruguayas y las categorías inferiores son de Montevideo. No son del interior. Y cuando sos del interior, ya esa jugadora ya la llevaron. A Débora le dicen, no, no tenés que salir de Arachana e irte para un cuadro a Montevideo. ¿No? una niña que tiene 15 años, ¿verdad? Desarraigarla de la familia para ir a lugares donde conviven de repente, no sé qué, sin los apoyos, 10.000 cosas. Entonces el tema este de la es súper complicado. Te llaman. Yo siempre hablaba con la madre Raíza, digo, el día que Raíza vaya, sí que vaya, que le paguen sueldo, que le paguen no sé qué. Me ha pasado con Marta, con Wendy estando acá, ¿verdad? Y con Marta Figueredo. Que bueno, Marta, por ejemplo, cuando se fue, que estaba acá, trabajando acá, y se iba para ingresar a la Armada, tipo, para decirte algo, cuando me dice, Laura, me llamaron de Nacional. Y bueno, Marta, digo, te gusta más el fútbol que otra cosa, aprovechá esta oportunidad. Y se le dio en Nacional, que no sé qué, uh-huh. Se le dio la venta a Brasil, ¿verdad? Uh-huh. Pero ya tiene 24 años. Y así todo tuvo que pelear. Dice, pero a mí lo que me pagan acá, yo con esto ni vivo, estoy en Montevideo porque vivo en la casa de mi hermano. Pero esto es todo un tema, el tema ese de las llamadas y querer sacarte las jugadoras por nada.
0: Es un tema, como decís vos, que da para hablar mucho. Y estamos en el final y ya estamos pasado de tiempo y estamos robándole un minuto más como muchas veces a Lorena Charquero en La Voz con Vos. Bueno, Jonathan Machado, felicitaciones. Ahora, ¿cómo sigue el andamiaje por el fútbol femenino, seguramente con la selección principal, con la selección mayor y con Golbaez?
1: Sí, ahora nosotros en la categoría acá juvenil ahora vamos a hacer un parate, capaz que empecemos enseguida que termine el Mundial, pero bueno, con Baez ya nos estamos por reunir ya para bueno, ya viendo las chiquilinas que están jugando la Liga Regional justamente, para ir viendo y armando todo para lo que se viene de la selección absoluta.
0: Gracias y felicitaciones otra vez.
1: Bueno, muchas gracias, un fuerte abrazo.
0: A vos también, Laura.
4: Bueno, muchas gracias por la invitación, un saludo enorme a todo lo que son las chiquilinas que forman parte, las chiquilinas que se vienen, porque esto también moviliza a muchas chiquilinas que ya están llamando para ver cuándo arranca su 14, y digo, bueno, y eso es lo que nos te da la fuerza para seguir.
2: Ferreira, muchísimas gracias también.
3: Abrazo grande, que pasen bien. Agradecerles también por traer un nuevo título para nuestro departamento.
4: Muchas gracias.
0: Merecía Rodrigo hoy hacer este programa, ¿no?
2: Obviamente, así es. Y bueno, el miércoles volveremos por la revancha pegadito al informativo a la hora 13.
0: Hora de irnos.
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1: Hola, hola, ¿qué tal? Muy buenas tardes. La bienvenida para todos. El gusto de este reencuentro con ustedes. Y bueno, el gusto y además decirles, ¿no? Ya comenzando no solamente la semana, un nuevo lunes, sino que uno se pone a pensar en el paso del tiempo. Y sí, lo tengo que decir, desde el mes pasado. Desde el mes pasado no nos escuchamos. Bueno, bienvenido, junio. ¿Cómo están ustedes? ¿Cómo pasaron? ¿Cómo estuvo ese fin de semana?
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1: Tan solo 9 minutos que pasan de las 14. Así estamos comenzando la tarde musical de La Voz de Melo. Así estamos comenzando La Voz con Vos.
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1: ¿Ya tomaste conciencia? ¿Miraste el almanaque? Sí, le estamos dando la bienvenida a junio. Nuevo mes, nueva semana. Digo, tomaste conciencia, estamos en la mitad del año. Mitad de este 2026, algo que quizá para muchos no sonaba como muy alejado, ¿no? Parece que hace un rato que estábamos hablando de las licencias, las vacaciones, del verano, de cuando llegue el otoño, el invierno. Como tan alejado se veía todo eso. Bueno, ya estamos ahí, en la mitad. De aquí para adelante. Seguimos. Claro. Ahora en un abrir y cerrar de ojos, en unos 20 minutos, mirá, ya andaremos en noviembre y en 5 minutos en diciembre nuevamente, por así decirlo. Bueno, ya con la comunicación por acá, ya desde tempranito llegando la comunicación. Bueno, vuestros mensajes con postales, como siempre digo, con esas fotos, videos, en fin.
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1: 099-788-768, la comunicación a través del WhatsApp de La Voz con Vos, como cada tarde. También en Facebook, en la página del programa. Buscas La Voz con Vos. En este inicio con el rey y el príncipe de la bachata, Romeo Santos, Prince Roy, Ricardo. Así comenzamos, así continuamos, y ya les voy a comentar, ya les voy a decir en minutos nada más. Para esta semana, ¿quién enfrentaremos? ¿Qué artistas o qué bandas, no? Enfrentaremos para el 3x1, ya se los cuento.
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0: 14 minutos. Se titula esta canción que llega, por supuesto, desde el vecino país.
1: Brasil.
0: La canción se titula Ainda Bem. Es de Janji G. Pilares.
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0: Bueno, y voy con la comunicación. Con la comunicación, bueno, como lo decía, ¿no? Desde hoy temprano ya estaban ahí comunicándose. Mis fieles oyentes. Dice, como todas las mañanas, claro, porque ya en la mañana me llegaba este mensaje, foto. Dice, como todas las mañanas, sacando la foto para compartir y esperando el programa. Abrazo grande desde el estudio. Se la espera en Montevideo. Bueno, Montevideo. Queremos que sí. Prontito, prontito. Tempranito almorzando hoy, ¿no? Porque viste que no, es verdad, no tienen hora y está perfecto. Después de haber cumplido horarios durante casi que toda una vida, como uno dice, ya después viste que dejas de cumplir horarios, más light. A veces juntan el almuerzo con la merienda y casi que con la cena. Elida Ramón por allí, que también me compartían fotos. Dice, acá ya almorzando, no hay horario. Dice, hoy son milanesas con verduras al horno, mixta, que no puede faltar, ya lo sé. Dice, bastante sanito. Nos escuchamos en un rato. Beso feo y frío por la capital. Bueno, sí, me enteré también tempranito hoy. Me lo contaba Leti, que estaba bastante gris. El sol tampoco anduvo estos días por la capital. Bueno, ayer un poco, sí, no, mentira. Mentira, ayer había un poquito de sol, sí. Pero bastante gris hoy, me contó Leticia. Acá ha estado así. Gris, después un poco de sol. Ahora cómo está, que no puedo ver yo. Creo que ahora está gris de vuelta. Bueno, mientras no llueva, viste. Muy buenas y fría tarde. Deseo que hayas pasado bien, que tengas un buen programa, lindo comienzo de semana, dice Dalila, allí desde Puntas de la Mina. Muchas gracias, Dalila. Estamos bien, sí, trabajando el fin de semana. Todavía no hemos descansado. Seguimos para adelante, aquí, sí, lógicamente. ¿Quién más está? Zulema querida, que me estuvo contando, mira, por audio. Me estuvo contando por audio, probó las tortas fritas de las propias, pero yo, para mí, ella ya había probado. Pero tal, me mandó un audio ahí lindísimo. Exquisito, dice. Así que bueno, un beso grandote para ella, para toda la barra allí en su trabajo, que siempre están a la escucha. Esa
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0: Ah, mirá la foto que llega, pero esto que es importado. Es importado, claro. La comunicación que llega ahí bien de cerquita, más de 10.000 kilómetros. Dice, acá estamos, saludos, disfrutando de la radio con dulce de leche. Voy a decir la marca del dulce de leche, total. No auspician, pero no pasa nada. ¿Te imaginas en España, escuchando la voz de Melo y disfrutando de dulce de leche los nietitos? ¡Ah, barbaridad! Hecho en Uruguay. Bueno, ¿cómo es el tema? ¿Eso lo consiguieron por ahí? ¿O fue onda, a ver, alguna importación? Un saludo ahí para... Dice que hace mucho calor. Un saludo ahí para Sebastián y Jessica. Para los dos ahí por España.
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0: Ah, mira qué bonita esta foto que me manda Luis Olivera. Eso es ahora, no. Es de día y se ve la luna. Debe ser de hoy más temprano, quizás. ¿Cómo está, mi amigo?
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0: Bueno, no les conté todavía. Claro, pero ¿quién vamos a enfrentar en el 3x1? Hemos enfrentado a artistas y con años de experiencia, vamos a decir, en el rubro. Artistas latinos, grupos, gente que hasta hoy, bueno, podemos decir que tienen canciones que son clásicas y todo lo demás, pero ay, nos vamos a venir con algo totalmente distinto. Claro, algo totalmente distinto. Y es una sugerencia de tantas que tengo ahí para los enfrentamientos, ¿no? ¿Cómo la ves? Y aunque me digas, ay, yo eso no escucho o no me gusta, pero bueno, vamos a hacer algo distinto, como lo que te estoy diciendo. ¿Cómo la ves para enfrentar a Daddy Yankee y Don Omar? ¿Ah? ¿Son esas las opciones? Totalmente distintas. Daddy Yankee o Don Omar para el 3x1. El reggaetón old school, como le decimos por lo menos la gente de mi edad. Reggaetón old school. A ver, ¿a quién me votan por allí? Daddy Yankee o Don Omar. Y bueno, algo tendrán en la biografía, ¿no? Para nosotros conocer un poco de del detrás de esas voces y de ese estilo musical. Bueno, el otro que... A ver, yo necesito la ayuda acá de los oyentes. En serio, necesito la ayuda de ustedes porque... No lo voy a mencionar todavía acá, quien me mandó el mensaje. Pero digo, ¿para qué le vamos a preguntar a la audiencia? Porque vieron que yo arranqué el programa diciéndoles... Primero que nada les dije, desde el mes pasado no nos escuchamos. Cosa que es cierto, ¿no? Es cierto porque el programa, el último de mayo, fue 29 de mayo. Estamos a primero de junio, o sea que desde el mes pasado no nos escuchamos. Pero tengo un oyente acá. Yo le voy a decir así, se ve que tiene ganas de pelear con alguien. Justo me agarra a mí, que casualmente yo no tengo ganas de pelear. Claro, ¿no? Y me dice, buenas tardes. Porque yo dije, ¿no? Además de eso, dije, ¿se dieron cuenta, tomaron conciencia que ya estamos a mitad de año? Una de las cosas que dije, porque estamos en el mes de junio. Bueno, este oyente, que no lo voy a mencionar todavía, me puso, buenas tardes, la mitad del año estamos cuando termine junio. Saludos, apenas terminó el quinto mes. Entonces yo quiero que ustedes, a ver, audiencia querida, fiel, me digan. Él sabe que yo les iba a hacer esta pregunta. ¿Está mal que yo diga en este primero de junio que estamos ya en la mitad del año? ¿Está correcto lo que me dice este oyente? En serio, quiero saber vuestra opinión. Aparte me encanta leerlos y me encanta escucharlos. Yo no quiero tener la razón en nada. Justamente, si el oyente me corrigió y está bien lo que él me dice, bien. me dice Luis Olivera. No, para nada, feliz año.
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0: Feliz año, la verdad que sí, feliz año. Mirá, te voy a decir que sí, que feliz año. Para mí es un feliz año, no te voy a mentir. Bueno, pero en serio, a ver qué opinan. Mientras escuchamos a Julieta Venegas con esto que se titula El Presente.

0: Julieta Venegas con su música. Bueno, esta canción ya tiene mucho tiempo. Me puse a buscar, digo, algo de Julieta Venegas. A ver, no caer siempre en los mismos temas. Bueno, el presente.
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0: A full estamos con la IAE.
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0: A ver qué dice acá. Ah, no, esto no puedo escuchar por las dudas. Esto no puedo poner al aire, no. Pero para un poquitito. A ver, que lo tengo nervioso acá el hombre, ¿no? Y me metió esa corrección ahí. No, no me metió una corrección. Me dijo su punto de vista, está bien. Dice, vamos a ver qué dicen. El drama del día. Imagínate si es un drama y yo estoy así. Ay, qué nervios. Mira que ya tengo ahí unas cuantas respuestas. El chisme del día sería, o de la tarde. Arrancamos el mes con todo, ¿no? Ya peleándonos y todo, un oyente. Dice, buenas tardes. Sí, estamos a mitad porque es el sexto mes, pero la mitad del año nos da el 2 de julio al mediodía, me parece. Jaja, besos, ahí de parte de Nira. Acá dice, empezamos el sexto mes del año, sin dudas. La mitad del año sería el último día de junio, pero vos decís lo que quieras. Para eso son los dueños del programa. Y decime a quién preferís en la votación. Ay, no, yo no puedo decir a quién prefiero en la votación. Pará que de eso también tengo mensaje. ¿Qué quiere escuchar Ramón? Ah, pará que me mató Ramón con esa solicitud. No, no lo tengo acá en la agenda. Pará un poquitito, mira, no nos enloquezamos. Hablando mal y pronto. Pará que voy a seguir leyendo acá. Dice, ni una cosa ni la otra. Mitad del año, atendé. Es el 2 de julio a la hora 12. Así se cumple el día 182 y medio del año. Recién 182 y medio para completar los 365. Yo le voy a decir que la mitad, yo también lo busqué, ¿viste? A esta gente de prensa de La Voz de Melo te digo, ¿no? Atentos ahí a la jugada. Un poquito más de frío y chocolate con merengue. La mitad exacta del año. Sería el 2 de julio, lo que representa el día 183. Ahí te corregí, ¿viste? No lo voy a mencionar al compañero Rodrigo Sosa, que está atento allí del otro lado.

cuarentena, buen comienzo de semana. Gracias igualmente, Alexander. Y de mes, el sexto del 26. ¿Quién nos dice que la vida nos dará el tiempo necesario? Acá dice, buenas tardes. Escuchen esto, es por la votación. Voto a Don Omar, que por lo menos tuvo coraje de decirle a Romeo Santos que había salido con su mujer. Tiene razón. Se lo dijo, claro, en la canción Ella y Yo. Es verdad, tuvo el coraje de decírselo de frente así. Buenas tardes, buen lunes, acá trabajando, escuchando la buena música. ¿Qué dice cumplí? ¿Quién es? En la transmisión del partido Cerro Largo, Leonardo. ¡Ah, Leonardo, Leonardo! Claro, que estaba en la transmisión del partido el otro día y no tenía el número de La Voz con Vos. Bueno, vamos arriba, Leonardo. Ahora sí tiene agendado el número, bien. Querida amiga, ¿cómo estás? Me encantan los dos. Pero vota por Daddy Yankee, mi amiga Graciela Tomás. Y después dice, un mes más, un mes menos. ¿Cuánto sumo resta? Es una forma de expresar. Como que ya se han pasado varios años. No le veo tal importancia en ese decir. Bueno, ni una cosa ni la otra, entonces ahí para Graciela. Ah, pero si ahí acudimos a famoso Google, y si nos da esa cuenta, ¿no? Ni acá el amigo Marcelo, ni quien les habla, tiene razón. Pero para mí, igual, como soy la dueña del programa, ya estamos en la mitad del año. Y es así, punto.

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1: Claro, si se irán volando, que estamos a mitad de año.
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1: Según yo. Según quien les habla. Bueno, a ver, ¿qué más por acá? Ah, dice.
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1: Dice el oyente, ¿viste? La gente le metió Google. ¿Y cuándo no lo hacen? Dice que cuando yo les hago preguntas, ¿qué es lo primero que les pido? Ah, no googleen.
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1: Acá me dicen mejor que estemos porque ahí hay medio aguinaldo.
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1: Ah, sí, también.
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1: Ojaldre con eso.
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1: Después llega una foto por acá. Ahí desde. Sí, hay algún destornillador. Eso es desde el taller. ¿No? O como le dice por ahí. Rufini. Dice controlando. Ojo. Y no es solo hoy. No es hoy solo, ¿eh? Abrazo a la distancia. Bueno, el Guille Rufini por ahí a la distancia. Un abrazo grandote, estimado, amigo, colega. Después me cuenta quién le está pagando para hacer el control de la emisión. No me diga que aparte trabaja para algún otro tipo de medio que controla a los medios. O sí,

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0: hacen, vale.
1: Bueno, ahí está solicitado. Lo quería escuchar tranquilamente. Se quería sentar a escuchar esta canción. Ramón, espero que la hayas disfrutado, Ramón. Nunca pide ninguna canción. El día que lo hace, bueno, tenemos que cumplir. Un abrazo grandote para vos y para Elida. La voz inconfundible de Juan Carlos Baglietto, ¿no? Y esta canción, buscando un poquito allí su información, ¿no? Es una canción que fue compuesta ya por el año 1976 por otro cantautor argentino, Adrián Abonicio. ¿Quién la popularizó? Él, Baglietto. El témpano.
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1: Bueno, más comunicación por acá. Más comunicación.
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1: Ya está Victoria Montejo también por aquí. Trabajando a full, Victoria. Y como siempre. 14:49. A ver, ¿quién más está por allí?
3: Buenas tardes, Lorena. Espero que estés bien. Frías tardes, pero buena música. Escuchando música a la orilla de la estufa. Mari, bendiciones para ti y tu amada familia.
1: Un abrazo grandote, Mari, para vos también. Sí, está fresquita de tarde. Hubieron tardes más frías, ¿no? Pero bueno. Sí, adentro se nota, ¿viste? El cambio, el clima, en fin. Un poquito más de sol estaría bárbaro. ¿Cómo estás hoy? Saludos desde acá para ti, dice José Luis. José Luis, que también está ahí a unos poquitos kilómetros nomás. Está escuchando desde New Jersey. Victoria, tenemos en la votación, ¿sabes a quién? A Don Omar y Daddy Yankee. Cambiamos totalmente. Elegí uno, a ver, ¿quién votarías vos? Para el 3x1. A Daddy Yankee, dice. A Daddy Yankee. Ya a las 14:50 minutos. 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Vamos a la pausa, ya volvemos.

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0: por Melo. Bueno, estos minutos finales de La Voz con Vos. Por allí estaba la música de Maisac, Faith y Maluma. Te entiendo. A ver qué dice por acá. Bienvenido, Junio. ¿Qué dice el cartelito? Bienvenido, Junio.
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0: Siempre hay que decir gracias.
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0: Aunque estoy que no veo nada.
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0: Gracias por tener tan poco que pedir y tanto que agradecer. Es verdad, Elena. Un beso grandote y para Elena Ceballos.
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0: Totalmente de acuerdo.
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0: Bueno, ¿cómo venimos con la votación? A ver. Dice, saludos, maestra. Para mí, el rey es el rey. No tiene comparación. El señor Don Omar. Yo voto por Don Omar, el rey, dice Oscar López. Bueno, ¿sabés que está? Está parejito ahora, ¿no? Estaba mirando acá, Don Omar, Daddy Yankee. Omar o Daddy Yankee. El 3x1. Cambiamos totalmente, ¿no? Gracias a que tenemos colaboración.

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1: 22 minutos, bueno, por allí estaba Shakira junto a Ed Sheeran y Bele. Con esta versión, ¿no?, de Hips on Live. Bueno, creo que no lo leí, ¿eh? No lo leí hoy, lo leí para mí, compartí la foto. Decía, buenas tardes, Loli. Un saludo para Azucena. Si podés pasarle un tema romántico para ella de parte de Paya Morales, muchas gracias. Por la capital está feo. Bueno, supe, sí, me han comentado y lo sabía desde hoy temprano. Ya casi es raro, yo qué sé. Marisa, acá me pone nombre Marisa, que vota por Don Omar, que por lo menos tuvo, como me puso acá en el mensaje, tuvo coraje de decirle a Romeo Santos que había salido con la mujer. ¿Quién era la mujer en cuestión?

con más votos. Bueno, tengo un video por acá y dice, por este medio tuyo, un pedido a personal de la intendencia. Opa. Esto también, este mensaje se pasó en hora del campo. Un pedido al personal de la intendencia, ya que hace un mes pusieron dos balizas por caños rotos y no repararon. Lo saben, ahora están sacando arena del fisco con sus camiones y cambiaron el retorno a Melo. Dice, hacen más kilómetros para no pasar por ahí, por donde están estos caños rotos y las balizas. Dice, te paso el video. No tengo cómo describirles el video, pero a ver. Lo único, o sea, no tengo cómo describir por el tamaño, ¿no? De, ¿qué cayeron? Como dos o tres bombas, parece ahí, explosiones tuvieron. Pero te podés imaginar que ni en la bicicleta se puede pasar por ahí. Pero igual tengo buenas al toque, pero este es increíble, ay, a mí me encanta. Al toque tengo ya la noticia. Termino de leer y acá ya me llega mensaje. Teléfono para Lorena. Y de Lorena para quien me pasa acá el video. Escucha, mañana tenés novedades ahí en la zona. Barbaridad. Mañana están ahí en la zona reparando eso. ¿Te sirve, Luis? Por suerte no nos escucha nadie, che. Al toque. Esto es lindo, ¿viste? Cuando la solución es así, al toque. Al toque, al toque. Vamos y vamos. Después dicen que no escuchan nadie. No, si están todos ahí, yo sé, están ahí calladitos. En silencio, controlando todo, imagínate. Mañana están ahí en la zona reparando. Bueno, después quiero ver el video de la reparación, ¿está? Porque si no, no tiene gracia.

Bueno, para el 3x1, ustedes pueden seguir enviando sus mensajes para el 3x1. Se cambió totalmente, ¿no? Y claro, en algún momento tenía que llegar, comillas, este momento, ¿no? De la onda de quienes iban a enfrentarse en una votación. Como es el caso en esta oportunidad, Don Omar, Daddy Yankee, ¿a cuál de ellos? Me gustaría, no sé, conocer, porque supongo yo, ¿no? Claro, supongo que tiene algo en su biografía, algo que podamos conocer, más allá de su estilo musical. Feliz comienzo de mes, el saludo para Sonia Sosa, gracias igualmente para ti, Sonia, gracias por estar siempre. Saludos para Graciela Ibáñez, para Marisa Sosa, Reiner Valdés, para Nery Caldas, Olga Ávila, para el amigo Gerlis Olivera, Luis Aquino, Pablo de María, para Belkis Alanís, bueno, para toda la barra, ¿no? Que se comunica a través del WhatsApp de La Voz con Vos, el 099-788-768, o a través de ahí de la opción, ¿no? Que tenemos en Facebook, la página del programa La Voz con Vos. Bueno, lamentablemente, buenas tardes, dice acá ya lo último, ¿no? Buenas tardes, que termines muy linda la jornada, buen mes de junio. Saludos, Carly. Saludos para Henry Alemán, allí por Arbolito. Lamentablemente digo, ya tengo que cerrar por acá. Gracias a los impactos tropicales. Mañana martes con el especial, como cada martes. Los románticos. Los primeros románticos, a ver, el primer especial va a ser mañana de este mes. Martes 2 de junio, en donde estaré cumpliendo mi mayoría de edad. Mañana les cuento por qué. Mañana cumplo mi mayoría de edad. Espero acá que las compañeras traigan algo para compartir. Un abrazo para todos. Gracias por estar. Hasta luego. Hasta mañana.

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¿Qué tal, amigas, amigos de La Voz de Melo? Muy, pero muy buenas tardes para todos ustedes. Aquí estamos ya marcando el comienzo de una nueva semana en la tarde de la radio. Sí, ya marcando el comienzo de una nueva semana. Y marcando el comienzo del mes 6 de este 2026, mes de junio 2026. Así estamos marcando el comienzo de esta nueva semana con toda la movida musical, con toda la movida tropical. ¡Qué comienzo, Para el señor Lucas Hugo, abriendo la semana aquí en la tarde de La Voz de Melo, compartiendo como siempre grandes éxitos y en este caso un gran cover de Ricky Martin, marcando el comienzo. A toda música en la tarde de la radio, para seguir ahora con la reversión de este tema. Sebastián Barbosa y Pablo el Chileno Castro grabaron este tema de Los Guardianes del Amor, que tiene ya algún tiempo. Por eso digo, la reversión de este Amor se escribe con llanto.

Ahí los tenés, ahí los tenés a Sebastián Barbosa, a Pablo el Chileno Castro con un temazo, La primera vez que se escuchó este tema fue para allá por el año 1993 de Arturo Rodríguez, Los Guardianes del Amor. Luego lo grabó el chileno Pablo Castro. Amor se escribe con llanto, reversionando canciones de mucho tiempo con nuevos cantores, claro que sí, con nuevos cantantes que vienen abriendo su proyecto, cada uno su proyecto musical, y reversionando canciones de grandes artistas. Es el caso también para Facu Sánchez, que grabó un conocido por todos ustedes, Para Cambiar Mi Vida.

Ahí tenés a Facu Sánchez en la tarde de La Voz de Melo para cambiar mi vida. Esta letra pertenece a Carlos Chacho Ramos. Lo había grabado con Sonido Caracol. Y ahora el canario Facu Sánchez graba este para cambiar mi vida en la tarde de La Voz de Melo, los grandes éxitos de la movida musical, de la movida tropical. Vamos con lo más reciente grabado por el señor Rodrigo Tapari.

Ahí lo tenés a Rodrigo Tapari, lo más reciente de Rodrigo Tapari, El beso que te guardé, se titula esta canción interpretada por el argentino en la tarde de La Voz Temelo, a toda movida tropical, los reversionados ahora, Soy tu Sol, junto a Miriam Britos.

La música en la tarde de La Voz de Melo, la movida tropical. Aquí están los impactos tropicales preparando para toda la movida del próximo fin de semana y del sábado 13. No se lo pueden perder, ¿eh? 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Bueno, ¿qué les parece? El sábado que viene, el escalón para lo que va a ser el gran baile del 13. ¿Qué les parece? La invitación está hecha. No se me queden por el frío, ¿eh? No se me queden por el frío. Al contrario, al baile llegamos con frío y levantamos temperatura. Como tiene que ser. Che, la barra de Nacional está quietita hoy. Mi amigo Eduardo, ¿qué pasó, Eduardo? ¿Qué pasó, Eduardo? Va a ser. El saludo para mi amigo Eduardo Torque, siempre. Y yo siempre, nunca les mando nada, ¿no? Ya les digo, ¿no? Me aguanto quietito. Nos toca con Central hoy. Pero, ¿qué les pasó a hacer en un par de minutos ahí? Un abrazo grande para Eduardo Tori, para toda la barra ahí que siempre está en sintonía de La Voz de Melo, compartiendo la buena música tropical. El saludo para el amigo Everley Sosa. Para el amigo Everley Sosa y para su señora Laura, que están con un nuevo emprendimiento, sí, ahí en la esquina de Varela y 18 de Julio. Abrió el Palacio, Buffet El Palacio, le mandamos el chivo. Y el abrazo, porque es el deseo de éxito con ese emprendimiento de Everley Sosa y su señora Laura, ahí en la esquina de Varela y 18 de Julio, El Palacio. Yo me imagino, en homenaje a quién, Everley, el nombre del local del buffet que tiene el amigo Everley Sosa y su señora Laura. Va el saludo para ellos, ¿eh? También el saludo para mi amigo Matías Pedragosa. Un saludo para su nuevo emprendimiento así en la esquina de Mata y Colón, donde va a tener entradas, me dijo. Va a vender entradas para el baile en su emprendimiento que abre mañana. Mañana abre, y dije, mañana, éxito. Y hoy te mandamos el chivo y el saludo para Matías Pedragosa, para su señora. Y bueno, y para toda esa barra que lo va a acompañar ahí, Matías Pedragosa, que abre su comercio mañana en la esquina de Boulevard Mata y Colón. Muy bien. Que le pregunté, ¿cómo se va a llamar? Me dice, Alma. ¿Se va a llamar Alma? Muy bien, Almacén, me dijo. No, Alma se va a llamar, sí. Así que el saludo y éxito para Matías Pedragosa, que va a tener entradas a partir de mañana. Ya va a tener entradas para que compren la entrada para el 13 de junio, la fiesta de Impactos Tropicales en Millennium Mega Eventos. Son saludos que quedamos de mandar. El saludo para Pibe Sánchez también, el saludo para Pibe Sánchez, para toda la barra que anduvo. ¿No habrán sacado el 5 de oro ustedes, que cayó el 5 de oro en Salto este fin de semana? Este fin de semana el 5 de oro cayó en Salto. ¿No habrá sido Serrano, el Pibe Sánchez, o Pepe Medina, o Bernardo Griotti Barreto? De los cuatro, con todo ahí. Ahí el saludo y el abrazo grande para todo el equipo de Hora del Campo. Y para el técnico de la radio que estuvo acompañando la transmisión del fin de semana, ahora de Serrano Obesa, Bernardo Griotti, Pepe Medina y el Pibe Sánchez. El Pibe Sánchez para todos los amigos, los que nacimos allá en la zona norte. Así que el saludo para Pibe Sánchez. Elvio Sánchez, como le dicen acá en la radio, pero dice, ya me están diciendo pibe, dice. Ya me están diciendo pibe, me dice el Pibe Sánchez. Así que el saludo para toda esa banda de La Voz de Melo que estuvo el fin de semana allá por los pagos de Salto, Y bueno, el sábado que viene, les decía, el sábado que viene, Giordano Sorribas tiene baile en La Casona y viene esta banda para estar junto a Giordano Sorribas el sábado que viene en La Casona.

0: vivo.
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Ahí lo tenés, Alex Estela, que va a estar el próximo 13. Se suma a la gran fiesta el próximo 13 de junio. 13 de junio, Alex Estela, Mariel Barbosa y Mariano Bermúdez con la banda 100% en vivo. Prepárense con todo para vivir una fiesta realmente espectacular el próximo 13. Ayer estuvimos observando la mesa de Gerardo. Les recomiendo a aquellos que tienen las redes sociales, que tienen la posibilidad de conectarse a YouTube, búsquenlo por ahí, la mesa de Gerardo, donde Mariel Barbosa canta en vivo allí. Yo seguramente que para mañana es un pedacito nomás de un tema, pero lo vamos a compartir acá, para que ustedes vean cómo está cantando Mariel Barbosa, impresionante, la primera dama de la movida tropical del Uruguay, que va a estar el próximo 13, el 13 de junio, en Millennium Mega Eventos. Última semana para el primer lote, el precio del primer lote. 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andan vendiendo entradas para lo que va a ser la fiesta del próximo 13 de junio en Millennium Mega Eventos, los 36 años de los impactos tropicales en las tardes de La Voz de Melo, compartiendo como siempre lo mejor de lo mejor. Vayan preparándose con todo para lo que va a ser esa fiesta, 36 años de impactos tropicales en las tardes de La Voz de Melo. A toda música seguimos, a todo impacto seguimos, disfrutando de este super otoño 2026 con qué personajes.

Ahí lo tenés, qué personaje es Manuel Noir en la tarde de La Voz, este Melo compartiendo lo mejor de la movida tropical, claro que sí. 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Le mandamos un saludo a Emiliano y Miriam, para ahí. Emiliano, ¿cómo andamos? El saludo para Emiliano, para su prima Luján, para toda su familia, ya que anduvimos el fin de semana por ahí, así que el abrazo para Emiliano, Miriam y Luján, su esposo y toda la barra ahí de la zona de La Pedrera y de la Ruta 26. A toda música seguimos en la tarde de La Voz de Melo, compartiendo como siempre lo mejor de lo mejor, la nueva escuela y Luana.

Ahí lo tenés en la nueva escuela en Luana, en la tarde de La Voz de Melo, a toda movida musical y tropical, disfrutando de este otoño 2026. El saludo para mi amigo Pancho Cebolla. A las 20 juega Peñarol, Pancho. A las 20 hoy tenemos la posibilidad hoy de ascender a la primera del anual, ¿no? Ahí nos despegamos. ¿Qué le parece? Le dejamos las, ahora cuando los agarre Tigre. Cuando los agarre Tigre ahora. Para mi amigo Gambio, que debe estar escuchando la radio. Para el amigo Pancho Cebolla, bueno, hoy a las 20 juega Peñarol Central. Bueno, a veces se le ha dado la posibilidad de ascender a primera, ascender a la primera del anual y dejan escapar las posibilidades. Vamos a ver qué partido se ve hoy, ¿no? Así que el saludo para Pancho Cebolla, en sintonía de La Voz de Melo, con todo, ¿eh? A toda música, a toda música, nos vamos a ir a la recorrida comercial de nuestra emisora y lo hacemos con lo más reciente del señor Nicolás Pacheco. Con Herederos para Vos, nos vamos a la recorrida comercial de nuestra emisora y volvemos enseguida.

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0: Ahí tenés la nueva generación de BM en la tarde de La Voz. Este Melo compartiendo como siempre lo mejor de lo mejor, ¿eh? El saludo para el amigo allá, Laureano, claro, en la ruta 30 en el departamento de Artigas. Siempre en sintonía de la radio, ¿eh? Así que sigue el saludo para Laureano allá en la ruta 30, departamento de Artigas, estancia Santa Ana, escuchando siempre. Ahí va el saludo para Laureano, entonces, en los pagos de Artigas, laburando y escuchando La Voz de Melo. El saludo también para Maniño, que está del Anido, ¿eh? El amigo Maniño, que siempre está en sintonía también, compartiendo la buena música, dice, de Impactos Tropicales. Y saludando a Andrés Díaz también, que dice que siempre escucha Voces de Latinoamérica. Bueno, el saludo para Maniño, entonces, en sintonía de La Voz de Melo, compartiendo la buena música en la tarde de la radio. Un saludito para Michael y para Jorge, que están ahí, están ahí en sintonía de la radio. Bueno, el saludo para ustedes, entonces, en sintonía de La Voz de Melo, compartiendo la buena... ¿Están tomando un buen matecito ahí, no? Bueno, ¿estamos listos para laburar o no? ¿Estamos listos para laburar? Ahora después de las 5, vamos arriba, ¿eh? El saludo para toda esa barra que está en sintonía de La Voz de Melo. Está por ahí el amigo Ever Jerónimo Sosa Correa, a quien le damos las muy buenas tardes, Ever. Buenas tardes.
1: Buenas tardes, mi amigo Gustavo Neri Olivera.
0: ¿Cómo está el señor?
1: Bien, bien, bien. Ya estoy casi bien, casi pronto para otra, Gustavo.
0: ¿Lo agarró? Para otra no. Pero ya está, no para hacer, claro, nunca se dice pronto para otra, no, lejos.
1: No, no, a otra no.
0: ¿Qué le iba a decir? ¿Tuvo un lote de días haciendo reposo, no?
1: Sí, tuve un par de días, pero muy poquitos días nomás. Fue una gripe que ataca, pero uno ataca con cosas que tiene que hacerlo y mejora rápido.
0: Exactamente, muy bien. Así que hizo la receta que le recomendé.
1: Sí, sí, al pie de la letra, como usted mandó nomás.
0: Ahí está, vio, le dije
1: que
0: eso.
1: Me faltó lo último, pero está, no importa.
0: Bueno, vamos a dejarla por ahí. Bueno, ¿cómo venimos con la consignación para esta semana?
1: Bueno, Gustavo, la semana pasada teníamos unos buenos cerdos gordos que los tenemos para esta semana. Hoy ya me inscribieron un lote muy lindo de borrego jamón del medio, Gustavo. Borrego jamón del medio y capones. Así que tenemos para esta feria, sí o sí, una feria muy linda, porque tenemos lechones, tenemos cerdos gordos, muy grandes los cerdos, que ya están inscritos de la semana pasada, y hoy me escriben borregos y capones. Muy buenos borregos para este jueves, Gustavo, en Granja Boulevard, gallinas, bueno, tenemos de todo, queso, dulces, yogur, bueno, hay de todo en Granja Boulevard, frutas y verduras en cantidad, ¿verdad? 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
1: 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Ahora sí, ¿qué, Gustavo?
0: Muy bien, el Leo no está haciendo feria los jueves todavía, Ever.
1: ¿Cómo?
0: El Leo no empezó a hacer la feria los jueves.
1: No, Leo, le falta solo sacar la matrícula, hermano, ha ido a sacar la matrícula, el hombre es rematador, y no sé, no, hasta que no saque la matrícula no se va a largar, pero ya creo que en estos días lo va a hacer, ¿no?
0: Está perfecto.
1: Ya tiene todo, él ya es rematador.
0: Claro.
1: Le falta solo ir a inscribirse en el registro de rematador y nada más.
0: Muy bien, Ever, el Rey Pepe, ¿cómo está?
1: Retepen con licencia, no se olvide mandar un saludo allá para el Shibashi Negro Oso, pero el hombre me manda precio igual, para nuestro amigo el Oso, el Paya, el Mario, toda la barra, Mauricio, el Aracón, toda la barra de Maroña, Gustavo.
0: El Oso, que este es Oso todo el año, ¿no es?
1: Este Oso todo el año, pero uno está acostumbrado a decir Negro Oso, y el tipo igual un día se enoja, ¿no?
0: No, que se va a enojar nada, por favor. Le mando un abrazo, a ver.
1: Otro Gustavo, que pase bien, chao.
0: Muy bien con todo, el saludo para toda esa barra que está en sintonía de La Voz de Melo. Por acá más saludos que llegan a la tarde de la radio, dice, mandale un saludo, dice, para, sí, vos sabés que yo le quería mandar un saludo para la barra de la Bocona 2 de la Miguel Barreiro, allí, especialmente mandale un saludo a Antonio Benítez, dice, que el otro día lo vi con una camiseta del Deportivo Maldonado, y vos sabés que yo también lo vi. Mirá, entonces no quedó el partido de ayer. Si el hombre andaba con una camiseta de Nacional y andaba con una camiseta del Deportivo Maldonado, seguramente que pasó desapercibido el partido de ayer. Entonces, el saludo para Antonio Benítez y para John Paul Márquez, allá de la Bocona 2 de la Miguel Barreiro. No se olviden, gente, que hay que estacionar por la derecha, mirando hacia el este. Atención, no estacionen más del lado izquierdo, o sea, del lado derecho, mirando hacia el oeste, porque se puede estacionar por Miguel Barreiro solamente a la derecha, mirando hacia el este. O sea, que pueden estacionar mirando hacia el este por derecha, nada más. Los inspectores de tránsito que andan recorriendo la Miguel Barreiro, les mando un saludo. Vénganse ahí a frente a la escuela, al centro tecnológico, ahí que está ahí, en la Miguel Barreiro. Vengan por ahí y dense un vistazo ahí a la hora de la salida, a ver. Van a tener que estar 24-7 ahí. Así que el saludo para toda esa barra que está ahí en sintonía. La música sigue, la tarde de La Voz de Melo, a todo impactos tropicales. Sí, de vez en cuando hay que pegarles bien, sí. Hay que pegarles, yo les pego, sí. Mira que yo estuve de ese lado del mostrador, ese como se maneja ahí, quietitos. Vamos arriba con la música en la tarde de La Voz de Melo.

Ahí tenés al Seba Torres y la que faltaba en la tarde de La Voz de Melo, a toda movida tropical. Ya se está preparando Andrés Díez con Voces de Latinoamérica para el día de hoy. El Pancho Cebolla quería saber, Pancho, a las 20 vamos a ver a Peñarol o no. Hoy tenemos la posibilidad de descender en la primera a la tabla anual, ahí con todo. El saludo para toda esa barra que está en sintonía de La Voz de Melo, compartiendo como siempre lo mejor de lo mejor. Y para seguir ahora con La Bocha 12.

Ahí tenés a las 8 a 12 en la tarde de La Voz de Melo, ya rumbo al final. La reitero entonces a todos ustedes que el sábado que viene baila en La Casona con Ciordano Sorribas, el weekend de La Voz y la banda como suena. El ex vocalista de Sonido Profesional, Jonathan, va a estar el próximo fin de semana con la banda 100% en vivo allí en La Casona junto al weekend de La Voz y Ciordano Sorribas el sábado que viene. Hasta las 0:30 las damas no van a pagar entrada, entrada gratis para las damas, caballeros el 50% y el ómnibus sale 23:30 de la terminal para el sábado que viene a bailar en La Casona. 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Nos vamos, los dejamos en la grata compañía de Andrés Díez con Voces de Latinoamérica. El agradecimiento a todos ustedes por estar en sintonía de La Voz de Melo. Buena semana para todos, será hasta mañana.

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2: ¡Eso! ¡Pegale, Aquilino! 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
1: Quilino y su acordeón, qué lindo comienzo de clásicos y éxitos, canto nuestro para recordar como cada lunes, en esta fría, fría ya tardecita, ¿no? Nos estamos ya aproximando al 23 o 24 de junio, la noche más larga y el día más corto. Estamos entrando en el sexto mes del año, estamos entrando en el mes del cumpleaños número 84 de nuestra querida radio La Voz de Melo, mes del cumpleaños de Melo, mes de Artigas, del abuelo, en fin, estamos disfrutando este mes de junio, junio en el cual comienza el invierno, lentamente el otoño, ahí le quedan algunos días. Y nosotros nos abrazamos en canciones. Está así trabajando como siempre, como toda la tarde, la compañera Lorena Charquero en el control central de emisión, que ayer nos acompañó después de mucho tiempo en Domingos Uruguayos. Ayer estuvo con nosotros en vivo en Domingos Uruguayos, con mucho frío, pero bueno, la Lori aquí siempre al pie del cañón dándonos una mano y compenetrándose del trabajo del operador locutor, como debe ser del comunicador. Eso es bueno. Gracias, Lore, por tu trabajo ayer en Domingos Uruguayos. Y bueno, estamos en el cumpleaños de Decatur hoy. Se sigue anotando la gente. Tenemos dos pasajes para sortear. Hoy es el cumpleaños de Decatur. Enseguida leo el texto aniversario de Gabriela y de Dardo Rodríguez Realán para felicitarlos a ellos, empresarios, funcionarios, toda la gente. Enseguida leo el texto que nos envió Gabriela, que nos enviaron Gabriela y Dardo para agradecer a los clientes de Decatur en todos estos años. Bueno, este 3 de junio, pasado mañana, a San Cono con Decatur. Ayer ya una persona se ganó el pasaje en Domingos Uruguayos. Hoy Dardo y Gabriela regalan dos pasajes más a San Cono este 3 de junio, así que ya estamos largando. Es un ratito nomás porque es mucho más corto el tiempo en Voces de Latinoamérica que en Domingos Uruguayos, así que ya, no se demore mucho, mande nombre, documento y vamos a sortear dos pasajes para San Cono pasado mañana 3 de junio con Decatur, con motivo del día, del mes del aniversario de Decatur. El abrazo para todos. Marcos Velázquez, el 3 de junio también estaría cumpliendo años, es el cantor que nos convoca, aquí está el cantor Marcos Velázquez, este 3 de junio también cumpliría años y hay un espectáculo para homenajearlo, para recordarlo. Así que el comienzo con Marcos Velázquez.

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0: En el mes de Melo, primero de junio, el canto de Melo, Tarruñero, de Cerro Largo, el Tacuarí, me tendió, qué lindo. Ponelo para atrás de vuelta, Lori, así escuchamos el recitado de Pedrito,
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0: Qué cantor, por Dios, qué cantor, qué poeta, Él escribía, él componía, él cantaba con una voz como un torrente, una fuerza impresionante. 40 y poquitos años tenía cuando se fue a la Peña del Cielo, vecino de la calle del Pilar y de la Rosa. Recuerdo que las primeras grabaciones, las primeras entrevistas en aquellos viejos mini componentes, ¿te acordás, no? Aquellos aparatos eléctricos con el portacasetero. A veces le hablás a los gurises, a los alumnos de Utu y le decís, no conocían, no saben qué era el portacasetero, tenés que llevarle un cassette para mostrarle, mirá, esto es una radio. Bueno, en esas viejas radios, en ese portacasetero, en ese viejo grabador, ahí le grabamos una entrevista que la conservamos como una reliquia, sin duda, en nuestro baúl de recuerdos de la prensa folclórica, como decimos. Pedro Estavillo, el hermano de Carolina, la vecina que nos escucha ahí en Wilson Ferreira y de la Rosa. A la mamá siempre la recordamos. Hay canciones inéditas, me comprometí en ir a la casa de Carolina a levantar un material inédito para poder darle mejor calidad de sonido, editarlo y compaginarlo y poder compartirlo con ustedes. Gran cantor de Cerro Largo, Pedro Estavillo, el querido Pedro Estavillo. Esto se llama Lo que traigo en mi cantar a Melo y a Cerro Largo. Comienza el mes del cumpleaños de la voz de Melo y de la ciudad, lunes 1 de junio.

Quería escuchar a Pedro Estavillo, el amigo Gambetta, el popular potrillo Gambetta, allí de 18 y vestido, hincha de Pedro. Creo que cumple años el mismo día de Pedro, ¿no? El 12 de agosto cumpliría años Pedro. Bueno, es el cumpleaños del amigo Fernando Potrillo Gambetta y sus amigos, su barra, los saludan siempre y nos piden a Pedro Estavillo. El Gallo Silvera, el querido Gallo Silvera también siempre nos pide a Pedro Estavillo. Muchísima gente hincha de Pedrito, Graciela Martínez de Noblía, bueno... por acá también una vecina del barrio Santa Cruz de la calle Varela siempre nos pide a Pedro Estavillo. Y bueno, se están anotando, nombre, documento, a Sancono con Decatur en su mes aniversario, en su día hoy está cumpliendo años Decatur. Buenas tardes, buen programa, Andrés dice, siempre te escucho, recién hoy conseguí tu número, saludos, Mariño o Maniño del Nanido, hasta del barrio Nido, el vecino, Maniño o Mariño, bueno, ahí está, el vecino allí del barrio Nido, queda anotado para el sorteo también, por supuesto, mucha gente comunicándose con nombre y documento. Buenas tardes, Valor, Clever Piñeiro me da la cédula, mirá que día Sancono, hombre, buenas tardes, acá haciendo un poco de leña para enfrentar los fríos, buen comienzo del mes, un abrazo, y me da el documento Clever, Adán Piñeiro y familia en la zona de Cañas, queda anotada para los sorteos, son dos pasajes, me dice Gabriela de Decatur, dos pasajes para Sancono este 3 de junio. Qué lindo mensaje. Dice así, gracias a nuestros clientes por la confianza de cada día y a nuestro equipo de trabajo por su compromiso y dedicación. Feliz aniversario y gracias por ser parte de nuestra historia. Desde 1992 recorriendo rutas junto a ustedes. Feliz aniversario Decatur, mi abrazo y las felicitaciones a los principales, Dardo Rodríguez Realano, su esposa Gabriela, a toda la familia y a los funcionarios, guardas, choferes, la gente que está ahí en la oficina de la terminal trabajando, a todos el saludo y las felicitaciones por este nuevo aniversario de Decatur, desde 1992 recorriendo las rutas. Feliz cumpleaños Decatur, que hoy está regalando dos pasajes para ir a Sancono este 3 de junio. Muy bien, si sigue anotando la gente, nosotros con la música y con los cantores seguimos con Cerro Largo en este mes especial. Antes de la pausa no podía faltar el gran cantor José Francisco Pepe Tabaré Echeverri Tor, su nombre.

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rumbo a las 5:30 de la tarde, fría, fría tardecita, en este 1 de junio. Muchos cumpleaños, nuestras queridas escuelas, las 1 y la 2, la Artigas y la Varela, respectivamente. Son las escuelas en todo el Uruguay. La 1 siempre es la Artigas y la 2 siempre es la José Pedro Varela. Esto por si alguien no sabía, está ya decretado por ley hace muchísimos años que todas las escuelas número 1 de cada localidad, de cada departamento, lleva el nombre del prócer, y la 2 siempre, siempre llevan el nombre de José Pedro Varela. Así que el saludo a estas comunidades educativas del centro de la ciudad, a las pioneras, las primeras, y muy especialmente, muy pero muy especialmente, a mi querida escuela número 1, Artigas, acá cerquita, a 2 cuadras, ahí en Varela, casi 33, desde niño, los recuerdos de la infancia, caminábamos por esa Varela, ¿no?, hasta llegar a la escuela número 1 Artigas, nuestra escuela, el recuerdo de las grandes maestras a las que nos enseñaron y nos dieron todo lo que uno trata de hacer hoy, día a día, ¿no? Gracias por la enseñanza, por la educación, por lo que nos dieron las maestras de nuestra querida escuela número 1, y extensivo el saludo a la comunidad educativa de la escuela número 2, José Pedro Varela, Por eso, Armas para la Paz, la maestra o los maestros, en este caso de las 1 y de las dos queridas escuelas, ya que estamos con los cantores de Cerro Largo, Armas para la Paz.

trabajo, qué lindo trabajo. Año 2001, el disco Efectos Personales. Año 2001, disco Efectos Personales. Jorge Nasser, a la maestra, muy especialmente recuerdo a mis maestras de la escuela número 1 Artigas, que hoy está cumpliendo años junto con la número 2, José Pedro Varela, pero muy especialmente recordando a las que están y a las que no están, Alicia Baraybar y Niria Inés Pellejero de Sar, la señora de Sar Amor, son las que me están escuchando ahora y alguna otra por allí, pero bueno, Ana María Palumbo, cómo olvidarme, querida Ana María Palumbo, en Jardinera, mi maestra, ¿no? Y perdón si...

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Recuerdo con todo el amor y todo el corazón del mundo que junto a mi madre maestra como madre y de profesión también, es la que me guía, la que está siempre conmigo, mi madre, la abuela del Gacatítaro, la que me enseñó a leer y escribir junto con mi maestra de primer año, María Moitiño de Olivera. Hoy tiene su nieto maestro, ¿no? Qué lindo. Y su hija también, maestra, profesora, bueno, nos escucha en Lago Merín con su esposo Leandro. El abrazo para toda esta familia, pero lo recuerdo muy especialmente a mi madre, a mi vieja, muy amiga de mi primera maestra de primer año, María Moitiño de Olivera. Por eso esta letra, ¿no? De Alto Sol, Armas para la Paz, hermosísima letra de Alto Sol, Jorge Nasser. A la maestra también, Tabaré Echeverri, Pescadores a la Caña, La Leyenda del Cerro Largo, en este junio, mes del cumpleaños de Melo y de la voz de Melo. 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Para celebrar, celebrar siempre. Mirá, Dardo, es difícil, ¿eh? Pero ponete, Dardito, con Gabriel y con los amigos y compañeros de Decatur hoy, en el día del cumpleaños. 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Si no hay tiempo hoy, Dardo, que es un día de trabajo, bueno, es algo para el fin de semana. Mirá tu amigo Burrito Fábrica, Antonio Fábrica, ahí de Fraile Muerto, de Buencelado, Silveira, te felicita y te dice, decir al Dardo que se ponga con un brindis y una guitarreada, por supuesto, en este día, el cumpleaños de Decatur. 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Voces de Latinoamérica rumbo a las 6 de la tarde, por supuesto, nos piden algo de Alejandro Lemos en este mes aniversario. De vuelta al pago, una hermosa samba de otro melense, Dionisio Villar, el padre de Leo, que escribía como los dioses, gran, gran ser humano, don Dionisio Villar, de los Villar del Mendoza, gente del tango y de la cultura popular. Alto Sol, de vuelta al pago, pago mío, de Juan Carlos Portela, también cantor melense, la interpretación de Alto Sol, ya rumbo a la pausa.

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0: De Víctor Lima, Cosas de Artigas, en el mes de Artigas, junio, día de clásicos, éxitos y recuerdos de la canción popular uruguaya, como cada lunes, y en este lunes especial, porque es el primer lunes de junio, cumpleaños de La Voz de Melo, mes aniversario de Melo y también, por supuesto, mes del prócer José Artigas, ¿no? De Víctor Lima, Cosas de Artigas, los viejos discos de los olimareños para recordar. Comunicados de interés, La Voz de Melo, la radio con la gente. Nos llega este comunicado que dice: el Centro Médico Veterinario está citando a sus socios para el martes 2 de junio, o sea mañana, a la hora 19, en el local de dicho centro, allí en Saravia, casi Lestido. Tema a tratar, preparar la jornada 25 de ovinos y bovinos. Así que todos convocados para mañana en el local del Centro Médico Veterinario, allí en Saravia, casi Lestido, a la hora 19, martes 2 de junio, tema a tratar, preparar las 25 jornada, o la jornada de edición 25 de ovinos y bovinos, dice el pariente, el doctor Pato Díez, Roberto Pato Díez, que nos escucha todas las tardes, le dijo acá a las compañeras, dígale al primo que nos pase este comunicado. Un abrazo, doctor Díez, y a todos los veterinarios que nos escuchan. Invitarlos para mañana, reiteramos, hora 19, allí en Saravia y Lestido, en el Centro Médico Veterinario. Importante tema a tratar, la edición 25, jornadas 25 de ovinos y bovinos. Voces de Latinoamérica, la tarde de La Voz de Melo, no se olviden, miren que ya tenemos pocos minutos, vamos a ir cerrando ya. Regalamos dos pasajes para San Cono este miércoles con Decatur. Estamos en el cumpleaños, hoy es el día del cumpleaños de Decatur, ¿no? Muchísima gente saludándolo, a Dardo y a Gabriela, el amigo Juan Gil y su señora, Juan Gil Torres y su esposa en Aceguá, gente que lo saluda, que lo felicita por este nuevo aniversario de Decatur Viajes y Excursiones. Mucha gente también, Sonia que es oyente de Ramón Trigo y también organiza excursiones con Decatur. El abrazo, bueno, a una dice, fui una de las primeras que organizó excursiones con Decatur y sé que nos está escuchando con un poquito de frío, pero ahora cuando le pase algún candombecito se va a sacar el frío y va a bailar, porque ella es Lubola, es candombera, en su momento mama vieja, mi querida vecina y amiga Libertad Silvera, vecina allí de la Covimel, de la Miguel Barreiro y Vieira allí, Libertad Silvera, con el matecito, la estufa, también me decía, fui de las primeras que organicé con Dardo excursiones, Un abrazo grande a la amiga Libertad Silvera y a toda la gente que está saludando a la gran familia de Decatur hoy en el día de su cumpleaños, todo este mes aniversario de Decatur. Así que dos pasajes vamos a sortear en un ratito con toda la gente que se ha comunicado todos estos días y los que no pudieron, bueno, ganar ayer. Fue una persona la que ganó ayer en un pasaje en Domingos Uruguayos. Todavía quedaron anotadas, sacarla en la computadora y vamos a volver a resortear. Ahora son dos pasajes a San Cono, con Decatur a San Cono pasado mañana, jueves 3 de junio, jueves 3 de junio, pasado mañana, dos pasajes con Decatur a San Cono. Minutos finales, ya, bueno, mucha gente comunicándose, más mensajes de texto por acá, la gente que nos sigue a través de las redes sociales. El amigo Huasquero Altamir, lo anoto con mucho gusto, Altamir. Pero es importante esto, nos escuchan en Gramado, allá en Gramado, huasqueros, artesanos, dice, salude también a mis amigos huasqueros del Pantanoso, a todos los huasqueros de la quinta sección, el Pengo Nievas, querido Pengo Nievas de Noblía, otro amigo allá en el Pantanoso también, que nos escucha siempre, y acá una hermosa artesanía en Gramado, en Río Grande del Sur, escuchando La Voz de Melo y el folclore de voces de Latinoamérica. Cuéntele a la gente, Altamir.
1: Andrés, ¿todo bien? La verdad que sí, hermoso trabajo del hombre, está loco. Mucha habilidad y paciencia en ese trabajo de Rodrigo. Un tiento fino, una obra de arte. Muchísimas gracias, Andrés. Te mando un abrazo.
0: La artesanía, la huasquería es parte de la tradición de un pueblo y por eso es parte del folclore, ¿no? Ni que hablar, como siempre decimos, el folclore no es solamente música, canto, poesía, baile o guitarra. El folclore son costumbres y tradiciones de los pueblos. Así que un abrazo grande al amigo huasquero de Gramado, en Río Grande del Sur, que nos escucha Rodrigo Lobato Yele y su señora, su señora Fernanda por allá, también los huasqueros del Pantanoso y todos los huasqueros de la quinta sesión. Ya queda anotado Altamir Sosa, huasquero de Melo, que nos escucha. Olga Silvera, claro, el miércoles es 3, no es el jueves 3, Olga, es pasado mañana, miércoles 3 de junio. Un abrazo, Olga Silvera, nuestra sintonía también, pasado mañana, claro, pasado mañana, miércoles 3 de junio. Hola Andrés, tomando unos mates y escuchando el programa. Dice, pasate algo de los Sucará. El amigo es Roberto Lima, del barrio El Popular. Tengo acá los Sucará, por supuesto, los tengo por acá, Un saludito para Fernando Correa, que estuvo de cumpleaños ayer. Le estoy viendo el orejano a Patricia Rodríguez, la compañera de Fernando, a su mamá en Arbolito, a la gente de la décima de Arbolito, de Guazunambí también, por supuesto. Buenas tardes, querido Andrés y audiencia, para decirte que ya tenemos la fecha y lugar para nuestro segundo festival de danzas folclóricas Sembrando Tradiciones, organizado por el grupo de danza Un Nuevo Renacer de Noblía, Un Nuevo Renacer de Noblía ya está organizando, es el sábado 10 de abril, Club Hípico Los Potros de Noblía. Un saludo para Valeria y todas las gurisas y chiquilines ahí, los papis, para también Belkis Rodríguez, la modista, la costurera del grupo de danza folclórica Nuevo Renacer de Noblía. Abrazo grande, gurises, felicitaciones, mucho éxito. Es el sábado a 10 de abril del año que viene, claro que sí. Había mirado, sábado 10 de abril del 2027, Hay tiempo para trabajar, bueno, muy bien. Hay que organizar todo con tiempo. El tiempo vuela, pasa todo muy rápido. Rosa, la hija de Iris Escudero, Iris la bolsilluda, mirá. Andrés, ¿cómo estás? Un saludo para Decatur, en especial a los subfuncionarios, a Dardo y familia, de parte de la barra de la calle Colón, dice Iris, Rosa, perdón. Rosa, la hija de Iris Escudero, La querida Rosa, la Pori allí de Colón y Darío Silva. Felicita a toda la familia de Decatur por este nuevo aniversario. Muy bien. Recién llegué a casa, estaba en el médico. Un abrazo grande. Cuando tenga la canción, le aviso y la escucha, amigo Luis Juárez, hombre del Centauro Polo Club, vecino allí de Doctor Ferreira, Casi Wilson Ferreira. Un fuerte abrazo, Dice, adelante con tu programa. Un fuerte abrazo para Luis Juárez y señora y la gente del Centauro Polo Club. Recién me entero de las escuelas 1 y 2. Soña, oyente de Ramón Trigo, ¿vio? Recién se entera. Hay que escuchar más las voces de Latinoamérica que estamos informando siempre, ¿no? Cachimbitas de antaño, al viejo y querido Melo, Grupo Cerno de 33 autores, poesía de Melo también para Cachimbitas del viejo Melo.

Son de Melo, son de Cerro Largo, que viene, qué lindo, están trabajando serios, muy profesionales, muchas horas de ensayo y de trabajo. Son los Orejanos de Melo, que van a estar el viernes 12 de junio en la Gran Peña de Pampa Gaucha, primer Gran Peña del año de Pampa Gaucha. Ya en estos días estaremos dando algún detalle más de los artistas que van a estar, pero están confirmados los Orejanos, El abrazo a Alexander allí, Olivera Mareño, el hombre del taller de rectificados del barrio Collazo. Nico allá por la estancia trabajando, bueno, toda la barra ahí, Jorgito Almada, bueno, toda la gente, son cuatro muy buenos músicos, buenas voces, son de Melo, son de Cerro Largo, qué lindo, el resurgir del canto folclórico y popular de nuestro departamento, los Orejanos de Melo. Esto es de Julio Pico de Cuadra, compositor, poeta rochense, Bolsillo Viejo, claro, lo grabaron los Zucará hace muchos años. Esta es la versión de un grupo de Melo, los Orejanos. Felicitaciones, gurises, a seguir trabajando en todo esto, El desollinador Alex Laiva es el bombero en actividad. 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Graciela Martínez de Noblía, la anoto para el sorteo, como no, quiere ir a San Cono, Graciela, ya está, en un ratito ya largamos a girar, ya va a girar, largamos el bolillero de la compu para ver quién es él o la favorecida de dos pasajes a San Cono este próximo 3 de junio, pasado mañana. Un gran saludo a la familia de Catur por su cumpleaños, Rosita Sacía Kudlik, una de las mamis allí, la mamá de Marito y Marianela, la gente de Leñería El Galpón. Ya enseguida le voy a pasar el teléfono de contacto de la leñería, por supuesto. 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Un saludo a los amigos de Catur, dice Rosita Sacía, familia Araujo. Quien más tengo por acá, otro mensajito, bueno, mucha gente. Roberto Duarte, oyente de La Tablada, siempre estamos contigo, mi amigo, por supuesto, gracias, Roberto, un fuerte abrazo. Beatriz Duarte del barrio Soñora, le debo algunos saludos a Beatriz que me pedía hace varios días. Bueno, mucha gente comunicándose. Está de cumpleaños hoy, no me olvide, don Leandro Calvete en barrio Las Palmas, es el papá de la amiga Mónica Calvete. Dice Mónica, siempre que estoy en la estancia preparando la cena en la cocina, en campaña, estoy con la radio, que no te llame y no te escriba. Mónica Calvete, la esposa de Alexander Techera, el querido Boca, que ayer nos escuchaba ahí en Tacuarembó, ¿no? Mónica Calvete, creo que está acá en Melo con sus papis, la cocinera de la estancia, dice, cuando preparo en campaña la cena, siempre con la radio, escuchándote tanto los domingos como de tarde, Voces de Latinoamérica, el mejor folclore en radio. Gracias, Mónica Calvete. Está con sus papis. Don Leandro Calvete cumple sus jóvenes 87 años hoy. Un abrazo, feliz cumpleaños, don Leandro Calvete, oyente de barrio Las Palmas, con su hija Mónica, por supuesto, el yerno, el nieto Jaico, toda la familia, hijas y nietos lo saludan a Leandro Calvete hoy en el día de su cumpleaños en barrio Las Palmas. Está muy mimado y muy cuidado por mamá Glory González. Me alegra mucho que haya andado bien los estudios en Montevideo, mami. Un beso por usted también, Glory González. Mónica Calvete y el papá Leandro Calvete, que está cumpliendo años hoy en barrio Las Palmas, un fuerte abrazo. Dice, salude a alguien que es fan suyo, Andrés. Esta señora Ñangapiré es fan suyo. Prende la radio todo el día, pero está atenta
al folclore de voces de Latinoamérica y los domingos de mañana. Jacqueline Reyes, en Ñacapiré, pronta recuperación, está con algunas nanas ahí de la columna, es de la época esta, bueno, del frío, cuídese mucho, un fuerte abrazo y pronta recuperación para esta amiga oyente de Ñacapiré, Jacqueline Reyes, amiga también de otra querida amiga y oyente, Teresa Martínez, ¿eh? Teresa Martínez y Jacqueline Reyes, un fuerte abrazo, oyentes de Ñacapiré, hinchas de los Sucará, hinchas de Laguna Merín del Este, por el Canario Martínez que ya está sonando.

El Canario Martínez Laguna, Merín del Este, es la primera versión, tiene una segunda versión con Lucas Hugo. Estamos con la primera, del primer disco del Canario Martínez, el cantor de la Rosal Casarone. 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Muy bien, dice, qué lindo programa, te estamos escuchando, Qué bueno, mirá qué bueno. Bueno, mucha gente comunicándose. Un saludito para Mari, Elizabeth, Fernando, Carlos y la abuela, Carlos López, el querido Pico Fino, el sopa allí de Sarandí, Barcelo, de la tercera sección, de Bañado de Pajas, con la estufa, el mate y escuchando las voces de Latinoamérica, Carlitos López y toda la familia. El abrazo para ellos. Que no me olvide de Selmar Méndez, ahí en Noblía, en Cruz de Piedra, la gente de la planta de Soria Montajes, todos después de trabajar, prendemos la radio a las 5 y te escuchamos. Se largó el bolillero, Loli, largamos ya el bolillero automático, la computadora se va a detener y vamos a ver si conseguimos, bueno, vamos a ver, porque claro, son dos pasajes, sorteamos uno, un temita musical y va automáticamente la computadora, para en otro oyente, a ver que se lleve son dos pasajes que sorteamos con motivo del cumpleaños de Decatur a San Cono este próximo miércoles 3 de junio. Vamos a ver si se detiene por acá. Se detiene por acá la cumbre. Vamos a ver quién es él o la favorecida para el pasaje, uno de los pasajes a San Cono. Por acá, Por acá queda. Se detuvo en Mariné Bordón. Mariné Bordón. La cédula 3.513.199-1. Reitero, Mariné Bordón, 3.513.199-1. Felicitaciones, Mariné. Es, bueno, una de las ganadoras del pasaje a San Cono.

0: Se viene junio, las fogatas de San Juan, Baltasar Milagrero, habla ahí de la quinta sección de Cruz de Piedra, bueno, de la mina. Claro, el autor es el maestro rural en su momento, el gran melense y poeta Dagoberto Vaz Mendoza, Baltasar Milagrero, y bueno, y las fogatas de San Juan, todo un disco pero muy lindo, grabado por los Sucará, con la pluma de Dagoberto Vaz Mendoza. Muy bien, felicitaciones entonces a Mariné Bordón, oyente del barrio Castro. Reiteramos, Mariné Bordón, oyente del barrio Castro, fue la primer ganadora del pasaje a San Cono, 3.513.199.1, y ahora la computadora se detuvo en el o la segunda ganadora, ¿no? Son dos pasajes que regala Decatur con motivo de su aniversario, hoy 1 de junio, a San Cono. Compañero Sergio Rosa, ¿está anotado? ¿No quiere ir a San Cono?
1: ¿Hay tiempo?
0: ¿Hay tiempo todavía? Hay tiempo.
1: Puede ser.
0: 1.250 el pasaje, eso en serio, ¿eh? Me preguntaban cuánto cuesta el pasaje ida y vuelta, me dice Gabriela de Decatur, 1.250 creo que es el pasaje ida y vuelta, van quedando algunos pasajes todavía, tienen que ir allí por la empresa Decatur ahí en la terminal. Y acá estamos obsequiando, ¿eh? Y acá ya me están... Bueno, ahí va, perfecto. Muy bien, se detuvo por acá la compu, a ver quién es la o el favorecido con otro pasaje para San Cono este miércoles. Carmen Lucas, mira, Carmen Lucas, oyente del barrio Agua Hermosa. Carmen Lucas, oyente del barrio Agua Hermosa, 2.761.218-1. Felicitaciones entonces. Aquí están los dos pasajes que regaló Decatur en su mes aniversario, este 3 de junio, pasado mañana miércoles, a San Cono. Vamos a pasar por interno después a Gabriela o a Dardo de Decatur con todos los datos personales, y las ganadoras, porque son dos señoras, las ganadoras pasan por la agencia de Decatur aquí en la terminal de Mail. Reiteramos, felicitaciones entonces, Mariné Bordón de Barrio Castro y Carmen Lucas, oyente de Barrio Agua Hermosa. Están aquí los documentos. Felicitaciones y bueno, y mucha suerte a los que han participado del sorteo, por lo menos. Bueno, gracias por estar, Gracias por estar, a los que participaron que se anotaron para el sorteo, quedará para otro, capaz que para el Día del Padre o algún otro regalito que hagamos, Buen comienzo de semana, un abrazo para todos, estamos ya prácticamente que en el final, el baile de la luna y de la rosa, los candomberos, el gallego Manuel Capela. Ya viene Sergio Rosa con atención, Cerro Largo. Gracias, Lore, buen comienzo de semana.

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1: Estimados oyentes de Atención Cerro Largo, buenas tardes, bienvenidos a esta edición vespertina de este lunes, ya primero de junio. Cielo algo nuboso, 13 grados la temperatura en Melo, según el Instituto Uruguayo de Meteorología, el porcentaje de humedad alcanza el 87%, la visibilidad de 10 kilómetros. Para la próxima jornada, para este martes 2, otro día de cielo cubierto, sin sol, nuboso, una mínima de 6 grados, una máxima de 18, es lo que se está pronosticando, algo de sol en la tarde, pero en la mañana mayormente cubierto de acuerdo a este pronóstico. Temperaturas que en cuanto han dado un afloje, con máximas de 18, para el miércoles una máxima de 20. Así entonces se está presentando este mes de junio en sus inicios. Y para el jueves, por ejemplo, una máxima de 22. También para el viernes 22 grados de máxima. Y así se va a mantener de acuerdo a lo que establece el Instituto Uruguayo de Meteorología, por lo menos en esta primera semana del mes de junio. Muy escaso el sol, sí, eso es una de las características de esta semana que estamos dando inicio. Compartimos noticias necrológicas. Sara Paulina Sosa, que en paz descanse, falleció hoy a la edad de 98 años en nuestra ciudad. La extinta se domiciliaba en calle Juan Darío Silva, 363, hogar Juan José Burgos. Su sepelio se realizará mañana a la hora 10 en la necrópolis local, velatorio en sala número 2 de la empresa, servicio confiado a Empresa Fúnebre Cerro Largo. Mirta Catalina Cedrés Andrade, que en paz descanse, falleció hoy en Montevideo a la edad de 76 años. Se domiciliaba en Miguel Barreiro, apartamento 105, bloc 2. No se realiza velatorio. Se peleó a realizarse mañana a la hora 9 en la necrópolis local, punto de reunión, plazoleta del cementerio, servicio y traslado a cargo de Organización Real Limitada.
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1: El Ministerio de Desarrollo Social recuerda que a partir de hoy y hasta el 10 de junio está habilitado el formulario web para inscripción para el programa Uruguay Impulsa. Es un programa de trabajo y capacitación para ampliar oportunidades, una iniciativa impulsada por la Oficina de Planeamiento y Presupuesto, el Ministerio de Trabajo y Seguridad Social, Desarrollo Social, el Instituto Nacional de Empleo y Formación Profesional y el Congreso de Intendentes. ¿Quiénes pueden inscribirse? Personas mayores de entre 18 y 65 años que se encuentren desocupadas y no perciban prestaciones ni subsidios. El programa prevé generar oportunidades de empleo y capacitación para aproximadamente 5.500 personas en todo el país. Aquí en Cerro Largo son 190. Como decíamos, las inscripciones van hasta el 10 de junio mediante el formulario web que usted lo encuentra en la página www.gub.uy/Uruguay-impulsa. Es la forma de inscripción. También hay puntos de apoyo. Si tiene problemas para registrar la inscripción, puede dirigirse a la oficina del Ministerio de Desarrollo Social, aquí en calle del Pilar, casi 18 de julio. El Ministerio de Trabajo, que tiene su base allí en calle Doctor Luis Alberto Guerrera, casi Justino Muniz, o al Instituto Nacional de Empleo, por ejemplo, que está en Doctor Luis Alberto Guerrera y 33. También la Intendencia Departamental está brindando asesoramiento para registrar la inscripción de los aspirantes a Uruguay Impulsa. Se trata de jornadas, los seleccionados van a participar de jornadas de 6 horas diarias de trabajo de lunes a viernes, con una prestación de 20.592 pesos nominales, de acuerdo a lo que establecen las condiciones de este llamado. Atención médica en el interior del departamento. Mañana martes 2, el programa de salud rural hace CAMSEL Intendencia de Cerro Largo, coordinado por el Ministerio de Salud Pública, prevé atención médica en las policlínicas de Cerro de las Cuentas a las 8, en Quebracho 10 y 30, en Plácido Rosas también a la hora 8, en Laguna Merín a las 16, médico mañana martes 2. Atención vecinos de La Pedrera, tendrán policlínica, atención en policlínica el miércoles 3 a la hora 7.30, en Paso Pereira a las 9, en Arevalo a las 11, en Laguna Merín a las 13 horas. Esto es gira médica para los días 2 y 3 de junio en el marco de este trabajo coordinado entre ACE, CAMSEL, la Intendencia de Cerro Largo y el Ministerio de Salud Pública.
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5: Mirta Cedrés Andrade, que en paz descanse, falleció hoy en Montevideo a la edad de 76 años. Se domiciliaba en calle Miguel Barreiro, apartamento 105, bloc 2. Brenda Hohenblatt Davinson Soledad y sus respectivos hijos, demás familiares y amistades, participan con hondo pesar dicho fallecimiento y comunican su sepelio a realizarse mañana a la hora 9 en la necrópolis local. No se realiza velatorio. Punto de reunión, plazoleta del cementerio. Servicio y traslado a cargo de Organización Real Limitada, 33 503, esquina Castellanos. Teléfono 4642-6300. 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Siempre una familia a su orden.
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1: El Banco de Previsión Social está citando en forma urgente para que comparezcan en sus oficinas de 9, 15 a 16 a las siguientes personas: José Enrique Portillo y Neura Franco. Reitero, deberán comparecer ante oficinas del BPS de 9, 15 a 16. El Ministerio de Desarrollo Social, Mides, está citando a Jorge Francisco Méndez Hernández por concurrir a las oficinas de Del Pilar 740, casi 18 de julio, en el horario de 9.30 a 14, por asuntos de su interés. Reitero, Jorge Francisco Méndez Hernández, presentarse ante la oficina territorial de Mides. BPS Río Branco cita a las siguientes personas para que se presenten a la brevedad: Carmen Hernández Fleitas, María del Carmen Martínez, Héctor Bardía, Karina Beltrán, Doris Mabel Olivera, Leonardo Alejandro López Gallo, Vanina Priscila Rodríguez Farías, Zenaida Rosa Campos, Elvis Gretel Machado Becerra, Walter Hugo Techera, Wesley Andrés Silveira Toledo, Marlene Rodríguez Techera, Diodile Flor del Alba Rocha Rivero, Micaela Francieli Seriani Laivas y María Elvira La Rosa Cándido, personas citadas por agencia BPS de la ciudad de Río Branco.
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1: El Centro Médico Veterinario está citando a sus socios para mañana martes 2, hora 19, en el local de esa institución, Sarabia y El Estido. Temas a tratar: preparar las 25ª jornadas de ovinos y bovinos. Reitero esta invitación del Centro Médico Veterinario a sus socios para mañana martes 2 a la hora 19. La Defensoría Pública de Cerro Largo está citando a Lady Laura Méndez Silva por asuntos de su interés en el horario de 13 a 18. Se extravió billetera con documentos varios a nombre de Ana Elisa Vergara Rodríguez. Si alguien la encuentra, avisar al 099-143-189. Se extravió cédula a nombre de Wilson Nahuel Rodríguez. Quien la encuentra, avisar al 099-070-016. Se extravió billetera con documentos varios a nombre de Marta Cáceres. El teléfono de contacto es el 098-048-721. Uno. Se extraviaron llaves, una de casa y otra de moto, desde el hospital hasta carretera Centurión. Comunicarse al 099-294-101. Se extravió llave de casa y de candado en inmediaciones de la terminal. Si alguien la encontró, avisar al 098-984-290. Se extravió cédula a nombre de Raquel Nair Méndez Rivero. Si alguien la encontró, avisar al 099-133-048. Se extravió cédula a nombre de María Elena Medeiros por informes al 098-236-624. Se extravió monedero con documentos varios a nombre de Aurora Daniela Silveira Jara. Si alguien la encontró, dejarlo aquí en la emisora o avisar al 091-429-585. Una serie de extravíos aquí en oficinas de la radio. Son las 18:55 minutos. Ponemos punto final a esta edición de Atención Cerro Largo. Es hora de irnos.

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2: Sara Paulina Sosa, que en paz descanse, falleció hoy a la edad de 98 años en nuestra ciudad. La extinta se domiciliaba en calle Juan Darío Silva, número 363, hogar Juan José Burgos. Su nieto José Arisméndez. Sus sobrinos Estela Moreira y Carlos Sousa. Sus cuidadoras María, Patricia y Daniela. Amigas y demás familiares participan con hondo pesar dicho fallecimiento. Emitan para el acto del sepelio a realizarse mañana, hora 10, en la necrópolis local. Velatorio en sala número 2 de la empresa.
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6: Aquí en zona del predio ferial El Maldonado, donde fue hallado aquí a mis espaldas en una casa que oficiaba como boca de venta de estupefacientes, el cuerpo de un hombre con tres disparos de arma de fuego, calibre 22, de acuerdo a lo que pudimos conocer con información aquí en el lugar. Se hizo presente, prácticamente toda la plana mayor de Jefatura de Policía Maldonado. También estuvo Policía Científica trabajando conjuntamente con varias reparticiones policiales. Estuvo el fiscal que entiende en este caso, doctor Sebastián Robles, al respecto de lo que fue este hallazgo. Probablemente estemos hablando de un hecho que se produjo o en horas de la mañana o cerca de mediodía. La policía fue informada sobre mediodía justamente y a partir de allí, hasta hace instante nada más, se dieron la operativa dentro de este lugar. La policía investiga las cámaras de videovigilancia en la ciudad, aquí en esta área. Aquí funciona, enfrente donde estamos nosotros, la feria de los domingos y es por lo menos una habitual zona comercial aquí en Maldonado. El hecho ocurre aquí sobre calle Massetti, entre Avenida de los Gauchos y Simón del Pino. El hombre, de acuerdo a lo que se pudo establecer, tiene profusos antecedentes penales de aproximadamente 25 años de edad, y por estas horas se trabaja por parte de hechos complejos de la policía de Maldonado para determinar exactamente, bueno, cómo fue este ajusticiamiento. Vale señalar que aquí mismo también la policía logró retirar una escopeta de grueso calibre que fue retirada por parte de policía científica conjuntamente con varios elementos que estaban justamente y quedaron ya a disposición de la propia investigación. Un hecho que, bueno, se enmarca dentro de una investigación que se puso, como decíamos, en marcha ya a partir de ahora, y se está trabajando aquí en la zona. Estamos viendo inclusive varios operativos hasta esta hora al respecto de lo que puede ser justamente algún elemento vinculante con la aparición de este hombre, reiteramos, asesinado de 3 disparos de probablemente calibre 22, un arma de grueso de chico calibre, bajo calibre, de acuerdo a lo que pudimos establecer con las propias autoridades. Vamos a estar siguiendo de cerca porque las actuaciones siguen. En caso de haber novedades, vamos a estar reportándoles de manera inmediata también de aquí desde Maldonado Capital. Si no hay consultas, ahora siguen ustedes allí.
7: Tenés prioridad, Marcelo, así que cualquier novedad que surja estamos muy atentos, pero no es el único homicidio del que tenemos que dar cuenta.
8: No, 3 homicidios se registraron en Montevideo este fin de semana.
7: 2 fueron en el barrio Marconi y otro en Ituzaingó.
9: Fueron 3 los homicidios registrados este fin de semana en Montevideo. Uno de ellos fue la intersección de Enrique Castro y Tomás Burgueño. La policía del hecho por el sistema ShotSpotter, que detectó 14 detonaciones. Los policías fueron hasta el lugar y allí ubicaron a un hombre tendido en el piso con varias heridas de arma de fuego y vainas tiradas en el piso. Una emergencia médica constató el fallecimiento y fue informada a la Fiscalía de Primer Turno de Homicidios para que investigue el caso. Pero este hecho no fue el único. Hubo otro homicidio en el Marconi, precisamente en calle Curupú y pasaje 30 metros. Allí, un hombre, aún sin identificar, fue atacado a disparos. Los efectivos se entrevistaron con un testigo, quien aportó que estaba en su vivienda y en determinado momento sintió las detonaciones. Cuando salió, vio a la víctima tirada en el piso y a los autores huyendo de la escena del hecho. Paralelamente, otro móvil policial derivó a la víctima a un hospital, donde fue diagnosticado con herida de arma de fuego en abdomen con entrada, sin salida, y otra herida en el tórax con entrada y salida, revistiendo gravedad. En las primeras horas de este domingo, finalmente falleció. Por último, el tercer homicidio fue en barrio Ituzaingó, detectado también por el sistema ShotSpotter. Allí un joven de 20 años fue atacado a disparos en calle Enrique Aguiar y Osvaldo Martínez. La víctima recibió varios impactos de bala y minutos más tarde se confirmó su fallecimiento. Derecho fue enterado personal del Departamento de Homicidios, quienes se hicieron cargo de la investigación.
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7: Más noticias policiales. Una mujer de 25 años resultó baleada durante un tiroteo en el barrio Marconi. La víctima se encuentra grave.
11: Ocurrió pasado el mediodía del domingo en las inmediaciones de las calles Enrique Castro y Burgueño en el barrio Marconi. Según la información policial, fue un particular el que trasladó a la mujer de 25 años hasta la policlínica de Capitán Tula, donde fue atendida por una herida de arma de fuego en el tórax con entrada sin salida, siendo trasladada al Hospital Maciel. La joven, que se encuentra en estado grave, llegó a relatarle a los agentes que 2 desconocidos se encontraban efectuando disparos en su barrio cuando en determinado momento se percató que había sido alcanzada por una bala. Personal de investigaciones de Zona 3 está a cargo del caso.
8: Y tenemos que hablar otra vez de violencia en el Cerro de Montevideo. Esta vez un joven está en grave estado tras haber sido baleado.
6: Una vez más, la zona de la fortaleza fue escenario de un hecho de sangre. Esta vez, la víctima, un joven de 18 años, estaba sentado con un amigo en Polonia y Barcelona, cuando aparecieron 2 hombres armados y comenzaron a efectuar disparos. Según fuentes del caso, el amigo logró esconderse detrás de un muro, al tiempo que el otro joven fue alcanzado por una bala en la cara. Según fuentes del caso, el joven se encuentra en estado grave.
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7: Vean esto, la policía capturó a un motochorro que venía asolando en el barrio de Pósitos. Sin embargo, quedó en libertad ¿Por qué? Por un error de coordinación entre Fiscalía y la policía. Ahora está prófugo.
12: Se trata del autor de varias rapiñas en el barrio Positos y cuyas víctimas principalmente eran mujeres mayores de edad. A principios del mes de mayo, el delincuente dejó en CTI a una mujer de 66 años tras intentar arrebatarle la cartera. Casi a fines de mayo, otra víctima de 54 años fue arrastrada por la vereda de Marco Bruto y 26 de marzo. El sujeto fue finalmente capturado la semana pasada por la policía después de haber intentado hacer una compra con la tarjeta de débito que le había robado a una de sus víctimas. Se trata de un hombre de 39 años, poseedor de antecedentes penales, que fue conducido a la fiscalía luego de que allanaran su casa en el barrio Malvin Norte. Sin embargo, a partir de errores en la coordinación logística entre Fiscalía y la policía para el traslado de este detenido y algunas dificultades con el sistema informático, no se llegó a cumplir por 10 minutos con el plazo para realizar la audiencia de control de la legalidad de su detención, según señalaron a Telenoche fuentes de Fiscalía General de la Nación, por lo que la justicia no tuvo más remedio que dejarlo en libertad. Como consecuencia, la Fiscalía de Flagrancia de Sexto Turno debió solicitar nuevamente una orden de detención de este sujeto. Fiscalía General de la Nación inició además una investigación para esclarecer los motivos detrás de este error.
8: Y el ministro del Interior, Carlos Negro, dijo que los homicidios recientes tienen como denominador común la guerra entre bandas.
13: Negro aseguró que preocupa el número de homicidios que se han producido en las últimas semanas, aunque pidió esperar a que se brinden las cifras sobre criminalidad del primer semestre del año para saber si han aumentado o reducido el número total de estos crímenes. Para el ministro, en este momento lo importante es enfocarse en las causas de este fenómeno.
14: Y en estos homicidios que usted menciona, se ve un denominador común que es seguramente la lucha entre bandas criminales. Nosotros sabemos, y también lo dijimos oportunamente, el intervenir los territorios con presencia policial desarticulando bandas y encarcelando dirigentes de esas bandas, como ocurrió hace pocos días en Maldonado, lo que ocasiona, o en realidad puede ocasionar, a veces sí, a veces no, ha pasado que no, ahora sí, luchas intestinas entre los que aspiran a dirigir ese tipo de organizaciones, y eso ocasiona mayores niveles de violencia. Por lo tanto, está dentro de las posibilidades que ocurran estas situaciones cuando la policía interviene, encarcela, reprime a las bandas criminales.
13: Respecto al triple homicidio ocurrido la semana pasada en el Cerro, en una boca de drogas, el ministro se manifestó optimista respecto a que se pueda resolver pronto. Además, expresó que en la zona donde ocurrió se está trabajando con el programa Más Barrio, aunque no descarta que en el corto plazo sigan produciéndose hechos de violencia graves.
14: La intervención del Plan Más Barrio es en las zonas más complicadas y complejas del país. Por lo tanto, estos hechos de violencia son previsibles, ya sabemos que son situaciones puntuales pero muy complejas que se dan en estas zonas.
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7: Y hace minutos se dio a conocer el resultado de una importante incautación de drogas.
8: Así es, vamos a la zona del Prado con Diego Piris, que tiene los detalles. Diego, adelante, bienvenido.
16: ¿Cómo están, compañeros? Buenas noches para ustedes y para toda la audiencia. Así es, Operación Élide se dio a conocer en la jornada de hoy en la Brigada Antidrogas aquí en el Prado de Montevideo, donde hace minutos el equipo de nuestro noticiero estuvo aquí en el lugar, ingresó al lugar justamente para que ustedes puedan ver en imágenes lo que fue la incautación de la jornada de hoy tras 11 allanamientos en la zona de Pando. Esta operación fue a raíz de denuncias de diferentes vecinos de la zona de Pando y aledañas, que según decían generaba un montón de violencia a raíz de las diferentes bocas de venta de droga que había allí en la zona. Bueno, tras esas denuncias que se acumularon y una investigación que se llevó adelante, se hicieron estos allanamientos esta mañana, como les decía, en 11 viviendas diferentes, que terminó con 8 detenidos. Estos 8 detenidos que mañana seguramente serán formalizados en su investigación por este hecho. Obviamente que todos con diferentes delitos, no todos van a tener que ser formalizados por el mismo delito. Al menos esa es la información primaria que surge a esta hora. Hoy se hizo un corte de detención. Mañana seguramente se terminará con el tema justamente penal. Pero por otra parte, lo que ustedes están viendo en imágenes, la incautación de la jornada de hoy, que más allá de estas 8 personas se pudo encontrar 3 pistolas 9 milímetros, 2 revólver, 7 cargadores de pistola 9 milímetros justamente que servían justamente para usar estas armas de fuego, y posteriormente envoltorios de pasta base, de marihuana y de cocaína. Eso es lo que pudo incautar la policía. Si bien no son en grandes cantidades, obviamente que estas cantidades que fueron incautadas son las que se usaban en esas bocas de venta de droga y que generaba, más allá de la venta en sí, esa situación de violencia en toda la zona cercana a Pando. Así que esta operación, que no culmina hoy, sino culminaría mañana con la parte penal, pero la investigación que sigue adelante, porque también se incautaron varios celulares de donde se puede sacar información, se incautaron 2 vehículos que podrían estar vinculados a otros hechos delictivos que ahora la policía va a tener que investigar. En conclusión, compañeros, mañana sigue toda esta historia y habrá que ver cómo se termina por formalizar la investigación respecto a este caso.
7: Muchas gracias, Diego. Por supuesto, de surgir novedades, estamos muy atentos a ellas.
8: Muy importante, ¿no? Golpe al microtráfico de Pando.
7: Y las imágenes de la incautación, ¿no?
8: Cambiamos de tema ahora. Un ciudadano brasileño de 32 años falleció este lunes tras un accidente de tránsito en la localidad de Fraile Muerto, en el departamento de Cerro Largo.
17: Un hombre falleció este domingo tras protagonizar un siniestro de tránsito. El trágico accidente ocurrió durante la madrugada en el kilómetro 351 de Ruta 7. Por causas que aún se investigan, esta camioneta que circulaba por la ruta despistó y volcó. El conductor era el único ocupante del vehículo y sufrió lesiones de gravedad. Fue trasladado al hospital de Melo, donde falleció debido a su estado crítico. La camioneta tenía matrícula brasileña y hasta el momento se desconoce la identidad de la víctima. La policía de tránsito trabaja para establecer las causas de este siniestro fatal.
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8: Y la Intendencia de Montevideo inició este lunes las obras en la Rambla de Punta Gorda, donde ocurrieron varios siniestros de tránsito. Esto provocará, atención, desvíos durante al menos 5 meses.
18: Las obras se llevarán adelante en la Rambla República de México y José Cuño Perinetti, en una extensión de 380 metros. La idea es mejorar la seguridad a la hora de transitar en la Rambla, construyendo el denominado peralte.
19: El peralte lo que hace es compensar la incidencia de la fuerza centrífuga en los autos. Entonces, lo que da es mayor capacidad de mantenerse sobre la vía. ¿Tá? El auto pesa menos, se va menos hacia afuera.
18: Se desarrollará en 3 etapas, explicó la Intendencia, lo que determinará cambios en el tránsito.
19: No, los desvíos, hoy por hoy, la obra se va a hacer 100% con desvíos de tránsito entrante, o sea, siempre el tránsito saliente va a seguir yendo por la Rambla. La primera etapa, los primeros 2 meses, 2 meses y medio, el desvío va a ser por Bolivia, Ciudad de París y Beirut. En una primera instancia se va a cortar los 2 carriles de entrada a la obra y el carril de salida va a seguir funcionando como está funcionando hoy. En la etapa siguiente, después de esos 2 meses y medio, vamos a pasar a los 2 carriles de salida y el tránsito de salida de Montevideo se va a canalizar por la obra nueva.
18: La velocidad establecida para la circulación en este punto seguirá siendo la misma, explicaron las autoridades. Se espera que el radar instalado tiempo atrás en el lugar se mantenga. La obra tendrá un costo de $830.000 y se espera esté culminada antes de fin de año.
8: Y durante las obras, obviamente, habrá cambios en el flechamiento de varias calles, mencionaban la calle Bolivia, por ejemplo, y también se va a modificar la ubicación de paradas de ómnibus.
18: El inicio de los trabajos de este lunes se vio demorado por estar vehículos estacionados donde se llevarían adelante las obras.
19: Los desvíos tienen una configuración particular. Hay que tener en cuenta que por aquí ahora están circulando 2.500 vehículos hora. ¿Tá? Esos 2.500 vehículos van a entrar por Bolivia, París y Beirut. Entonces, nosotros pusimos una prohibición de estacionamiento que hay que respetar. Ahora estamos demorados porque, a pesar de estar los carteles, hay autos estacionados. Eso con el correr de los días va a ir mejorando. Pero bueno, es importante que los vecinos tengan en cuenta que a la hora de inicio de las obras, los autos tienen que estar afuera, ¿no?
18: Es importante tener en cuenta que se modificarán recorridos del transporte público. Tal es el caso de la línea D1. El bus turístico también utilizará un recorrido alternativo mientras duren las obras.
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20: Cambiamos de tema. El empresario Martín Mutio, que cumple prisión por narcotráfico, presentó una nueva denuncia contra la fiscal de corte, Mónica Ferrero. Esto es por presuntas irregularidades ocurridas durante el proceso que terminó con su condena. Ferrero fue la fiscal que actuó en ese caso.
13: Martín Mutio fue condenado por narcotráfico por el envío en 2019 de 4 toneladas de cocaína escondidas en un contenedor cargado de soja. En primera instancia, la justicia lo absolvió, pero la fiscal del caso, Mónica Ferrero, que no había sido designada como fiscal de corte aún, apeló la sentencia. El Tribunal de Apelaciones revocó esa absolución y lo condenó a 15 años de prisión como autor de un delito de exportación de sustancias estupefacientes en reiteración real con un delito continuado de lavado de activos. Más tarde, la Suprema Corte de Justicia ratificó la sentencia. Sin embargo, el empresario presentó en 2025 una primera demanda contra Ferrero por presuntas irregularidades cometidas durante la investigación. Esa denuncia fue definitivamente archivada luego de que 2 fiscales la revisaran. Pero este lunes, la defensa de Mutio presentó una ampliación de aquella denuncia por considerar que hay nueva evidencia que la respalda. Entre otras cosas, asegura que la fiscal Ferrero intencionalmente no tuvo en cuenta documentación que se envió desde Europa que muestran inconsistencias en el peso de la carga, lo que demostraría, según Mutio, que el contenedor salió de Montevideo solo con la soja. También cuestionan que Ferrero haya dado como un hecho que los precintos que se pusieron en las puertas del contenedor en Montevideo no fueron alterados hasta llegar al puerto donde se decomisó la droga, pese a que hay informes de autoridades europeas de que esos precintos pueden ser clonados. La entonces fiscal de estupefacientes, Mónica Ferrero, logró la condena de Mutio al probar que él había facilitado la exportación de esa droga al cargarla en un contenedor de soja en un silo de San José. Además, probó que su empresa no era rentable y, en cambio, solo era una pantalla de Mutio para el tráfico de drogas.
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8: Y vamos ahora a hablar del gobierno y particularmente de la agenda del presidente de la República en la jornada de hoy.
20: Exactamente, como corresponde, Nicolás González tiene detalles de la misma. Hola Nico, ¿cómo te va? Buenas noches.
21: Hola Jaime, bienvenido nuevamente. Gracias. Hola Viviana, el saludo para todos, buenas noches. El presidente de la República estuvo esta mañana visitando el centro de evacuación del Sistema Nacional de Emergencia que funciona en la dirección de la Escuela de Policía Nacional, así precisamente donde hay plazas para 180 personas en situación de calle.

0: Refugio que funciona las 24 horas del día, 130 hombres y 38 mujeres. Bueno, allí estuvo el presidente de la República realizando esta recorrida, inspeccionando también cómo viene todo el trabajo de la atención a personas en situación de calle. Un dato que parece también relevante es que aquí, por ejemplo, las plazas en esta oportunidad no estaban al 100%, como ya ha ocurrido en otras noches y en otras oportunidades. Tengamos en cuenta que desde el Sistema Nacional de Emergencia se informa diariamente cuánto personas son atendidas y en el entorno de 3.000, 3.200, 3.400 es el número que normalmente se anda generando día a día en la atención de personas en situación de calle en todo el territorio nacional. Así que esta fue la visita del mandatario hoy a este centro de evacuación en esta mañana.
1: Hoy se lanzó lo que conocíamos como los jornales solidarios, ¿verdad? Lo que hoy se llama Uruguay Impulsa.
0: Exacto, Jaime. Quiero contarte que acaba de surgir una noticia de último momento antes de ir a esto de Uruguay Impulsa. En instante vamos a compartir con ustedes un video que acaba de publicar el presidente de la República en sus redes sociales. Es un mensaje sobre la compra de la camioneta, que se ha generado una polémica respecto al tema. Atención, porque esto acaba de surgir en este momento, me está llegando en este momento a mi teléfono celular. Así que en instantes que vamos a compartir con ustedes esto en Telenoche, este mensaje que acaba de ser publicado en este preciso momento. Yendo a lo de Uruguay Impulsa, hoy el gobierno hizo la presentación. 5.500 puestos de trabajo protegido para todo el país, todas las intendencias tienen distintos cupos. Se abrió la inscripción desde hoy hasta el próximo 10 de junio para personas de entre 18 a 65 años que estén en una situación de vulnerabilidad. Habló Rodrigo Arim, el director de la OPP, y esto dijo.
2: A esta hora de la mañana ya tenemos 40.000 inscriptos, ¿sí? Comenzaron las inscripciones cerca de las 10 de la mañana en todo el país, y le hemos incorporado además en la capa de formación y además de mejorar los ingresos laborales, que ya lo hicimos en 2025, yo diría un par de cambios que son relevantes. El primero de ellos es que la formación en esta edición va a estar adaptada a nivel educativo de las personas, porque efectivamente quienes se inscriben con distintos niveles educativos, y es muy importante tener en cuenta esta realidad. Por lo tanto, el INEFOP está incorporando cursos diferenciales según nivel educativo. Y el segundo, estamos preservando y reservando cupos para situación de calle, el 10% del total, de cerca de 5.500, y para personas que han sido liberadas del sistema carcelario, un 5%.
3: ¿Cuánto es la remuneración y cuántos meses de trabajo?
2: Son 4 meses de trabajo, que con jornales que son cerca entre 20 y 22 jornales por mes, una remuneración que está algo por encima de los 20.000 pesos si hicieran todos los jornales, pero voy a decir, son los jornales de trabajo más la formación. La idea es que funcione no solamente como un mecanismo para mejorar los ingresos de personas que hoy lo necesitan, de compatriotas que hoy lo necesitan, sino como un mecanismo para mejorar su formación y su inserción futura en el mercado de trabajo.
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1: Ya estamos en el mes de la Copa del Mundo, nada más ni nada menos. Faltan muy pocos días. Uruguay debuta el 15 de este mes enfrentando a Arabia Saudita en Miami. Y Canal 4, por cierto, y Telenoche también, claro está, ya comienza a vivir y palpitar con una gran cobertura, nada más ni nada menos que el evento más importante a nivel futbolístico. Y hoy realmente es un gusto presentarles a alguien que se suma a este equipo de Canal 4 para trabajar junto a nosotros en esta realidad que a todos obviamente nos moviliza muchísimo y es de alguna manera un retorno a esta casa de Canal 4 y de Telenoche. Con mucho gusto estamos recibiendo aquí en esta jornada, aquí en el estudio de nuestro informativo, a Máximo Goñi. Máximo, qué gusto recibirte, ¿cómo te va?
5: El gusto es mío. Hace 20 años, ¿sí?, cuando me retiré, dije, señores, ustedes quedan con un señor comentarista. Jaime Clara lo debe recordar. Después de 20 años, el orgullo de estar con un señor comentarista. El mismo que hace 20 años seguía después de nosotros.
1: Pero un gusto y una alegría. Y como decía al principio, ¿no? Bueno, de alguna manera estás volviendo a tu casa en este caso.
5: Siempre la sentí en mi casa. La he sentido en otros lugares muy protegido. Pero al día de hoy, cortito, a veces estoy por el interior y eso, ahí vale el 4.
1: Sigue estando vigente. Y bueno, sin duda es que también con el desafío de que implica nada más ni nada menos que una cobertura mundialista, ¿no?
5: Sí, voy yo hace unos cuantos mundiales, aprendí mucho de Mario Berti en materia de mundiales.
1: ¿Cómo no?
5: Presté muchísima atención, voy por mi noveno mundial consecutivo.

0: consecutivo, dos anteriores que se hicieron vía Ostium desde Uruguay. Y es un desafío hermoso y que pueda volcar acá y en la gente que confía en mí hacer lo mejor posible. Perseverancia, coherencia, firmeza, sin faltar el respeto.
1: Así que vamos a comenzar con esta cobertura de manera muy especial y hoy era muy esperado. Ayer conocimos la lista de 26 futbolistas y era muy esperada la palabra de Marcelo Bielsa, el técnico de la selección uruguaya. Habló de unos cuantos temas. Te propongo, Máximo, y a la audiencia comenzar escuchando lo que dijo sobre quizás el nombre que más polvareda levantó en los últimos días, la ausencia de Nathan Nández.
2: Los motivos de la ausencia de Nández son deportivos. No hay ningún otro motivo que tenga que ver con algo que no sea deportivo. Nández nunca tuvo conmigo diferencias o discusiones o enfrentamientos que me tuvieran que haber obligado a mí a considerar algo fuera de lo deportivo. Es puramente haber optado por otros jugadores en lugar de haber elegido a Nández. Eso me pasó en muchos jugadores que quedaron excluidos porque me pareció que eran otros los que resolvían las necesidades que presenta cada una de las posiciones.
1: Máximo, teniendo en cuenta la presencia casi que permanente de Nández durante la clasificatoria mundialista, ¿te sorprendió la ausencia? Aquí están las explicaciones, obviamente, del entrenador, pero ¿te sorprendió esa ausencia?
0: Me confundió un hombre que habló como Paolo Montero, José María Jiménez. Actuó como capitán.
1: Sí.
0: Pero a veces con algunos mismos términos que Paolo, en otras características, en otro contexto del fútbol uruguayo. No me gustan las generalizaciones.
1: Uh-huh.
0: Y el capitán de Uruguay entró en un tema de generalizaciones.
1: Sobredichos que se establecieron sobre Nández.
0: Exactamente. Que yo no creo.
1: Uh-huh.
0: Pero también es cierto, porque lo hemos recogido, es vox populi, y si no que me corrijan, y aceptaré con mucho gusto esa rectificación, de que fue Nández, en su momento con otros jugadores, que pidieron, solicitaron, invitaron a los dirigentes de turno a que Bielsa se retirara como director técnico de la selección nacional. Sobre Nández, si hubiera estado en la lista, de mi parte, cero problema. ¿Por qué?
1: Uh-huh.
0: No por sus grandes virtudes de marca y de proyección en el campo de juego. Es muy difícil en este plantel uruguayo, hay algunos, contagio, entusiasmo. No tengo que marcar con la cabeza, pero sí ver un jugador vibrante a la hora
1: en un momento que
0: de la pelota
1: está desorientado futbolísticamente, que aparezca quien, como lo ha dicho en algunas ocasiones Nández, contagie ese temperamento.
0: Como Palito Pereira, ¿te acuerdas? Que marcó con la cabeza en su momento.
1: Uh-huh.
0: Bueno, algo similar en cuanto a esa fogosidad tan natural y que no debemos dedicar los uruguayos.
1: Otro de los temas con los cuales mencionó y habló también fue, en definitiva, algo que creo sabíamos todos, la ausencia de Luis Suárez.
2: Luis Suárez no me debe disculpa, Canovio tampoco, nadie, yo espero que se disculpe, no tengo esa sensación de haber sido, de merecer una disculpa. Y cuando digo que ustedes se guíen por lo que diga Luis públicamente, es porque yo no quiero lo que quiero es lo que estoy diciendo. Guíense por lo que Luis desee decir, ¿me entiende? No por lo que yo diga de mi relación con Luis. Es una forma de respetarlo que cualquier cosa que tenga que ver de una posible relación entre Luis y yo la exprese Luis Suárez. Dispuesto a aportar con su regreso a la selección, cosa que siempre yo la entendí como un un pronunciamiento valioso y sincero. De hecho, yo no tengo ninguna diferencia con Suárez, pero opté por Darwin, por Viña y por Rodrigo Aguirre.
1: Está clarísimo que el entrenador es quien decide, obviamente, el equipo. A mí la sensación que me queda en este caso puntual es que quizás el tema no nació bien desde el comienzo. Quizás en el manejo personal.
0: Claro. Después está... Una cosa es el contenido y otra cosa es la forma. En el contenido, de pronto Luis Suárez tuvo argumentos para salir a la palestra pública. El momento elegido por Suárez fue el peor. El momento de retirarse de Luis Suárez de la selección uruguaya fue el peor. Fue entre fecha y fecha.
1: Sí, sí.
0: Recordá, Eduardo, sos memorioso. Tiramos fuegos artificiales y Suárez no jugó el segundo partido cuando teníamos que ir a jugar a Venezuela, con puntos, por más que la clasificatoria es muy laxa ahora, pero con puntos que valía la pena disputar.
1: A ver, más, y más allá de ir, y antes de ir al siguiente tema, que es el de los futbolistas lesionados, ¿falta alguien en esta lista de 26? ¿Alguien notorio que rompa los ojos?
0: ¿Que rompa los ojos? No. Ahora, yo creo que Facundo Pellistri, más allá de la cantidad de minutos que ha tenido, no ha logrado convencerme. Debe ser un problema mío, mío. A mí Pellistri no me convence para estar en la integración, ni titular, ni con primera alternativa en caso de cambio.
1: Bueno, y ahora vamos a hablar y a ver precisamente lo que dijo Bielsa sobre el tema lesionados. Y fundamentalmente se refirió a De Rascaeta y José María Jiménez.
2: Solamente hay dos jugadores que están terminando su recuperación. Uno es De Rascaeta, que está, entre comillas, muy bien, pero los tiempos de una... De una lesión ósea en la clavícula de fractura, no es posible no cumplirlas, aunque el jugador se sienta muy bien. Y el otro es José María Jiménez, que en estos días también va a estar. No es que no entrena, y De Rascaeta no es que no entrena, De Rascaeta simplemente entrena sin someterse a la oposición o al choque. Y José María, casi le diría que por precaución se está extendiendo el tiempo de alta total, pero está muy bien.
1: Como decíamos al inicio, el 15 debutó Uruguay, nos queda la sensación, Máximo, no sé si compartís, que ni De Rascaeta ni Jiménez estén quizás para el equipo titular o en el equipo titular para ese partido ante Arabia.
0: Si Dios quiere, ojalá pueda relatar esta Copa del Mundo. Ahora, si tengo problemas de disfonía, problemas de las cuerdas vocales, me voy a aguantar, no me voy a liberar, me voy a administrar. La lesión que tiene Georgian De Rascaeta en la zona de influencia de Georgian es una zona delicada para los forcejeos.
1: Sí, claro.
0: Es decir, no creo que veamos al principio a De Rascaeta en plenitud.
1: Sí, sí, es la sensación que creo nos queda a todos en tal sentido. Viste que siempre se dice que, bueno, las conferencias de Bielsa son muy extensas, quizás algunos las califican de aburridas o siempre muy monocordes. También tuvo hoy momentos mucho más distendidos de lo habitual.
0: ¿Sabes una cosa? Sí. Dentro de todo, a Bielsa un poquito lo uruguayizamos. Es lo bueno. Y también lo mal.
1: Y hubo, como decíamos entonces, otros momentos que acá compartimos con ustedes.
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4: Atrás quedó el anuncio de la lista celeste y en la conferencia de prensa que duró más de una hora, el entrenador rosarino Marcelo Bielsa dejó varias perlitas micrófono mediante.
2: Me acuerdo de la canción Vamos a cantar el gol para que... ¿La recuerdan ustedes? Yo soy malísimo entonando.
4: Dejando el canto de lado, el técnico tuvo tiempo de contestar preguntas, argumentar y analizar estadísticas, en particular la de un diario que derivó en un chiste a la periodista de ese medio.
2: Hace poco leía que un artículo que dice que estamos dentro los 20 equipos que peores resultados obtuvieron, es un análisis estadístico del diario El País. No sé si hay alguien del diario El País que recuerda cómo es ese análisis.

0: no es así.
1: Y hablando de inteligencia, el rosarino también tuvo tiempo de anotar una frase muy popular uruguaya para sumar a su repertorio.
2: Los números no mienten, mienten lo que hacen números, decía el contador Damiani. Es una buena frase.
0: Lo voy a anotar y lo voy a decir que la inventé yo.
2: No, no, no. Tampoco le saqué el derecho de autor al contador.
0: No, yo la frase que me gustan las anoto, dejo pasar el tiempo para que desaparezcan de la memoria colectiva y las repito como propias.
3: Nadie es moneda de oro para que lo quiera todo el mundo, también decía el contador Damiani, por ejemplo, entre tantas frases.
4: Ahora, está más simpático.
3: Estuvo simpático.
4: Está
3: ausente los resultados por el momento.
4: Está más agradable. Yo lo único que le pido, y ya nos vamos,
3: ¿sí?,
4: de mi parte, ¿no? Que no funda Uruguay.
3: Un tema fundamental que sucedió en la Copa América.
4: Que maneje, no soy dueño de la materia, que maneje el aspecto físico, el aspecto atlético, que los músculos vigorosos no le ganen al talento en esta Copa del Mundo.
3: Y cuando llegue el momento, Uruguay esté fresco,
4: claro,
3: en el momento más complicado. ¿Cuándo estás viajando, Máximo, para Estados Unidos?
4: Dios mediante, el lunes.
3: Ajá.
4: Voy a estar esperando a la distancia.
3: ¿Cómo no?
4: Y Cámara Celeste, que estará hace un mes allá.
3: Más o menos por allá, no tanto, pero bueno. Así que nos reencontramos allá en la cobertura celeste.
4: Entonces, si Dios quiera.
3: Bueno, entonces acá ha estado Máximo Boni sumándose al equipo mundialista de Canal 4 para esta gran cita futbolera que se nos viene a partir del 11 de junio. Empieza el Mundial, el 15 debuta Uruguay. Habrá más deportes aquí en Telenoche, pero ahora seguimos adelante con Viviana y Jaime. El gustazo de recibir una vez más a Javier Máximo Boni aquí en Telenoche, pero bueno, va a haber más deportes, pero ahora volvemos a la política, Vivi.
5: Ya estamos todos modo hinchas,
3: sí,
5: en los deportes,
3: también,
5: ¿no? En la política vamos al tema polémico de los últimos días. El Partido Colorado cuestionó las explicaciones del presidente Orsi sobre el descuento recibido en la compra de su camioneta. Tiene un nuevo capítulo de esta explicación, ya vamos a ir con Nico, pero hoy más temprano el CEN Colorado calificó las contradicciones y poco claras palabras del primer mandatario.
6: El Comité Ejecutivo Nacional del Partido Colorado analizó este lunes la compra de la camioneta del presidente Yamandú Orsi, adquirida con un descuento de $25,000 poco antes de asumir el cargo, y las explicaciones brindadas desde el gobierno. El sábado, Orsi negó que haya sido un error haber aceptado el descuento y afirmó que, si lo hubo, lo dictaminará los organismos de Contralor. Para el CEN Colorado, la situación reviste gravedad y exige la más absoluta transparencia por parte de las autoridades. Además, consideraron que las explicaciones brindadas han resultado insuficientes, contradictorias y poco claras. El caso será analizado por la Junta de Transparencia y Ética Pública a partir de tres denuncias de particulares. Sobre esto, el CEN Colorado aseguró que actualmente la JUTEP atraviesa una profunda crisis de credibilidad y no es un organismo confiable para analizar situaciones de esta naturaleza.
3: Y justamente cuando Nicolás González estaba en el móvil anterior aquí en Telenoche, el presidente de la República, Yamandú Orsi, emitió un comunicado a través de redes sociales donde da nuevamente explicaciones sobre este asunto. Nico, por favor, los detalles.
7: Muy bien, gracias Jaime. Un mensaje a la ciudadanía en un video grabado aquí en Presidencia de la República de cerca de 3 minutos, donde el presidente pide disculpas si ofendió a alguien con la compra de esta camioneta, donde aclara que el auto eléctrico usado durante su asunción presidencial nada tiene que ver con esta compra directamente, y donde dice que si tiene que pagar la diferencia del dinero final de la compra de esa camioneta Hyundai Santa Fe, lo hace sin problema. Vamos a escuchar lo que decía el presidente en este mensaje divulgado hace minutos en sus redes sociales.
8: Queridos y queridas compatriotas, ante los hechos de pública notoriedad, es oportuno dirigirme a ustedes por este medio. Antes de asumir el cargo, decidí que no estaba bien generar el gasto que surgiría de la compra de un vehículo por parte de Presidencia, en particular en el comienzo de la gestión. En esos días se me planteó la posibilidad de cambiar el auto que yo tenía, modelo 2020, por la misma marca y modelo pero versión 2024. Por reunir las condiciones de seguridad y por presentar las características apropiadas para el nuevo desafío, consideré viable la propuesta, condicionado, claro está, a las posibilidades económicas que estuvieran a mi alcance. Como el precio que me propusieron desde la automotora me resultó razonable, decidí hacer la compra. Desde el primer día de mi trabajo en Presidencia, me movilicé

0: con mi propio auto, durante un año de manera exclusiva, y hoy alternando con otro vehículo de otra marca y concesionario que pertenece a Presidencia. El valor de la operación está registrado en la factura que oportunamente presenté, así como mi patrimonio e ingresos están presentados en mi declaración jurada. Sé que hoy hay dudas sobre el cómo y el porqué de todo este proceso. Lo entiendo. Lo primero que quiero precisar es que me he movido siempre con la verdad. Verdad que se refleja en toda la documentación presentada. Siempre consideré y considero que la verdad no se dibuja, porque de ser así se transforma en mentira. Y es verdad también que pude acceder al nuevo auto porque el precio era razonable, lo reconozco. Pero jamás hubo algún otro interés ni negociación que esta oportunidad de moverme en un auto seguro y sin generar un gasto extra al Estado. Yo me hice cargo del costo y lo ofrecí para lo que tenía que hacer, trabajar. Y la elección del eléctrico usado el día de nuestra asunción no se vincula para nada con esta compra. Es más, se empezó buscando otras opciones de marca que no resultaron viables. Y personalmente no estuve a cargo de esa búsqueda. Si algún organismo de contralor considera que cometí un error, me haré cargo. Y si se entiende que debo pagar la diferencia entre el costo real y el valor actual de mercado, lo haré sin más demora. Para finalizar, pido disculpas si mi proceder ofendió o lesionó los intereses de algún individuo o colectivo. Seguiré adelante trabajando por el bien de mi país y por el permanente encuentro entre los uruguayos, con la verdad y con la gente. Muchísimas gracias.
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2: Seguramente va a haber repercusiones políticas de este mensaje, vamos a estar muy atentos a ellas.
3: Obvio, es el presidente de la República que lo publicó en sus redes oficiales, donde, bueno, pide perdón, por ahí ese es el titular de la noticia, no hay mayor información sobre el tema de la compra.
2: Pero ¿damos vuelta a la página?
3: Así es, vamos a un tema que a ustedes les gusta mucho, que es los libros, la lectura, pero ahora en este caso, Feria del Libro Infantil y Juvenil.
2: Se sintió un niño absolutamente, más que un adolescente, Pablo Acuña, recorriendo aquí el edificio de la Intendencia de Montevideo.
3: No sabe cómo ha estado cuando usted no estuvo. No.
2: No quiero detalles, por favor.
3: No, después
2: hola,
3: le cuento.
2: Pablo, ¿cómo estás?
4: ¿Cómo le va? Bienvenido, don Jaime. Hola, Vivi. ¿Cómo están? Saludos a nuestros televidentes. Es un lugar que da para quedarse horas. Aparte, muchísimos locales, muchas actividades. Esta 24ª edición de la Feria del Libro Juvenil e Infantil aquí en la Intendencia. Y para que los televidentes que ya se están preguntando, ¿y cómo hago para ir? Bueno, de lunes a viernes, de 9 a 19, tienen una serie de eventos, aparte de los locales, que tienen y muestran muchísimos ejemplares de muchos temas. Los sábados, de 12 a 20 horas pueden venir aquí a la entrada de la Intendencia de Montevideo y allí se van a encontrar con un mundo fantástico, el mundo de los libros, y ya los estoy invitando. Llegamos hoy a la tarde para saber cuáles son las tendencias, qué libros se piden, qué libros se venden, el lector uruguayo, qué le interesa, qué es lo que busca, regala, se compra. Todo esto lo supimos hoy a la tarde, pero para iniciar este raconto de lo que es la Feria del Libro, estuvimos hablando con unos chiquitos. Los chiquitos, yo le preguntaba a los padres, bueno, ¿deciden ellos cuando vienen? Mismo a la gente que estaba vendiendo, ¿o deciden los padres y los abuelos? No. Cuando vienen los chiquitos son ellos los que deciden, así que es un mundo aparte. Le quiero presentar esta nota para ya introducirnos en lo que es esta Feria del Libro desde la Intendencia de Montevideo.
5: Me gusta porque me gustan los dinosaurios y esas cosas.
4: Ay, no te lo puedo. Mirá lo que es esto, está buenísimo. ¿Y vos ya sabés leer?
5: Bueno, no, pero estoy aprendiendo.
4: Bueno, muy bien, pero bien. Con estos libros vas a aprender seguro. Hola, mamá, dice que si se porta bien elige él. ¿Cómo es esto?
6: Sí, lo dejo elegir, sí. Lo que pasa es que son tres, se tienen que poner de acuerdo porque hay muchos libros.
4: ¿Son tres libros que puede elegir? Ah, ¿tres niños tenés?
6: Acá está el más grande, Dante. Entonces se tienen que poner de acuerdo un libro cada uno. Pues.
4: ¿Y vos ya elegiste el tuyo?
6: Yo ya sí.
4: ¿Sí? Contame qué elegiste.
7: Se ve mal.
4: No, a ver, contame de qué se trata ese libro que me encanta. A ver, contámelo mientras, dale, vos que sabés leer. Léemelo un poquito ahí, dale.
7: La señorita se llama Mina y una mamá Selenita del mar. La licorna es mía de mar y tiene una colita de mar. Y los peces es una para esa porque estamos ahí para buscar un mar.
4: Me encantó ese libro para dormir. ¿Cómo se llama?
7: La Selenita del mar, el océano.
4: Qué divina. ¿Cómo te llamás vos?
7: Ciela.
4: Me encanta. Selenita. Hoy sí que leemos toda la noche, ¿eh?
2: Muy bien, y después de esta lectura fantástica, ahí tienen cómo se comportará el tiempo. Por suerte, bastante más generoso estos días de otoño. Recuerden que estaremos ya muy cerca del invierno, pero por ahora ahí repunta un poquito también las mínimas como las máximas, y por lo menos será una semana, por ahora, sin precipitaciones. 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
3: Con más información, más móviles en vivo, tenemos de todo todavía para compartir con ustedes. Vamos a estar hablando del atentado a la fiscal de corte subrogante Mónica Ferrero, porque hay otra persona condenada. ¿Por cuánto tiempo y por qué delitos? Se los contamos al regreso de la tanda. También vamos a estar hablando de la limpieza de Montevideo, porque estuvo el director de Desarrollo Ambiental en la Junta Departamental. ¿Qué es lo que dijo? Se los contamos también al regreso de la tanda. Y también pondremos sobre la mesa la Biblioteca Nacional. Ha estado en la mira, en la polémica. ¿Qué es lo que se va a hacer? ¿Qué es lo que no se va a hacer? Bueno, citan al Ministro de Educación y Cultura al Parlamento. Las novedades también vinculadas a este tema al regreso de la tanda, cuando siga Telenoche.
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6: La voz de Melo le informa el tiempo en la ciudad.
7: Nuboso y cubierto.
6: Con una temperatura
7: 11 grados 8 décimas.
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4: Seguimos con más noticias entre noche. Protestas de vecinos.
5: Así es, en Nuevo París, Diego Piris tiene los detalles, así que volvemos al móvil en vivo con él. Adelante, Diego.
6: Sí, así es, compañeros, porque estos vecinos de Nuevo París lo que denuncian concretamente es la ola de robos que están viviendo en la zona. Concretamente, lo que dicen es que no pueden salir a la noche, que si llegan a la noche a sus viviendas, cuando bajan del ómnibus, los roban, los arrastran por la calle. Han sufrido diferentes hechos de violencia en los últimos días y en las últimas semanas. Por eso mismo, hoy hicieron un corte de calle sobre la calle Santa Lucía, reclamando más seguridad en la zona. Concretamente, lo que piden es que haya más patrullaje en el barrio. Estuvimos hablando con los vecinos, concretamente con Hilario, que es uno de los vecinos que se encontraba como vocero, y nos decía lo siguiente.
7: Falta policía acá, de noche no anda nadie. Falta de seguridad nada más.
6: ¿La situación es complicada en el barrio en general?
7: Es complicada de los dos lados, de acá de este lado y del otro lado. Se corretea de noche, no anda nadie acá. No, se bajan del ónimo, lo roban.
6: El problema principal es el robo.
7: El robo. Y los acá ya mataron como, de Córdoba para abajo mataron como tres.
6: ¿Qué es lo que están pidiendo principalmente?
7: Seguridad. Que pase la policía, que pase todo.
6: ¿No? Que hace más patrullaje.
7: Que hace más patrullaje en la noche. Y yo, por ejemplo, pasé lo mandado acá y salí temprano. Ya después de las 7 no puedes andar. Porque son todos muchachos jóvenes, todos ahí. Pero vamos a ver si arreglamos. Con este seguridad así como este, así la gente no arregla nada.
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5: Le agradecemos a Diego y seguimos con información policial porque efectivos de Joaquín Suárez en Canelones tuvieron que intervenir con munición no letal para disuadir una gresca generalizada que fue protagonizada por varios jóvenes.
6: Ocurrió este fin de semana en la zona céntrica, según se puede apreciar en las imágenes a las que accedió Telenoche. La gresca, que aún no está clara porque se dio, fue grabada por un joven que pasaba por allí en bicicleta. Involucrados en la pelea, había al menos una veintena de personas. Hasta el lugar llegaron dos móviles policiales con cuatro policías, quienes trataron de hacer todo lo posible para disuadirlos. En ese momento, había varios jóvenes tomándose a golpes de puño. Los policías tuvieron que utilizar sus escopetas con balas de goma, aunque eso no fue suficiente. Una mujer policía intentó reducir a uno de los jóvenes y se trabó en lucha con el mismo, aunque este último escapó del lugar. Según la información primaria proporcionada por el Ministerio del Interior, no hubo que lamentar policías heridos. Respecto a los incidentes, no se registraron personas detenidas, aunque el caso es investigado para tratar de saber con exactitud qué fue lo que sucedió.
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4: Finalmente, la justicia condenó al brasileño que pretendía ingresar en una valija más de 5 kilos de marihuana desde Brasil a nuestro país.
9: En la madrugada del viernes, policías de Chuí vieron a un hombre ingresar a un taxi con una valija. Un patrullero siguió al taxi y cuando el hombre se bajó del vehículo, la policía de Chuí le solicitó los documentos. Fue identificado como un ciudadano de Brasil de 36 años. Los funcionarios policiales de Chuí le revisaron la valija y encontraron 5 kilos y medio de marihuana en 4 paquetes, los que estaban envueltos en nylon, cubiertos de café para que no se sintiera el olor a la marihuana. El brasileño fue detenido y la justicia de Chuí lo condenó a WDS de 36 años por un delito de suministro de drogas. Estará en la cárcel de Rocha 2 años y 8 meses. La condena fue en el marco de un proceso abreviado.
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5: Y el Partido Nacional va a convocar al Parlamento, al Ministro de Educación y Cultura, al director de la UPP y también a las autoridades de la Biblioteca Nacional para que den explicaciones sobre las reformas del edificio y la inversión total que se va a volcar allí.
10: El diputado nacionalista Fermín Farinha dijo que fue más que un error de comunicación lo realizado por el gobierno en el manejo de los dineros destinados a las obras de reforma de la Biblioteca Nacional y espera que las autoridades aclaren en el Parlamento lo así proyectado y la inversión destinada.
11: Hay cuestiones que no fueron tales. O sea, cuando se habló de un cierre de la Biblioteca Nacional por problemas graves del punto de vista edilicio, es más, la presencia en la propia biblioteca demostró que eso no era así. Por lo tanto, ahí tenemos ya un dato de la realidad que no condice con lo que pasa en los hechos. A partir de eso, esperamos un año, esperamos información que no llegó a la comisión, que no se planteó ni siquiera un expediente que vincule a esta transformación. Hablamos de una inversión que tampoco es tal. Hoy los 30 millones de dólares se fumaron porque no hay previsión presupuestal. Y esto es el Estado. El Estado funciona con planificación y con previsión. No se puede hacer livianamente una conferencia de prensa y caer en que 48 horas después eso que se dijo no es tal.
10: En tanto, el director de OPP, Rodrigo Erim, dijo que la primera parte de la obra ya está asegurada presupuestalmente y adelantó que habrá un llamado de licitación para las siguientes etapas previstas.
12: La primera etapa de la reforma está asegurada con recursos presupuestales que ya tenemos previstos en el equipo económico desde el año pasado, cuando votamos el presupuesto quinquenal, y con la previsión de obras que tenemos para todo el quinquenio. Entonces, la buena noticia acá es que vamos a empezar a construir en 2027 una nueva biblioteca. Este año estamos terminando de hacer una cotización de la primera etapa, pero lo que es seguro que en el 2027 va a haber una licitación para avanzar en estas obras. Vamos a camino a una nueva Biblioteca Nacional en etapas, como corresponde a un criterio de seriedad a la hora del uso de recursos públicos.
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4: Y vamos a volver a la Intendencia de Montevideo porque hay noticias, obviamente, comunales, no ya entre los libros de la Feria Infantil y Juvenil, Pablo Acuña, pero sí temas sensibles para la ciudad, como son los temas de limpieza.
13: Así es, Jaime, hablamos del tema de la basura, un capítulo más que se da en estas horas con el tema de la basura, lo mugriento de Montevideo. Así que el edil del Partido Nacional, Juan Ignacio Abdala, convocó al titular del desarrollo ambiental de la Intendencia de Montevideo, Leonardo Berú, para que explicara un poco más en detalle el plan. Vamos a conocer un poco más cuál era la tesitura inicial, que tenía un trasfondo también político, sin embargo, conocer un poco más cómo se daba ese entramado que no se veía en los efectos en Montevideo, porque según el edil todavía Montevideo está muy sucia. Vamos a escuchar primero su posición para luego, sí, meternos en la respuesta de Eru. Lo vemos.
14: El principal problema, que esa es la segunda pata, digamos, de esta interpelación, es la ausencia de medidas que vayan orientadas a paliar esa emergencia. La respuesta de la gestión Vergara es este nuevo plan de limpieza que lo primero que hace es pedirnos que esperemos 2 años. Tiene un plan operativo de 2 años con un horizonte temporal de 10. No trae medidas concretas que vengan, no trae medidas concretas porque trae líneas de acción, pero además no trae medidas concretas que estén orientadas a paliar esta emergencia. La respuesta es decir, vamos a traer un sistema de contenedores intradomiciliarios. Nosotros conceptualmente, y es así porque está en nuestro plan de gobierno también de la campaña del mes de mayo del año pasado, no estamos en contra de los contenedores desbordados. Pero acá lo que está haciendo la Intendencia no es cambiar el modelo, como se dice, están cambiando el recipiente. Si no cambian el modelo, lo que va a pasar es que como hoy se desbordan los contenedores en la vía pública, se van a desbordar los contenedores en la casa de la gente. Entonces, ¿en qué parte del plan, que la respuesta es que no lo dice, por supuesto, dice que cuando la Intendencia genere un paro de ADEOM, qué va a pasar con la basura que se va a desbordar dentro de las casas de la gente? ¿Qué va a pasar con las fiestas, que vemos el problema que hay? Entonces, por todo eso es que nosotros entendemos, sumado a que pasaron 36 años, pasaron miles de millones de dólares y todavía no se solucionó el problema, es que por eso entendemos que la Intendencia tiene que explicar. Y por eso es que estamos gestionando este llamado a sala que va a acontecer ahora en un rato.
15: Bueno, Pablo, ahí teníamos un diagnóstico de la oposición. El edil opositor hacía un diagnóstico de la situación de la basura, de la limpieza de la ciudad. ¿Hubo respuesta municipal de las autoridades entonces?
13: Así es, Jaime. Esto se dio en la Junta Departamental y llevó horas. Comenzó al mediodía, se dio hasta las 18:30 cuando pudimos hablar con Leonardo Herú a propósito. Él defendía su gestión, agradecía de alguna forma también este intercambio que se dio para contar un poco más ese plan que se está ejecutando. Sí reconoció que había un problema grave antes de iniciar su gestión con el tema del barrido en Montevideo, cosa que están ejecutando, según lo que dijo Herú, en buena forma. Pero también resaltó el hecho de los 40.000 contenedores ya intradomiciliarios y ese plan que sigue avanzando. Vamos a escuchar a Leonardo Herú, director de Desarrollo Ambiental de la Intendencia de Montevideo.
16: No, lo que el intendente nos pide, estamos todos de acuerdo, y fue también una coincidencia, es que tenemos que ir lo más rápido que podamos. Queremos lograr, no más de dos años, un cambio muy grande, que ya se ha extendido a muchas zonas, pero queremos que llegue a todo Montevideo. En este periodo de gobierno lo vamos a lograr, sin duda, pero queremos que sea antes de que termine el periodo de gobierno, y es lo que el intendente nos pide, ir lo más rápido posible, y estamos de acuerdo. Nosotros hicimos un diseño de un plan y de un presupuesto que contempla una inversión para ir más rápido, que esta inversión prevista de 60 millones de dólares que está a consideración de la Junta. Esto nos permitiría ir muy rápido, que es lo que la población quiere, lo que los ediles y edilas quieren y lo que nosotros queremos, lo que el intendente nos reitera, y nosotros estamos puestos con mucha energía para lograrlo. Seguramente si esos fondos no estén, la velocidad no sea la misma, pero bueno, yo tengo mucha confianza en que en la semana, cuando se vote, la decisión de los ediles sea que los recursos para cambiar Montevideo estén sobre la mesa.
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5: Y la justicia condenó a 9 años y 6 meses de prisión a un hombre involucrado en el atentado cometido contra la fiscal de corte Mónica Ferrero.
19: La Fiscalía Penal de Montevideo de Estupefacientes logró la condena mediante un proceso abreviado de una persona por ser uno de los autores intelectuales del atentado cometido contra la fiscal de corte subrogante Mónica Ferrero. El hecho ocurrió el 28 de septiembre del año pasado y esta persona se suma a otros detenidos que ya habían sido condenados por el caso. El ahora condenado deberá cumplir 9 años y 6 meses de prisión y fue uno de los organizadores del atentado, seleccionando a las personas que ingresaron al domicilio de la víctima, proporcionando vehículos para los traslados en la noche de los hechos. Asimismo, Fiscalía confirmó que se decomisaron 2 vehículos, uno de ellos propiedad del condenado, dinero en efectivo, sustancia de estupefaciente y 2 armas, una de ellas la utilizada en el atentado.
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15: Y la vertiente artiguista propone al Frente Amplio impulsar una ley para volver a elegir a la cabeza máxima de la Fiscalía General de la Nación, pero por sorteo, ya que, como se sabe, no se está alcanzando un acuerdo con los partidos políticos de la oposición.
20: Expresamos nuestra preocupación por la situación institucional ante una Fiscalía ocupada en forma interina. Aspiramos a la madurez del sistema político, todo para designar un o una fiscal general y su subrogante por los mecanismos previstos en la ley. Esta es la línea de la declaración del sector oficialista vertiente artiguista. Actualmente, la cabeza máxima de la Fiscalía General de la Nación está siendo ocupada por Mónica Ferrero de forma subrogante, es decir, como suplente. Es que para designar un nuevo titular en la Fiscalía, los partidos políticos deben alcanzar un acuerdo, ya que esto se establece con una mayoría de votos especial que ningún partido político tiene por cuenta propia. La coalición republicana manifestó su respaldo a la continuidad de Ferrero como titular, algo que no es aceptado por el Frente Amplio. Mientras no haya acuerdo, Ferrero continúa comandando la Fiscalía. Esto fue criticado por el senador de la vertiente artiguista Frente Amplio, Eduardo Brenta.
21: En realidad nos encontramos con que la oposición se ha parado en una zona en lo que plantea la no discusión del tema Fiscalía, que debería ser parte de este paquete, para lograr un amplio acuerdo político que nos permita que todos estos ámbitos que son de garantías para la ciudadanía en realidad tengan un respaldo político muy importante.
20: En este sentido, Brenta dijo que el grupo Frente Amplista propondrá a su partido cambiar el criterio para designar una titular de la Fiscalía y volver al viejo sistema de sorteo.
21: Retrotraernos a lo que fue la ley vigente hasta el año 2022. Hasta el año 2022 el cargo de fiscal subrogante se establecía por un sorteo entre los 10 fiscales más antiguos, digamos, del orden penal, y por esa razón se garantizaba que el sorteo daba transparencia a la situación.
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5: Volvemos a la información vinculada al gobierno y particularmente a Cancillería, porque habló el canciller sobre el EFTA.
15: Exactamente, la crónica la tiene Nicolás González en Torre Ejecutiva. Nico.
22: Bueno, el Mercosur ha firmado ya, como ustedes saben, un acuerdo con el EFTA, que es un grupo de 4 países de Europa. Esto fue firmado en Río de Janeiro, en septiembre del año pasado. Y lo que hizo hoy el canciller Lubetkin es entregar este acuerdo al Parlamento uruguayo. Se reunió con la vicepresidenta de la República, Carolina Cose, le entregó el documento de lo que es este acuerdo con los 4 países del EFTA. Estamos hablando de Noruega, de Suiza, de Liechtenstein y también de Islandia. Vamos a escuchar lo que decía el canciller, que también, entre otras cosas, valorizó algunos aspectos importantes del acuerdo de la Unión Europea con el Mercosur, que ya está vigente.
23: Hace unos meses hicimos algo parecido, nos presentamos ante la presidenta del Parlamento con pendrive, con el acuerdo de la Unión Europea. Y hicimos el proceso, el Parlamento, por amplia mayoría, aprobó, ya empezamos a activarlo, el primero de mayo iniciamos la nueva fase con los 27 países de la Unión Europea, y terminado eso teníamos el otro acuerdo que habíamos firmado antes de terminar el año pasado, se recuerda, lo hicimos en Río de Janeiro con los 4 cancilleres del Mercosur, y en el caso de los países del EFTA nos referimos a Noruega, nos referimos a Suiza, nos referimos a Liechtenstein y a Islandia. O sea, son 4 países que no están en la Unión Europea, pero que tienen un nivel de consumo muy alto y tienen niveles de control de calidad muy alto. Firmamos también con ellos, inclusive lo firmamos previamente a la Unión Europea, y con esto podemos decir que hemos completado algo que es extraordinario, que tenemos todo el mercado europeo con las diferentes peculiaridades, naturalmente la potencia de la Unión Europea, con sus 27 países, y si sumamos al Mercosur estamos hablando de 750 millones de personas, representa algo extraordinariamente potente para el Uruguay del futuro.
15: Y hablando de relaciones exteriores, España ahora estaba convulsionada porque está por llegar el Papa, ¿no? Era toda una revolución.
5: ¿Sí? Bueno, nosotros creo que acá nos estamos preparando porque todo parece indicar que vamos a tener a León XIV en noviembre, pero hoy quien habló justamente fue el canciller Mario Lubetkin. ¿Qué fue lo que dijo, Nico?
22: Bueno, que va a venir una avanzada de parte del Vaticano para poder confirmar, entre otras cosas, la agenda del Papa León XIV en su visita a Uruguay y también la fecha ya establecida para visitar nuestro país.
23: Va a venir una avanzada del Vaticano en las próximas semanas. y ahí vamos a cerrar. Eso, como tú dices, una visita de Estado, y para nosotros es una vez que nos lleguen las propuestas por parte de las autoridades vaticanas, más las que tenemos nosotros, ahí cerraríamos y confirmaríamos cuáles son las fechas, porque como ustedes habrán visto, todavía nosotros no confirmamos nada, porque hay que tomarlo con la seriedad del caso, de que lleguen las autoridades de la avanzada vaticana, y ahí cerremos tanto agenda como fechas.
0: ¿Todavía no está confirmado que el Papa venga?
23: No, no, eso se lo dijo el Papa al presidente Orsi cuando se vieron. Eso estuvo confirmado siempre. La pregunta era cuándo y con qué agenda. Pero eso siempre estuvo en la bilateral, estuvo en el Vaticano. Lo primero que le dijo el Papa fue: voy a ir a visitar su país, voy a ir a visitar Argentina y quizá algún otro país. Y eso es lo que se está ejecutando con los tiempos que eso lleva.
22: En esta misma rueda de prensa, el canciller de la República fue consultado sobre una reunión bilateral de la que se espera mucho. Hay mucha expectativa en esta administración, que tiene que ver con el presidente de Estados Unidos, Donald Trump, y Yamandú Orsi. Lo que dijo es que por el momento las agendas no se han cruzado. Se descarta de que pueda ocurrir durante la disputa del Campeonato del Mundo, que Estados Unidos es uno de los países sede. Infantino, el presidente de la FIFA, invitó a Yamandú Orsi como presidente uruguayo a que concurra a uno de los partidos de Uruguay del Mundial. Pero la realidad es que, por el momento, no hay reunión bilateral entre Trump y Orsi.
23: Volvemos a la misma. No, todavía no hemos cruzado las agendas. Pensamos que nos podíamos acercar durante el Mundial si el presidente Orsi fuera. Van a ir la inmensa mayoría de los presidentes de los equipos que juegan. Personalmente, el presidente de la FIFA, Infantino, ha ido invitando a cada uno de los presidentes de los países que compiten para que estén así, pero allí no va a poder ser. Seguimos trabajando con
22: él.
23: ¿El
22: presidente va al Mundial?
23: Todavía no lo definió, pero tiene la invitación de Infantino y el pedido de Infantino de que junto a Uruguay su presidente tiene que estar allí.
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15: La información internacional en Telenoche. El candidato de la oposición, de la derecha, Abelardo de la Espriella, ganó la primera vuelta electoral en Colombia. Va a competir la segunda vuelta con el oficialista Iván Cepeda. Tanto él como el presidente Gustavo Petro se negaron a reconocer los resultados.
1: El abogado y empresario de 47 años, Abelardo de la Espriella, se impuso en las elecciones colombianas de este domingo con el 43% de los votos frente a Iván Cepeda, que fue el segundo más votado, con un 40% de los votos. Habrá segunda vuelta porque el ganador necesitaba imponerse con más del 50% de los votos para ganar en la primera elección. De la Espriella obtuvo un apoyo récord de más de 10 millones de votos. Tras conocerse los resultados, publicó un video en redes sociales acompañado de su familia, todos vestidos con la camiseta de Colombia, haciendo un llamado a derrotar la tiranía y el absolutismo. De la Espriella, apodado El Tigre, se ha declarado admirador de Donald Trump, Javier Milei y Nayib Bukele.
2: En la era del Tigre vamos a marcar un nuevo camino para esta patria, porque la época de lo siempre ya pasó, los vamos a jubilar.
1: En total, De la Espriella sacó una ventaja de 650 mil votos al candidato de la izquierda, Iván Cepeda, con quien se enfrentará en segunda vuelta.
3: Plutocracia y corrupción, eso es lo que representa el señor de la Espriella y su proyecto político.
1: Se espera que más de 1,5 millones de votos que obtuvo la candidata tercera más votada, Paloma Valencia, vayan a favor de la Espriella, lo que significará un respaldo clave en la segunda vuelta, que será el 21 de junio. El presidente Gustavo Petro dijo en su cuenta de X que no reconoce los resultados de la jornada electoral.
15: Y el ganador de esta primera vuelta centró su discurso en el tema que más le preocupa a los colombianos. ¿Cuál es? La seguridad. Sin experiencia política, se sirvió de una fuerte campaña en redes sociales para tratar de atraer votantes. Les proponemos conocer más sobre este candidato.
1: Así como Javier Milei recurría a la figura del león cuando se presentaba ante el público, Abelardo de la Espriella levanta en sus escenarios la pata de El Tigre, porque así es su apodo. Es un empresario exitoso y públicamente fue conocido por ser abogado mediático que llevó adelante causas importantes. Entre sus clientes estaba Alex Saab, señalado como testaferro de Nicolás Maduro, quien fuera recientemente extraditado a Estados Unidos. A través del movimiento Defensores de la Patria, de la Espriella irrumpió en la política con un discurso de línea dura.
2: Es ahora cuando Colombia debe dar un giro decisivo hacia el desarrollo, la institucionalidad, el buen gobierno. Que derrote para siempre la anarquía que pretenden perpetuar entregándole el país al narcoterrorismo y a los violentos.
1: Se presenta en los discursos con escudo y chaleco antibalas. Escoltas armados, vehículos blindados forman parte de la seguridad de este candidato que está casado con Ana Lucía Pineda, una relación que comenzó en la adolescencia y con quien tuvo 4 hijos. De la Espriella quiere terminar con el proceso de paz con los grupos armados, quiere legalizar el porte de armas a los civiles y sacar a Colombia de los organismos internacionales. De ser presidente se encontrará con un país que bajó el desempleo y tiene salarios más altos, pero con recrudecimiento histórico de la violencia.
15: Y el ministro de Relaciones Exteriores de nuestro país, Mario Lubetkin, destacó el resultado primario de las elecciones colombianas y también destacó que se produzca en un escenario democrático.
23: Hay que estar contento con la democracia.
20: Así destacó el canciller uruguayo Mario Lubetkin los primeros resultados de las elecciones presidenciales en Colombia, donde ninguno de los candidatos logró imponerse en primera vuelta y la definición se trasladará a un balotaje.
23: Nos tiene que dejar contentos a todos los demócratas de América Latina es que no vivamos en escenarios de golpes y contragolpes y falta de libertad y democracia. Cuando lo que hay son elecciones, después, bueno, el resultado será el que será. Falta el balotaje todavía. Estamos a mitad de camino.
20: La segunda vuelta enfrentará al candidato opositor Abelardo de la Espriella y al oficialista Iván Cepeda en una contienda marcada por la fuerte polarización política. Lubetkin destacó el valor de que las diferencias se expresen a través de las urnas y remarcó la importancia de preservar las instituciones democráticas en momentos de alta tensión política.
23: Pero esas son solo buenas noticias. Pensemos lo que era América Latina hace 30, 40 años. Parece que todo es normal ahora, pero vivimos otra cosa. Entonces, como vivimos otra cosa, es bueno compararlo y decir una nueva elección limpia de resultado. Después veremos a qué y de qué forma se desarrolla.
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15: Ya hemos hablado de la selección uruguaya, toca el turno ahora al torneo intermedio y en su tercera fecha otro resultado duro para Nacional porque después de esbozar una recuperación en su rendimiento, en los resultados, cayó de manera amplia ante Deportivo Maldonado 3-0, pero con mucho gusto estamos recibiendo aquí en Telenoche a la doctora Claudia Umpierras porque vamos a analizar no solamente el desarrollo del partido, sino también el arbitraje de Matías de Armas.
6: Así es, un arbitraje que bueno, para un partido que pasó así como que nadie se dio cuenta porque habló Bielsa hoy, ¿no?
15: Sí.
6: Pero tuvo algunas cositas para analizar.
15: Y aquí comenzamos, Claudia, el repaso precisamente esta noche en el Estadio Domingo Burguinio Miguel, la presencia del dueño de casa, Deportivo Maldonado, que ganó y está primero en la tabla de ubicaciones junto a Racing. Y este Nacional, que en el primer tiempo generó algunas situaciones de riesgo, aquí está la llegada del Chico García, y después llegará este momento, tarjeta amarilla aquí para Boggio.
6: Y yo creo que al límite creo que lo salva que el contacto, si bien es pleno, porque cuando la miramos acá el contacto es pleno, sí, pero con la punta del zapato y se desliza. Creo que eso hizo que la tarjeta amarilla esté correcta.
15: Bueno, y aquí seguimos repasando en ese primer tiempo más llegada de Nacional, el propio Boggio aquí pierde una chance impecable de poner el 1-0 para un Nacional que en ese momento llegaba con mayor claridad, como en esta otra situación también, donde se salva otra vez. La pelota da en el vertical, el remate de Boggio también, el remate de Martínez que se pierde afuera. Eran situaciones favorables al elenco tricolor que no llegaba a convertir y que obviamente, como suele suceder en el fútbol desde tiempos inmemoriales, Claudia, por posibilidades que no se aprovechan, posibilidades que después se lamentan. Acá gol anulado para Nacional.
6: Bueno, esta situación que fue muy clara, ya en la repetición televisiva se notaba que el asistente había tenido una decisión correcta, hubo ahí una demora en confirmar desde el VAR, que me pareció injustificada la demora, porque la verdad que la posición era muy clara.
7: Así que acierto del asistente, estaba por terminar el primer tiempo, se salva por poco el arco de Nacional ante este remate de Ramírez, 0-0 en esa etapa inicial, y en el complemento ajustó algunas cosas Deportivo Maldonado, fue importante el ingreso de Cartagena, que ahí se lo pierde por poco, y llegará el primer gol del partido, esta maniobra de Tabó después de un tiro de esquina para rematar abajo junto al primer palo del arquero o al palo del arquero, jugada que no puede tapar Coates tampoco en su intento defensivo. Nacional sufre muchísimo los envíos de esquina, porque este es el primer gol, pero les pido que presten atención al segundo gol, más allá de que hubo protestas por parte de Nacional.
6: Pasa de todo acá, muchas inseguridades, protestas, reclamos. El golero, el golero que va hacia un lado, el balón va hacia el otro, el árbitro que hace el gesto de que no.
7: Nacional reclama falta acá.
6: Exacto, la falta, la verdad, no es falta, pero ahí vemos que el arquero se tiró hacia un palo y en realidad el balón iba hacia el otro. Después el árbitro que hace el gesto, Matías, en ese momento, cuando están celebrando el gol, hace el gesto de que no, pero es debido al reclamo de los jugadores de Nacional que pedían ahí sobre Rodríguez infracción que no fue claramente. Jugó el balón y el gol era lícito.
7: Así que más allá de la seña de armas, correcta la resolución. Y hablando de resolución, acá, con este gol de Larrazábal, remate de distancia, bien junto al caño izquierdo, se cerraba el compromiso. Como decíamos, una gran victoria de Deportivo Maldonado, 3-0. En 2 meses le hizo 7 goles a Nacional, 4 en el partido anterior y 3 en este, para llegar a la primera ubicación de la tabla de posiciones, viendo desde la segunda división. Un gran equipo, un gran rendimiento de los dirigidos por Di Noia. Pero hablando del arbitraje, ¿qué calificativo, Claudio, le podemos poner a este arbitraje de Matías de Armas?
6: Bueno, fue un arbitraje que es raro, porque las decisiones importantes las resolvió bien, pero desde el punto de vista disciplinario me faltó. Sentí que toleró demasiado, por ejemplo, una situación de protesta muy clara, excesiva de Tabó, que él lo amonesta y Tabó se le va encima. Ajá. De una forma hasta un poco violenta. Podría perfectamente haberle dado la segunda tarjeta. Un árbitro que no nos olvidemos que vino de aquella vez que Coates lo aplaudió. Después Aguerre lo expulsa bien por un exceso también. Y acá tenía como para confirmar y merecía una segunda tarjeta amarilla y yo creo que lo perdonó en esa situación. Después no cobró algunas faltas muy claras. En esa misma de Tabó hay una falta previa, un empujón que era clarísimo, que tampoco lo sancionó. Y bueno, y después creo que es correcta la decisión, que es importante, la protesta en el segundo gol. Pero fue un arbitraje que desde el punto de vista disciplinario fue como que no fue consistente.
7: No te llenó el arbitraje en definitiva.
6: No me gustó. Me parece que es un árbitro que de hecho ha tenido merecidos 10 y es un árbitro que me gusta mucho, pero no sé si fue un tema de concentración o qué. No lo noté en el mejor, digamos, día del punto de vista arbitral.
7: Así que
6: un 6 fue la nota. Es un aceptable,
7: no,
6: pero
7: no salió tan mal.
6: Para el nivel de él es una nota para preocuparse, porque es uno de los árbitros que tiene que estar en un 8, 9, 10. Árbitros internacionales con proyección.
7: Brevemente, y antes de culminar, todavía en torno a los futbolistas, a veces no, está bien, se dice muchas veces por lo que representa el partido en sí, las pulsaciones, a veces no miden ese riesgo que están teniendo cuando, por ejemplo, protestan y protestan en demasía, ven la amarilla y siguen protestando.
6: Sí, yo creo que no lo evalúan en el momento. Después creo que cuando lo ven se dan cuenta que se excedieron. Y muchas veces los árbitros perdonan, como en este caso, situaciones que no tienen que perdonar. Porque en definitiva son los que terminan perdiendo autoridad.
7: Exactamente. Bueno, gracias, Claudio, como siempre.
6: Bueno,
7: ahora te invito a compartir con todos también lo que fue la palabra del técnico de Nacional, Jorge Bava, una vez terminado este partido.
9: Creo que, bueno, difícil hablar después de un resultado contundente como que terminó siendo. Pero bueno, creo que en líneas generales no aprovechamos nuestro momento, no fuimos eficaces a la hora de concretar cuando tuvimos, y bueno, tuvimos unos 10 minutos fatales, ¿no? Después del gol, creo que fue a los 33 hasta el 45, que se lo vino todo cuesta arriba. Creo que el primer tiempo fue correcto, tuvimos situaciones de gol, no pudimos concretarla. El segundo hasta el 33 fue muy, muy parejo, con momentos para los dos. Tampoco pudimos aprovecharlo y bueno, después de ahí como que hubo un desorden general y bueno, también ellos fueron muy eficaces, ¿no? Es virtud de ellos de enseguida del primer gol, la siguiente jugada marcaron y después se puso muy cuesta arriba.
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7: Y ahora toca el turno para escuchar la palabra del técnico de Deportivo Maldonado. Como decíamos más temprano, viene de la segunda división profesional y está haciendo una gran campaña.
4: No, yo creo que hoy, obviamente, un partido muy complicado, muy complejo por momentos, me parece que fue muy cambiante. Nosotros no encontramos nuestra fluidez habitual en los primeros 25 minutos, calculo, pero creo que habíamos llevado el partido a un lugar nuestro, ¿no? A un plan de juego que lo teníamos. Obviamente que después ellos

0: Le compiten a cualquiera.
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2: Queda claro que Deportivo Maldonado tiene buenos futbolistas, pero además ese funcionamiento colectivo que le permite sobreponerse a momentos complicados como lo que pasó ayer, precisamente en el campus de Maldonado ante el elenco tricolor. Vamos a escuchar a alguno de esos jugadores que resaltaron en el conjunto rojiverde.
3: El equipo responde dentro de la cancha, el equipo siempre intenta jugar. A veces puede salir más mal que bien, pero el equipo sigue intentando, no baja los brazos nunca. Y bueno, es el resultado final, el fiel reflejo de todo lo bien que venimos haciendo.
4: No te puedo explicar la alegría que tengo. La verdad que fueron dos semanas complicadas, después del desgarro con Boston River, la verdad que una cagada. Pero bueno, muy contento de volver a jugar, del partidazo que nos mandamos todos, la verdad que esto es el triunfo de todo. Seguir fuerte acá en casa es lo más importante. La verdad que, como bueno, ellos vienen por ahí en un mal momento, pero bueno, nosotros con nuestras armas siempre vamos a tratar de pelear y a todas las canchas vamos a ir de la igual forma, sea el rival que sea. Y bueno, la más complicada, y yo creo que fue el tiro libre porque estaba un poco medio tapado. Pero bueno, muy contento, muy feliz.
5: Y no, creo que tenemos una idea clara, somos un equipo valiente, no somos más que nadie, pero le jugamos igual a igual a cualquiera. El técnico nos transmite eso, nosotros lo creemos y bueno, creo que eso es lo principal, ¿no?
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6: Volvemos a la información local y política. El senador del Partido Colorado, Andrés Ojeda, dijo que no considera los datos de desaprobación de la oposición conocidos en una reciente encuesta. Afirmó que lo que importa es la opinión de la gente sobre el gobierno.
7: Ojeda no está conforme con el plan de seguridad ni con las acciones desplegadas por el gobierno para atender a las personas que están en situación de calle. Considera que deben de haber cambios y se puso a disposición para ayudar.
8: Yo la encuesta de la oposición no la voy ni a considerar. Me parece que es un manotazo de ahogado para relativizar la encuesta del gobierno. Acá al que se mide es al gobierno. Sin el sartén por el mango, hace y no hace lo que la gente votó hacer. Y aparte yo tengo una serie histórica para mirar, para ver cómo está este gobierno. Y puedo decirte, por la serie histórica, que es el gobierno que tiene peor aprobación de todo el siglo XXI. Esta es la primera vez que se mide una oposición. Como si fuera una sola oposición, ¿no? Pero tenés varias. Ahora, el gobierno es uno solo. Yo me quedo con los datos del gobierno y los otros los descarto, así nomás. A mí que no me diluya en la responsabilidad diciendo, bueno, en realidad el gobierno, pero la gente está descreída de este tema político. No. Acá hay un gobierno que tiene que hacerse cargo, ¿tá? Y si la gente no está contenta, poner la cara y hacer cambios, ¿tá? Y te digo más, estamos para ayudar, porque creemos que los cambios son necesarios. Hoy el ministerio hace agua en la seguridad, hace agua en lo que tiene que ver con gente en calle, y por eso va a poner más plata ahí, ¿no? Porque hace falta. Ahora le digo, en materia de seguridad, si no pone más plata en la fiscalía, esto no camina.
2: Y el senador del Frente Amplio, Eduardo Brenta, opinó que los colorados están mostrando una actitud contradictoria porque solo toman las encuestas que le son funcionales a su discurso y no las que marcan que hay un descontento también con la oposición política.
9: Nosotros no discutimos, yo en nuestro caso no discutimos encuestas, tomamos el dato, yo doy por válida las encuestas como tal, a veces acierta, a veces no, pero me parece que decir que la que a uno le da un resultado negativo no es válida y que la que se hace el gobierno sí lo es, parece un poco contradictorio, ¿no? En realidad me parece que es bastante consistente con lo que uno percibe de parte de la población, de que la actitud de la oposición, que es una actitud de hostigamiento permanente al gobierno, ¿no? Ustedes lo ven a diario, con la convocatoria de ministros, permanentemente interpelaciones y demás, y no encontrar un punto de acuerdo, digamos, en ninguna de las propuestas que el gobierno lleva adelante, me parece que es un estilo de oposición que no, a lo que no estamos acostumbrados los uruguayos y que de alguna manera es castigado por la población, y eso me parece que es lo que refleja la encuesta. De la misma manera que la encuesta sobre el gobierno nos hace pensar en la necesidad de profundizar y avanzar a más velocidad en lo que tiene que ver con las demandas más importantes de la población, que sabemos que están vinculadas a la seguridad, al tema del empleo, el trabajo, los salarios, etcétera, que son evidentemente las principales preocupaciones de los uruguayos.

Hablamos de la computadora personal, que podría pegar un nuevo salto hacia el futuro. El gigante tecnológico NVIDIA anunció la reinvención de la PC con un nuevo chip con inteligencia artificial que cambiaría la forma en la que usamos las computadoras.

0: Si vivieron los años 80 o 90, seguro se acordarán del ruido de los disquetes, las pantallas gigantes en blanco y negro y aquellos pesados monitores de tubo que ocupaban medio escritorio. En las últimas décadas, la computadora personal se reinventó varias veces. Primero, cuando dejó de ser un lujo de oficina para entrar en nuestras casas. Después, cuando se conectó a Internet. Y más tarde, cuando se volvió portátil y entró en nuestras mochilas. Hoy estamos ante el próximo gran salto. El gigante tecnológico NVIDIA acaba de anunciar lo que llaman la reinvención definitiva de la PC. ¿Pero qué significa esto para el usuario común? La promesa de esta nueva era es que la computadora ya no será solo una herramienta que ejecuta órdenes, sino un asistente que piensa con nosotros. El sistema podrá redactar correos complejos, editar videos profesionales o traducir idiomas en tiempo real con solo pedírselo hablando. Detrás de este cambio radical hay una alianza clave. NVIDIA unió fuerzas con Microsoft para desarrollar un chip revolucionario diseñado específicamente para procesar inteligencia artificial directo en el equipo. Técnicamente, esto marca un quiebre. La computadora ya no dependerá de conectarse a servidores externos en la nube para procesar datos complejos. Esto no solo multiplica la velocidad de respuesta de los programas cotidianos, sino que además garantiza una privacidad absoluta, ya que la información nunca sale de la computadora del usuario. No se trata de computadoras simplemente más rápidas, sino de una nueva arquitectura que entiende de forma nativa el lenguaje humano. Aquel aparato ruidoso de tubo y disquete quedó definitivamente en el pasado. La PC del futuro ya está acá y promete cambiar otra vez nuestra forma de vivir y trabajar.
1: Cambia todo.
2: Prepárese.
1: Exactamente. Bueno, el próximo jueves, finalmente, Vivi, se va a desarrollar el acto solidario para apoyar al científico Gonzalo Moratorio en su costoso tratamiento debido al cáncer que padece.
2: Así es, va a ser en el Antel Arena y vamos a repasar quiénes van a actuar y todo lo que tiene que ver también con las entradas.
3: El festival solidario organizado por DAECPU bajo la consigna Cuando lo necesitamos él estuvo, ahora nos toca a nosotros, busca recaudar fondos para el tratamiento contra el cáncer del científico Gonzalo Moratorio.
4: A beneficio de la recuperación de Gonzalo Moratorio y de incrementar la expectativa de vida totalmente con un tratamiento experimental que se va a sumar a los tratamientos que ya ha recibido, ya intervención quirúrgica, radioterapia, inmunoterapia, pero él va a más y está muy bien porque creo que aferrarse a la vida es un mensaje intrínseco en este momento.
3: En el evento participarán Spuntone y Mendaro, El Chole, Humorista Sociedad Anónima, Los Fatales, Bola 8, Los Íngaros, Asaltantes con Patente, Doña Bastarda, Patos Cabreros y Gabriel Pelufo.
4: Arropar al científico como él nos arropó en su momento de la pandemia, brindando lo mejor de sí, no teniendo ningún beneficio económico a cambio, ninguno, nada. Podía haber patentado, podía haber tenido un profit, un beneficio, nada. Entonces, lo menos que podemos hacer es estar presente.
3: Para colaborar hay un colectivo en Habitat número 146.734 y el número de cuenta del HSBC Bank es 3699135 a nombre de Ibáñez Natalia y O Moratorio Gonzalo. El espectáculo será este jueves 4 a las 20:30 en el Antel Arena. Las entradas están a la venta en Ticantel y los precios fueron fijados en 430 y 850 pesos.
2: Y vinculado también a Gonzalo Moratorio, una noticia que acaba de surgir y es que el Tribunal de Apelaciones ratificó la condena al Ministerio de Salud Pública justamente por el recurso que había presentado Moratorio para acceder al medicamento de alto costo.
1: Vamos a estar atentos a la respuesta del Ministerio justamente ante esto. Metrópolis FM, Metrópolis Punta y FM Hit, las radios por las cuales también en este día en que se cumplen los 243 años de la Fundación de San José de Mayo.
2: Ya lo metió, primer día que llega y ya.
1: Ya no sé, bueno. Primero de junio de 1783.
2: Muy bien, felicitaciones, Jaime.
1: Muchas gracias. ¿Cómo sigue Telenoche?
2: Vamos a contarles que el 911 van a ser atendidas por inteligencia artificial.
1: O sea que también la alta tecnología llega al teléfono de emergencias.
2: Así es, se busca optimizar obviamente los recursos, pero les contamos al regreso de la tanda.
1: En minutos, sigue Telenoche.
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12: La voz de Melo le informa el tiempo en la ciudad.
13: Nuboso y cubierto.
12: Con una temperatura.
13: Va en descenso, 10 grados.
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7: Vivo con más noticias en Telenoche. ¿Cómo es eso que me explicaba del 911 y la inteligencia artificial?
8: La cuestión es así. Las llamadas residuales al 911 van a ser atendidas por inteligencia artificial. ¿Qué se busca con esto?
7: ¿Qué se busca?
8: La medida, obviamente, es para optimizar recursos del Centro de Comando Unificado del Ministerio del Interior. Veamos más.
9: Así fue anunciado por las autoridades en la conmemoración del 14º aniversario del Centro de Comando.
10: Es una combinación entre medir los recursos con los que cuenta el Estado, que siempre sabemos son limitados y más en una coyuntura difícil, con estrategia, con el desarrollo y seguir implementando herramientas tecnológicas para la seguridad pública y en especial para el combate al crimen organizado.
9: El director del centro, Víctor Torres, explicó cómo se implementará el uso de la inteligencia artificial.
11: La persona llama al 911, nuestros ciudadanos llaman al 911 y siempre los va a atender un policía, un funcionario policial. Ese policía va a valorar y la inteligencia artificial lo que va a hacer, lo va a ayudar al policía a atender esta llamada.
9: Las denominadas llamadas residuales pasarán a la asistencia de IA, pero Torres explicó que no habrá diferencias para el usuario.
11: Si la llamada es residual, que es un término interno que utilizamos, es decir, si la llamada no corresponde para el servicio de emergencia 911, ahí va a ser derivada y la inteligencia artificial lo va a atender. Probablemente la persona no se dé cuenta que está siendo atendida por inteligencia artificial, acorde a las pruebas que estamos haciendo.
7: Y el Ministerio del Interior va a sumar cámaras de empresas públicas, privadas y también de particulares y va a utilizar esa herramienta tecnológica que es la inteligencia artificial para poder manejarlas.
9: Las autoridades anunciaron que ya comenzaron las primeras pruebas.
11: Y la idea es incorporar al sistema de videovigilancia del Ministerio del Interior un montón de cámaras que tienen que ver con cámaras público-privadas. Esto se va a hacer a través de una plataforma, estamos haciendo unas pruebas de concepto.
9: Y aunque el volumen de imágenes crecerá en forma exponencial, no será así con los recursos humanos y, en cambio, se utilizará inteligencia artificial.
11: La idea justamente es cuidar los recursos del Estado y no aumentar la cantidad de funcionarios. Quizás sí lo hacemos, pero no en la proporción que haría para 20.000 cámaras, porque si no tendríamos que duplicar y eso sería de una alta erogación para el Estado. Y se va a integrar una plataforma que va a tener también inteligencia artificial y nos va a permitir en un periodo capaz de 4 años duplicar la cantidad de cámaras.
9: El Centro de Comando Unificado prevé que los usuarios accedan de forma directa a la plataforma e incorporen las cámaras que se utilizarán para el combate a la delincuencia.
11: Y también tenemos pensado y aventuramos que los propios ciudadanos podrán subir sus cámaras. Obviamente que va a haber un montón de parámetros en las cuales van a ser cámaras exteriores de las casas. Eso se va a implementar, se van a hacer pruebas de concepto previamente, pero en un futuro cercano los ciudadanos a través de la página, sin moverse de su casa, van a poder subir sus cámaras exteriores al Ministerio del Interior.
8: Y el senador del Partido Colorado, Pedro Bordaberry, se reunió con el presidente de la República, Yamandú Orsi, para presentarle un proyecto de cara al Mundial 2030.
12: En el encuentro se presentó el proyecto Expo del Bicentenario Uruguay 2030. La iniciativa busca aprovechar la coincidencia histórica entre el Bicentenario de Uruguay y los 100 años del primer Mundial de Fútbol. Para el senador colorado, Uruguay debe